0: A veces una conversación puede cambiarlo todo. Así nació el regreso de Cara al Lodo, cuando el compositor, el intérprete y el productor Carlos Osejo volvieron a encontrarse para darle una nueva vida a una de las canciones más significativas de su trayectoria. En la voz de Sergio Sacoto nos presenta una nueva versión en la que fusiona la esencia de la música tradicional ecuatoriana con sonidos pop y rock. El tema forma parte del próximo álbum, Resuena en mí, transmitiendo resiliencia, esperanza y la emoción de volver a empezar.
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La empresa pública metropolitana de agua potable y saneamiento EMAPS Agua Quito puso en marcha un conjunto de acciones preventivas para garantizar la continuidad del servicio durante la época seca, una temporada en la que disminuyen los caudales naturales y aumenta la presión sobre la infraestructura de abastecimiento. Las medidas contemplan el monitoreo permanente de fuentes hídricas, mantenimiento preventivo de plantas de tratamiento, inspección de redes de distribución, seguimiento de los principales sistemas de captación y una coordinación técnica constante para responder de manera inmediata ante cualquier eventualidad que pudiera afectar el suministro de distintos sectores del Distrito Metropolitano de Quito. La empresa municipal recordó que estas acciones forman parte de una planificación permanente para asegurar un servicio continuo, confiable y de calidad para la población, al tiempo que invitó a la ciudadanía a hacer uso responsable del agua, especialmente durante la temporada de menor disponibilidad hídrica, fortaleciendo así la resiliencia del sistema frente a los efectos del clima.

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2: Poison de Alice Cooper marcó el gran regreso comercial del cantante en 1989. Es una canción escrita por el reconocido compositor Desmond Child. Alcanzó el top 10 en los Estados Unidos y varios países de Europa, llegando a ser el mayor éxito de Alice desde la década de los 70 y presentándolo a una nueva generación de oyentes. En ocasiones, personas llegan a tu vida con una sonrisa y terminan cambiando todas tus reglas. Sabes que acercarte puede ser un riesgo, pero hay algo que resulta imposible de ignorar. A veces, no se trata de lógica, sino de esa atracción que desafía cualquier advertencia. Quizá por eso algunas canciones siguen sonando tan actuales. Porque todos en algún momento hemos sentido ese peligro disfrazado de fascinación. Es momento de comprobarlo con Poison de Alice Cooper aquí en MQ Radio.

Entre el poder que se busca y el poder que se quiere sostener, la lucha es cotidiana. El campo de batalla se hace sobre el pueblo. Más o menos de eso habla la música de Tears for Fears.

Cada rincón iluminado de Quito parece tener una historia y muchas comenzaron con canciones como estas. Otra secuencia ochentera en sintonía de la MQ Radio viene con Eros Ramazzotti y Ricardo Montaner.

0: Son las 19 horas con 35 minutos.
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0: de calles del norte, centro y sur de Quito entran en proceso de rehabilitación vial. 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
0: Vuélveme a querer, de Cristian Castro. Fue uno de los grandes éxitos de su álbum Mi Vida Sin Tu Amor de 1999. La interpretación vocal de Cristian Castro fue completamente elogiada y ayudó a consolidarlo como una de las voces más importantes de la balada romántica en español de fines de los años 90. Las despedidas muchas veces parecen definitivas, pero el corazón siempre encuentra una forma de seguir insistiendo. A veces basta un recuerdo, una mirada o una canción para despertar la esperanza de volver a empezar. Quizá tú también has querido una segunda oportunidad, convencido de que algunas historias merecen escribirse otra vez. Esa emoción cobra vida en Vuélveme a Querer, la canción de Cristian Castro, que ahora suena aquí en 102.9.

Desde el 1 de agosto, el municipio de Quito, mediante la Empresa Pública Metropolitana de Movilidad y Obras Públicas, EMOP, inició la rehabilitación de 9 calles ubicadas en sectores del norte, centro y sur de la capital, como parte del plan de mejoramiento de la infraestructura vial que busca ofrecer desplazamientos más seguros, cómodos y eficientes para conductores, peatones y usuarios del transporte público. Los trabajos comprenden la renovación integral de la calzada, reparación de la estructura vial, mejoramiento de la superficie de rodadura, adecuaciones complementarias y señalización, por lo que durante la ejecución de las obras se aplicarán cierres parciales y desvíos temporales, recomendándose a la ciudadanía planificar sus recorridos y atender la señalización instalada en cada frente de trabajo. Las autoridades municipales señalaron que este programa de rehabilitación responde a una planificación técnica basada en el estado de las vías y en el volumen de circulación vehicular, con el objetivo de prolongar la vida útil de la infraestructura, mejorar la seguridad vial y optimizar la conectividad entre distintos sectores del Distrito Metropolitano de Quito. La

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Unos días el camino es cuesta arriba, otros recorren con una sonrisa. Lo importante es no dejar de avanzar. Esta canción parece hecha para acompañarte en ese camino de la vida que recorre con una buena canción.

El telón del escenario de la MQ todavía no cae. Antes del aplauso final, tres grandes nombres toman nuestras ondas para cerrar esta noche, como se merecen. Fabulosos Cadillacs, Carlos Vives y Chichi Peralta. Que cada nota de ellos te mueva la vida.

0: El cuidado de nuestras mascotas y fauna de granja alcanzan niveles de diagnóstico preventivo. Médicos veterinarios detectan patologías silenciosas mediante sistemas de monitoreo biométrico con inteligencia artificial. Identificar el dolor o la molestia en los animales siempre ha sido un reto diagnóstico para los especialistas. Los veterinarios de la actualidad incorporan software con inteligencia artificial como PetPace, P-E-T-P-A-C-E, para evaluar patrones de comportamiento, frecuencia cardíaca y postura corporal en tiempo real. Estas alertas tempranas salvan vidas animales al detectar problemas médicos antes de que sean graves, garantizando bienestar y tranquilidad para sus familias. El tacto del veterinario o la veterinaria es clave. La inteligencia artificial ayuda.
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Las mejores historias siempre encuentran el camino de regreso, porque el paso del tiempo jamás logra borrar los recuerdos que dejaron huella. ¡Qué gusto ha sido recorrer contigo una ciudad que continúa construyendo futuro con nuevas ciclovías, obras para mejorar la movilidad, acciones para garantizar el agua potable y el extraordinario trabajo de quienes protegieron nuestros bosques en el Quinche! El reloj retrocedió y la música, en cambio, dio inicio a nuevas historias de sus fans de toda la vida y de sus nuevos seguidores. Espero que hayas disfrutado el programa. Esa emoción, sin duda, te traerá de vuelta mañana. Descansa. Buenas noches. We'll

0: Son las 20 horas con 4 minutos.
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Son las 20 horas con 29 minutos. 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

0: Son las 22 horas con 4 minutos. 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
1: Muy buenos días, quiteñas, quiteños, ecuatorianos, ecuatorianas, ciudadanos de este bello territorio llamado Distrito Metropolitano de Quito. Qué gusto iniciar. Estamos marcando ya la mitad de la semana, 5 de agosto del año 2026. Extendido abrazo a cada uno de los sectores de la capital, quienes hacemos de MQ Radio. Y en este momento, Cristian Correa y René Sánchez. Y empezamos con alegría. Cabas, y para ti, mi querida María.

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1: 8:42, 18 minutos nos separan de las 9 de la mañana. Estamos en mitad de semana, aprovechalo al máximo y trate de realizar cosas positivas en la ciudad, que es lo referente, en este caso, para que realmente todos en comunidad podamos ayudarnos, ser solidarios y vivir o disfrutar de este verano, ¿no? Se siente realmente que no hay la cantidad de personas que en la ciudad habitualmente se suele tener. Esto debido a las vacaciones, hay muchas personas o ciudadanos que han salido de la capital, sea parroquias rurales, sea también a otras provincias, a disfrutar también de la costa, ¿no? Que es lo referente durante esta temporada. Y les mandamos nuestro abrazo gigante. Y también la ciudad como que está mucho más ágil, ¿no? Más rápida en ciertas avenidas, con relación también a la no presencia de estudiantes en las unidades educativas por las vacaciones, pero sobre todo también por las vacaciones que hacen una referencia general para muchos trabajadores que se encuentran disfrutando de las mismas en otros puntos. Hay que indicarle cómo va a estar el clima para el día de hoy y vamos a seguir con esta constante, ¿no? Que ha sido sobre todo permanente en las últimas semanas. Este miércoles 5 de agosto, el INDAMI prevé cielos parcialmente nublados acompañados de lluvias aisladas, pero estas lluvias, ¿no?, en varias regiones del país. A ver, en la costa se esperan precipitaciones en 4 ciudades, mientras que en la sierra se registrará únicamente en Tulcán, posiblemente lluvias, ¿no? En la Amazonía las lluvias se presentarán de forma más generalizada en 5 localidades y en Galápagos afectarán a las islas San Cristóbal e Isabela. Ayer estábamos haciendo sobre todo un diálogo y claro, las lluvias hacen falta, ¿no? No solamente por el hecho de que puedan ser parte de nutrir a la tierra, de ser parte también de los sembríos, de las cosechas que están en diferentes puntos de la región interandina, sobre todo, pero también cuando hablamos de la presencia de mucho sol, mucho calor, también llamarles a que realmente cuidemos la naturaleza y cuidemos cada uno de los espacios, parques, quebradas o sitios públicos, con referencia directamente a la prevención de los incendios forestales. Si usted ve un conato de incendio o ve en este caso humo en alguno de los puntos de la capital, denunciarlo o llamar directamente al 911 para que puedan llegar las entidades correspondientes, en este caso el Cuerpo de Bomberos de Quito, para atender estas emergencias. Y si es que mira o evidencia que alguien está haciendo quema de cielo abierto, llamar la atención y también llamar a las autoridades para que sea sancionado ese vecino que está incumpliendo primero la normativa y está poniendo en riesgo a una cantidad de personas, de vegetación, de flora, de fauna referente en cada uno de los sectores y que podría afectar también a seres humanos, tomando en cuenta las características que tenemos ahora, ¿no? Hay un pasto totalmente seco, un producto de todas estas semanas en las cuales hemos tenido un intenso verano y rayos ultravioleta, pero realmente de manera extrema. Así que tome en cuenta estas consideraciones. ¿Cómo va a estar Pichincha? Los índices de radiación ultravioleta oscilarán entre altos y extremadamente altos. Alcanzan niveles más elevados en la provincia de Imbabura, Pichincha y Loja. Ante esta condición se recomienda evitar la exposición prolongada al sol entre las 10 y las 15 horas. Sierra, me voy simplemente a Sierra con el informe, se prevé cielo parcialmente nublado en toda la región, precipitaciones únicamente en Tulcán durante la noche, la temperatura máxima en toda la sierra alcanzará 24.5 grados y mínimo 6 grados centígrados. Los niveles de radiación ultravioleta oscilarán entre altos y extremadamente altos. Así que a protegerse, a cuidarse, y como decía la famosa Gis Cueva, porque ahora está de vacaciones, nos decía y nos contaba que hay que untarse protector o bloqueador solar. Así que en su rostro, por favor, en las partes en las cuales usted esté expuesto al sol, tal vez con camiseta, en los brazos, en el cuello, trate de protegerse, porque realmente esto a la larga puede tener problemas con su salud asociados al cáncer de piel. Marcamos ya las 8:46. Vamos ahí con los pericos, mi estimado Cris Correa, y le ponemos un poquito también de alegría esta mañana.
2: Buena gente.

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1: Marcamos ya las 8 de la mañana con 53 minutos, 8 más 53 minutos. Hay un tema que no podemos escapar y yo creo que se ha hecho una discusión importante relacionado con lo que ocurre con la escopolamina, ¿no? Pero hay que indicarles que no solamente esta sustancia es usada por estos delincuentes o estos grupos delincuenciales aquí en Quito y en el país. Especialistas aclaran que no existe evidencia científica que demuestre que una persona pueda quedar intoxicada simplemente porque alguien sople un polvo en su rostro o por tocar un papel o un volante. Hay una campaña muy positiva por parte de estudiantes de la Universidad Politécnica Salesiana que se la comparte en redes sociales. Hacen referencia a aquello, ¿no? A cuidarnos, a no tener confianza con personas desconocidas y que tal vez nos ofrezcan algún tipo de estos elementos, ¿no? Y claro, especialistas, unos concuerdan, otros difieren con relación sobre todo al mecanismo que tengan estas sustancias en ciertos elementos como el papel. Pero bueno, hagamos una, sobre todo resaltemos esta nota que le encontramos en Ecuavisa y que dice: Ecuador vive un incremento de hechos delincuenciales que ha puesto nuevamente bajo alerta a las principales ciudades del país. Quito y Guayaquil han ocupado las portadas en las últimas semanas por casos de violencia, robos y nuevas modalidades de violencia. Entre los hechos más recurrentes aparecen robos mediante sustancias incapacitantes, conocidas popularmente como la escopolamina o burundanga, una práctica utilizada por grupos criminales que busca anular la voluntad de la víctima para apoderarse de sus pertenencias. Según registros de la Fiscalía, hasta abril de este año se contabilizan más de 461 noticias del delito relacionados con robos ejecutados mediante sustancias que afectan la capacidad cognitiva y motriz de las personas, dejándolas en estados de somnolencia, inconsciencia, indefensión o llevándolas a realizar acciones que en condiciones normales no ejecutarían. Según datos del Ministerio del Interior, la escopolamina tiene efectos sobre el sistema nervioso y puede provocar desorientación, somnolencia y pérdida temporal de la memoria. ¿Ok? Estos datos son importantes porque nos permite tener, sobre todo, este antecedente. Tres expertos en seguridad advierten que no todos estos casos son necesariamente por la escopolamina, sino por el uso de sustancias químicas.

0: suele iniciar cuando una persona desconocida se acerca a conversar, genera confianza y luego le ofrece o compra una bebida para la víctima. Stalin Sakoto, abogado y máster en ciencias de la seguridad, explica que uno de los factores que facilita estos casos es que la víctima no se da cuenta de que está en una situación de peligro. Cuando alguien sale de una discoteca mareado, perdido, con malestar físico y acompañado por otra persona, muchas veces los demás piensan que simplemente es un amigo o que está bajo los efectos del alcohol, explica. Hugo Navarrete, profesor investigador y director del Centro de Estudios Aplicados en Química de la Pontificia Universidad Católica del Ecuador, coincide en que los delincuentes buscan generar confianza. Normalmente empiezan preguntando cosas personales, mostrando un interés repentino de la nada en cada una de las víctimas y en los bienes materiales que tiene, añade Navarrete. ¿Qué pasa en el transporte público y lugares con aglomeraciones? Otro escenario son buses, estaciones o lugares con gran cantidad de personas. En estos espacios, los delincuentes se sirven de la cercanía física para intentar administrar una sustancia o acercarse a la víctima sin que haya sospechas. Sin embargo, los especialistas aclaran que no existe evidencia científica que demuestre que una persona pueda quedar intoxicada simplemente porque alguien sopla un polvo en su rostro o por tocar un papel o volante. Fernando Vargas, bioquímico, farmacéutico, explica que la piel funciona como una barrera y que un contacto de segundos no refleja una cantidad suficiente para que una persona tenga intoxicación. Muchas personas dicen que lo último que recuerdan es haber tocado un papel o haber olido algo. Probablemente ocurrió algo más, tomó o comió algo. La explicación es que el efecto de estas sustancias puede provocar pérdida de memoria y por eso la persona está convencida de que ese fue el momento de la intoxicación, explica. ¿Quién va a pensar que un adulto mayor, un niño o una persona aparentemente vulnerable quiere hacer daño?, explica Navarrete. Ese exceso de confianza, añaden, es normalmente aprovechado por delincuentes para acercarse más de lo común hacia la víctima. Los hombres son los más propensos a ser intoxicados por escopolamina u otras sustancias. Según cifras del Observatorio Metropolitano de Seguridad Ciudadana y Gestión de Riesgos, a nivel nacional, estos delitos alcanzaron 1.704 en 2005. El 76.4% fueron hombres y 22.4% mujeres. Lo que llama la atención es que en los primeros meses de este año hay un incremento de denuncias frente al mismo periodo del año anterior. Por ejemplo, en enero de 2025 se registraron 11 casos, mientras que en este enero la cifra aumentó a 133. Ahí les dejamos estos datos que son importantes y sobre todo por la realidad que vivimos. Vamos con otra noche y aquí está Proyecto One.
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2: Pavel, ¿qué hora es? Las 3 de la mañana. Y todavía no me llama. Hay que olvidarse de eso.

0: Marcamos ya a las 9 de la mañana con 6 minutos, 9 de la mañana más 6 minutos. Temas referentes con la semana que vivimos, es la semana de la lactancia materna, que tiene esta referencia especial desde el 1 hasta el 7 de agosto y que, claro, fue promovido por la Organización Mundial de la Salud, y en Quito se están desarrollando también varias actividades para concientizar sobre los beneficios que tiene la lactancia materna, pero también la importancia del apoyo a las madres, y aquí tenemos que ver toda la comunidad cuando hablamos también en referencia a este tema. Quiero saludar con la doctora Grace Chungana, ella es nutricionista de la Secretaría Metropolitana de Salud, quien nos va a permitir conocer de estas actividades, de la importancia que tiene la lactancia materna, pero también de los puntos de salud en el Distrito Metropolitano de Quito. Doctora Grace, gracias por acompañarnos. Buenos días.
1: Muy buenos días. Y igualmente buenos días con todos los quiteños que nos están escuchando. Un cordial saludo desde la Secretaría de Salud del municipio de Quito. Y pues nada, qué gusto estar hoy compartiendo con ustedes este espacio tan importante en conmemoración de la Semana Mundial de la Lactancia Materna.
0: ¿Qué podríamos indicarle a la gente que nos está escuchando? Sobre todo hay mucha referencia, ¿no?, en cada uno de los trolebuses a quienes saludamos, trolebuses eléctricos que mantienen esta sintonía en este momento. ¿Qué podríamos referirles con relación sobre todo a la importancia que tiene la lactancia materna? Bueno, y en este caso relacionado con esta semana en específico que tiene su conmemoración.
1: Bueno, sí, justamente este año la UABA tiene un mensaje especial que es justamente afianzar los entornos y las redes de apoyo que fomentan la lactancia materna en la comunidad. Y aprovechando que nos están escuchando justamente en estos medios de transporte, comentarles que esta práctica es una de las prácticas más beneficiosas tanto para la madre como para el bebé. Muchas veces pensamos que solamente el bebé se beneficia de esta práctica, pero no es así. La madre también tiene múltiples beneficios al brindar la lactancia materna. ¿Por qué? Porque le permite evitar enfermedades catastróficas como el cáncer de útero, el cáncer mamario, también le ayuda a recuperar su peso preconcepcional, le ayuda también a fortalecer este vínculo materno con su niño, a prevenir una depresión posparto, y además al niño le brinda esta primera vacuna, esta primera herramienta de inmunidad cuando él sale a este mundo. Recordemos que está expuesto a múltiples virus, bacterias, y este niño no tiene aún su sistema inmune maduro. Esto quiere decir que tal vez no va a contar con las defensas necesarias para poder combatir estas posibles enfermedades. Entonces, cuando la mamita da de lactar al niño, le está promoviendo que tenga estas defensas a través de su leche materna. Por eso es que es tan importante, es tan bondadoso este alimento. Es un alimento vivo realmente.
0: Totalmente, cuando hablamos también de que aumenta sus defensas, de que los nutrientes son únicos, ¿no?, y que realmente requiere el bebé o la bebé, en este caso de los recién nacidos, cuando nos referimos directamente a aquello. Hay una de las consultas, no quisiera salirme del tema, pero sí una de las consultas muy importantes que recibimos también el día de ayer, con referencia a la lactancia materna. ¿Hasta qué edad es lo referente, o sería en este caso lo recomendable, que la mamita debe lactar a su bebé o a su niño?
1: Bueno,
0: o niña, ¿no?
1: Es muy importante que sepamos dos cosas. Existe la lactancia materna exclusiva, que se recomienda desde el nacimiento hasta los 6 meses. En este tiempo no se recomienda dar ningún tipo de alimento o de líquido al recién nacido, porque puede conllevar riesgos para la salud del niño. Pasado este tiempo, es decir, desde los 6 meses hasta los 2 años, vaya a comenzar a alimentarse también de la alimentación complementaria. Sin embargo, como dice, es complementaria a la lactancia materna. ¿Esto qué quiere decir? Que la lactancia deberá otorgarse por lo menos hasta los 2 años.
0: Eso es un referente, ¿no? Que realmente mantengamos la lactancia materna hasta por lo menos los 2 años.
1: Ajá.
0: Que sería la edad, en este caso, que es mínima como para mantener la lactancia materna.
1: Exactamente. Considerando que la lactancia es exclusiva hasta los 6 meses.
0: Exactamente. Ok, totalmente claro. Y doctorita, ahora, sería importante establecer, y consultas vamos a seguirla recibiendo a través del 098-21-01-638, que es la línea directa, o en este caso el WhatsApp que tiene el MQ Radio, para que directamente usted se pueda comunicar con nosotros. Y si tiene un teléfono convencional, la línea del 2-510-511, para que puedan hacer sus preguntas directamente con la doctora. Doctora, hablamos de la capacidad en este caso, o los nutrientes que tiene la leche materna. ¿Cuáles serían los referentes en este caso? ¿Qué nomás contiene la leche materna?
1: Bien, contiene muchísimos componentes en realidad, pero se destaca mucho porque contiene inmunoglobulinas. Okay. Estas inmunoglobulinas nos ayudan a fortalecer justamente el sistema inmune del bebé. Además, la cantidad de proteína que tiene la leche del bebé no es la misma que tiene la leche de vaca. La leche de vaca podría llegar a lesionar los riñones del niño, mientras que la leche de la madre no, porque la composición de la leche va sufriendo una transición. Durante los primeros 5 días la leche es mucho más espesa, se llama el calostro. Entonces, esta contiene mucho más nutrientes, a diferencia de las posteriores, que cambian su composición en relación a las necesidades del bebé. Esto quiere decir que después del quinto o sexto día, la leche va a tener un poco más de agua, un poquito más de grasa, y como vuelvo, repito, la cantidad de proteína que tiene esta leche no es tan abrupta como la leche de vaca. Entonces, por eso es que no se recomienda darle un sucedáneo de leche de vaca, por ejemplo, porque no le va a servir al bebé, por el contrario, le puede poner en riesgo sus riñones. Aparte de eso, cuenta con las vitaminas, minerales, y recuerden que el niño desde que nace, nace con un peso, con una talla, y él debe ir ganando peso, talla, hasta los 18 años que termina su desarrollo, ¿no es cierto? Entonces, esto significa que este alimento le va a aportar estos nutrientes, todos los que necesita, al menos durante los primeros 6 meses, y a partir de esto se complementa con la alimentación esta lactancia.
0: Oye, doctorita, ¿hay tal vez algún estudio o se relaciona que tal vez niños o bebés que no hayan sido alimentados con leche materna en comparación con quienes fueron alimentados con leche materna, y se puede establecer que tal vez son más sanos, son más fuertes, han crecido más, tienen mejores defensas? ¿Tal vez se ha establecido un estudio con relación a aquello?
1: Claro, existen varios estudios que nos dicen que aquellos niños, niñas que fueron alimentados con otro tipo de alimento que no haya sido la leche materna, tuvieron mayor probabilidad y riesgo de desarrollar sobrepeso, obesidad, diabetes, hipertensión. Okay. Entonces, si hay una condición fisiológica que va a hacer que estos niños tal vez no cuenten con esta ventaja, por así decirlo, por eso es que la lactancia debería estar al alcance de todos los niños, niñas y de las madres. ¿Por qué? Porque incluso, como mencioné, a las mamitas tienen un beneficio para esto. También hay estudios que contraponen las mamitas que dieron de lactar versus las que no. Entonces, hay mucha literatura que nos indica que en realidad estos beneficios son tanto para la madre como para el bebé.
0: Y ahí quiero detenerme, porque la madre también en este caso tiene que dar de lactar, ¿no? En este caso me imagino que si se queda con esa leche o hay algún tipo de problema, a la larga podría tener problemas también con su salud para la mamita, ¿no?
1: Exactamente. Uh-huh. Como te había comentado, la lactancia previene la incidencia en la aparición del cáncer de mama, por ejemplo. Muchas veces las mamitas, al no dar de lactar, tienen este problema de los conductos mamarios que están bloqueados, que están los senos que comienzan a inflamárseles, pueden desarrollar incluso una mastitis. Entonces, a largo plazo, estas afectaciones pueden llegar a desembocar en ciertas enfermedades catastróficas. Entonces, vuelvo y repito, es una práctica que todos deberíamos apoyar, y aquí muy importante también mencionar que esta práctica no es una práctica que únicamente le compete a la madre y al bebé, es una práctica de la comunidad. Yo, por ejemplo, si el padre, la madre o la familia, los abuelos le prestan ese apoyo, no solamente en las actividades diarias del hogar, sino también un apoyo emocional, puede que esta práctica sea más amigable con la madre. Recordemos que muchas mamitas son primerizas y pueden preocuparse porque no tengan suficiente leche, porque tengan dudas sobre esta práctica, porque no siempre tienen la información. Entonces, también es participar como profesionales de la salud en brindar información, acompañamiento, y es justamente lo que hacemos en los puntos salud, y además también fomentar estos entornos amigables en la comunidad. Por eso es que nuestros puntos salud tienen estos espacios específicos para esta práctica, para que se pueda hacer con dignidad, seguridad, en un espacio abierto, un espacio verde, donde la mamita no se sienta censurada, sino más bien se sienta apoyada.
0: Ahí vamos a complementar aquello. Mi doctora Grace Chungana, nutricionista de la Secretaría Metropolitana de Salud, la importancia y el trabajo que se desarrolla en los puntos salud, para que usted lo tenga como referencia con respecto a este tema, pero lo vamos a hacer luego de escuchar este tema musical, porque nos han ingresado otras preguntas y las vamos a ir respondiendo. Vamos, mi Cris, y ya venimos con la doctora Grace Chungana.

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2: 9 de la mañana con 19 minutos. Retornamos. La doctora Grace Chungana, nutricionista de la Secretaría Metropolitana de Salud, nos acompaña. Tema como referencia tiene que ver la semana de la lactancia materna y también los puntos de salud en el Distrito Metropolitano de Quito. Doctora Grace, nos ingresa esta pregunta, no quiero dejarla escapar antes de ya referirnos de manera directa qué ocurre en los puntos de salud. Usted ya nos hizo una explicación, pero sí sería importante ampliarla. Nos hacen esta consulta: la leche en polvo o en tarro para las mamitas que no pueden dar de lactar, ¿sería lo único que puedan recibir en este caso los bebés si no se tiene la posibilidad de la lactancia materna?
3: Únicamente si es que hay una contraindicación médica y esta prescripción sea específicamente por un médico pediatra, ahí se puede optar por los sucedáneos de leche materna, en este caso, como nos mencionan, la leche de tarro. Sin embargo, como digo, esto debe ir del acompañamiento de un profesional de salud. ¿Por qué? Porque los requerimientos del niño y la dosificación va a ir dependiendo de la edad del niño, del peso. Y me invento, si es que el niño está en proceso, está con un bajo peso y el objetivo de este suplemento también es la ganancia de peso en el niño, deberá ser, como digo, controlado, monitoreado por un profesional de salud. Siempre nosotros de primera mano aconsejamos de que la lactancia materna sea la prioridad, pero si ya existe una prescripción médica muy específica, una contraindicación, perdón, que nos dice que no puede hacer uso de la lactancia materna, podríamos hacer uso de estos sucedáneos, pero como vuelvo y repito, es una práctica que se debe evaluar. A veces realmente es una cuestión de la posición del bebé, de la succión, puede ser es decir, técnicas que se pueden mejorar. En casos muy específicos se podría contraindicar, pero como digo, es muy importante que durante todo este tiempo que esté utilizando el sucedáneo de leche materna sea monitoreado.
2: Totalmente. Doctora Grace, vamos a centrarnos, ¿qué ocurre en los puntos salud? Actualmente se encuentran en varios parques del DMQ y claro, este es un punto en el cual las personas pueden llegar y un referente general para quienes nos escuchan, tal vez no lo conozcan, se puede, o en este caso, tener siempre especialistas que van a prevenir su salud, van a tener ciertas herramientas para determinar también una guía necesaria para que usted pueda cuidar su salud. Y aquí se encuentran también puntos en donde las mamitas puedan dar de lactar, es decir, se han construido o tienen este tipo de infraestructura para que puedan acercarse a las mamitas con toda confianza y ser parte de este momento con su bebé.
3: Sí, justamente el mes pasado inauguramos estos puntos Quito Salud y espacios amigables con la lactancia materna. Estamos actualmente ubicados en 4 parques con un total de 5 puntos. Tenemos un punto en el Parque Bicentenario, 2 en el Parque La Carolina, 1 en el Parque Elegido y 1 más en el Parque Carolo, donde antes fue un deporte. Entonces, estos espacios tienen 2 visiones. Por una parte está la prevención de enfermedades no transmisibles en toda la población, háblese de diabetes, sobrepeso, obesidad, donde los usuarios de los parques pueden aprovechar la visita al parque, la visita familiar, y hacerse tal vez el control de la presión, hacerse el control del peso en los niños, el del crecimiento. Y adicional, estos espacios también cuentan con 2 alas laterales en su infraestructura que son espacios destinados para las madres, para que puedan tomar asiento en un espacio donde esté cubierto del sol, puedan tener la comodidad de colocar sus cosas, que puedan alimentar a su bebé ahí sin tener que ir tal vez a colocarse debajo de un árbol o en pleno césped, que muchas veces puede ser un poquito riesgoso para el bebé. Entonces, estos espacios es para que las mamitas vayan, se instalen como y también se sientan apoyadas y acompañadas, porque recordemos que son muy escasos los espacios destinados para una mujer en periodo de lactancia.
2: Exacto. Ahora, doctora, se pueden acercar al punto de salud, dar de lactar al bebé o a la bebé, pero también pueden acercarse a ser parte de esta guía, ¿no? Por parte de los especialistas que se encuentran ahí en esos puntos de salud.
3: Exactamente. La idea es que la mamita tenga también la asesoría de un profesional de salud. En este caso contamos con nutricionistas y enfermeros que le van a indicar cómo alimentar al bebé, que van a ayudarle a ver si es que las posiciones, el agarre que está se está generando durante la lactancia son los más idóneos, los más correctos. Le van a brindar esa información de apoyo, esa sensibilización, esa educación, no solamente a la madre, sino también a la familia, porque la idea es también que participen los padres, que sea una corresponsabilidad familiar.
2: Totalmente. Ahora, cuando tenemos esta guía, y usted nos decía de enfermedades no transmisibles, ¿no? Que uh-huh. son un referente actualmente de cuidado y de prevención, y se hace una referencia tal vez a alguna de las personas que requiera, tal vez la mamita o el bebé en este caso que estamos hablando directamente, pero también si los ciudadanos requieren una referencia a una unidad metropolitana, ¿se la hace directamente para que puedan ser atendidos allí?
3: Por supuesto, nosotros hacemos esta valoración, primero física, un tamizaje, luego se hace la valoración nutricional, y en aquellos beneficiarios que se ha detectado que tienen un riesgo alto, moderado, se les hace una derivación a las unidades metropolitanas de salud en el sector norte, centro, sur de la ciudad, okay. siempre y cuando no cuenten con una segura, un seguro social. Siempre priorizamos a la población que tal vez no tiene este beneficio, pero siempre la primer, el primer contacto es para todos los beneficiarios.
2: Nos hacen la consulta, ¿en qué horarios atienden, por favor, doctora? ¿Los puntos Quito Salud?
3: Perfecto. Estamos aperturados desde los días miércoles a domingo, desde las 8 de la mañana hasta las 3 y media.
2: 8 de la mañana hasta las 15:30 pasan allí, ¿ok?
3: Exactamente.
2: Oiga, doctora, referencia en este caso directamente con redes sociales, con actividades que se tengan, en este relacionado sobre todo de prevención, de cuidado, porque cada semana tienen ferias saludables, o en este caso también programan actividades con relación a cuidar la salud de los quiteños. Seguir las redes sociales de la Secretaría de Salud sería lo referente,
3: sí,
2: ¿no?
3: Sí, exactamente. Estamos en nuestras redes como Salud Quito, y ahí justamente aparte de estos servicios también tenemos caravanas de salud oral, caravanas de salud mujer, los espacios de los puntos. Entonces todas nuestras actividades están siendo difundidas en nuestras redes sociales.
2: Doctora Grace Chungana, nutricionista de la Secretaría Metropolitana de Salud, muchas gracias, ¿no? Muy gentil por compartirnos sobre todo esta información que es vital, que es importante seguirla difundiendo o ampliando con relación sobre todo al cuidado de las mamitas y sus bebés, pero también de la salud de manera general. Así que, doctora Grace, un gusto tenerla aquí, muchas gracias, ¿no?
3: Muchas gracias a ustedes por la invitación.
2: Muy bien, 9:26, vamos a ponerle sabor, mi querido Gris. Estamos en una mañana de verano muy bonita, a disfrutarla al máximo a través de la MQ Radio.

0: las 9 de la mañana, con 30 minutos. 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
1: Marcamos ya a las 9 de la mañana con 35 minutos. Invitadas que nos acompañan y que vamos a invitarles también a ustedes para que sean parte de la comedia teatral Mis Telas de Recuerdos. Cuando escuchamos estos términos, lo asociamos directamente a Quito, ¿no? Tomando en cuenta Mis Telas, que es uno de los términos relacionados con nuestra ciudad, con uno de los dulces. Pero claro, vamos a conocer qué tiene que ver en este caso con esta producción. Nos acompaña Alexandra Tufiño, que es la directora del grupo teatral Mis Telas, como también saludar a Mayerly Rivera, quien es una de las integrantes y sobre todo quien actúa en esta obra. Así que vamos a conocerlas a ellas e invitarles porque ya se encuentra la comedia teatral Mis Telas de Recuerdos siendo parte de la ciudad y en uno de los puntos también que es característico para que usted lo pueda conocer. Saludar primero con Alexandra. Alexandra, gracias por acompañarnos. Buenos días y bienvenida.
2: Muchísimas gracias, René. Muchísimas gracias a todos los oyentes de Las Mañanas en el Distrito. Realmente es un placer poder estar aquí con ustedes.
1: Cuéntanos un poquito, a ver, cuando hablamos Mis Telas de Recuerdos, ya hacía una referencia con uno de los términos que tiene una validez, una importancia para los quiteños. Pero cuando hablamos de una obra, ¿cómo se conjuga la misma, Alexandra? Explícanos aquello.
2: A ver, bueno, todos sabemos lo que es las Mis Telas. Son esos dulces, ¿no? Esos dulces que podemos comprarlos en el centro. Entonces, bueno, las Mis Telas guardan en su interior un corazón de varios sabores. De varios sabores, y así como guardan esos varios sabores, nuestra obra guarda varias leyendas y tradiciones, trae emociones y también recuerdos de lo que es nuestro Quito de antaño. Okay. Entonces, eso es una mezcla de varios sabores endulzados por una cobertura dulce, que es la comedia, ¿no?
1: Ah, ahora, Alexandra, pero aquí le incluye también dentro de toda esta esencia que tiene esta obra teatral, una inclusión que realmente también es necesaria y es indispensable, tomando en cuenta a grupos de atención prioritaria que tienen que estar presentes también en esta obra.
2: Por supuesto. Mis Telas de Recuerdos es una obra que ya hemos presentado anteriormente. Ajá. Ahora tiene un formato para nosotros realmente completamente distinto, porque nos hemos puesto un reto y más que nada un compromiso también de la inclusión. Entonces, en esta obra lo que hemos querido hacer es una obra completamente inclusiva para un público universal. Yo no entendía que era público universal, te soy honesta, yo también estoy aprendiendo en este proceso. Tenemos el respaldo de la Cátedra UNESCO, que trabaja con personas con discapacidad, quienes nos han capacitado, asesorado, todo, porque hemos trabajado en esta obra de tal manera para adaptarla desde el libreto, desde la actuación de los actores también, desde el presentar programas, afiches en braille, tener intérpretes de lengua de señas también para que puedan acudir, o sea, para hacerla realmente completamente inclusiva para todos.
1: Alexandra, cuando hablamos de este tipo de términos de trabajo, de que ustedes han desarrollado una obra que claro ya estaba presente y que ya se fue, en este caso ya presentada, pero que ahora incluirla para personas con discapacidad y que se puedan, sobre todo, difundir o ampliar para todos los ciudadanos, ¿no? En este caso, a quienes asistan, y que realmente se tenga ese valor, ¿no? Agregado para muchas de las personas o grupos vulnerables que muchas de las ocasiones no tienen oportunidad, en este caso, y que la gente realmente pueda conocerse o difundirse muchísimo más. ¿En qué se basa la obra? A ver, cuéntanos un poquito los personajes, nos decías. Y Mayerly, dentro de la obra, cuéntanos qué personaje es.
2: A ver, tenemos a un padre Almeida, que es justamente el espíritu del padre Almeida, que era un borrachín, que se escapaba del convento y todo, pero ahora tiene una misión por Dios de conseguir almas. Entonces se encuentra con Ramón Ayala, obviamente el del gallito de la catedral, que todavía está borrachito por las calles de Quito, y se encuentra y trata de salvar el alma de Ramón. Y en eso vamos contando las distintas historias que se van surgiendo, como la de una actual Mariangula, que ahora se llama María Angélica, pero ahora ya no roba el punzún ni la carne del muertito en el cementerio, ¿no? Yeah. Ahora pide por Uber.
1: Yeah. O sea, todo ya se modificó de acuerdo a los tiempos actuales.
2: Se modificó, por supuesto. Yeah. Tenemos a Cantuña, que obviamente ahora tiene que construir un edificio también para la asamblea, pero necesita ahora ya no, ahora es arquitecto graduado de la central. Entonces, ahora, sí, entonces, y tiene más o menos la misma esencia, ¿no? Bella Aurora sí, que es Mayerly en este caso, Bella Aurora es un fantasma, es el fantasma de Bella Aurora y cuenta la leyenda, en varias pasos, cuenta la leyenda de Bella Aurora. Okay. Entonces, desde los sueños que tenía, lo que le persigue el toro, lo que se va a la plaza, a la plaza grande a ver la función, porque antes en la plaza de la Independencia era justamente en una plaza de toros, ¿no?
1: Exactamente.
2: Entonces, justamente eso cuenta la leyenda. Tenemos una dama tapada también, tenemos a Lucifer, que obviamente es la antítesis del padrecito, que trata, en cambio, de llevarse sus almitas al infierno, ¿no? Entonces, eso es una esencia. Entonces, se vuelve una rica comedia teatral, obviamente para que puedan disfrutar y conocer también las leyendas, porque nosotros en el programa también hemos incluido también para personas con discapacidad o personas que también intelectual que no hayan conocido las leyendas, tenemos un link para que también vean una reseña pequeñita de las leyendas, puedan también ver términos, si algún término es difícil de entender, o sea, aunque hemos tratado de hacerlo lo más sencillo posible.
1: Oiga, Alexandra, realmente bonita la obra, ¿no? Realmente creo que tiene esa magia, sobre todo de las leyendas de Quito, y claro, contada con los tiempos actuales, relacionada, me imagino, hasta con las redes sociales, con todo lo que utilizamos actualmente, ¿no? Para darle vida, ¿no?
2: Exactamente, exactamente.
1: Saludemos con Mayerly. Mayerly, a ver cómo me le va, muy buenos días, bienvenida. Siéntase en su casa. ¿Cómo ha estado Mayerly?
3: Muy bien, gracias.
1: Bienvenida. Cuéntanos un poquito, a ver, esa Bella Aurora, ¿cómo actúa ahí?
3: Siempre ha sido como una experiencia muy, muy bonita, ¿no?
1: ¿Ya?
3: Pero ir desarrollándole al personaje es súper bacán, ¿no? Ahora que es inclusivo.
1: Claro.
3: es muy, muy bonito el hecho de experimentar. Eres más libre, experimentas, tú mismo le das ese tú al personaje, ¿no? Entonces, irla desarrollando, actuar donde no, yo no soy tan actriz, ¿no? Pero digo, vamos, mi mami siempre ha sido así de motivarme, a ver las cosas bonitas, nuevas, cosas así. Entonces, siempre fue un papel muy bonito poderle yo ponerle mi yo, una parte de mí al personaje. Entonces era algo muy, muy bonito tratar de hacer un grito y después ir corriendo. Entonces es muy, muy lindo poder yo desarrollar algo y viceversa a otros personajes, intentarlos hacer y cosas así. Entonces ser muy inclusivo ahora.
1: Claro.
3: Es algo muy significativo también, porque yo también tengo una discapacidad, entonces es algo muy especial en mí poderlo hacer para las demás personas, obviamente. Entonces yo que doy clases para niños chiquitos, porque justo eso estoy estudiando, digo, me hace ver también otras expectativas.
1: Ajá.
3: De cómo enseñar, cómo darles a los niños, porque siempre hay diferentes discapacidades, ¿no? Entonces digo, me da esas herramientas y he podido hasta en la U hacer convivir, estar con personas con discapacidades. Entonces digo, es algo muy bonito la discapacidad, pero también un trabajo muy grande también.
1: Claro, totalmente.
3: Para
1: Oye, Mayerly, pero qué linda, ¿no? Que realmente que nos llena de mucha emoción. Yo me imagino que también la gente que nos está escuchando se siente así. De que realmente, claro, hay muchas barreras que a lo largo, yo me imagino que Alexandra ha sido testigo de aquello con Mayerly, Mayerly lo mismo, y hay muchas personas con discapacidad, ¿no? Que lamentablemente en este caso sus familias han tenido que enfrentar una serie de dificultades, de barreras, me refiero directamente, con relación a una sociedad que muchas de las veces es muy injusta y que, claro, la política pública como tal todavía falta, ¿no? Con relación a que esos derechos estén garantizados y ese apoyo, ese trabajo y sobre todo todas las condiciones sean favorables para ellos, ¿no? Pero realmente excelente, Alexandra, que lleve esta obra, que la gente lo pueda disfrutar y también hacemos conciencia, ¿no? De ese papel que en la sociedad tienen cada una de las personas con discapacidad, pero sobre todo el papel que tenemos nosotros, ¿no? De ser parte de ese apoyo y de buscar también ayudar cuando realmente ellos lo requieran. Oye, Alexandra, ¿está ya en escena? ¿Está ya estrenada esta obra? Cuéntenos en qué sitio, hasta qué fechas.
2: Por supuesto que sí. Ya tuvimos la primera función. Ajá. El primero de agosto.
1: Ok.
2: Y bueno, les voy a ser muy honesta. Para mí, yo esperaba muchas más personas con discapacidad, porque es para ellos, de hecho, esta obra. Realmente, tuvimos público en general, pero realmente yo espero que esta obra sea hecha para ustedes. Para aquellas personas que muchas veces fuimos excluidas, porque todos tenemos discapacidad. Yo tengo una discapacidad. Yo, en algún sentido, en algún momento tenemos una discapacidad. Algo que tú puedes hacer y que yo no puedo hacer. Pero cuando el arte es accesible, o sea, la emoción no conoce límites. Lo que hicimos con esto es una obra para que todos y cada una de las personas puedan vivirla a través de su manera de sentir. Unas personas podemos ver, otras podemos escuchar, otras podemos tocar, pero lo que sí nos une es el que podamos sentir esto, ¿no? Entonces, queremos hacerlo de esta manera. El 8 de agosto, este 8 de agosto, se va, también tenemos otra función de Mis Telas de Recuerdos. Okay. Es a las 6 de la tarde en la Casa de la Cultura, en la Sala de Artes Escénicas El Triciclo.
1: Ok. ¿Sí? En el Teatro El Triciclo, esto en la Casa de la Cultura Ecuatoriana, Avenida Patria y 6 de diciembre. El 8 de agosto es la próxima función. ¿A qué hora, mi querida?
2: A las 6 de la Alexandra? Tarde.
1: A 6 de la tarde. Uh-huh. Ok. También hay interpretación en lengua de señas y accesibilidad, ¿no es cierto?
2: Por supuesto. Es increíble porque cuando tú llegas, por ejemplo, tenemos ahorita cerrado el telón. Ok. Y tenemos montado al principio todos los escenarios para que las personas con discapacidad visual, por ejemplo, se acerquen al escenario, puedan sentir la mesa, las cosas que tienen en la mesa, incluso el personaje mismo les habla para que al momento cuando ya aparezcan en escena puedan decir, ah, esta es la Llorona, esta es la Dama Tapada, este Ramón. Entonces ahí mostramos todas las cosas. Entonces es una experiencia demasiado bonita también para nosotros, nueva también para nosotros, pero lo importante es que hagamos inclusión, no como una norma, sino como y no como una opción, ¿no es cierto? Entonces, cuando el arte es accesible, la emoción no conoce límites. Entonces, eso es lo que queremos.
1: Dentro de los actores, ¿podríamos nombrar algunos de los que están en la obra, mi estimada Alexandra?
2: Por supuesto.
3: Hay el padre Almeida, Ramón Ayala, la Lucía Fernanda, la Dama Tapada, Francisco Cantú, que es el Cantuña, la María Angélica. Hay también la Bella Aurora y la Torera.
1: Okay.
2: Y tenemos, por ejemplo, a Jonathan Suárez, Johnny Ortiz, Aileen Ruiz, Nicole Chamorro, Steve Chiriboga, Jennifer Garcés, Keila Tufiño y mi persona, que yo interpreto a la Torera y también soy narradora en la historia.
1: Ajá. Qué bonito. Tiene bonita voz, ¿no? Hay que destacar también que Alexandra Tufiño es locutora, actriz de teatro, cine y televisión. Y claro, tiene esa referencia también de esa bella voz. Johnny Ortiz fue compañero mío en el colegio, le cuento, Alexandra.
2: Chévere.
1: Por si acaso, le manda saludos a Johnny. Y también ellos han diseñado dentro de la publicidad, o en este caso, de todos los elementos que se tienen, el lenguaje braille, con los cuales también las personas con discapacidad visual puedan ser parte también de este tipo de información y asistir. La invitación abierta, ¿no? Para que vayan y que disfruten de una obra de primerísima calidad, Alexandra.
2: Por supuesto, realmente ha sido un trabajo de meses, de meses de preparación, de capacitación también. Hasta los mismos actores también han ido asumiendo ciertos lenguajes en señas también. Yeah. Entonces, también están tratando de aprender. Todos hemos aprendido realmente. Y para nosotros esto es un reto y un desafío poder llevarlo a cabo.
1: Muy bien. Mayeli, que te vaya súper bien, excelente, ¿no?
3: Gracias.
1: Y que Dios te cuide mucho y que realmente, bueno, aquí estamos siempre abiertos para escuchar este tipo de propuestas y que la gente también asista, ¿no? Porque eso es lo importante, asistir, valorar y apoyar las cosas buenas que se realizan. Alexandra, gracias por habernos acompañado.
2: Muchísimas gracias, René. Una invitación también a que miremos el teatro con nuevos ojos y a comprender que la inclusión no es solamente un gesto adicional, sino una forma de crear, de compartir y de reconocer que todos vivimos una experiencia de diferentes maneras.
1: Qué lindo, qué bonito escucharles y realmente desearles lo mejor, ¿no? Quedamos abiertos realmente si es que hay otro tipo de obra que se relacione, sobre todo para que podamos difundirla, estamos abiertos a escucharles. Alexandra Tufiño, directora del grupo teatral Mis Telas, como también Mayerly Rivera, nos acompañaron en esta mañana. 9:49, ya venimos para despedirnos.

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1: Muy bien, marcamos ya las 9 de la mañana con 52 minutos dentro de la cuenta de X o de X de la MT Quito. Se indica que los agentes están realizando operativos de control en el sur de Quito, ¿no? Hay que tomar en cuenta que hay varios de los operativos que, en este caso, la Agencia Metropolitana de Tránsito y sus agentes civiles realizan en diferentes puntos de la ciudad. Este se refiere, en este caso, a operativos a motos y también a vehículos particulares, ¿no? El día de ayer estuvieron en varios operativos de fiscalización al transporte público. Se realiza control de motocicletas en La Armenia, Chillogallo, Chimbacalle. 30 motocicletas ingresadas, 25 citaciones emitidas. Se recuerda usar casco al conducir y mantener la documentación al día. Ok, dentro de este operativo que se ha realizado el día de hoy. Ok, hace 19 minutos, siniestro de tránsito en el sector de Carapungo, dirección Giovanni Calles y Padre Luis Bacari. Hay un cierre del carril derecho en el sentido norte-sur. Se pide conducir con precaución, reducir la velocidad y respetar la señalización de tránsito. Hace 40 minutos, siniestro de tránsito también en el Parque Julio Andrade, me refiero al sector, ¿no? La dirección es Avenida 10 de Agosto e Ignacio de Veintimilla. Cierres, carriles exclusivos y un carril de circulación particular en el sentido sur-norte. Se pide circular con precaución. ¿Ok? Esto como referencia, ¿no? Dos siniestros de tránsito que tenemos en la última hora en diferentes puntos. Se pide conducir con precaución, ¿no? Respetando los límites de velocidad y las señales de tránsito y evitar el distractor que tanto daño hace, ¿no? Cuando hablamos del celular. Ya habrá tiempo para contestar los mensajes o contestar las llamadas. Conduzca con concentración y sin tener estos distractores que realmente pueden ocasionar siniestros de tránsito. Cris Correa y René Sánchez, les decimos que tengan un excelente miércoles, que disfruten y que sigan escuchando a la radio de Quito, a la 102.9 FM MQ Radio. Cuídense mucho, nos vemos mañana.

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1: Bienvenidos al microinformativo Noticias Express. De inmediato arrancamos con la información. Un juez ordenó prisión preventiva para el alcalde del Tambo, René Alonso Castillo, el concejal y presidente del Comité de Festejos, Edison Marcelo Espinosa, y el promotor de eventos, Gabriel Gerardo O., procesados por el presunto delito de peculado. Esta medida fue dispuesta a la madrugada de este 5 de agosto al término de la audiencia de formulación de cargos en la que la Fiscalía presentó los elementos de convicción. Tras escuchar a las partes, el juez acogió el pedido de la Fiscalía y dispuso la prisión preventiva, así como la prohibición de enajenar bienes hasta por $16,515 para cada uno de los procesados. Así lo informó el Ministerio Público. Militares capturaron en Guayaquil a alias Huilo, señalado como presunto integrante de una estructura vinculada con varios ataques con explosivos registrados en esta ciudad y en Quito. La detención ocurre un mes después de la explosión que causó daños en los edificios de la Agencia de Regulación y Control Minero, ARCOM, y el Ministerio de Agricultura. La detención se realizó antes de la medianoche del 4 de agosto en la cooperativa Sergio Toral, sector Nueva Prosperina, en el noroeste de Guayaquil, durante un operativo ejecutado por personal de inteligencia militar y la Fuerza de Tarea Conjunta del Guayas. Hasta aquí la información, retornamos en los próximos minutos.
0: 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Son las 10 de la mañana. En punto.
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Son las 23 horas con 31 minutos. Son las 23 horas con 31 minutos.

Son las 0 horas, 12 de la noche, en punto. 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

0: Oye, dime si no es esta la ciudad de la furia. Esta es la ciudad de la furia. Nosotros venimos con tráfico, un tráfico que a veces dan ganas. Ayer hablamos de Ícaro. A mí me dan ganas de hacerme unas alas de cera con plumas. El problema es que no puedo volar muy alto porque si no se me derriten las alas y voy a caer en la mitad de la Universidad Central. ¿Dónde podré caer? Entonces, bueno, de todas formas, eso quisiera hacer, mi querida Dani Spin. ¿Vos también viniste con tráfico pesado?
1: Sí, estuvo un poco pesadón, pero no sé si has escuchado eso de esa historia de las Torres Gemelas. Todo pasa por algo, man. No hay que estresarse.
0: Amén, amén.
1: Hay que salir con tiempo, ¿no?
0: Oye, ¿sabes cuál es el problema de salir con tiempo cuando tienes pico y placa? Tienes pico y placa es una vaina. Claro, nosotros podemos aprovechar eso porque el pico y placa es hasta las 9:30. Nosotros tenemos el programa a las 10 y a veces nos confiamos, claro, y el tráfico que no debería haber en algún lugar, paga ahí en un lugar y ya nos complica la llegada. De todas formas, oye, aquí estamos.
1: Para eso las bicis.
0: Para eso las bicis, sí señor. Estas bicis que ahora están a disposición de todos. Yo te digo, soy de las personas que camina todas las mañanas por el Parque Inglés y me encanta ver ahí a las bicicletas parqueadas. A veces me quedo, por ejemplo, en la Carolina, me bajo en la parada de la Carolina, igual las bicis ahí parqueadas y listas para que nosotros como ciudadanos podamos hacer uso de ellas. Antes el servicio era un poco más limitado, me acuerdo. Hoy es más grande y eso me llena de alegría, me llena de alegría. ¿Vos ya montaste bici en las bicis?
1: Yo no he montado todavía bici, pero ya vi por ahí unas bicis en la estación de Labrador, un montón de gente que estaba probando las bicis. ¿Sabes qué? Me encanta porque, no sé, yo me pongo en el lado de ciudadano y ciudadano, voy a hacerla de ciudadano ambateño porque en Ambato he adquirido de pronto estos servicios porque no veo las cosas que hay en Quito, ¿me entiendes? Ajá. Para mí todo es realmente nuevo y me pongo del lado de ciudadano y nos encanta quejarnos y nos encanta pelear y nos encanta, y solamente a través de las redes sociales, porque cuando te encuentras con personas, a las personas que estás atacando, prácticamente, o sea, no las enfrentas, no tienes diálogo con esas personas, pero nos encanta criticar. Y las mismas personas que criticamos somos las primeras que usamos los servicios. Y la verdad es que a mí, no sé, particularmente sí me molesta un poco. Y yo no soy defensora. Mira, yo en Ambato siento que la política ha sido o está muy, muy densa por nuestra primera autoridad, la señora Diana Caiza, alcaldesa de Ambato. Y yo me he puesto, o sea, yo he sido de esas personas. De hecho, a mí hasta me bloquearon de la página porque yo, de la página de la alcaldesa, porque yo siempre hacía como críticas constructivas de que, de esto. Y luego me pongo a pensar del otro lado y digo, oye, de verdad yo no creo que la alcaldesa mande a grafitear la pared nueva que acaba de inaugurar con el presupuesto de todos los ambateños. Realmente yo no creo que ella contrate un grupo de vándalos para que en la noche vayan y destruyan lo que con tanto esfuerzo se está haciendo, ¿me entiendes? Y digo, o sea, ¿qué estamos haciendo? Los que más exigimos somos los que más criticamos somos los que después estamos ahí mismo haciendo uso de estos recursos y me estresa.
0: Yo te quiero comentar una cosa. Yo me acuerdo cuando yo trabajaba en un medio grande de comunicación escrita, grande, grande, grande. Habían casi 1,000 empleados, una cosa grande. Entonces, una ocasión, la primera Navidad que tuve la oportunidad de pasar ahí, nos formaron a todos y todos íbamos al hangar. Había un hangar, un gran lugar ahí donde de almacenamiento, y ahí estaban nuestras canastas navideñas, uno por uno. Uh-huh. Íbamos viendo, en la canasta me dieron pavito. Era una canasta como de ropa de las grandes, una canasta grande. Y me dieron botella de vino, no sé, un montón de cosas. Oye, yo cogí esto con una gratitud. Yo venía y se me iban las lágrimas. Nunca en mi vida me habían dado una cosa así. Los que venían atrás dijeron, ups, pendejada. ¿Te acuerdas cuando nos dieron 2 pavos, sabes? Sí. ¿Te acuerdas que antes daban botella de tal? Sí, esta tontera. Entonces, así es la gente, ¿no? Así es la gente. O sea, la gente, me parece muy bonito lo que vos dices, ¿no? Yo no tengo esto en mi ciudad y yo valoro. Qué bonito poder valorar las cosas que uno tiene. Y te hablo, por ejemplo, por el Parque Inglés. Yo tengo el Parque Inglés, un parque que lastimosamente los días domingos termina hecho pedazos, ¿no? Porque la gente, yo no sé en qué está pensando cuando deja los vasos plásticos entre las plantas, por ejemplo. Y digo, ¿es en serio? sea, no entiendo, no me cabe en la cabeza. Pero tenemos una cuadrilla de empleados municipales que se encarga de parques, se encarga de la limpieza, y ellos dejan el parque como nuevo. Entonces, por la mañana del día lunes es un poco complicado porque hay platos, vasos, servilletas, sorbetes, un montón de... O sea, es terrible porque vos ves la conducta de la gente. El resto de los días el parque está limpiecito y vos te preguntas cuántos parques del país están así de limpiecitos. Entonces, como usuarios del parque inglés decimos, sí, pero debería haber parlantes, sí, y está bien que pensemos que debería haber parlantes, cámaras, que debería haber, no sé, pues una alerta para los que no cogen las cacas de los perritos, debería sonarles una sirena, lindo, lindo todo, pero ya tenemos esto, valoremos, porque si vos vas a cualquier otra ciudad, anda a un parque, a cualquier ciudad, anda a un parque. Y mira si el parque está bien cuidado como el que tienes. Ahora, puede ser que en este momento vos me digas, pero anda a mi barrio nomás, mira mi barrio cómo está. Conozco un barrio donde tienen, la vereda, es de hecho un desastre la vereda, ¿no? Entonces yo digo, si yo tengo este problema, porque además en ese barrio hay personas de la tercera edad y hay madres con niños con coches. Si yo tengo este problema, me pondré de acuerdo con mis vecinos, me diré, oigan, vean, ¿y si nosotros hacemos? No, es que es la obligación del municipio, ellos tienen que hacer. Bueno, entonces hasta que ellos hagan que se siga cayendo el abuelito, que los guaguas tengan que ir por la calle porque no pueden rodar con sus coches por la vereda. Es un poco ridículo. ¿Cuándo nosotros vamos a tomar la posta? ¿Cuándo vamos a decir, oye, ¿y si lo hago yo? ¿Y si yo lo hago? Entonces, es solo como para reflexionar. Vamos con un tema más y ya volvemos con los avances.

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1: Nosotros seguimos aquí con Claramente en Radio, este programa que se transmite todos los días de lunes a viernes desde las 10 de la mañana hasta las 12 del día. ¿Cuáles son los temas que vamos a tratar el día de hoy, mi querida Dani Spin?
2: Oye, Mati, antes de pasar a los temas, ¿no te pasa que te da mucha alegría escuchar a muchos niños? Parecen abejitas cuando están alrededor de un panal. ¿Has visto la abejita maya?
1: Me encantan los niños, me encanta verles.
2: Me gusta
1: son
2: porque
1: muy bonitos.
2: Me gusta porque recuerdo yo que cuando yo estaba en la escuela nos llevaban a los museos amarrados. O sea, nos hacían hacernos como un trencito y ahí nos amarraban con una soga. No sé si a ti te pasa.
1: Claro, es que
2: si
1: se pierde un guagua, imagínate. Entonces es una cadena interminable de guambras.
2: Totalmente. Y ahorita nosotros en el, ¿cómo se llama? Centro de Artes Contemporáneo. Tenemos a muchos niños porque están de vacaciones, ¿no?
1: Están de vacaciones. Oye, qué lindo es oírles. Alguna vez fui a una reunión política.
2: ¿Alguna vez fuiste niño?
1: Alguna vez fui niño en la época de los dinosaurios.
2: Oye, había museos, perdóname, había museos cuando...
1: Cuando yo era niño, no, pues porque la historia se veía. O sea, no, acuérdate que vino de la época de Eloy Alfaro, entonces, ¿para qué va a haber? Ponte, claro, el museo, por ejemplo, el museo de cera. Todos eran compañeros de escuela. Claro, ¿para qué va a haber, no es cierto?
2: A ver. No, pero en serio, Mati, ¿fuiste a algún museo cuando estabas en la
1: escuela? Claro, pues sí. Siempre ibas a los
2: pero
1: museos.
2: Pero es que no, yo no sé si... Es que en un momento tenemos un museo. Y ese museo está literalmente tal cual idéntico desde que yo tengo existencia hasta el sol de hoy.
1: Bueno, es que es museo, ¿no? O sea, sí, mucha pero... cosa no va a poder haber ya. Esa fue la historia. No me puedo inventar más dinosaurios, señorita, dice aquí el dueño del museo. Es cierto, oye, es cierto. Gracias por, don Nicanor, gracias por escribirnos. Oye, es bonito, te decía alguna vez en una reunión política, entra un guagua y empieza a hacer un escándalo. En medio de la reunión política, era una reunión así de, era una persona que estuvo en el poder y que habló sobre unas cosas súper interesantes y empieza el guagua a fregar y a correr y todo. Y la señora le iba a sacar al guambra al hijo. Y la persona esta que estaba hablando, un hombre, dijo, ¿sabes qué? ¿Sabe qué? No le saque. Mientras haya niños de un lugar político y esperanza. Me encantó oír eso, me encantó. Después fue haciendo tonteras, pero me encantó. O sea, el concepto me pareció fascinante. A ver, ¿qué tenemos para el programa de hoy, mi querida Dani?
2: Oye, el municipio de Quito, el municipio de Quito honra a los héroes de la batalla de el... de la batalla de Pichincha del 24 de, perdóname que se me está yendo, de los 204 años de su conmemoración. Ajá. Además, el Mariscal Zucker de Quito es galardonado como el aeropuerto del año y el municipio de Quito regula la pirotecnia, además de que realiza estudios para la extensión del Metro Quito, contratados por el municipio de Quito.
1: Okay.
2: Sí, perdóname, okay. Algo le sucede a mi...
1: A tu máquina.
2: A mi máquina.
1: No importa, entonces hagamos los avances del material que nosotros ya tenemos para que las personas puedan saber exactamente lo que vamos a recibir hoy. Acuérdate que estamos en una semana en que hablamos de mitos y cómo estos mitos se relacionan directamente con nuestras realidades. A ver, Dani.
2: Claro que es. El día de hoy en Profundamente, Pandora, la caja que todos llevamos dentro.
1: Wow, Pandora.
2: Salud mental en el distrito.
1: ¿Cómo te va, mi amor? Pandora, ¿no?
2: Sí, dale. Sí se llaman Pandora, ¿no?
1: Pandora,
2: ¿cómo
1: por
2: te
1: supuesto
2: va, mi amor? Sí, sí, todas esas canciones yo me las sé.
1: A ver,
2: salud mental en el distrito, enamorarse en el trabajo, cuando el corazón entra a la oficina.
1: Ay, ay, ay.
2: Analíticamente, el arte de encontrar sentido en lo que se repite. Sísifo.
1: Sísifo, sí.
2: Y en completamente, Hércules y los 12 trabajos, las pruebas que forjan el alma. ¿Qué te parece?
1: Ahí está, la caja de Pandora. Estamos abriendo la caja de Pandora y nos encontramos con esto. Oye, qué bonito, qué bonito. Yo vengo de esa época. Qué felices que las personas hoy. El otro día les veo a las Pandora, la vocalista ha engordado bastantito, oye. Y le dicen horrores, oye. Todos engordamos, pues véanme a mí. Yo que era guapo, buena mucha, buen puñete. Ahorita estoy hecho un adefesio. Pero tengo otras virtudes. Qué bonito. Sí, señor. Bueno, con eso vamos del programa de ahora. Vamos con una canción, ya volvemos.

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1: Ok, nosotros estamos con el segmento de noticias con Adriana Espín. Adelante, Adriana.
2: Claro que sí, en los centros municipales de Quito existen perros rescatados que pueden permanecer hasta 2 años esperando ser adoptados. La permanencia prolongada también limita el acceso disponible para recibir a nuevos animales que necesitan ser rescatados. Entre enero y julio de este año se han realizado procesos de rescate, adopción, pero todavía existen animales que pasan largos periodos dentro de los centros antes de encontrar un hogar. Esta noticia también nos deja un llamado ciudadano. Antes de comprar una mascota, podemos considerar la adopción. Adoptar implica una responsabilidad a largo plazo, alimentación, atención veterinaria, tiempo, cariño y condiciones adecuadas para garantizar su bienestar.
1: Es importante que cuando nosotros vayamos a adoptar una mascota, sepamos cuáles son las implicaciones. Una mascota no es una cosa que nos va a durar 3-4 semanas. Una mascota es un animalito al que tenemos que proteger, al que tenemos que resguardar por 10 años, 12 años. ¿Estamos listos para eso? Si estamos listos para eso, hagámoslo. Caso contrario, ve, amarrémonos las ganas, sí, porque para tenerles en la calle, para tenerles, para soltarles en un parque y que vean cómo sobreviven, eso no es justo, ¿sí? Nosotros vamos con más música y después Estefanía Paola Santillán con el Noti Express.

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1: Bienvenidos al microinformativo Noticias Express. De inmediato arrancamos con la información. Este miércoles 5 de agosto, el INAMI prevé cielos parcialmente nublados acompañados de lluvias aisladas en varias regiones del país. En la costa, por ejemplo, se esperan precipitaciones en cuatro ciudades con mayor intensidad durante la noche, mientras que en la sierra se registrarán únicamente en Tulcán. En la Amazonía, las lluvias se van a presentar de forma más generalizada en cinco localidades y en Galápagos se afectarán las islas San Cristóbal e Isabela. Los índices de radiación UV oscilan entre altos y extremadamente altos, alcanzando los niveles más elevados en las provincias de Imbabura, Pichincha y Loja. Ante esa condición, se recomienda evitar la exposición prolongada al sol entre las 10 de la mañana y las 15 horas. Las estimaciones de astrónomos y agencias espaciales indican que la etapa superior de un cohete Falcon 9 de SpaceX habría impactado la Luna la madrugada de este miércoles 5 de agosto, hora Ecuador. Sin embargo, hasta el momento no existe una confirmación oficial del choque, ya que los especialistas aguardan las imágenes y el análisis de los datos recopilados por telescopios y sondas en órbita lunar para verificar el lugar exacto del posible impacto. De acuerdo con el seguimiento realizado por SpaceX, el impacto estaba previsto para la 1:35 hora Ecuador en una zona cercana al cráter Einstein, ubicada en la cara visible e iluminada de la Luna. Aún así, el evento no pudo observarse directamente, ya que el destello esperado era demasiado tenue y ninguna de las naves que orbitan el satélite natural se encontraba en la posición adecuada para registrarlo en tiempo real. Ahora la tarea será comparar fotografías tomadas antes y después del momento previsto del impacto para identificar un posible cráter, un proceso que podría tardar desde varias horas a mano. Hasta aquí la información, retornamos en los próximos minutos.
0: 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Son las 10 de la mañana, con 33 minutos. 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
1: Nosotros estamos aquí en Claramente en Radio, este programa que se transmite todos los días de lunes a viernes desde las 10 de la mañana hasta las 12 del día, en reprise desde las 12 de la noche hasta las 2 de la mañana. Estamos también a través de nuestros medios digitales. Bueno, quiero contarles que si quieres escucharnos a través de Alexa, puedes hacerlo a través de, le dices, Alexa, MQ, la radio de Quito, y se conecta contigo inmediatamente y con nosotros inmediatamente. Y si quieres vernos, bueno, si quieres ver a Dani Spin, porque conmigo no tienes mucho que ver, más bien dirás, no, yo le quiero ir nomás, yo no le quiero ver a este señor más fiero que un molde de hacer cucos.
2: Matías, el 90% de las personas que te miran siempre te halagan a ti y te dicen que estás hermoso,
1: no,
2: a ti.
1: Uno de cada diez,
2: quizá sea
1: no, no.
2: Para mí. Pero no, el 99% no, no. Son tuyos.
1: A mí me saben decir, Dani, qué linda que estás. Mati, qué linda letra que has sabido tener. Así es, vivo sabes.
2: Entonces, hasta te dicen, Mati, qué linda la persona que está a tu izquierda cuando yo estoy a tu derecha.
1: Eso es cierto. Oye, bueno, entonces nosotros seguimos con un programa de mitología. ¿Cómo se relaciona la mitología con nuestra vida? Es espectacular porque el conocimiento, la sabiduría llega en símbolos. Vamos a ver.
2: El día de hoy vamos a hablar acerca de Pandora, la caja que todos llevamos dentro. La mitología griega cuenta que Zeus ordenó crear a Pandora, la primer mujer, y le entregó un recipiente con una sola advertencia. Nunca debía abrirlo.
1: Nunca debías abrir.
2: Sin embargo, ¿qué crees? La curiosidad terminó venciendo su prudencia y cuando levantó la tapa, todos los males del mundo escaparon. El miedo, la enfermedad, la tristeza, la envidia y el sufrimiento. Solo una cosa permaneció en el fondo, la esperanza. Hesíodo utilizó este relato para reflexionar sobre la naturaleza humana y las consecuencias de nuestras decisiones.
1: Oye, la famosa caja de Pandora, quiero mandarle un saludo especial a Rosy Karim Cherres, que nos saluda desde Guayaquil, y Wilson Campoverde, que nos saluda desde Cuenca, evidentemente también a David Reynoso, que está en el sur de Quito, y al Juanse, que está en LA, me pone LA, yo entiendo que es la Armenia, pues, evidentemente, ¿no es cierto? Aquí está el Edison Valenzuela también, que nos está escuchando desde Connecticut. Warmi, ¿dónde estás, Warmi? Cuéntanos, por favor, y todas las personas que nos están escuchando a través de esta, ¿cómo se llama? Desde el TikTok Live, muchas gracias. A ver, la caja de Pandora, no estarán abriendo, dice la caja de Pandora. Cuando abrimos la caja de Pandora, nos topamos con todos los males del mundo. Nosotros tenemos algunas cajas de Pandora en la historia contemporánea. Hoy nuestra caja de Pandora podrían ser los hackers que sacan información que no sé si estemos listos para poder discernir. Por ejemplo, WikiLeaks. Cuando sale WikiLeaks, no sé si estábamos listos para esas noticias. Había cosas que ya presumíamos, pero que están ahí. Entonces los hackers suelen sacar un montón de información de la caja de Pandora que no sé si como sociedad estamos listos para poder recibir. O tal vez lo correcto sería decir, no es que no estamos listos, sino que no sabemos qué hacer con ella. ¿Y por qué les digo? Porque lo correcto después de abrir la caja de Pandora sería tomar decisiones. Pero mucho me temo que estamos narcotizados. O sea, cada vez que me hablan acerca de la vacuna del COVID y me dicen que ahí había un adormecedor, cada vez me convenzo más porque digo, oye, ¿por qué la gente no reacciona frente a lo que está pasando ahora? Vivimos una realidad mundial bastante caótica, bastante rara, y yo me pongo a pensar, ¿será que solo yo me estoy dando cuenta de esto? ¿Por qué las demás personas están como adormecidas? Como que nadie dice nada. Como que el miedo nos va ganando la partida. ¿Qué es lo que está pasando? Me pregunto yo. Entonces, esta caja de Pandora lo que ha hecho es dejar evidenciar, visibilizar las cosas terribles que en este momento están pasando guerras, están pasando abusos a menores. Antes era una carta exclusiva de una religión, ¿no es cierto? Esto del abuso a menores. Ahora parece que es también la élite económica mundial, ha estado en las mismas. Oye, qué loco, ¿y qué hacemos frente a eso? No hacemos absolutamente nada. Se queda como prensa rosa. Ah, ve lo que ha habido. Ya, y pasamos la hoja. Oye, y no estamos tomando medidas con relación a eso. Estamos permitiendo que esos perpetuadores sigan dictando nuestra política mundial. Qué loco. Y no hablo de los Estados Unidos solamente. Hablo del mundo. Hablo del mundo entero, desde nuestro país hasta el rincón más alejado. ¿Qué nos está pasando? Me pregunto yo.
2: De hecho, durante siglos se habló de la caja de Pandora. Aunque en los textos más antiguos se menciona un gran recipiente de barro, lo importante fue nunca fue el objeto, sino su significado. Este recipiente representa el mundo interior de cada persona, donde permanecen guardadas las emociones, los recuerdos, los deseos y los temores. Manly Hall explicaba que los antiguos iniciados utilizaban recipientes cerrados como símbolo de los misterios que el alma debía descubrir por sí misma. Pandora simboliza la curiosidad, una de las fuerzas más poderosas del ser humano. Gracias a ella nacieron la ciencia, el arte y la filosofía, pero también muchos errores. Francis Bacon afirmaba que el deseo de conocer impulsa el progreso siempre que vaya acompañado de la prudencia. El mito no condena la curiosidad, pero nos recuerda que todo conocimiento exige responsabilidad.
1: Ahora pensemos en esta caja de Pandora interior también, ¿no? Lo que nos está presentando la Dani en este momento con Manly Hall. ¿Qué tenemos dentro? ¿Qué hay que descubrir dentro? Definitivamente hay una caja de Pandora. Solo pensemos en nuestro cerebro. Nuestro cerebro como la farmacia más perfecta que Dios nos pudo dar. Una farmacia que está lista para poder aplacar las enfermedades más agresivas. Cuando nosotros ingerimos, por ejemplo, un placebo, nos metemos a la boquita un placebo, en ese momento despertamos a la posibilidad de que es nuestro cerebro el que empieza a curar las enfermedades. No es el placebo, evidentemente. Una pastilla de azúcar no tiene sentido. Pero es increíble cómo esto empieza nuestra mente empieza a utilizar pseudo verdades para curarse. Entonces, ¿qué tenemos en nuestra caja de Pandora? Cristo decía, cosas más grandes verán, cosas más grandes harán. ¡Wow! Y ahora que veo que se hacen milagros, porque la ciencia definitivamente es un milagro, porque la fe ha llegado a que nosotros podamos hacer milagros, la autocuración es un milagro. Cuando veo eso digo, hay una caja de Pandora dentro que vale la pena ver. Entonces, el problema real no está afuera. El problema real, al parecer, está adentro. Y es adentro donde hay que encontrar la forma de poder solucionar las cosas que en este momento nos están aquejando afuera. Es una locura lo que estoy diciéndote, pero es muy lógico además. Porque el camino es hacia adentro, el escape es hacia adentro. No es hacia afuera, no es hasta comprar, no sé, una mejor vestimenta para que me respeten más. Preocúpate por qué te importa que te respeten o no. No es si vas a encontrar el amor. Preocúpate por qué no lo has encontrado. Y no lo has encontrado tal vez por una actitud tuya. Deja de buscar afuera. Es que siempre me tocan el mismo tipo de hombres. Si te tocan el mismo tipo de hombres es porque estás repitiendo un patrón. ¿Qué patrón es? Hay que buscar adentro, no afuera. Espero que este mito de la caja de Pandora haya servido para que nosotros podamos tener una idea interesante de por dónde empezar a buscar las respuestas. ¿Qué les parece si vamos con algo de música? Ya volvemos.

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1: Ok, estamos con Salud Mental en el Distrito con Adani Spin. ¿Qué nos tienes, mi querida Dani?
2: El día de hoy vamos a hablar acerca de enamorarse en el trabajo, cuando el corazón entra a la oficina. Es natural que surjan sentimientos entre personas que comparten muchas horas de trabajo. Por ejemplo, la convivencia diaria favorece la confianza, la admiración y el conocimiento mutuo. Sin embargo, estas relaciones también requieren responsabilidad, especialmente cuando existen diferencias jerárquicas o cuando la relación puede afectar el ambiente laboral. Cuando una relación sentimental atraviesa dificultades, es posible que el conflicto llegue al lugar de trabajo. Esto puede generar tensiones, disminuir la concentración e incluso afectar la dinámica del equipo. Por esa razón, muchas organizaciones establecen normas para prevenir conflictos de intereses y proteger un clima laboral saludable. Si dos personas necesitan o deben, deciden iniciar una relación dentro de este ámbito laboral, es importante mantener límites claros entre la vida personal y las responsabilidades profesionales. La comunicación, el respeto y la madurez emocional ayudan a evitar situaciones incómodas y permiten que la relación no interfiera con el desempeño ni con el bienestar de los compañeros.
1: Pilas con esa recomendación de la Dani Spin, nosotros vamos con Estefanía Paola Santillán y el Noti Express.

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1: Bienvenidos al microinformativo Noticias Express. De inmediato arrancamos con la información. El hospital docente de Calderón lleva casi un año tratando sin éxito de contratar el servicio de limpieza y desinfección hospitalaria. Es así que, según documentos de los procesos de contratación, esa casa de salud enfrenta la posibilidad de que sus operaciones se vean afectadas o incluso interrumpidas. Por esa razón, la semana pasada el hospital lanzó un proceso de contratación que busca cubrir el servicio de limpieza para 2 meses hasta que se logre destrabar este proceso y lograr poner el fin al problema. Las complicaciones con el servicio de limpieza en el Hospital Docente de Calderón se vienen arrastrando desde el año pasado. En septiembre de 2025, los trabajadores de limpieza incluso realizaron una protesta por falta de pago. La Agencia Metropolitana de Tránsito intensificó los controles en las ciclovías de Quito durante este año. Entre enero y los primeros días de agosto, la entidad ejecutó 375 operativos que dejaron como resultado 1.005 citaciones y 1.061 vehículos revisados por incumplir la normativa de tránsito. La entidad sostiene que estos controles buscan garantizar la seguridad de quienes utilizan la bicicleta como medio de transporte y promover el respeto por la infraestructura destinada a la movilidad sostenible. Invadir una ciclovía constituye una contravención de tránsito de quinta clase, de acuerdo con el artículo 390 del Código Orgánico Integral Penal COIP. Una infracción se sanciona con una multa equivalente al 15% del salario básico unificado, es decir, $67.50. Hasta aquí la información, retornamos en los próximos minutos.
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El cantautor ecuatoriano Rommel Chávez continúa conquistando al público con una propuesta que combina romanticismo y música popular, gracias a su estilo auténtico y su cercanía con la gente. Escuchamos el sencillo Uno y Mil Razones, canción que habla del amor, la gratitud y de esos motivos que hacen inolvidable a una persona especial, con una interpretación llena de sentimiento.

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1: Ok, nosotros seguimos aquí en MQ Radio, en la 102.9, transmitiendo para todo el territorio quiteño, para estas parroquias urbanas y rurales que gentilmente nos permitan entrar en sus hogares, en sus trabajos, en sus negocios, en sus casitas, en sus carros. Muchas gracias, de corazón, muchas gracias por esta apertura que nos dan. Muchísimas gracias. A ver, nosotros seguimos con el tema de hoy, mi querida Dani Spin, adelante.
2: Claro que sí, vamos a hablar acerca de Cassandra. ¿Has escuchado alguna vez de Cassandra?
1: La novela vi cuando era niño.
2: ¿Qué pasa cuando dices la verdad y nadie te cree? Algo a así ver. Como el lobito mentiroso, o es la oveja mentirosa.
1: No, el lobito, no, el Pedrito y el lobo es.
2: Pedrito
1: es el que miente.
2: Eso es.
1: Pedrito es el que miente.
2: Imagínate tener la capacidad de saber exactamente lo que va a ocurrir. O sea, sabes que algo malo viene, lo adviertes, intentas evitarlo, se lo dices a las personas que quieres, pero existe una condena. Nadie va a creerte. Este es uno de los castigos más crueles de la mitología griega, que pertenece a la historia de Cassandra, la princesa de Troya. Y aunque estamos hablando de un relato de hace miles de años, su historia toca algo profundamente actual. ¿Qué siente una persona cuando sabe que algo está mal, habla y nadie la escucha? ¿Quién era Cassandra? Vamos a partir desde allí. Cassandra era la hija del rey y la reina, ¿no? Según una de las versiones más conocidas del mito, el dios Apolo, le concedió el don de la profecía. Cassandra podía participar o anticipar acontecimientos que todavía no habían sucedido. Pero después de que ella rechazara a Apolo, recibió una terrible condena. Conservaría el don de decir la verdad, pero nadie creería en sus predicciones. Pensemos por un momento en lo desesperante que sería. O sea, no estaba condenada a no saber. Sabía, pero estaba condenada a no poder convencer a nadie que creyera la verdad que ella sabía.
1: Ok, a ver, vamos a empezar por ahí. Verás, cuando nosotros pensamos en nuestra palabra, para nosotros es muy importante que la gente nos crea. Cuando somos niños, nos dicen cosas como, ya va. Y uno se muere de las iras porque dice, estoy diciéndote en serio. Esto es en serio. Entonces la gente no te cree, y cuando la gente no te cree es un problema, ¿no? Es un problema. Yo mentí durante mucho tiempo. Cuando era niño mentía mucho, y cuando era joven mentía. Hasta que un día dejé de mentir. Dije, ya, se acabó esto, ya no puedo, ya no quiero esto en mi vida. Y empecé a decir la verdad. Y cuando empiezo a decir la verdad, la gente no me creía, como a Cassandra. Porque había mentido tanto que la gente ya no me creía. Tema 1. Tema 2. Alguna ocasión tuve la oportunidad de conocer a una persona que tenía el don de profecía. ¿Qué significa esto? De poder adelantarse a eventos que estaban por suceder. Esta persona se paró en medio de un culto religioso, estaba oficiando el culto religioso, y de repente empezó a hablar y su voz comenzó a cambiar y a hacerse más lenta y más grave. Me quedé loco y empezó a señalar a la gente. Tú, Ramiro, ven, tú le estás pidiendo a Dios tal, tal, tal, tal, tal, tal, tal, tal, él te responde, y que empezaba a decir cosas que solo ella sabía. Ahora, tú me podrás decir, eso fue un show. Me imagino que ya tenía planeadas las personas con las que iba a hablar. Bueno, yo te puedo decir que trabajaba con esa persona. Entonces era muy fiable para mí. Era muy, muy fiable para mí. Ahora, ¿pudo haber pasado así? Sí, me imagino que pudo haber pasado así. Lo que yo vi fue increíble. Impresionante, porque yo vi a la gente desarmarse, llorando. Me quedé loco por ver eso que vi. No, nunca había visto el don de profecía trabajar. Entonces, Cassandra tenía este don de profecía. Entonces el dios Apolo le dijo que le dio, fue un regalo del dios Apolo, y desde ahí la maldición más bien era que ella hablaba y que la gente no le creía. Entonces me pongo a pensar en este momento, hoy la política nacional. La política nacional está hecha de personas que mienten y poco o nada les importa. poco o nada les importa. Sus mentiras son tan evidentes, tan contradictorias. Los que nos dijeron hace un año ya no es. O sea, es tan evidente, pero yo no sé cómo estas personas pueden pasar por el mundo. Tal vez para ellos sea una cosa totalmente normal, ¿no es cierto? Ya está, pues. O sea, les dije esto y pasó esto otro, ya está. O sea, yo soy un bacán. ¿Quién sabe, no es cierto? Pero a mí sí me preocupa que finalmente, ¿qué pase con el mentiroso? ¿Qué pasa con el mitómano? ¿Con la persona que miente regularmente? Me parece muy triste la historia del mitómano y creo que necesito un especialista. ¿Pero qué pasa con la gente que le cree y que le sigue creyendo? Eso creo que me preocupa más. O sea, el tema de Cassandra ya, que fue su maldición. Pero las personas que le van creyendo, ¿qué pasa con ellas?
2: Cassandra advirtió sobre Troya. Uno de los momentos más conocidos de su historia ocurre durante la Guerra de Troya. Los griegos aparentemente habían abandonado el conflicto y dejaron frente a la ciudad aquel gigantesco caballo de madera. Los troyanos pensaron que era una ofrenda y Cassandra advirtió que no debían introducirlo dentro de las murallas, pero nadie le creyó. El caballo entró en Troya y durante la noche los soldados griegos escondidos en su interior salieron y abrieron las puertas de la ciudad. Troya cayó y Cassandra tuvo que contemplar cómo ocurría exactamente aquello que había intentado evitar. Cuando nadie nos cree, ahora saquemos a Cassandra de la mitología, porque probablemente todos hemos vivido una versión pequeña de esta historia. Un niño que dice algo que le incomoda, el Mati que dijo algo que le incomoda y los adultos responden, estás exagerando. Una persona que advierte que una relación le está haciendo daño y escucha, pero si se ve tan buena persona, no, pero si son un matrimonio envidiable.
1: Exacto, entonces vamos a pensar en esta Cassandra, ¿no? Primero lo que pasa en Troya, ¿no? Con el famoso caballo de Troya. Pero antes de seguir con el caballo de Troya, quiero mandar saludos de Esmeraldas que está en sus fiestas. Que nos dicen aquí en el TikTok Live, nos dicen, están en fiestas, por favor, saluden Esmeraldas. Y un saludo grande a esta provincia tan linda, tan verde, tan hermosa, con gente tan buena. Y ahora, ¿qué está pasando? Esta calamidad tan grande de tener a un grupo delincuencial, a uno o varios grupos delincuenciales operando y causando el terror. Un abrazo para ustedes, hermanos queridos. A ver.
2: Solamente hay una parte importante aquí en esta, porque es algo que yo suelo decir y que está muy mal y que lo entiendo. Porque, mira, dice, cuando alguien te dice que no estás bien y nosotros le damos respuestas como, oye, pero tienes trabajo, tienes familia, no te falta nada. Y empezamos como las comparaciones, ¿no?
1: Sí, cuando nosotros, bueno, aquí, por ejemplo, la Cris Hinojosa nos está escuchando y nos dice, yo a mis hijos les creo todo. Y eso es una cosa que les pasa a los padres de ahora porque antes no pasaba. Acuérdate, Cris, no pasaba. Por ejemplo, uno decía, es que en la escuela el profesor me está pisando el poncho, me está viendo el ojo, me está, no sé cómo decíamos, ¿no es cierto? Vos has de ser el vago tal y cual. Y la mamá iba al colegio y le decía al profesor, si hay que darle, dele nomás. ¿Te acuerdas? Así era antes. Entonces tenías salvoconducto el profesor para levantarte la regla y darte un reglazo en la cabeza. Así pasaba, porque tenía autorización de la mamá para sonarte. Entonces hoy, en cambio, nosotros hemos decidido, por todas las cosas que se han hecho evidentes en el mundo, creerles a nuestros hijos, y les creemos. Ahora, hay cosas que sí son inverosímiles de creer, sí son imposibles de creer. Hasta hace un tiempo nosotros hablábamos de vida extraterrestre. Hoy los gobiernos van revelando información secreta que ellos tienen con relación a la vida fuera de este planeta. Antes no les creíamos. Hoy se están organizando, por ejemplo, los UFO campings, campamentos de personas que les gustan ver seres extraterrestres, etc. Hoy con los celulares, por ejemplo. Ayer compartía yo a un avistamiento que hubo en el Pichincha anteayer. Unas luces sobre el Pichincha, también la semana pasada sobre el Lilaló, que el Lilaló por lo general es una zona donde hay estas manifestaciones. ¿Qué pasaba antes? No te creían. Entonces en las manifestaciones paranormales, por ejemplo, propias de la espiritualidad, la gente no te creía. Entonces era un problema porque uno tenía que vivir la espiritualidad un poco en secreto, ¿no es cierto?
2: Así es. Mira, el síndrome de Cassandra. Con el tiempo, el nombre de Cassandra incluso comenzó a utilizarse como una metáfora para describir situaciones en las que una advertencia válida es ignorada o desacreditada. Y ocurre constantemente en una familia. Por ejemplo, puede existir alguien que lleva años diciendo: tenemos que hablar de este problema, tenemos que hablar de este problema, pero nadie quiere tocar el tema hasta que explota. En nuestra salud también sucede. El cuerpo empieza enviando pequeñas señales como cansancio, dolor, estrés, problemas para dormir, y nosotros decimos: después veo eso, hasta que el cuerpo termina obligándonos a detenernos, e incluso nosotros mismos podemos convertirnos en las personas que no creen en nuestra propia Cassandra.
1: Totalmente. Nosotros podríamos convertirnos en esa Cassandra, ¿no es cierto? Porque, y por dos razones. La una, porque tenemos una campaña de desprestigio, porque alguien dijo que nosotros mentíamos. Entonces nosotros somos mentirosos y se nos publicita como mentirosos. Y otro, porque lo somos, porque ya se nos ha encontrado en algunas mentiras y podríamos tener este síndrome de Cassandra, porque desde ahí en adelante, cada vez que nosotros digamos algo, por eso es que la palabra es tan importante. Por eso es que la palabra es tu activo. Es tu activo. Las personas lo ven de una forma bastante, ¿qué te digo? Cualquier cosa, ¿no? La palabra es tu activo. Si tú dices sí, es sí. Si tú dices no, es no. Esa palabra es muy importante. Muy, muy importante. Porque todo lo que pasa en la vida adulta gira en torno a la confianza, a la palabra. Cristian Correa está detrás de del vidrio que nos divide al estudio de la consola. Con él, las cosas como son. Oye, hermano, ¿sabes qué? Estás hablando muy alto al micrófono. Ah, bueno, yo te creo. Como sé que no me estás insultando ni nada, voy a alejarme un poquito. ¿Sí? Oye, Ñaño, la canción esa que pusiste de las divas del vallenato y le pusiste después de los Kiss, no creo que estuvo correcta. Ah, bueno, Ñaño, no te preocupes, ahí vamos cambiando, etcétera, etcétera. Es a través de la palabra y la confianza que nos tenemos como construimos, ¿sí? Nosotros vamos con un poco más de música. Ya volvemos.

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1: Bienvenidos al microinformativo Noticias Express. Inmediato arrancamos con la información. Barcelona Sporting Club enfrentará a Liga de Puerto Viejo por los octavos de final de la Copa Ecuador, pero los futbolistas tomaron la decisión de no entrenar por falta de pago, sino llegar a un acuerdo con la directiva de Miguel Montalvo. Los toreros no han regresado a Guayaquil, sino que viajaron desde Ibarra hasta Manta para alistar el encuentro contra la Capira de los octavos de final en el torneo organizado por la Federación Ecuatoriana de Fútbol. En Manta, el plantel de Barcelona tomó la decisión de no entrenar un día antes del duelo por la Copa Ecuador y se presentó en rebeldía por las deudas pendientes de la directiva, según información de un periodista, Kevin Suárez. Después de participar con la selección de Ecuador en el Mundial 2026, el ecuatoriano Pervis Estupiñán tuvo su estreno de temporada con el AC Milán en el empate 1-1 frente al Inter en un amistoso disputado en Australia. Estupiñán inició el compromiso en el banco de suplentes, pero ingresó tras el descanso en lugar de Dave Batterside. El defensor ecuatoriano estuvo involucrado en una de las acciones que terminó con el gol del Inter en una salida desde campo propio. Intentó avanzar con un pase, pero la pelota fue recuperada por el conjunto rival y la jugada terminó con la definición de Federico Di Marco para adelantar al cuadro nerazzurro. Hasta aquí la información, retornamos en los próximos minutos.
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1: Nosotros seguimos aquí en Claramente en Radio, este programa que te acompaña, este programa que se ha hecho un espacio en el que podemos compartir formas diferentes de pensar. Y qué bonito es que estas formas diferentes puedan coexistir, es decir, aquí no hay buenos y malos. Aquí no habemos correístas ni novoístas, aquí no habemos ni blancos ni longos, aquí no habemos ni norteños ni sureños, aquí no hay ni ángeles ni demonios. No, señor, aquí habemos seres humanos, como debe ser, todos con diferentes posiciones, todos con diferentes puntos de vista, pero todos con respeto, que creo que es la forma para empezar a hacer cualquier tipo de sociedad. Mi querida Dani Spin, cuéntame, ¿qué tenemos ahora?
2: Vamos a hablar acerca de Sísifo, el arte de encontrar el sentido en lo que se repite.
1: A ver, dale, dale, porque la historia de Sísifo es tenaz, dale.
2: En la mitología griega, Sísifo era un rey astuto que desafió a los dioses en varias ocasiones. Como un castigo, fue condenado a empujar una enorme roca hasta la cima de una montaña. Justo cuando estaba a punto de lograrlo, la piedra rodaba nuevamente hacia el valle y debía comenzar otra vez. Durante siglos, este mito fue visto como una imagen de la existencia humana y de aquellas tareas que parecen no terminar nunca.
1: Cuando hablas de la historia de Sísifo, cuando hablas de Sísifo en tu casa, por ejemplo, de lo que hablas es de ya lo estabas logrando y otra vez lo mismo. O sea, a los adolescentes les pasa, ¿no? Dicen, no te preocupes, ya voy a llegar temprano esta vez. Otra vez lo mismo. O sea, la historia de Sísifo se repite una y otra vez, cuando ya lo vas a lograr. Otra vez y otra vez. Y la gente te cree. Lo mismo pasa con las personas que tienen cualquier adicción. Ya, voy a dejarlo, ahora sí voy a dejarlo. Van a ver que ahora sí lo dejo. Y otra vez empieza desde cero. Otra vez y otra vez. Entonces, el tema es, en la historia de Sísifo, esta frustración que tiene el ser humano por tratar de encontrar soluciones utilizando una metodología incorrecta. ¿Dónde vi por primera vez la fábula de Sísifo? En un libro que escribía Ernesto Samper con relación al control de las drogas en Latinoamérica, empezando por Colombia, ¿no? Entonces él decía, parecería que esto es la maldición de Sísifo, es decir, ya cortamos un canal de producción de drogas, aparece otro. Ya cortamos ese otro, aparecen dos más. Ya los dos más, aparece otro. O sea, parece que es un cuento de nunca acabar. Entonces es la historia de Sísifo.
2: La roca simboliza todo aquello que cada persona debe cargar. Responsabilidades, pérdidas, enfermedades, preocupaciones o compromisos cotidianos. Nadie vive completamente libre de peso. Séneca enseñaba que las dificultades no aparecen para quebrar al ser humano, sino para relevar o para revelar su fortaleza. La piedra no define quiénes somos, sino que lo hace la actitud con la que decidimos empujarla.
1: Me está diciendo el Santiago que sí creo que es buen ejemplo seguir con la historia de Sísifo. Es bueno seguir con el ejemplo de Sísifo, de esta perseverancia. Bueno, acuérdate que en el caso de Sísifo no era perseverancia, era una maldición, ¿no? Entonces él tenía la maldición de hacer las cosas. Yo creo que en muy pocos casos era justificable. Es decir, cuando uno es padre, por ejemplo, sacrificarse por los hijos, estar todo el tiempo pendiente de los hijos, todo el tiempo listo para poder enjugar sus lágrimas, creo que es una obligación de nosotros de siempre, ¿no? Y lastimosamente es la tarea de Sísifo, porque uno les aconseja, les dice y hacen exactamente lo contrario. Uno les acaricia, los hijos les dicen, ve, vamos a salir de esta, yo estoy contigo, etcétera, etcétera. Y los hijos terminan haciendo lo opuesto. Y uno dice, pero no entiendo por qué, pues si ya le dije, si no. Y después otra vez les rompen el corazón, otra vez vuelve. Y yo creo que ahí se justifica tal vez la historia de Sísifo. Pero en las demás actividades, yo creo que no. ¿Y sabes dónde creo que estamos haciendo la de Sísifo? en esta democracia blandengue que tenemos, en que nosotros creemos que estamos haciendo democracia porque votamos cada 2 años. Entonces eso nos hace como creer que nosotros estamos participando, pero no sé si se han percatado, este sistema nos está dando error permanentemente. Permanentemente estamos con un problema de, permanentemente decía yo, estamos con un problema de ver la realidad desde estos ojos tan limitados. Yo te pongo a pensar, cuando queremos encontrarnos con nuestros amigos del colegio, ¿qué hacemos? Vamos a Facebook o a Instagram. Cuando queremos hablar con una persona con un mando superior, por ejemplo, pensemos en el Papa, ya quiero hablar con el Papa León X, ¿no? Quiero hablar con el Papa, ¿qué hago? X, pues. A través de X me meto a la cuenta de Papa y opino sobre unas cosas. Y es muy probable que me responda, además, ¿no es cierto? Si yo quiero encontrar pareja, ¿dónde busco? En Tinder. Ahí busco pareja, ¿no es cierto? Entonces, tengo herramientas para poder encontrar a mis amigos, para poder hablar con personas importantes, para encontrar pareja. Y no hay una herramienta para poder tener una democracia participativa. Es en serio. Y todos los, cada 2 años tenemos que firmar un cheque en blanco a nuestras autoridades y decir, vea, le doy este chequecito, utilícelo con sabiduría y darle la bendición para que ojalá vea por nuestros intereses y no por los suyos propios. ¿Entiendes? Entonces, si me preguntas si creo que hay que seguir el ejemplo de Sísifo en la política, estoy convencido que no. Y estoy convencido de que con la tecnología que tenemos ya todos podríamos coparticipar en el proceso político. Todos podríamos tener ya ser verdaderamente representados. Creo que hay una crisis brutal de representatividad. El otro día le decía a alguien, a ver, o en una sala de chat, no me acuerdo, decía, a ver, yo le doy un premio en este momento. Le doy un pastel riquísimo con colas, con para que pasen una tarde bonita a la persona que me diga el nombre de 10 asambleístas. Le digo, la única persona que no puede participar aquí es el director de recursos humanos de la asamblea. Todos los demás pueden participar. Porque te apuesto que hasta los jefes de bancada no se saben los nombres de los fulanos. Dicen, oiga usted, el amigo, el de Eterno Gris. Amigo, ya ve, con ustedes. ¿Me entiendes? Yo estoy convencido de que tenemos una verdadera crisis de representación y estamos haciendo la de Sísifo, ¿no? Estamos persistiendo en algo que no va a cambiar. Y nosotros queremos que cambie haciendo las cosas iguales. Entonces aquí voy donde Einstein, ¿no? Einstein decía que locura es esperar resultados diferentes haciendo lo mismo.
2: La montaña representa el camino de la vida. Ningún ascenso es completamente fácil. Cada pendiente exige paciencia, exige disciplina y perseverancia. De hecho, el verdadero crecimiento ocurre paso a paso, incluso cuando sentimos que avanzamos muy lentamente. Lo más doloroso del castigo no era empujar la roca, sino verla una y otra y otra y otra vez. Ese detalle, o sea, caer, verla caer una y otra vez. Este detalle simboliza la frustración que sentimos cuando nosotros creemos haber perdido todo el esfuerzo realizado. Sin embargo, Marco Aurelio recordaba que ningún esfuerzo orientado hacia el bien es inútil, porque siempre transforma primero a quien lo realiza antes que cambiar el resultado.
1: La Dani nos está hablando de la parte romántica de Sísifo, esta parte bonita de Sísifo, donde nos invita a pensar también que es válido en la otra representación de Sísifo, de una piedra cayendo, si nosotros diciendo, oye, ¿y para qué rezo tanto por los pobres si siempre hay pobres? Entonces la respuesta que ella nos da es, oye, porque eso te engrandece, porque te apuesto que algo cambia, solo sigue haciéndolo. Yo en cambio veo desde la posición negativa, ¿no? Esta posición de, ¿realmente esperamos que las cosas cambien haciendo lo mismo? Si no han cambiado, si no ha funcionado, ¿sí? ¿Por qué persistimos en lo mismo? ¿Me entiendes? Yo no entiendo por qué estamos dándonos y dándonos la vuelta en lo mismo y lo mismo. Si esto parece que es un sinfín, que no tuviera fin. Entonces por ahí va mi lectura, a diferencia de la lectura de la Dani.
2: Muchas personas viven algo parecido al mito de Sísifo, que es levantarse temprano, trabajar, cuidar a la familia, y repetimos la misma rutina durante años. Viktor Frankl enseñaba que la felicidad no depende tanto de hacer cosas extraordinarias como encontrar un sentido profundo en aquello que hacemos con propósito todos los días, porque esta repetición deja de ser una condena cuando descubrimos su verdadero propósito. Este esfuerzo constante también simboliza la disciplina. Pitágoras enseñaba que el carácter no se forma mediante grandes acontecimientos, sino gracias a pequeños actos repetidos y repetidos y repetidos, pero con perseverancia. Cada vez que empujamos nuestra propia roca, fortalecemos virtudes como la paciencia, la constancia y la confianza en nosotros mismos.
1: Y dice el proverbio japonés ese: va a llegar el día en que la perseverancia sea más importante que la inteligencia. ¿No es cierto? Y creo que a muchos de nosotros nos ha pasado. Llega el día en que la perseverancia, estar ahí, ahí, ahí, ahí, fue más importante que la inteligencia. ¡Qué cosa más loca! ¡Qué cosa más loca! Yo quiero agradecerte mucho, mi querida Dani Spin, por este segmento de Sísifo que nos trajiste. Y nosotros vamos con un poco más de música y ya volvemos.

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1: Nosotros seguimos aquí en Claramente en Radio, transmitiendo para todo el territorio quiteño. Estamos en las provincias, en las parroquias urbanas y rurales, llegando directamente a ti. Gracias por permitir que nosotros te acompañemos. Como siempre te decimos, gracias por permitir que lleguemos a tu trabajito. Gracias por permitir que lleguemos a tu carro. Gracias por permitir que lleguemos a tus audífonos, a tu casita mientras estás haciendo la comida. El otro día, cuando hubo la celebración del cumpleaños de nuestra radio municipal en AM, una señora se acercó a nosotros, a la Dani y a mí, nos contó que ella nos escuchaba mientras hacía la comidita.
2: Sí, nos regaló tostado.
1: Nos regaló tostadito.
2: Tostado.
1: Entonces ella estaba.
2: ¿Has probado la caca de perro?
1: ¿Mandé?
2: ¿Sí has probado la caca de perro?
1: Rica es la caca de perro, sí señor. Me gusta más el maní en confitado, pero la caca de perro es rica también. Es rica también.
2: Maní en confitado. A mí más los higos en confitados.
1: Ah, los higos, riquísimos. Oye, entonces nos contaba y nos decía que ella nos escuchaba mientras hacía la comidita. Y yo digo, qué honor hacer radio. Definitivamente es un honor hacer radio porque podemos llegar a personas que están haciendo N tipo de actividades y permiten que nosotros les acompañemos. Y eso es un placer. Las personas escuchan radio ya no mucho por la música. Antes la radio era el único medio por el que la gente escuchaba una variedad de música. Bueno, no el único, ¿no? O sea, podías comprar tu música, ibas allá donde usted sabe, J.D. Fero Guzmán, y comprabas tus LPs y tus cassettes y todo, y podías escucharlos. Pero, digo, la radio era una compañía musical, básicamente, y el locutor estaba un poquito de más. Estaba un poquito de más porque hablaba y hablaba, y uno decía, ya que se calle para que pongan las canciones. Pero ahora, con los medios alternativos, con los medios tecnológicos, ya sea el YouTube, ya sea el Spotify, uno quiere oír música, pues la música que uno quiere, pone ahí y suena la música que uno quiere. Eso en cambio ya no es una de las características de la radio. La radio nos acompaña y nosotros lo que hacemos es acompañarte en estos espacios y esperamos llegar con los mensajes precisos para que tú puedas sentirte mejor, para que puedas pensar la vida desde una manera, desde un lugar diferente, para que puedas tener otro tipo de alternativas, otro tipo de soluciones. Creo que eso es tremendamente válido. Mi querida Dani Spi.
2: El día de hoy vamos a finalizar con Hércules y los 12 trabajos, las pruebas que forjan el alma.
1: A ver.
2: La mitología griega cuenta que Hércules, el héroe más fuerte de Grecia, tuvo que realizar 12 trabajos aparentemente imposibles para redimirse de sus errores y recuperar su dignidad. No eran simples hazañas físicas, sino que los antiguos iniciados entendían que cada prueba representaba una batalla interior que todo ser humano debe enfrentar. El filósofo estoico Musonio Rufo enseñaba que el carácter no nace de la comunidad, de la comodidad, sino de las pruebas que la vida coloca en nuestro camino. Por ejemplo, el primer trabajo consistió en vencer al león, cuya piel era imposible de atravesar. Este animal simboliza el ego, el orgullo y esa parte de nosotros que se cree invencible. Los antiguos maestros enseñaban que ninguna persona conquista el mundo antes de aprender a gobernarse a sí misma. El mayor enemigo rara vez vive afuera, suele esconderse detrás de nuestras propias certezas.
1: Cuando nosotros pensamos en los estoicos, que ahora se han puesto de moda otra vez, los estoicos han llegado y llegaron gracias a los muchachos de Silicon Valley. Yo no sé qué les picó a esos chicos, pero resulta que ahora ellos están tratando de, ¿qué te digo yo?, de promocionar la filosofía estoica. Muchas órdenes espirituales siguen históricamente y centenariamente patrocinando y difundiendo la filosofía del estoicismo, pero estos muchachos lo han puesto de moda y ahora hay libros del estoicismo y un montón de cosas. Y me parece súper interesante esta prueba de Hércules, porque es una prueba de empezar a encontrar el enemigo adentro, ¿no? Este león que tenía la piel tan dura, y Hércules lo que hace es vencer al león, y a través de vencer al león nos dice, ¿qué cosa estás por vencer tú? ¿Qué tienes que vencer tú ahora? Por ejemplo, este gusto desmedido por las cosas que hace que pagues, que utilices la tarjeta de crédito y después estés en problemas económicos? ¿Cuál es la diferencia entre quiero y necesito? ¿Cuál es la diferencia? Puedes entender que eso no está fuera, no son los bancos los malos que te cobran, sino tú que estás utilizando la tarjeta desmedidamente, o tú fijándote en otra persona cuando ya tienes pareja, o tú, sembrando la discordia, por ejemplo, porque otras personas piensan diferente a ti. Entonces, sería súper interesante encontrar este león adentro para poder vencerlo. ¿Contra qué estás combatiendo?
2: Después de que Hércules enfrentó a la Hidra de Lerna, un monstruo cuyas cabezas volvían a crecer cada vez que era cortada, este ser representaba todos los problemas que intentamos resolver superficialmente. Pitágoras enseñaba que toda consecuencia nace de una causa profunda. Mientras no transformemos la raíz del conflicto, las dificultades seguirán apareciendo con distintos rostros. Uno de los trabajos más curiosos fue limpiar los establos del rey Augías, que llevaba décadas acumulando suciedad. Para lograrlo, Hércules desvió el curso de dos ríos, y este episodio simboliza la necesidad de limpiar la mente y el corazón de resentimientos, de culpas y de emociones acumuladas. Thich Nhat Hanh enseñaba que el sufrimiento también necesita ser lavado con comprensión y con presencia.
1: Así es, Nosotros tenemos en estos relatos, tenemos por ejemplo el tema este de vencer a este monstruo que le cortabas una cabeza y le aparecía otra si no eran tres. Entonces, ¿qué está diciéndote este relato? Te está diciendo básicamente que con lo que estamos peleando nosotros, estamos peleando básicamente con problemas a nivel superficial. Cuando a mí me duele la cabeza, yo me tomo una pastilla para el dolor de cabeza, sin tomarme la molestia de ir al médico y preguntarle por la causa. Y si mañana me vuelve a doler la cabeza, otra vez vuelvo al médico para que me dé, más bien dicho, otra vez voy a la farmacia, yo mismo me automedico para aquietar el síntoma. Pero ¿qué pasa cuando no es solo el síntoma? ¿Cuándo voy a ir al médico y ver la razón real de estos dolores frecuentes de cabeza? Y así mismo con las deudas. Estoy pagando los mínimos, chiquitos, chiquitos, chiquitos, y mi actitud frente al dinero no cambia. Cuando esa actitud no cambia, lo que estoy haciendo es cortando una cabeza para que aparezcan tres más. Porque yo puedo en este momento cortar la cabeza y decir, ya pagué el mínimo, qué bueno. Pero ahora de tarde con esta tarjetita voy a comerme unos sanduchitos con mi Dani. Después voy a comprarme esos zapatitos que tanto me gustan. Oye, pero ya tienes zapatos. Sí, pero es que estos necesito. Necesito porque no tengo con qué combinar la camiseta café. Entonces necesito. No necesitas. Quieres. Entonces si no cambiamos, si seguimos a los problemas que nosotros tenemos, si seguimos dándoles un tratamiento superficial, lo que va a pasar evidentemente es que el resultado también sea superficial.
2: De hecho, Hércules también tuvo que domesticar al feroz jabalí de Erimanto. Este animal representa nuestros impulsos descontrolados, la ira, la ansiedad y las reacciones impulsivas. De hecho, también nos enseñaban que la verdadera libertad consiste en no ser esclavos de nuestras grandes emociones. Quien gobierna su mundo interior descubre una fortaleza mucho más grande que la fuerza física.
1: Totalmente de acuerdo. Totalmente de acuerdo. Oye,
2: mande.
1: Qué difícil domarse a uno mismo.
2: Creo que es lo más difícil. Como suelen decir que el enemigo muchas veces somos nosotros mismos.
1: Cuando encontré esa frase que decía, ¿quieres encontrar a tu enemigo? Mírate al espejo. Es tan real, tan real. Oye, domarse a uno mismo. Domar este carácter irascible. Domar esta boca que a veces me causa problemas. Qué cosa más impresionante. Yo quiero agradecerte mucho, mi querida Dani Spin, por habernos habernos traído este tema ahora, un tema muy, muy valioso. Muchísimas gracias. Quiero agradecer también a todo el equipo técnico de MQ Radio que nos ha permitido llegar en este día a tu casita, como te dije, a tu trabajo, a tu carrito, a tus audífonos. Muchas gracias. Gracias por creer que nosotros somos una buena compañía para ti. Muchísimas gracias, mi querida Dani Spin.
2: Muchas gracias, Mati Dávila, a ti siempre por compartir el micrófono conmigo. Gracias a todos ustedes que nos escuchan a través de la 102.9 FM, la radio de Quito. Si Dios lo quiere y lo permite, nos escuchamos mañana. Chau, chau.

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1: Son las 3 de la madrugada, con 55 minutos. 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
2: Buenas, buenas, ¿cómo están? Muy buenas tardes, bienvenidos ya a su programa Mujeres al Aire en la 102.9. Esto es MQ Radio y estás invitado a dejarnos tus sugerencias y también hacernos la invitación a disfrutar de este verano. Cielo completamente despejado, con ese solcito y además con ese cielo azul, azul, azul, que se puede ver desde todos los lugares. El centro histórico, súper lindo, con muchos restaurantes y movimiento en las plazas. Y por supuesto, estas cuatro últimas semanas de vacaciones que los chicos están disfrutando en los talleres vacacionales. ¿Cómo están ustedes? ¿Cómo está su día? A las redes sociales, @MQDigitalPlus, nos pueden enviar sus mensajes y también a la cabina 098-2101-638. Tenemos buena música, tenemos invitados, tenemos también algunas notas para compartirles a ustedes de lo que está pasando en nuestra ciudad. Todo completo para que hasta las 5 nosotros nos hagamos buena conversación. Compañía. Digo nos hagamos porque ustedes y yo nos hacemos compañía. Si les gusta alguna canción o escucharon algo nuevo y quieren proponerle a George, pues entonces este es el momento. Yo no sé si soy solo yo, pero desde estos días de mucho sol me arden los ojos. Tengo como así como resequedad en los ojitos. Por eso es que hay que mantenerse hidratados y buscar unas gotitas naturales o artificiales recomendadas por el oftalmólogo para poder hidratar también nuestros ojos, para que nos mantengamos sanos, saludables durante estos días en los cuales nos provoca algo muy frío, algo como un granizado, qué rico. Puede ser también un yogur con mucho hielo, de ese friecito, friecito, para que así se refresquen mientras escuchan la buena música que ha programado hoy George Vázquez. ¿Qué te parece, George, si saludamos contigo y solamente lo hacemos de una forma, que es con esta canción? 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

de regreso ya para seguir conversando con ustedes y por supuesto para recordarles que este miércoles, que sabe a jueves, no sé, creo que porque la próxima semana tenemos un día de feriado, se nos hacen así como días largos. Yo creo que a la mitad de la semana nos provoca hacer muchas cosas y bueno, darte prisa con todo lo pendiente para que jueves y viernes se acabe la jornada laboral y podamos disfrutar, quienes no trabajamos hasta el sábado, de estos días de descanso. El lunes incluido, porque será un día en el cual nadie irá a trabajar, pero que sí tiene como una connotación súper especial, porque el 10 de agosto se conmemora el primer grito de la independencia. Hoy en el programa, ¿de qué vamos a hablar? Les invito porque hablaremos de las próximas actividades que se van a realizar en el teatro y también tenemos de vuelta algunas sorpresitas en el zoológico de Guayabamba, que ahora tiene nuevo nombre, y hay unas visitas nocturnas que creo que podríamos hacerlas el sábado o el domingo porque atienden todos los días. Nuevo nombre, nuevo concepto, la idea es tener a los animales al aire libre y que además se haga investigación. Pero les invito también a recorrer la Mariscal. ¿Qué les parece? Hablar de la Mariscal es hablar de esos barrios emblemáticos, dinámicos, que nos traen recuerdos. Sus calles han sido escenario de distintas etapas de la ciudad. Durante muchísimos años fue ese sector residencial, luego se convirtió en un punto de encuentro para estudiantes, artistas, los visitantes y la familia completa. Hoy es reconocida por su vida cultural, sus espacios turísticos, la arquitectura, la gastronomía y esa mezcla de historias que le dan una identidad única. Pero más allá de todo lo que yo te pueda contar, creo que hay un álbum de recuerdos donde podríamos traer a nuestra memoria esos eventos especiales que ocurrieron en la Mariscal. Hay historias de vecinos que vieron cambiar el barrio, anécdotas que han pasado de una generación a otra y también esas experiencias que forman parte de la memoria de quienes viven, trabajan o disfrutan de la Mariscal. Precisamente para recuperar esas voces nace una muestra que se llama Memorias de la Mariscal y es una exposición que invita a los quiteños y quiteñas a recorrer la historia del sector a través de las vivencias y de los recuerdos compartidos por sus propios habitantes. Esta exhibición estará abierta hasta el 7 de agosto, hasta el día de el viernes. El viernes 7 de agosto en el showroom del Centro IQ, ubicado en las calles Diego de Almagro y Luis Cordero. Y esta propuesta también lo que quiere es preservar la memoria colectiva y fortalecer ese sentido de pertenencia para ponerle valor al patrimonio social y cultural de este tradicional barrio de Quito. Las infografías que forman parte de esta muestra son el resultado de un proyecto social desarrollado mediante los presupuestos participativos del año anterior y la iniciativa también viene de estos encuentros que se hacen entre la comunidad con los vecinos, con las vecinas, donde se comparten justamente las historias. ¿Qué pasó aquí? ¿Qué evento importante se dio en esta calle? ¿Quién vivía en la Mariscal? Todas esas experiencias se reúnen en las memorias de la Mariscal. El barrio no está formado únicamente por los edificios o los restaurantes o la vida nocturna. También hay historia de esas casas antiguas, hermosas, donde se dieron fiestas o se dieron encuentros. Así que a través de esta exposición ustedes van a poder reconocerlo. Con los recuerdos de las familias que han vivido allí durante años y con los lugares que marcaron una época y con los cambios también que han transformado sus calles con esas pequeñas experiencias cotidianas y que con el paso de tiempo se convierten en la identidad de una comunidad. Como parte de esta programación, el día de mañana a las 4 de la tarde se va a realizar un recorrido guiado por la exposición. Si te animas mañana, 4 de la tarde, esta exposición será guiada. Algunos de los participantes del proyecto van a acompañar a quienes lleguen a la Mariscal para compartir esa historia y también el proceso para retomar y sobre todo para darle vida nuevamente a este barrio tan importante para la ciudad. Será también esta oportunidad para conocer la Mariscal desde otro lugar y no solamente como este espacio de entretenimiento, cultura y turismo, sino también con las voces de quienes son parte de la historia. Esta exposición entonces estará hasta el día 7 y mañana hay este recorrido guiado. Aprovecha para visitar, para
descubrir justamente entre anécdotas y recuerdos las memorias de la Mariscal. Esta invitación en el Centro IQ que está en la Mariscal, porque si tú tienes alguna anécdota o alguna cosa que compartirnos a través del 098-2101-638, hazlo ahora mismo. Estamos súper pendientes de lo que pasa en la Mariscal y tú, si estás ahí o estás cerquita, nosotros hace unas semanas estuvimos en la tienda Quito, salimos con el programa desde allá y nos encontramos con muchos emprendimientos. Y eso es lo bonito, que hay actividad, que no solamente es la vida nocturna. Nos decían ahí, ustedes pueden venir a desayunar en la Mariscal. Hay estos restaurantes donde tú puedes simplemente quedarte y disfrutar de un desayuno, de un almuerzo. Y en la tienda Quito, para los turistas nos dijeron que hay algo importante. Hay casilleros donde tú puedes dejar tu mochila o tu maleta. Si tienes algo importante que quieres guardar para poder caminar por la Mariscal, puedes entrar a la tienda Quito y tienes un casillero con una llave para que dejes estas pertenencias y camines ligero por la Mariscal. Notitas que compartimos por si estás en este sector y quieres conocer las memorias, las fotos, los recuerdos y las anécdotas de quienes habitan en este lugar. Con eso nosotros seguimos, ponemos en movimiento nuestro cuerpo mientras tú nos sigues escuchando en la 102.9.

0: Me imagino que esta canción les trajo recuerdos de esta serie famosa Friends. Y si ustedes la vieron, pues pueden enviarnos un mensajito y comentarnos. Y está nuevamente. Yo creo que volvieron a sacar algunas series. En el caso de esta de los médicos, espérate, Grey's Anatomy. Esa la volvieron a poner en las redes, en las plataformas, para que la gente las viera nuevamente. Y Friends también. O sea, son estas series que no pasan de moda. Tienen como 20 temporadas, creo. La de
1: Grey's Anatomy.
0: La de Grey's Anatomy. Más de 20, creo yo.
1: Sí, creo que más de 20.
0: Muchos actores, muchas actrices envejecieron con esa serie y no hicieron nada más, y otros se fueron, ¿no? En su momento desaparecieron y fueron alimentando con otros personajes, pero esas son las cosas que todavía cuando escuchamos una canción inmediatamente la relacionamos con esta serie. Y ya que estamos hablando de cosas que no pasan de moda, cosas que están en nuestros recuerdos, cuando yo miro las imágenes, por ejemplo, de Celedina Nieve, me trae esos recuerdos de toda la emoción de esta pesista cuando levantó en unos panamericanos y se convirtió en un referente para muchas mujeres. Porque cuando nosotros hablamos de levantamiento de pesas, ¿qué es lo primero que se nos cruza por la cabeza? Levantar mucho peso. ¿Somos capaces de levantar ese peso? Y hay algo que está detrás de todo esto, y es el seguir cuando todos dudan, cuando te debes enfrentar a los prejuicios y cuando también debes elegir abrir un camino que antes parecía cerrado. Hoy vamos a hablar de la historia de Celedina Nieve, esta mujer dedicada a la halterofilia, que es este deporte que se hizo conocido a nivel mundial y que tiene participaciones tanto en los Juegos Panamericanos como en las Olimpiadas. Y la protagonista de este segmento el día de hoy es Celedina Nieve, esta mujer ecuatoriana que convirtió la disciplina y sobre todo la constancia en una historia que ahora nos inspira. Celedina nació en Esmeraldas el 25 de noviembre del 77, está próxima a cumplir 49 años. Y desde muy joven encontró en el deporte esa oportunidad para creer y construir ese futuro diferente. Su camino la llevó al levantamiento de pesas, una disciplina que exige mucho más que fuerza física, porque detrás de cada levantamiento hay horas de entrenamiento, hay técnica, hay concentración, hay alimentación, hay descanso y esa enorme capacidad para volver a intentarlo cuando crees que estás perdido. Celedina tuvo que enfrentarse a un reto adicional, demostrar que una mujer podía destacar en un deporte que durante muchísimos años, durante mucho tiempo, estuvo solamente o giraba alrededor de los hombres. Ellos eran los que podían levantar pesas y las mujeres no lo hacían porque tenían miedo o porque no era un deporte en el cual se las veía con mucha frecuencia. Sin embargo, Celedina decide arriesgarse y es ella quien decide también estar en la preparación para ser parte de un equipo y de una selección ecuatoriana. En esa época en la que la preferencia femenina en la halterofilia todavía era limitada, decidió desafiar las ideas que pretendían decirle qué podía o no podía ser una mujer. Ella respondió de la mejor manera, con mucho trabajo y con resultados que le dieron también medallas. Su carrera comenzó a ganar reconocimiento internacional en el 2001, donde obtuvo una medalla de plata en los Juegos Bolivarianos y también alcanzó importantes resultados en campeonatos panamericanos. En el 2002 consiguió 3 medallas de oro en los Juegos Sudamericanos y en los años siguientes continuó sumando triunfos para el Ecuador. Uno de los momentos más importantes de la carrera de Celedina llegó en el 2007, cuando ganó la medalla de oro en los Juegos Panamericanos en la categoría de más de 75 kilogramos. Este triunfo no solo representó una victoria personal, también confirmó que Ecuador tenía una mujer capaz de competir y vencer en los escenarios deportivos más exigentes del continente. Celedina no se detuvo ahí con los Juegos Sudamericanos y los Panamericanos. En el 2012 ganó el torneo preolímpico realizado en Guatemala y consiguió su clasificación a los Juegos Olímpicos de Londres. Ahí alcanzó el octavo lugar en la categoría de más de 75 kilogramos con un levantamiento total de 255 kilos. ¿Se imaginan ustedes lo que es levantar 255 kilos? El resultado que le permitió obtener un diploma olímpico. Después continuó representando al país y sumando muchos logros. En los Juegos Bolivarianos del 2013 obtuvo medallas de oro, plata y bronce. En el 2015 consiguió una medalla de bronce de los Juegos Panamericanos de Toronto y en el 2016 2018, a los 40 años, volvió a subirse al podio al obtener una medalla de plata en los Juegos Sudamericanos. La historia de Celedina nos demuestra que el talento no siempre llega acompañado de condiciones fáciles. El alto rendimiento implica entrenamiento intenso, lesiones, sacrificios personales y la presión de representar a todo un país. Y en la halterofilia, cuando un atleta no logra levantar el peso, tiene que regresar, corregir, concentrarse y volver a intentarlo. Y esa imagen también puede ser una metáfora de la vida. Es lo que nos toca, enfrentarnos a momentos difíciles, volver a intentarlo y levantarnos. Celedina no solamente levantó estas barras y logró medallas, porque ella también levantó expectativas, ayudó a cambiar la manera en que muchas personas miraban a las mujeres dentro del deporte y se convirtió en una de las pioneras que prepararon el camino para nuevas generaciones de pesistas ecuatorianas. Años después, Ecuador celebraría los triunfos de deportistas como Neysy Dahomes, Angie Palacios y otras mujeres que han llevado la halterofilia ecuatoriana a los escenarios más importantes del mundo. Cada generación tiene sus propias protagonistas, pero también construye sobre caminos que otras mujeres lo hicieron. Y ahí yo por eso quería traer esta historia de Celedina, porque creo que nosotros olvidamos muy rápido. Cuando llega un nuevo campeón, cuando llega una nueva participación, nos olvidamos de aquellos que dieron los primeros pasos. Y Celedina lo hizo, y viene de una familia súper humilde. Ella no tenía una casa propia, y luego de haber estado en los Juegos Olímpicos, decía que lo que tenía eran las medallas, y las medallas ella quería transformarla en recursos para su familia, para construir su casa. Así que yo creo que pasa con muchos deportistas ecuatorianos que tienen talento y que nos han demostrado que están hechos para grandes cosas. Hoy nos deja un legado. Yo creo que hay que recordar todo lo que ella ha hecho para inspirarnos y para saber que ella, esta mujer de 49 años, ahora está vinculada a la formación y al deporte y comparte su experiencia con otras generaciones. Su legado ya no se mide solamente por su participación en tiempo pasado, sino por la inspiración que da ahora a otras mujeres, jóvenes atletas que quieren participar en la misma disciplina que ella ya lo ha hecho. Celedina Nieves nos recuerda también que la verdadera fuerza no siempre está únicamente en lo que podemos levantar, sino en esa decisión de no dejar que los prejuicios definan lo que nosotros queremos ser y tampoco nos pueden poner límites. Así que espero que ustedes vayan y busquen también las fotografías y las traigan del recuerdo. Hay que ver esas fotos. Yo estaba ahora mismo mirando la participación de Celedina y veía tantas imágenes que nos llegaban de orgullo, porque no te explicas cómo esta mujer puede levantar tanto peso y lo hace, no sé, lo hace como que fuera tan fácil y al final, como yo les decía, no solamente es la preparación como atleta, sino es la preparación de la mente para no rendirse, para intentarlo, para saber que ella iba a estar ahí en el podio, tanto en los sudamericanos, panamericanos y también en los Juegos Olímpicos. Una gran representante del Ecuador que hoy forma parte de las mujeres que hicieron historia y que nos dejan un legado, nos dejan una enseñanza. El camino lo abrió ella y ahora hay muchas mujeres que participan en halterofilia.

0: Son las 15 horas con 30 minutos.
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2: 15 horas con 30 minutos, el sector automotor ecuatoriano cerró julio de 2026 con un balance fuertemente positivo. De acuerdo con el reporte de matriculación y facturación procesado por el Servicio de Rentas Internas y publicado por la Asociación de Empresas Automotrices del Ecuador, durante julio se comercializaron 14.812 vehículos nuevos, lo que representa un incremento del 27.9% en comparación con el mismo mes de 2025, cuando se colocaron 11.578 unidades. Y el Centro de Arte Contemporáneo, CAC, y los parques El Ejido y Arbolito serán los escenarios de los eventos más representativos de los Verano de las Artes, Cultura y Deportes este 8 y 9 de agosto. El Festival del Verano, Fiesta del Sol y la Diversidad se toma el CAG en el Día de la Cultura son propuestas que el municipio de Quito realiza en el marco de su programación anual de verano para disfrutar de un feriado con música, arte, cultura, deporte y actividades para toda la familia. Hasta aquí Noticias Express.
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0: De regreso y estoy buscando por aquí mi número de WhatsApp con aquellas personas que ya retiraron su pase para el Hueca Fest. Gracias por acercarse aquí a nuestra estación de radio y tener esos pases para estar del 7 al 10 de agosto en el Hueca Fest. Todavía nos quedan un par de entradas. Ustedes pueden comunicarse al 098-2101-638 para que puedas llevarte y disfrutar en familia de esta maravillosa opción cargada de buena gastronomía. Y quiero también darle la bienvenida ya a mi invitado, se trata de Esteban Vivar, y hoy vamos a hablar de moda, de la transformación y por supuesto de cómo vivir la moda de forma más libre. Hola Esteban, ¿cómo estás? Bienvenido.
1: Muchísimas gracias.
0: Estaba por ahí, no sé si lo estoy escuchando bien. Ahora estamos listos. Y queríamos hablar acerca de cómo has transformado la moda, cómo se ha transformado ahora, qué es lo que encontramos. ¿Seguimos con las tendencias o cada uno marca su estilo?
1: Bueno, les cuento. Nuestra empresa, mediante el grupo empresarial Orfa, hemos implementado la nueva tienda concepto llamada Color Six, en la cual estamos buscando un poco revolucionar el tema de la moda y, muy importante, cómo cada mujer puede representar lo que es mediante nuestros productos, que son accesorios, calzado, y también tenemos carteras dentro del portafolio.
0: Bueno, más allá de hablar de la marca como tal, es importante también decirles que ahora, con la llegada de las redes sociales, de todos los videos que hay en YouTube, la gente busca también encontrar dentro de toda esta gama su estilo. Y eso es lo que también en Ecuador se propone con estas propuestas.
1: Sí, correcto. Nosotros con la propuesta de Coroxis, como comenté anteriormente, estamos buscando que todas las mujeres puedan representar lo que son mediante nuestros productos. Muy importante que con nuestra propuesta también la experiencia del cliente dentro de nuestras tiendas cambia un poco, ya que tenemos productos que son bastante accesibles, pero también buscamos que mediante nuestros asesores, cada una de nuestras clientas pueda tener una mejor idea de lo que ellas pueden usar en el día a día.
0: Ahora, Esteban, antes era muy complicado tener lo que veíamos afuera. Ahora es mucho más rápido. Ahora acá en Ecuador podemos encontrar de todo sin la necesidad de viajar y comprarte algo fuera del país.
1: Exactamente. Nosotros con nuestra marca estamos trabajando con las mejores marcas de Brasil. Entonces vamos a tener la tendencia al día de hoy.
0: Algo, muy importante. Algo que leía justamente en el boletín, y es que la gente tiene la posibilidad de vestirse libremente y de aprovechar la cantidad de colores que hay. Pasamos del negro, pasamos del blanco y nos vamos a unos colores súper encendidos.
1: Sí, correcto. Nuestra propuesta es muy interesante porque la marca Color Six viene en base de los 6 colores que forman la rueda cromática. Con estos 6 colores tú puedes generar una infinidad de combinaciones. Y lo que buscamos mediante nuestra marca es que las mujeres también puedan, con la infinidad de combinaciones que van a encontrar dentro de nuestra tienda de los productos, ellas puedan representar lo que son de diferentes maneras.
0: Cuando hablamos de colores fuertes, de colores encendidos, ¿de qué colores hablamos, por ejemplo, en el verano?
1: Bueno, actualmente en el verano tenemos colores interesantes como el turquesa, como el verde encendido, que son colores que si tú llegas a nuestra tienda puede ser un poco complicado verlo solo el producto ahí, porque tú no vas a saber cómo combinarlo de una manera correcta. Entonces, como decía, mediante nuestros asesores vos puedes llegar hasta conocer cuál es el outfit adecuado que puede ir contigo y cómo llegarías a usar este producto.
0: Eso es como tener un personal shopper que te puede dar lo que tú necesitas. O sea, vas y te dicen, mira, esto combina con esto y con estos accesorios. Es más personalizado.
1: Exactamente, la idea de nuestro concepto es que cada una de las clientas pueda llegar a nuestra tienda, si tiene ella una idea de cómo puede usar el producto, mejorarlo y que nuestra personal shopper le ayude para que tenga el mejor outfit posible.
0: Y esto habla de estilo también, porque cada persona tiene su propio estilo y nos hemos dado cuenta que hay prendas que muchas mujeres las utilizan y las combinan de forma genial. Entonces, la posibilidad de tener esto, de que alguien te muestre otra forma de ver la moda, también se vuelve algo interesante.
1: Sí, se vuelve algo interesante. Y nuestro equipo de compras, tenemos un equipo especializado de compras dentro de la empresa, que también nos ha ayudado porque generamos con la tendencia que está actualmente en el mercado. Nosotros vamos hacia ferias internacionales donde este personal shopper también se capacita y nuestro equipo de compras ya determina cuál va a ser la tendencia que viene en la siguiente temporada. Por ejemplo, actualmente estamos ya realizando las compras que van a ser para Navidad. Se vienen nuevas tendencias, nuevos colores, nuevos tipos de combinaciones y nuestras vendedoras van a estar muy capacitadas para que cuando el cliente llegue a nuestra tienda conozca

0: por qué, porque siempre hay un detrás del por qué ciertos materiales, del por qué ciertos colores y por qué la tendencia está hoy en día.
1: Tú que estás en este mundo y que estás moviéndote con la moda, con el estilo, y abrir una tienda aquí en la ciudad de Quito, al sur de la ciudad, porque van a estar en el centro comercial El Recreo, es un reto también, porque creeríamos que la gente prefiere comprar en línea para que le llegue a su casa, pero ustedes le apuestan a tener un local donde la gente pueda probarse, mirar, saber que realmente le queda antes de llevárselo.
0: Sí, es muy importante, como te comentaba, para nosotros parte fundamental del proyecto Color Six nació en base de la experiencia que le queremos dar al cliente. Y nosotros, mediante un canal digital, el cual lo vamos a lanzar, la experiencia no es la misma, ya que el cliente aquí puede sentir el producto, conocer, como tú mismo comentabas, probarse y además, si tiene también esta asesoría personalizada, va a salir más contenta de nuestra tienda. Además que la experiencia en la tienda también puede conocer los diferentes productos que tenemos y consideramos que es una apuesta interesante para el mercado.
1: ¿Cuáles son los retos más grandes cuando hablamos de moda aquí en el Ecuador?
0: Yo siento que Ecuador ha sido un país naturalmente bastante tradicional. Actualmente siempre ha existido la barrera de que la persona no puede mostrarse como es porque siempre ha habido la barrera del tradicional, de los colores neutros. Entonces hoy en día yo creo que eso es importante, de que la gente pueda saber que existe un espacio en donde pueda llegar, conocer que tiene diferentes tipos de producto y lo más importante, que con estos productos la persona pueda expresarse como es.
1: Hay algo que llama mucho la atención y es que no se centran únicamente en lo que te vas a poner, sino también en lo que complementa este vestir: carteras, zapatos, accesorios, bisutería, que es lo que forman un outfit completo.
0: Exactamente, en nuestra tienda no solo vas a encontrar el calzado perfecto, sino vas a encontrar los accesorios que te acompañen para que ese outfit también reluzca bastante.
1: ¿Cuesta mucho pasar del negro, del blanco y del gris?
0: Bastante, bastante, pero considero que en las generaciones actuales ha cambiado mucho, ha cambiado mucho.
1: Yo veo el azul encendido, este azul que le dicen azul rey, o el azul turquesa, o ves también el verde, colores que antes la gente no se atrevería y ahora vemos que los adolescentes, las adolescentes se atreven a llevar un color neón, por ejemplo. ¿Vamos a encontrar esos colores en Color Six?
0: Sí, vamos a encontrar esos colores y también es muy importante que simplemente no solo se basaba en los colores los productos, actualmente también tenemos productos muy interesantes como sneakers, que están bastante de moda, que tienen unas formas bastante particulares que antes no se encontraba en el mercado y hoy en día ya lo tenemos con nuestra propuesta.
1: Qué interesante. Espero que esto también genere muchas oportunidades de trabajo, porque cuando hablamos de alguien que apuesta a tener un lugar físico, hablamos también de la oportunidad de mucha gente de tener un trabajo y de convertirse en este personal shopper o estar en la atención o poder guiar a la gente en estas nuevas propuestas que vienen de lejos y que ahora también se implementan aquí en la ciudad.
0: Sí, es muy importante eso también. Mediante la nueva tienda nosotros hemos desarrollado 5 empleos directos dentro de la tienda y también empleos indirectos, que es lo importante.
1: Muchísimas gracias, Esteban. Que tengas buen día y gracias por habernos compartido estas novedades muy pronto aquí en la ciudad.
0: Muchísimas gracias a ustedes y les invito a conocer nuestra tienda Color Six en el Centro Comercial El Recreo.
1: Muchas gracias. Y con eso nosotros también te recomendamos que veas toda la gama de colores, que puedas también atreverte a usar aquellas cosas, aquellas prendas que te gustaron desde siempre, solamente que decías, ¿cómo voy a salir de mi casa con esta prenda? Yo creo que es cuestión de personalidad. La moda, la personalidad, la seguridad en uno mismo para poder salir y mostrarse con estos colores que llaman la atención. El verano es justamente eso, usar estos colores que le dan vida, que le dan alegría. Está muy relacionado con eso, la personalidad, los colores y el estilo. Así que encuentra tu propio estilo. Mientras nosotros hacemos una pausa y volvemos.

De vuelta, y yo te decía que tenemos la posibilidad de visitar el antiguo, porque claro, antes lo conocíamos como el zoológico de Guayabamba, pero ahora hay muchos paseos lindos que se pueden hacer, y eso lo podemos disfrutar el fin de semana. Si ustedes tienen tiempito, jueves y viernes lo organizan, y de esa manera podrían visitar, pasar a comprar unos aguacates, comerse un locrito de papa. ¿Has probado el locro de papa que hay en Guayabamba? ¿Has ido por el locro? Yo he ido por el locro y me parece uno de los paseos más bonitos, porque además tienes algunos viveros donde consigues plantas preciosas, y cuando llegas ya al pueblito, cuando llegas a Guayabamba, te paseas por ahí, encuentras estos lugares donde se prepara comida tradicional, pasas también por donde están las vendedoras de aguacates y de chirimoyas, y luego podrías irte también a lo que era antes el zoológico de Guayabamba. Aquí vas a vivir una experiencia realmente linda de contacto con la naturaleza y sobre todo aprender el trabajo que hacen quienes rescatan a los animalitos. Recordemos que muchas de las especies que están en este lugar fueron rescatadas. Hicieron quizás alguna denuncia y luego llegaron a la casa de alguien, rescataron a las aves o algunos animalitos, porque ustedes saben que la venta está prohibida aquí en nuestra ciudad y en nuestro país, y por lo tanto les dan el cuidado que necesitan. Hemos visto al cóndor, águilas, hemos visto osos preciosos que están ahí, y es este aprendizaje desde la experiencia. Los niños, cuando están en la granja, cuando pueden alimentar a un animalito, se dan cuenta de lo importante que son todos ellos dentro del ecosistema. Así que si ahora te animas, podrías disfrutar de esas y muchísimas otras experiencias. Tengo un mensajito por aquí, nos dicen: hola, felicitaciones por el programa, muy variado y divertido, me gustaría ganarme la entrada. Mi nombre es Nancy Cita, ayer te dije que tenías la entrada y no estabas conectada, así que hoy puedes participar nuevamente, pero ayer volví a sortear tu entrada porque no te comunicaste con nosotros. Gracias por enviarme tu número de cédula, puedes retirarla hasta hoy a las 6 de la tarde o a mañana. Mañana, ¿no? Porque es desde el 7, sí. ¿Saben qué? Les vamos a dar hasta el día de mañana para que pasen a recoger. Así que Nancy, tú tienes una entrada. Aprovecha para ir y disfrutar en familia. Hoy te vamos a entregar hasta el día de mañana, 6 en punto de la tarde. Ustedes pueden pasar, preguntan por George Vázquez y les va a dar su pase para el Hueca Fest. ¿Cuál es la hueca que más disfrutan? Yo tengo algunas y ayer les hice mi top 10 y por ahí alguien decía: Ibis, te faltaron también las guatitas del sur de la ciudad, o te faltó el morocho de las cinco esquinas, te faltaron las empanadas de viento. Y es que tenemos tanta variedad que es difícil encontrar una sola cosa de la cual podamos hablar aquí en el programa como una hueca ideal. Otro mensajito por aquí, Anita nos dice: hola Ibis, yo también quiero participar. Bienvenida, estás participando con nosotros y te vamos a contar al final del programa si eres o no la ganadora. La experiencia que estabas esperando puedes vivirla en Huihuaquito, así se llama ahora este parque, este refugio. Puedes disfrutar de los secretos nocturnos de este parque refugio, y es una experiencia que incluye acampada, recorrido por algunas zonas de Huihua y actividades especiales con animales de la noche junto a integrantes del equipo de Huihua. Cuando busques ahora en las redes sociales, búscalo como Huihua, W-I-W-A. Así está ya en las redes sociales y también en la página, para que estemos al tanto de todas las cosas increíbles que nos trae este contacto con la biodiversidad y sobre todo con el cuidado del medio ambiente. Ya antes habíamos visto todo lo lindo que era como zoológico, pero ahora es este parque refugio y es mejor hablar de Huihua como este parque. Y en nuestro país, que somos tan mega diversos, tener Huihua Pichincha como un programa especializado también nos conecta con este norte de nuestro país. Antes, el antiguo zoológico de Quito, convertido ahora en refugio de fauna silvestre desde junio de este año. ¿Qué significa Huihua? Huihua significa animal en lengua quichua, y por eso es que ahora adopta este nombre, para que lo podamos difundir y hablemos ya como un parque refugio. Está ubicado en Guayabamba, está abierto siempre y en los feriados abren todos los días para que la gente visite precisamente este espacio,
pero si no vas en el feriado, de martes a domingo puedes vivir la experiencia desde las 9 de la mañana hasta las 4 de la tarde. Lo interesante de todo esto es que tienen una campaña gratuita de esterilización y atención para perritos y gatos dentro de WeWa, porque es también bienestar animal. Si ustedes quieren ir con sus animalitos, pueden aprovechar estas campañas. Y, por supuesto, decirles que hay muchas cosas alrededor que también, si te animas, te vas hasta Otavalo. El fin de semana me trajeron unos bizcochitos, un queso de hoja, un manjar, y eso es todo lo que nos hace falta. A veces creemos que un paseo debe estar planificado para 2-3 días, pero si tú no tienes todo el tiempo del mundo y quieres solamente desconectarte, si sales el sábado en la mañana, llegas hasta Guayabamba, o puedes hacerlo al revés, te vas hasta Cayambe, disfrutas del desayuno en Cayambe, te comes unos bizcochos, un queso de hoja, un manjar, un jugo de mora. Luego de haber estado en Cayambe, regresas. Vienes hacia WeWa, te quedas ahí, conoces el parque refugio, disfrutas de las actividades con los niños, regresas al pueblo y ahí disfrutas del almuerzo. Te pides un locrito, te pides un hornado, te pides por ahí una fritada y ya pasaste toda la tarde. Y finalmente regresas a la ciudad y no has ocupado más que toda la mañana. Hay un parque que también me gusta mucho porque está ahí el parque de aves rapaces, y tienes el otro, es un refugio para águilas, para los cóndores y también para otro tipo de especies que están bien cuidadas. Y hay otro espacio también que es el parque de los venados. Los venados llegan a donde tú estás y les puedes alimentar. Entonces haces unas fotos bellísimas, todo en esta ruta hacia el norte. Ya si por ahí tienes un poquito más de tiempo, te vas hasta Otavalo, pasas por la Feria del Poncho, compras algo y luego sí, de regreso, Cayambe y Guayabamba. Todo esto con plantas. Si estás buscando plantas frutales, ahí hay unos viveros que te dan plantas certificadas de cítricos. Puedes tener también ahora los arándanos, se pueden cultivar en maceta, y de hecho hay personas que ya tienen sus propias plantas de arándanos en el jardín de su casa o en la terraza, porque se ha comprobado que estas frutas tan deliciosas se pueden cultivar en maceta. La maceta tiene que ser grande, tiene que tener tierra abonada para que así pueda dar frutos, y si los vas a consumir en casa es más que suficiente. Recorrido completo con alimentación, visita los parques y luego te traes algo de los productos que hay en la zona para que puedas compartirlo en familia. ¿Les parece este plan? Miren, organizamos en 3 segundos un plan para disfrutar el fin de semana o un solo día. Ya les voy a hablar del recorrido que yo hacía cuando era mochilera y me iba hacia la Tacunga. Entonces yo tenía mis paradas fijas para hacer fotografía del Cotopaxi cuando está despejado. Luego me quedaba en la Belina. Luego seguía con las tortillas de maíz. Llegaba a la fábrica de ayuyas. Una vez que probaba las ayuyas, me iba al mercado de Salcedo. Ahí está el mejor hornado del mundo. Y ahí también se hace la Feria de las Papas. Entonces pueden llegar hasta este lugar, almuerzan en Salcedo, disfrutan de unos deliciosos helados que son ya patrimonio nuestro. Y luego hacen el regreso. Un solo día para disfrutar. Ah, y ojo, que les tengo que pasar el dato, porque ahora también hay la visita a los sembríos de girasoles. Y este es un paseo hermoso. Visita las florícolas, visita donde se hacen las ayuyas, no los puestitos de ayuyas, donde se hacen las ayuyas. Tienes que ir, visitar, hablar con los dueños y luego sí, te llevas tus rosas, te llevas tus ayuyas, los helados de Salcedo y regresas a Quito. Y en Quito ni hablar, porque tienes 1000 opciones para disfrutar del fin de semana.

0: las 16 horas. En punto.
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2: 16 horas en punto, la Policía Nacional informó que el adolescente de 14 años de edad, Matías Fernández Pinto, quien estaba reportado como desaparecido en Quito, fue localizado. Las autoridades no informaron en qué condiciones y en dónde fue encontrado. En todo caso, los internautas en redes sociales se alegraron de que pueda regresar a su hogar. Este miércoles 5 de agosto, la Fiscalía había activado la alerta Emilia por esta desaparición reportada el día anterior. Y esta semana, del 5 al 8 de agosto, los equipos de salud del municipio de Quito recorren los barrios de la ciudad para fortalecer las acciones de prevención de salud. La iniciativa busca evitar la aparición de enfermedades, reducir factores de riesgo, frenar su avance y minimizar sus consecuencias en la población. La Secretaría de Salud, con sus ferias Quito Salud, estará en 6 puntos de la ciudad, de las administraciones zonales La Mariscal, Quitumbe, Manuela Sáenz y Tumbaco. Hasta aquí Noticias Express.
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0: De regreso, y los miércoles hablamos siempre de lo que pasa en los museos, también hablamos de lo que pasa en los teatros, de las actividades culturales, y hoy tenemos dos grandes invitados para hablar precisamente del viaje perdido de Pixcu en el Sucre Viajero, este Sucre Viajero que va a la comunidad y que acerca mucho más estos espectáculos para que la gente lo pueda disfrutar. Bienvenida Nadinka, ¿cómo estás? Y saludo con Pedro Sánchez también. ¿Cómo estás, Pedro?
1: Hola, muchas gracias. Un gusto estar aquí.
0: Bueno, hablemos del Sucre Viajero primero, porque mucha gente se quedó con ganas el año pasado de disfrutar de todo lo que hubo con el Sucre Viajero, y hoy nuevamente hablamos de este espectáculo, de esto que se lleva hacia los barrios. ¿Dónde va a estar justamente el viaje perdido?
1: Va a estar en los tres lugares, va a estar en Plaza San Francisco, en Quitumbe, en la plataforma de Quitumbe y en el Parque de Lumbicí.
0: En estos tres lugares va a estar como parte del Sucre Viajero.
1: Sí.
0: ¿Qué es lo que se propone con el Sucre Viajero, Nadinka?
2: Bueno, la idea del Sucre Viajero es llevar el teatro a barrios, a descentralizarlo, uh-huh. Que no solo esté pasando primero dentro de un espacio arquitectónico cerrado, que es el propio teatro, y también que vaya a otras partes de la ciudad, para que eso no esté centralizado, sino que sea más democrático, digamos, y esté abierto para todos.
0: De la información que nos compartieron, esta es una preparación súper grande porque es vestuario, son personajes, es llenar de vida las plazas y los lugares, Pedro.
1: Sí, tenemos teatro, danza, circo, hay show de burbujas, hay fuego. Entonces es una obra que condensa un poquito de un montón de disciplinas.
0: Esto después del 10 de agosto, porque el 12 de agosto será la primera presentación en la Plaza de San Francisco. ¿Qué es lo que la gente va a encontrar en este viaje?
2: Ya, la idea de la obra es que habitemos el espacio urbano de una forma distinta, como fantástica. Entonces nosotros con la obra no solo presentamos unas danzas, un teatro, sino que habitamos el lugar como un personaje más. Recorremos por varias partes de la plaza, hacemos uso de los balcones, de los graderíos, del atrio, de la catedral.
0: Esto es más interactivo, es como vivir la experiencia. La gente que ha podido ver lo que ustedes preparan, ¿cómo se siente cuando ve los personajes y cuando ven que están ocupando toda la plaza?
1: Una de las cosas que más nos dijeron en La Carolina, que fue donde lo presentamos la primera vez, es la posibilidad de habitar el espacio de una manera distinta, ¿no? Porque son espacios por los que uno recorre normalmente, pero de pronto que encuentres que se los está usando para contar una historia, para contar esta historia, que es una historia donde, bueno, los pajaritos están buscando su libertad, ¿no? Están buscando ya no estar enjaulados. Entonces te cambia la perspectiva del propio espacio, uh-huh. Y eso es bonito.
0: Claro, porque es lindo que de pronto de los árboles o de la plaza empiecen a salir los personajes y tú los tengas tan cerquita. No es como estar en un teatro y tú ocupar las butacas, sino más bien es como formar parte de esto que se está viendo.
1: Claro, además de que proponemos un recorrido, entonces la obra es itinerante, la gente se va moviendo junto con los personajes, entonces de alguna manera se convierten en parte de la obra.
0: Si pudiéramos hacer un resumen cortito de lo que es el viaje perdido de Pixcu, ¿qué sería?
2: El viaje perdido de Pixcu es la historia de una niña, uh-huh. Que tiene un sueño, que es convertirse en pájaro. Sin embargo, cuando lo logra, digamos, se da cuenta de que también un pájaro tiene la posibilidad de ser enjaulado. Mm. Entonces se enfrenta a todas esas, ese viaje, digámoslo así, de estas posibilidades, y empieza también a ver de otra manera la libertad. Uh-huh. No solo como ese anhelo, sino las implicaciones que tiene, y también a valorarla aún más, porque pasa por esta cosa de que sí, pueden también enjaularme, ¿y qué hago si soy un pájaro y estoy hecho para volar y ser libre?
0: ¿Qué es lo más retador dentro de todo este proceso? ¿Armar el vestuario, tener iluminación, tener los personajes, poder conectar tan cerquita con la gente? ¿Cuáles son los retos?
1: Uno de los retos más grandes es justamente la coordinación de todo lo que sucede, porque es un elenco de 25 artistas en escena, incluyendo música en vivo, incluyendo, bueno, el circo, la danza que decíamos. Entonces coordinarlos, justo coordinar con toda la parte de la creación, de la composición, uh-huh. Musical, del uso del espacio, Y todo eso ha sido lo más
0: retador. Sí. El primer show será el 12 de agosto en la Plaza de San Francisco. El segundo el 14 de agosto, ¿verdad? Y esa es en...
2: Quitumbe.
0: En la Plaza Quitumbe.
1: En la plataforma de Quitumbe.
0: Uh-huh. Ya, y luego tienen una tercera presentación que será el 16 de agosto.
1: Ajá, en el Parque del Umbici.
0: Ah, perfecto. Entonces van a estar también en los valles para que la gente pueda acercarse. ¿Qué es lo que necesita la gente para poder ser parte del Sucre Viajero?
1: Nada, solo asistir con tiempo. Tenemos las funciones el miércoles y el viernes son a las 5 de la tarde y el domingo va a ser a las 2 de la tarde.
0: El domingo a las 2 de la tarde, ¿está pensado en toda la familia?
1: Sí, es una obra familiar. Hay unas partes, como digo, donde hay burbujas gigantes, entonces los niños les encanta ahí meterse y estar jugando, por ejemplo.
0: Estamos hablando con dos grandes profesionales. En el caso de Pedro, es creador escénico, actor, director del Gato Relato, y también ha estado en este montaje que yo creo que proponemos que la gente pueda admirar todo lo que se está construyendo en cuanto a muestras escénicas. En el caso de Nadinka, ella es coreógrafa y directora escénica ecuatoriana, dirige la compañía de teatro danza Gato Relato, entonces está a cargo justamente de la preparación y del movimiento que vamos a ver en estas plazas.
2: Sí, bueno, en esta obra específica contamos con el apoyo de la coreógrafa y maestra Rosamela Poveda. Como somos un elenco muy grande, tenemos muchos departamentos, digamos uh-huh. así, porque es una obra de gran formato. Entonces hay alguien que está encargado solo del circo, alguien que está encargado de los anqueros, alguien que está encargado de las instalaciones, porque esta obra también hace instalaciones plásticas en la ciudad para que como que se mezcle la obra con la cotidianidad.
0: Y esto incluye baile, incluye una fiesta. Yo creo que es como una fiesta escénica porque los personajes se prestan para eso, Pedro.
1: Sí, o sea, es como nos gusta a los ecuatorianos, ¿no? Es música, bailar con música triste. Porque la historia es un poquito triste, pero sí, se presta a la celebración, se presta...
0: O sea, hay historias que se pueden contar y crear empatía con la gente, y hay otras que nos absorben por lo que estamos viendo, porque somos súper visuales, y cuando vemos eso, es cuando empezamos también a sentirnos identificados con los personajes que seguramente nos van a contar esta historia. ¿Qué es lo que esperan ustedes después de haber creado esta obra y ahora tenerla en el Sucre Viajero?
1: Esperamos, poder... Primero que llegue mucha gente.
0: Eso pasa, con el Sucre Viajero pasa, sí. Muchísima gente.
1: Compartir nuestro trabajo con la mayor cantidad de personas posible siempre es grato. Y que disfruten, o sea, que se lleven un mensaje o un gusto, una imagen... Una de las cosas bonitas que pasa justo en obras como esta, que son itinerantes, uh-huh. es que no necesariamente uno tiene que ir desde el principio hasta el final para poder disfrutar la obra. Okay. A veces uno llega en la mitad y encuentra una escena y puede quedarse a esa escena. Incluso pueden haber transeúntes que tienen que ir a algún espacio, tienen que ir al metro, tienen que tomar, tienen que llegar a su trabajo, qué sé yo. Y de pronto disfrutan un momentito de la obra, una imagen, algo que les queda marcado en la mente y siguen su camino. Y eso también es lindo.
0: Por supuesto que sí. Acá dentro de la información nos decían que es un recorrido sensorial, Nadinka.
2: Sí, nosotros trabajamos mucho con imágenes, más que como conceptos o mensajes clarísimos. Intentamos con las imágenes visuales, sensaciones del cuerpo, de las texturas, como eso, que la gente se emocione. Sea como sienta algo, sea lindo o nostalgia, un sentimiento que se permita sentir y parar un ratito, así se vayan, pero pararse un ratito de su vida y decir, me dieron un abracito ahí al alma.
0: Y lo disfrutaron. Ahora, Pedro, ¿cuánto tiempo ha tomado armar esta obra y esta propuesta?
1: Bueno, desde el inicio creo que más o menos un año fue todo el tiempo del estreno. Desde planificarlo todo, hacer el guión, armar los equipos, conseguir los fondos para poder hacer toda la propuesta, sí.
0: Toma tiempo y hay mucha gente que está implicada. Quiero recordarles que el Sucre Viajero, yo les decía, es una fiesta completa porque no solamente vas a disfrutar de esto como tal, sino vas a poder contactarte con los emprendedores. Las plazas cobran vida porque tienen eventos para los niños y luego pasas también a las actividades lúdicas con la banda de pueblo y todo el festival que gira en torno al Sucre Viajero. El Sucre Viajero es un día completo donde sí tienes algunas presentaciones puntuales para las cuales tienes que que permanecer ahí y luego sí involucrarte con estas tienditas, con estos emprendimientos, con la gente del barrio que ve esta como una oportunidad para poder sacar sus productos. Y ustedes estarán entonces también acompañados del grupo Yavirag, estarán la Banda Sinfónica Metropolitana, estará el cartel Vallenato. O sea, es una propuesta completa que no se hará en el teatro, pero sí en los barrios de la ciudad.
1: Sí, es como un día completo de sacar todo lo que podría estar en un teatro, llevarlo al barrio. Esa es la búsqueda.
0: Y tienes algunos bloques, y ojo con esto, hay que llegar temprano, porque el año pasado nos reportaban desde el norte de la ciudad que llegaron y estaba tanta gente que era muy difícil que ustedes puedan hacer el ingreso ordenado. Así que ojo con esto, porque son tres presentaciones para que ustedes no se las pierdan. Repetimos nuevamente dónde van a ser las presentaciones, por favor.
2: El 12 en San Francisco, el 14 en la Plataforma Sur y el 16 en Lumbicí, en el Parque Central.
0: Las presentaciones, la una es a las 5 de la tarde y la otra, me decías, Pedro.
1: Sí, el miércoles a las 5, el viernes a las 5 y el domingo a las 2 de la tarde.
0: Así pueden disfrutar en familia y empiecen ya a mirar la página del Teatro Nacional Sucre, donde está todo el programa completo de este Sucre Viajero y de esta experiencia para vivir la música, vivir la expresión artística y sobre todo para que tengan algo que contarle. Si el año pasado se lo perdieron, este año no se lo pueden perder. ¿Cómo los encuentran ustedes en redes para que sepan también del trabajo que hacen extra después del Sucre Viajero?
1: Estamos como gatorelato.escena.
0: Gatorelato.escena. Uh-huh. Así están. Y cualquier sugerencia que tengan, pues también lo pueden hacer a través de @ Fundación Teatro Nacional Sucre. Muchísimas gracias, Nadinka.
2: Muchas gracias.
0: Gracias, Pedro, también por acompañarnos y espero que sea un éxito la presentación que tengan en estos tres puntos de la ciudad.
1: Muchas gracias. Gracias por la invitación.
0: Y con eso nosotros nos separamos unos instantes y volvemos. Pero quédense con la duda, con la inquietud de mirar lo que se está preparando desde los teatros en www.teatrosucre.com. Ahí tienes lo que será el Sucre Viajero y también las presentaciones que se dan en los otros teatros, el Teatro México, el Teatro Nacional Sucre y también lo que pasa en las plazas, porque el arte, la cultura se lleva también a los rincones de nuestra ciudad. Volvemos.
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Ya entregamos las entradas para el Hueca Fest. El día de ayer se acercaron dos de nuestros ganadores y se llevaron sus pases para que puedan disfrutar de estos 4 días de lo mejor de la gastronomía. Hoy sé que también vamos a entregar 2 más y por ahí nos escribió nuestra amiga Rocío, no, creo que le dije mal, Nancy. Ella también se acaba de llevar. A ver, vamos a ver si está por aquí. A ver, ¿qué nos dicen? Mary dice, hola, hola, mil gracias. Ya pasé por mi pase a la Hueca Fest. Bien, Mary, me encanta. A ver, vamos a ver por acá. Dice, hola, felicitaciones por su programa variado y divertido. Quiero pasar por mi entrada. Por supuesto que sí. Y por acá estaba Dani, que también nos escribió el día de ayer y ya pasó por su entrada. Nos queda por ahí Francisco y me parece que Javier, que son dos de nuestros ganadores también del primer día de sorteo, y ahora pueden retirar aquí en la cabina de la 102.9 y disfrutar de estos hermosos espectáculos que se van a realizar en el Hueca Fest, porque no solamente es comer delicioso, sino también mirar la propuesta de la Mama Negra, que viene de La Tacunga y que estará en el Parque Bicentenario. Otra de las visitas que no podemos perdernos durante estos días de verano y también durante el feriado es la visita al Palacio Arzobispal de Quito, en plena esquina, en la esquina de las calles Chile y Venezuela, frente a la Plaza Grande, está este edificio colonial que funciona como un centro de gastronomía, de cultura y de turismo, con restaurantes tradicionales como el Hasta la Vuelta Señor. Ahí se preparan las mejores empanadas de verde, y también vas a encontrar platos típicos como el mote con chicharrón o las papitas con chicharrón. ¡Qué delicias! Son una entrada que no te las puedes perder. Como te decía, está en pleno centro, en la Plaza Grande. ¿Y qué puedes hacer en este lugar? Primero, recorrer los patios internos, que están con esta propuesta arquitectónica en piedra, y tienes unas fotos que son instagrameables. Probar los platos típicos ecuatorianos de los distintos restaurantes que están en el Palacio Arzobispal. Luego te puedes ir a las tiendas de artesanías y arte local. Tomar fotos desde la parte alta del Palacio Arzobispal hacia la Plaza Grande, porque los balcones justamente son esa invitación para detenernos unos segundos y luego hacer las fotografías que nosotros queramos. Al frente del palacio está también la catedral y por lo tanto hay mucho para ver y para recorrer. Las famosas espumillas que están en plena Plaza Grande y por supuesto este quizás picar algo para poder compartir en familia. No necesitamos irnos muy lejos para poder estar en contacto con nuestras raíces y con nuestra historia. En la noche, la Plaza Grande, la Plaza de San Francisco están completamente iluminadas y hay algunas terrazas que se convirtieron en cafeterías o restaurantes. Y desde ahí puedes ver el Quito iluminado, el Quito en el centro, y además puedes también unirte. Hoy, por ejemplo, está el Pata Caliente, que es una de las propuestas para recorrer los barrios de Quito en la noche. Vas acompañado, puedes terminar en una guitarreada, puedes comer y también tomarte un vinito caliente mientras escuchas las historias de la gente que transcurre en la noche en pleno centro histórico. Este Palacio Arzobispal guarda muchos secretos, muchas cosas e historias que probablemente no las hemos repetido hace mucho tiempo y que ahora lo podemos hacer. Desde la llegada de los españoles a Quito, la religión católica ha desempeñado una influencia de primer orden en la vida de la ciudad. El 8 de enero de 1545, el Papa Paulo III erigió la nueva diócesis de San Francisco de Quito, la que estaba a cargo de un obispo. El Palacio Arzobispal fue la residencia del obispo a partir de 1700 y fue reconstruido en 1857 y entre 1975 y 1978 en el Centro Histórico de Quito. Es uno de los edificios más antiguos de la ciudad, aunque ha sido modificado a lo largo del tiempo, conserva la esencia del Quito colonial. Hoy parte del edificio cumple una función distinta, pues se ha tornado en uno de estos patios donde se puede disfrutar de una buena conversa, de un café, de un chocolate caliente. El Palacio Arzobispal está ubicado, como les decía, en plena Plaza Grande y pueden utilizar la estación de San Francisco del Metro para llegar, porque son 400 metros que vas a caminar y ya te quedas ahí. Uno de los restaurantes más conocidos y que tiene
años funcionando en el Palacio Arzobispal es hasta la Vuelta Señor y está también el Café del Fraile. Estos, entre muchos otros lugares que tú puedes aprovechar para conocer este fin de semana. ¿Te animas? Me cuentas al 098-2101-638. Ya me acordé qué más encuentras ahí. Las bonitísimas. Son como unas tortillitas de maíz rellenas de queso que las pones sobre una paila, no es una paila, es como una plancha, y ahí es donde se preparan. Son deliciosas, se derriten en la boca. Si has probado, me lo cuentas.

0: Son las 16 horas con 32 minutos.
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Bonita tarde para todos ustedes y bonita tarde también las bonitísimas. Por aquí alguien me escribía y me decía, ¿qué son las bonitísimas, Ibis? Son estas tortillitas de maíz tradicionales de la serranía ecuatoriana. Llevan una masa suave de harina de maíz, le ponen mantequilla, yema de huevo, puré de papa y están rellenas con queso fresco y hacen como este refrito con el achote para que tenga ese colorcito. Se asan y luego lo pueden hacer en el tiesto que se conoce para dorarlas y se sirven muy calientitas. Y es como que se derriten en la boca. Las mejores, las que yo he probado, están hasta la vuelta, señor. Si ustedes quieren ir por ahí al Palacio Arzobispal, pidan las bonitísimas para que las prueben y me cuentan. Yo sé que las venden también en otros lugares. Muchos no son fanáticos. Yo las mejores, como les digo, las probé ahí. Y hay algunos rellenos. Por lo general, el relleno es de queso fresco y está con este toquecito de cebolla blanca. Para quienes les gusta la cebolla blanca, yo siempre pido solo queso. Y la forma, estas bolitas de masa tan ricas, que las puedes acompañar con ají, lo puedes acompañar con aguacate o también con un poquito de panela. Todo se puede, depende de gustos y ahí sí no opinamos porque sabemos que cada uno puede probar de la forma que quiera. Acá estaba viendo estas deliciosas bonitísimas que forman parte de nuestras tradiciones y de aquellas cosas que nos gusta disfrutar. No solamente hablamos del lugar, hablamos de lo que probamos porque esas sensaciones son las más bonitas, las que se quedan en nuestro recuerdo, el paladar y también en nuestra memoria. Bonitísimas. ¿Alguien más ha probado otra cosa extraña en el centro histórico que me pueda contar? Algo que no hemos probado y que deberíamos probar porque estamos en Quito y quiteño que se respeta debe probar eso. Ustedes me cuentan. Yo ya les di mi receta. Espero, no es tan loca, pero yo creo que es de las pocas cosas que se piden. No sé, si tú vas al centro o vas a un lugar, a un gastronómico y pides una bonitísima. No, tú sí. Dani Montalvo acaba de llegar, él sí ha pedido una bonitísima, hay gente que no la pide, pero deberíamos hacer el intento. Otra de las entradas que siempre está ahí como en la lista son las empanadas. Esas no van a pasar nunca de moda, empanadas de verde, empanadas rellenas de camarón, empanadas de viento, empanadas de morocho y dentro de estas entradas que tenemos aquí en los restaurantes de la Sierra Ecuatoriana están también las bonitísimas que están acompañadas del ají y no cualquier ají, el ají que tiene chochos. Ese es el ají para acompañar una bonitísima. Después de haberte contado esto, también te traigo nuestro segmento ¿Sabías qué? Porque en Quito se fortalecen los espacios de apoyo para la lactancia materna. Apoyar la lactancia materna es una tarea que debemos impulsarla a todos. Requiere tiempo, información, acompañamiento, espacios adecuados para que las mujeres puedan alimentar a sus bebés o extraer leche con comodidad y seguridad y sobre todo con dignidad. Muchas madres deben regresar al trabajo, movilizarse por la ciudad o continuar con sus actividades diarias mientras atraviesan una de las etapas más importantes de la vida de los niños. Por eso, del 1 al 7 de agosto hasta el día viernes, Quito se suma a la conmemoración de la Semana Mundial de la Lactancia Materna, una iniciativa que busca recordar que proteger y apoyar esta práctica es una responsabilidad compartida. Este año, la campaña propone el lema Lactancia Materna para un comienzo sostenible.

en la vida, fortalecer lo que funciona, y esta alimentación es de las más completas. El mensaje nos invita a reconocer las acciones que ya están dando resultados y a construir sistemas que permitan que más madres reciban el apoyo que necesitan. En este contexto, hay diferentes iniciativas para promover, proteger y acompañar la lactancia. Una de ellas es la implementación de 27 salas de apoyo a la lactancia certificadas dentro del municipio de la ciudad, y esto para que quienes necesiten alimentar a sus bebés lo hagan cómodamente y lo hagan en espacios seguros. Los espacios, como les decía, están pensados especialmente para las madres trabajadoras, quienes pueden contar con un lugar adecuado, privado, para amamantar o extraerse la leche que necesitan los pequeñitos. En algunos parques metropolitanos se han habilitado espacios amigables con la lactancia, donde las madres pueden alimentar a sus bebés o extraerse la leche. La idea que todos tienen y que es importante compartirla es que una madre no debe dejar de participar en la vida de la ciudad solamente porque no encuentra un lugar donde pueda atender las necesidades de su bebé. Y antes se miraba muy mal que una mujer le diera de lactar a su bebé. Ahora estamos normalizando el hecho de que esta mujer le está dando el mejor alimento a su hijo. En puntos que están ubicados en el Parque La Carolina, el Parque Bicentenario, el Ejido y el Padre Carolo, ahí vas a encontrar puntos donde accedes a estas salitas para poder alimentar al bebé. El otro día conversaba con un especialista y me decía, ¿por qué promover la lactancia? Porque es la primera vacuna que reciben los bebés. Están protegidos, están cuidados, su sistema inmunológico sube y de esa manera los protege. El vínculo que se crea madre-hijo a través de la lactancia es importante. Y otra, que durante los primeros meses de vida, los niños lo único que necesitan es la leche materna. Si es que ya tú tenías que complementar esta alimentación, intenta mantener la lactancia. Puedes combinarla. Lo ideal, según la OMS, es que mantengamos la lactancia para tener niños sanos y sobre todo seguros, porque de este estar en contacto con la mamá es de donde viene la seguridad, el amor y sobre todo el saber que tienes a alguien que te cuida y te protege. Así que recuerda preguntar por los puntos de lactancia en algunos de los parques de nuestra ciudad y, por supuesto, en algunas instituciones donde ya es parte de la política tener salas de lactancia. Después de esto, nosotros seguimos en este recorrido de buena música, música de verano, para acompañarte en las actividades que realizas.

0: ¿Te gustó esta canción? Espero que la hayas cantado o al menos la hayas tarareado, porque hay gente que la tararea. El silbido. Ajá. First tan, taran. Yo solamente me... Ah, bien. Recuerden que ustedes pueden buscar el nombre de la canción solamente tarareando o con el silbido. Eso lo aprendí de George Vázquez. Ahora que estábamos hablando de gastronomía y de cosas que nos gustan, dentro de un ratito les voy a decir cuáles son las entradas o los aperitivos más buscados en el Ecuador, porque ahí justamente hablamos de la comida extra que hay siempre en una mesa ecuatoriana. No solamente pides el ceviche, lo acompañas con una empanada de verde, canguil, tostado y encima los chifles. Si es que vas a pedir alguna otra cosa, pides primero un choclito. Ya les cuento de eso porque no me quiero ir sin antes decirles que hay noticias positivas que pasan en el mundo y que probablemente no las has escuchado. A veces las noticias nos muestran los problemas más grandes del planeta: enfermedades, contaminación, pérdida de especies o los desafíos de la tecnología. Mientras eso pasa, también hay otros lugares como laboratorios, universidades, centros de investigación en distintos lugares del planeta que buscan y trabajan en soluciones para cambiar el futuro. Y aquí está una de las primeras que quiero contarte, porque la inteligencia artificial podría ayudar a detectar el cáncer de forma prematura. Y esta noticia viene de Estados Unidos, en el Instituto Tecnológico de Massachusetts, conocido como MIT, donde varios investigadores trabajan junto con científicos en Microsoft en una nueva herramienta que utiliza inteligencia artificial para diseñar sensores moleculares. Crear pequeños sensores capaces de reconocer señales relacionadas con actividad de células cancerosas. Los investigadores utilizan inteligencia artificial para diseñar péptidos, que son pequeñas cadenas de proteínas. Estos podrían reaccionar ante enzimas llamadas proteasas, que suelen estar más activas en algunos tipos de cáncer. Y es que esto puede sonar muy esperanzador para poder detectar a tiempo, facilitar el tratamiento y mejorar las posibilidades de recuperación. En la noticia número 2, hay un examen de aliento que podría ayudar a detectar la neumonía. Y esta también viene desde la Universidad de Massachusetts, donde otro tipo de investigadores desarrolló un sensor que podría permitir identificar señales de neumonía mediante una simple prueba de respiración. Actualmente, el diagnóstico puede requerir radiografía, análisis de laboratorio y tiempo de espera. La nueva propuesta busca, en el futuro, que una persona pueda respirar en un dispositivo y obtener información en pocos minutos. El sistema utiliza nanopartículas inhalables que contienen pequeñas señales o marcadores. Cuando estas entran en contacto con determinadas enzimas relacionadas con una enfermedad, liberan una señal que puede ser detectada por este sensor. ¿Se imaginan? Esto también está pasando en el mundo y a veces pasa desapercibido. En la número 3, la tecnología ayuda a crear el primer gran mapa mundial de las praderas marinas. Un grupo internacional de científicos logró crear el primer mapa global de las praderas marinas, utilizando imágenes satelitales y sistemas de aprendizaje automático. Las praderas marinas son ecosistemas formados por plantas que crecen bajo el agua. Aunque muchas personas no las conocen, cumplen funciones fundamentales. Sirven de refugio para los peces y otras especies, ayudan a conservar la biodiversidad y capturan carbono. El desafío era que muchas de estas praderas se encontraban sin registrar o eran difíciles de observar desde la superficie. Gracias a la combinación de imágenes obtenidas desde el espacio y la inteligencia artificial, los investigadores pudieron construir una visión mucho más completa de estos ecosistemas. ¡Qué maravilla! Y es que hay estas fotos ahora satelitales que te permiten ver completamente el planeta desde arriba, desde el universo. Nos están haciendo fotos para descubrir lo que hay debajo del mar. Y estas noticias también son importantes porque podemos hablar del cuidado de este ecosistema para que no desaparezca y seguir convirtiéndose en el refugio de las demás especies. Y hay nuevas oportunidades para facilitar el diagnóstico de la tuberculosis. La Organización Mundial de la Salud recomendó ampliar el uso de nuevas herramientas para detectar la tuberculosis de una manera más rápida y accesible. Entre las innovaciones se encuentran pruebas que pueden realizarse cerca de la persona sin la necesidad de enviar las muestras a laboratorios lejanos y métodos que utilizan muestras tomadas de la lengua. La tuberculosis continúa siendo una enfermedad que afecta a millones de personas en el mundo. Y por último, un pequeño sensor podría ayudar a conocer mejor la salud del intestino. Y es que ahora están desarrollando una cápsula que ingresa por nuestra boca y va hacia nuestro intestino para saber cómo está funcionando. El dispositivo busca identificar un biomarcador que pueda aportar información sobre el funcionamiento del intestino y que está relacionado con condiciones como enfermedades inflamatorias intestinales, diabetes y algunos problemas del hígado. Este sensor está desarrollado para poder hacer evaluaciones y análisis mucho más rápidos y actuar de manera prematura, que es lo que realmente necesitamos. No esperar a que se desarrolle demasiado la enfermedad, sino más bien de que se pueda actuar en el momento oportuno para tener medicina, tratamiento y para tener más vida y buena, que sería salud, para poder seguir en nuestro trabajo. Así que con esas cosas positivas que pasan en el mundo, cerramos este segmento y le damos paso también para saludar con nuestro colega Dani Montalvo, que ya está aquí en la cabina. ¿Cómo estás, mi Dani?
1: Mi querida Ibis, ¿cómo estás? Muy buenas tardes.
0: Hoy estamos hablando de las entradas o de la gastronomía ecuatoriana, como no podía ser de otra manera, y les decíamos que cuando pedimos algún plato fuerte, primero pasamos por la empanada de viento, por los patacones, por el choclo con queso, por el ceviche, y luego viene el plato fuerte. ¿Tú eres de los que le gusta picar antes del plato fuerte?
1: Sin duda.
0: ¿Sí?
1: Sin duda.
0: Si tienes que pedir algo, ¿qué pides?
1: Depende cuál sea, por ejemplo, el restaurante.
0: No, si te vas, por ejemplo, más que restaurante, si te vas a una comida costeña.
1: Patacones.
0: Patacones. Eres del team patacones. Patacones, ya. Team patacones. Si te vas a una comida serrana.
1: Tostado.
0: ¿En serio?
1: Claro.
0: El tostadito para picar.
1: Claro, el tostadito mientras revisas qué vas a pedir, ya te estás picando tostado.
0: Y si es que te has ido a la Amazonía, ¿qué te pedirías?
1: A ver, en la Amazonía me han pasado unas yucas.
0: Uy, fritas, unas yucas fritas.
1: O unas yucas al vapor, pero qué bien suavecita.
0: Suavecita, acompañada de ají.
1: De ají, y ya está. Es la entrada perfecta de la Amazonía.
0: Los ecuatorianos siempre buscamos este picar un poquito. Yo les decía, si vamos a pedir un ceviche, primero nos pasan el tostado, el canguil y los chifles. Y luego viene el ceviche y volvemos a pedir algo extra de todos estos ingredientes para poder combinarlos. Los bolones también son una entrada que mucha gente prefiere. El choclo con queso en la serranía también. Las humitas yo creo que son más para la tarde. No sé qué opinan ustedes.
1: La humita es o desayuno, o bien un desayuno, una humita frita, o bien una humita calientita, así recién salida de la olla en la tarde con una tacita de café.
0: Y si piden, por ejemplo, un locro de papa, ¿qué viene previo al locro de papa?
1: Tostado.
0: Tostado.
1: Tostado, no hay bolitas.
0: ¿Y con qué combinas el locro de papa?
1: Con tostado y con aguacate.
0: Ya, para mí el aguacate y el queso deben estar en un buen locro.
1: ¿Me vas a decir qué le pasa a este señor?
0: No me digas que le pones arroz, porque ahí sí que
1: si
0: me voy.
1: Si le pongo arroz.
0: Me retiro.
1: Ya.
0: Al locro de papa le pone arroz, me retiro.
1: Choclito desgranado, una de dos.
0: El choclito puede ser, ya, o sea, te lo paso. Pero el arroz. Pero
1: es que, a ver, tú mismo decías, cuando yo entré al estudio, en gustos y colores, usted puede probarlo como usted quiera. Yo le pruebo así.
0: No me digas que le pones arroz al ceviche.
1: No.
0: Ah, ya. Gracias,
1: Dios. Ceviche sí puede ir con arroz, o sea, no es excluyente, pero no es.
0: No es algo que tú harías. Ya.
1: No es algo obligatorio.
0: Ya,
1: sí lo he hecho, bien. Depende del hambre que tengas, ¿no?
0: Ya.
1: Y depende lo bien hecho que esté el arroz, principalmente en la costa.
0: El arroz manaba es el mejor arroz que existe en el planeta.
1: Vos pasas Santo Domingo y cualquier arroz que te comas estás al otro lado. Muy bueno.
0: ¿Por qué pasa eso? ¿Por qué hay tanta diferencia entre el arroz que se hace en la costa y el arroz que se hace en la sierra?
1: La presión atmosférica, dice George.
0: ¿Tú crees?
1: Debe tener evidencia científica.
0: Porque es el mismo arroz, es el mismo arroz. Yo he preguntado, ¿es el mismo arroz que tú compras? ¿Lo haces en la costa? ¿Lo haces en la sierra? Y no está igual.
2: Es la presión. Verás, y cuando, porque es más envejecido. Cuando debe ser tú envejecido
1: viajas,
2: el arroz.
1: Sí, viajas a Guayaquil.
0: Ya.
1: Ya cuando estás en el límite entre los ríos y Guayas, ¿no? Pasas, está el recinto Tres Postes.
0: Ya.
1: Y ahí compras el mejor arroz del mundo.
0: Para traértelo a la sierra. Claro. Ya. ¿Y te queda igual?
1: No. Entonces no es el arroz. No. Y cobra sentido lo que dice el George, que es un tema de...
0: La presión.
1: De presión atmosférica.
0: Pero no, porque cuando lo prepara una manaba, también sabe distinto. O sea, no, yo creo que algo tienen nuestros amigos de la costa.
1: No me ha cocinado ninguna manaba.
0: Ay, ya va. Bueno, ya. El señor solo tiene ojos para una persona en esta vida.
1: No, solo no tengo plata para pagar a alguien que me cocine.
0: No, pero cuando te has ido a Manabí.
1: Ah, claro, pero estás hablando de presión atmosférica porque estás en Manabí.
0: Pero no, cuando ha venido alguien de Manabí también.
1: Tú te puedes ir a cualquier restaurante de comida manabita en Quito y el arroz va a ser igual aquí.
0: ¿Igual al quiteño?
1: Sí, o sea, igual al que puedes hacer en tu casa.
0: Ay, bueno, ya está bien, ya, bueno, comamos lo que tenemos. Agradezcamos rico, porque
1: más rico
0: tenemos arroz.
1: Que en Manabí, ¿dónde te hacen el arroz más rico que en Manabí?
0: ¿Esmeraldas?
1: No, en los ríos.
0: No me he ido hasta los ríos.
1: Por favor.
0: Me voy a ir a los ríos.
1: ¿De qué estamos hablando?
0: Entonces. No me he ido a los ríos, tengo que ir a los ríos. Lo único que me falta conocer es los ríos. No conozco, me he ido a Zamora, o sea, a todos los lugares.
1: Pero has pasado por lo menos por los ríos.
0: Debo haber pasado.
1: Si tú te detienes, verás. Claro, obviamente te detienes en Quevedo.
0: Ya.
1: O te detienes en Buena Fe o en Patricia Pilar. O te
0: Patricia tienes... Pilar me parece el nombre más lindo del mundo. Me parece lo mejor del mundo. Patricia Pilar me parece lo mejor.
1: O te detienes en Babahoyo. Tú pides un seco de pollo, por ejemplo.
0: Tengo hambre, a mí mejor me voy.
1: Es increíble el arroz.
0: Bueno, vamos a Patricia Pilar a comer arroz con pollo. Con eso nos
1: despedimos. Seco de pollo.
0: Seco de pollo.
1: Sin papa.
0: Con verde. Con eso nos despedimos. Se quedan en buena compañía. Están con Dani Montalvo y nosotros nos encontramos el día de mañana. Chao, chao.

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0: Son las 6 de la mañana. En punto. 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
1: Salude, Carlitos Andrés, téngalo. No nos peleemos ahora, hermanitos, por favor, salude.
2: Buenos días, Santi. Buenos días a todos. Buenos días, Cristian Correa. Qué gusto saludarles. Qué gusto saludar a toda la gente que ya está conectada con la MQ Radio desde tempranito. Aquellas personas que madrugan, que están desde muy temprano, pues, ¿no? Ya alistando sus actividades, alistando su día. Y como siempre solemos decir, y como siempre yo suelo decir, encomendándose en manos de Dios, ¿no? Poniendo toda la fe del mundo, poniendo esa confianza en que siempre hace falta un empujoncito, esa ayudita, ¿no? Decía por ahí en un lugar donde yo trabajaba, decía un compañero, es que lo bueno es que Dios ayuda a veces a los, decía él como algo así como a los tontitos, decía. Ayuda.
1: ¿Por qué, pues?
2: O sea, él decía así como que...
1: O sea, yo soy tarado porque yo sí pido bastante ayuda.
2: No, pero aunque uno no pida, ayuda, porque como que está atento, es, ¿no? Entonces, digamos... Hay que tener fe, hay que saber encomendar el día, entregar todas las actividades para que nos vaya bien. Y eso nos ayuda a estar enfocados también, ¿no? Estar enfocados, porque si no a veces uno dice, yo no creo mucho en eso, la verdad. Que me desperté con el pie izquierdo, dice, me levanté con el pie izquierdo.
1: No.
2: Entonces, no creo mucho en eso, sino más bien en que uno a veces le agobian las preocupaciones, ¿no? Los pensamientos intrusivos, los pensamientos negativos.
1: No.
2: A veces le invaden a uno. A mí me ha pasado, no sé, Santi, si te ha pasado, pero buenos días, en todo caso, y llenémonos de palabras y frases positivas.
1: Ya puedo saludar.
2: ya me fui de largo.
1: Bien. 6:01. Es reconfortante escucharle a usted, Carlitos Andrés.
2: Gracias.
1: 6:01. Cristian Correa. Ñaño querido, buen día. Sobre todo, como lo decimos usted, señora linda, usted caballero, que nos escucha en 102.9 de la FM, la MQ Radio, y 720, gracias también, en amplitud modulada. Gracias por la 720, se me hace a las personas que tienen su radiecito todavía en la cocina, su radiecito todavía en el comedor, o tal vez su radiola, ¿no? ¿Se acuerda usted la radiola que tenían ahí y nos escuchan? Que Dios les bendiga, muchísimas gracias. Y a lo tradicional, ¿no? En la amplitud modulada, 720. La gran mayoría, me imagino yo, y Dios les bendiga, 102.9 en la FM, en la MQ Radio. A usted, señora linda, que está yendo en el transporte público, a usted, caballero, que como decía Carlitos Andrés, confíele a él, confíele a Papito Dios, que ahí nos vaya ayudando. Y solo quisiera referirme a una cosita cuando ya son las 6:03 de la mañana, que algún motivador decía, en alguno de los programas que trabajábamos, decía, cuando usted ya llega a la casa, no piense en lo que no hizo, no piense en lo que no le resultó, piense en lo que hizo, piense en lo que sí usted logró. Eso es positivo. Entonces, yo pienso que con esas mismas ganas usted se va a levantar este día, va a estar este día atento para que le vaya bien las cosas, ¿no? Confiando, enfocándose, como decía Carlitos Andrés, en lo que usted crea. Nosotros somos muy, pero muy respetuosos. No, usted cree en la energía, usted cree en Yoda, en Skywalker, ¿no? No, lo que usted crea, Pachamama. Eso. No, pero enfóquese y le va a ir excelente este día. 6:04, Edelite. 6:04, Carlitos Andrés. ¿Algún saludo más usted en a esta hora?
2: Bueno, saludar a todas las personas que hacen deporte, ¿no?
1: Eso.
2: Saludar a los amigos de la Academia Miguel Bravo, ¿no? Saludar, tienen... Bueno, ellos es de, la academia es de el exfutbolista Miguel Bravo, ¿no?
1: Sí.
2: Que ahora está, de lo que sé, de entrenador en un equipo en México. Pero tienen la academia acá como una bonita labor, ¿no? Digamos, obviamente es una iniciativa privada, pero es una buena opción, una buena labor, porque he visto que, por ejemplo, bueno, ahora tienen vacacionales, tienen siempre esas escuelas de fútbol en diferentes puntos de la ciudad, y tienen una chévere iniciativa ahora que es esta como escuela de fútbol, como academia de fútbol para adultos.
1: Para grandes. O sea, gente de la tercera edad.
2: No. para mayores, para adultos, ¿no? Digamos, para ejecutivos, dicen. O sea, porque es como que les dan el espacio, ¿no? Siempre hay para los chicos, para los niños, para los adolescentes, y ahora ha tomado bastante fuerza en algunos lugares, ¿no? Esto de... entiendo que ya va a ver si nos contactamos un ratito de estos. Tienen ellos tempranito ya, antes de irse al trabajo, ya están ahí peloteando, haciendo ejercicio, ¿no? Ya gente grande, ¿no? Ya adultos, pues, de algunas edades, ¿no? Entonces, a lo mejor, como a mí, por ejemplo, a mí nunca me gustó ir al gimnasio.
1: Ya. Yeah.
2: No, fui mal. Yo sí fui al gimnasio, sí he ido al gimnasio.
3: No.
2: Pero no me gustaba mucho el tema de hacer las máquinas. No era muy hábil para eso, ¿no? Pero me gustaba jugar fútbol.
1: ¿Ya?
2: Entonces me imagino que a muchas personas les pasará eso, o a algunas personas. Entonces, en lugar de irse a un gimnasio, van y se añaden, pues, a estos grupos.
1: Y la,
2: ¿no?,
1: cuestión, claro, es hacer deporte. O sea, no creo que la gente que vaya allá vaya a decir, bueno, voy a salir para jugar en Barcelona, en Melec, en el Aucas, en la Liga, no, malísimo. Pues. Pero lo hacen por el deporte, que es fundamental, ¿no? Es fundamental. 6:06, vamos a ese Quito Brillante, don Carlitos.
2: Vamos a Quito Brillante.
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1: Y en verdad la capital sonríe al despertar cuando son las 6:06 en la mañana. Pienso yo que vamos a tener un día más soleado que el de ayer, porque sí, ahora ya no está tan nuboso como solemos decir. Otros días, me parece que martes, miércoles ha amanecido con más nubosidad, más nubes, pero ahora está más clarito. Saludamos a nuestros compañeros guardias también, ¿no? Muchísimas gracias. Y a todos los guardias que nos escuchan en la capital de los ecuatorianos. Muchas gracias. Gran trabajo, sacrificado trabajo, pero nada, hay que hacerlo, ¿no? Hay que hacerlo. Si tiene la vocación, la voluntad, qué bueno. Si le tocó, también, ¿no es cierto? Hasta que salga una mejor posibilidad de trabajo, Carlitos Andrés.
2: Así es, ya les vamos a contar sobre horarios del trolebús, del metro, para este feriado del 10 de agosto, ¿no?
1: Ah, bien.
2: ¿Cómo van a operar?
1: Buena información. Tenemos algo, a ver, usted tiene un siniestro, yo veo en cambio lo del agua potable, ¿le parece? Por favor, infórmenos,
2: sí, sí.
1: Carlitos Andrés, cuando son las 6:07. Atención, por favor, atención a esta información de Carlitos Andrés.
2: Justamente la AMT Quito reporta un cierre vial por un siniestro de tránsito en el sector de Gualo.
1: Gualo, sur de Quito.
2: Esto es Gualo. ¿Es un loquito? No.
1: No, espere. No. Uy, Dios mío. ¡Cállate, naranjo! Vos no sabes de dónde está. No, Gualo es al norte.
2: Acá al norte, sí.
1: Al norte, por Llano
2: Chico. Exactamente,
1: ya,
2: sí,
1: perdón,
2: sí.
1: Perdón, calla, naranjo, Dios mío.
2: Justo en el redondel de Gualo.
1: Ya.
2: Está cerrado el carril izquierdo en sentido sur-norte. Y ahí, obviamente, el personal operativo ya está en el lugar gestionando la movilidad, ¿no? Y atendiendo esta emergencia, por lo cual se le solicita a la gente que pasa por ahí, a los ciudadanos que pasan por ahí, reducir la velocidad y respetar la señalización y conducir con precaución. Claro, en esta parte es la Simón Bolívar, ¿no? En el redondel de Gualo. Entonces, claro, o sea, es una vía rápida, digamos, ¿no? Entonces, bueno, lamentablemente un siniestro de tránsito ahí, y tome entonces atención a esto porque está cerrada un carril de esta parte.
1: Tenemos una información también de la empresa de obras, ¿no? Dice que en la avenida Galo Plaza Lazo, nuestro personal operativo realizará conexión de 11 empalmes de redes de agua potable. Imagino, obviamente, que empresa de obras y empresa de agua potable están trabajando conjuntamente. Entonces, en el norte de la capital, donde están haciendo los trabajos, se suspendió el agua y justamente nos llamaba una señora que vive en la California Alta, ¿no? Y nos decía, ahí tenemos el mensaje, que no tenía agüita. Bueno, señora linda, le decimos que es por esta conexión que están haciendo, estos 11 trabajos de conexión. Por lo tanto, suspendieron el agua el día de ayer a partir de las 19:20 y lo van a restablecer el día de ahora, paulatinamente durante la mañana. Algunas partes ya deben tener el agüita potable, ni se enteraron por ahí. No, sino que ahora ya que entran a la ducha ya van a tener agüita potable. Entonces, en toda la parte del norte, ¿no? Desde la Ofelia, Agua Clara, California, Julio Matovelle, toda esa parte del norte, hasta la parte de la Concepción, el antiguo aeropuerto, toda esa parte No todo, ¿no? Algunos barrios se quedaron sin agua, pero se va a restablecer, por favor. Si usted nos está escuchando, se va a restablecer ahora. Como le digo, tal vez ya tiene agüita porque desde las 6 de la mañana, paulatinamente, máximo hasta las 8 de la mañana, ya se restablece el agua. Trabajaron toda la noche, nos informan, trabajaron toda la noche para estos del Palenque. Obviamente, como están rehabilitando la Galo Plaza Lazo, es por eso que se están cambiando tuberías, se está haciendo un trabajo integral.
2: Santi, y a propósito de esta información, acá tengo otra información que vale la pena que...
1: Para eso, a mí me dijo el Papa, para eso es Buenos Días Quito, para que informen, no para que digan sus payasadas,
2: no, para contar que informen, chistes.
1: Por favor, eso.
2: De acuerdo, es que no sé si has escuchado esa canción que dice, el problema no es problema, el problema es que me duele, y esto... Como para por ahí para algunitos, ¿no?
1: ¿Ya?
2: El problema no es que mientas, el problema es que te creo.
1: Ah, ya me acordé de esa canción. Sí.
2: Ya, de Ricardo.
1: No es que, el problema es que te creo. Claro. 6 con 10, díganos.
2: A propósito del concierto de Ricardo Arjona,
1: ¿ya?
2: ¿No? Va a haber un operativo de cierre vial.
1: ¿Cuándo es el señor Arjona?
2: Hoy.
1: Ah, ya, hoy.
2: Hoy 6 de agosto. No, desde ahorita, desde las 6.
1: ¿Y dónde es? ¿En el estadio o dónde?
2: En el estadio, según veo aquí.
1: Los escuchemos, por favor, a ver,
2: veamos.
1: A los que les gusta el taxi, les gusta, ¿qué más dice ese señor Arjona? Bueno, algunas cosas dice. Sí. Ah, no, ese es de otro. Ya me para el taxi. No. Yo no soy muy creyente de Arjona. No. Muy de taxi, ni muy de Arjona, digo, no, ya,
2: claro.
1: Pero dígale.
2: Bueno,
1: hay gustos y gustos.
2: Sí, claro.
1: Hay gustos,
2: claro,
1: y gustos.
2: No,
1: bueno, acá a Cristian le gusta el conejo malo. No. Díganos.
2: A ver. Eso, el conejo con papas.
1: Con papas.
2: A ver, va a haber un operativo vial. Entiendo de cierre vial y de desvíos, etcétera, ¿no es cierto? En un tramo entre la avenida 6 de diciembre, entre la José Correa, la avenida Quintero y la avenida Eloy Alfaro. Esto es los alrededores del estadio. Todo el perímetro, digamos, del estadio, ¿no es cierto? Es hacia el norte, la calle José Correa y la... Debe ser la Carlos Serrano esa calle, hacia el norte. Y en el sur, la calle M.M. Sánchez y la calle Alemán, hacia el
1: correcto,
2: sur.
1: Correcto, o sea, es como 3 cuadras antes, por las 6 de diciembre.
2: Exacto.
1: Usted está llegando, ¿no es cierto? Ahí hay un centro comercial grandote.
2: Exacto.
1: El nombre, ¿no? Un supermercado grandote. Hasta también. Ahí, más o
2: hasta
1: menos.
2: Por ahí.
1: Desde ahí ya se cerró.
2: Sí.
1: Las 6 de diciembre. Y obviamente cuando pasa el Olímpico Atahualpa, pasando el 24 de mayo, ¿no es cierto? La subida del 24 de mayo y todo eso. También casi hasta la Gaspar de Villarruel va a estar ese tramo cerrado. Por favor, ¿desde qué horas, Carlitos Andrés?
2: Desde las 6 de la mañana, desde ahorita.
1: No.
2: O sea, el operativo empieza desde las 6.
1: Pero no va a estar cerrado desde ahorita. Pero Carlitos Andrés, enfóquese, como usted dijo, enfóquese. No. Preguntémosle a los del COE, pero no.
2: Ya les preguntamos.
1: ¿Qué es al mediodía el concierto que ahora está dando de matiné el señor Arjona?
2: No, aquí dice...
1: No.
2: Cierre y desvío vehicular, sí, el dispositivo primario. Sí.
1: Bueno, ¿verdad?
2: Hay que
1: estar atentos. Le preguntamos a los del COE, y si nuestros amigos de la Agencia Metropolitana de Tránsito nos están escuchando, mándenos un mensajito. No, que si es que ya está cerrada a las 6 de diciembre, porque dice desde las 6 de la mañana.
2: Claro.
1: También, ¿qué dice?
2: Hace bermud.
1: ¡Qué circo!
2: Por ejemplo,
1: ¡qué circo, Arjona, ahora! La función de las 10 de la mañana, 2 de la tarde. Porque es de noche, creo que el concierto.
2: Claro, el concierto es de noche.
1: Bueno,
2: pero bueno,
1: 6 de la
2: pero
1: tarde lo no será, vea.
2: Pero hay que estar
1: ya, atentos. Ya. Ahora preguntamos. 6:13, vea, no sea malito, vamos. Verdad descafeinada.
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2: Muy bien, les contamos que... A ver, acá está, perdón. Me estoy yendo a leer otra cosa. No,
1: venga,
2: mucha atención,
1: bondad,
2: mucha atención a esto. Yeah. Enfóquese. El Festival Internacional del Globo, Mitad del Mundo, organizado por la Prefectura de Pichincha, llega este 20, 21, 22 y 23, del 20 al 23 de agosto, a su quinta edición. Esta propuesta da un importante impulso al turismo y al desarrollo económico de todo el distrito, de toda esta zona, ¿no es cierto? La prefecta de Pichincha, Paola Pavón, anunció que el primer día del festival los globos visitarán territorio, es decir, se desplazarán para llegar hasta Solanda, Carapungo y Plaza de la República.
1: Ah, qué bonito. Ahora.
2: Tenemos un audio de la señora bonito. Prefecta.
1: Qué bueno que en agosto haya algo.
3: Esto significa política pública sostenida en turismo. Este es un gran esfuerzo que estamos haciendo. Sin duda, este festival llega en circunstancias duras, difíciles para el país y también para los gobiernos autónomos descentralizados. Así que estamos haciendo una gran apuesta hacia el turismo de Pichincha. La segunda razón está vinculada a lo económico. El festival, con números, nos permite decirles que dinamiza la economía, dinamiza toda la cadena del sector turístico y dinamiza también la economía local de la zona equinoccial, en este caso de San Antonio, de Pomasqui, de Calderón y también del Distrito Metropolitano de Quito. Por lo tanto, para nosotros lograr desde la prefectura tener una política pública, invertir en política pública que permita que los actores del turismo se beneficien económicamente es fundamental.
4: ¡Buenos días, Quito!
1: 6:16 a.m. Ahí le escuchábamos entonces a la prefecta Paola Pavón acerca del Festival de los Globos, que va a ser, ¿desde qué día, Carlitos Andrés? ¿Usted se acuerda?
2: Del
1: 20 al 23. Qué bueno, porque sabemos que se suspendieron en agosto algunas otras actividades. Y mira que el día de ayer estuve en la calle Mideros y Cuenca, ahí,
2: ya,
1: donde era la comandancia de policía, era. No, sigue siendo una dependencia de la policía, pero ya no la comandancia. Porque es en el norte, ya, Mideros y Cuenca. Ahí estuve conversando el día de ayer, al mediodía más o menos, con algunos comerciantes del sector, y entonces estaban tristes, te cuento, estaban bastante tristes,
2: ¿ya?
1: Porque claro, algunas actividades de agosto que están suspendidas, no, ellos decían, chuzo, porque esto nos trae miles y miles de gente, pues, o sea, hay que pensar en la cuestión económica. Claro, le escuchaba claro a la prefecta que esto... esta actividad de los globos va a traer presencia de turistas nacionales y obviamente extranjeros, pero son tan nacionales. O sea, sí es lamentable lo que si se suspendió mismo la cuestión de las luces, que eran 3 días, también es bastante lamentable. Es bastante lamentable por los negocios, es bastante, por nosotros mismos, ¿no? Que nos gustaba esta cosa con la familia y eso. Y claro, eso no es una decisión municipal. 6:17 a.m.
2: Bueno, también les informamos que a propósito del feriado que viene, ¿no? Del próximo lunes 10 de agosto, en el cual igual nos tocará trabajar.
1: ¿No? Mentira, ¿cierto? No, Cristian, en serio.
2: Claro.
1: Hay que trabajar el 10. Bueno. con cariño, lo vamos a hacer con cariño, ya.
2: Bueno, les vamos a informar sobre cómo va a estar el tema de la movilidad del metro, el trolebús, la ecovía, alimentadores, ¿no es cierto? Desde el sábado hasta el lunes.
1: Ok.
2: Que viene a ser los 3 días como de feriado, ¿no? Obviamente el feriado es el lunes, pero con el fin de semana se junta, ¿no? Entonces, según la empresa Metro de Quito, el sistema operará con el siguiente cronograma. El sábado 8 de agosto de 7 a 23 horas.
1: Muy bien, sábado de 7 a 23.
2: El domingo 9 de 7 a 22 horas.
1: El domingo 9, una horita menos en la noche, porque hay que acostarse domingo, pues somos claro, ciudad franciscana, por favor, a dormir domingo temprano, hasta las 10 de la noche.
2: Y el lunes también en el mismo horario.
1: Y el lunes 10 de agosto hasta las 10 de la noche.
2: Trole, ¿no? Y Ecovía, ¿no? Trole y Ecovía tendrá 123 unidades operando, ¿verdad? Y los horarios son estos, a ver, trolebús y Ecovía. Sábado 8 y lunes 10, de 6 a 9 de la noche.
1: Hoy, muy bien.
2: ¿No? Y domingo, de 6 a 8 de la noche.
1: 8 de la noche.
2: Mientras que los...
1: la Ecovía y el trole, de 6 a 8.
2: Sí, y los alimentadores, el sábado 8 y el lunes 10, de 6 a 9:30 de la noche. Y el domingo, de 6 a 8:30.
1: Perfecto. ¿Ya? Muy bien, muchas gracias. Y nuevamente un saludo a todos los profesionales del volante que nos sirven, a todos los usuarios. Nos vamos entonces con las mamitas y los guapos. Nos vamos con el Kitoker.
2: Vamos con, tenemos un Kitoker.
1: Ah, perfecto, sí, hicimos contacto, me encanta.
2: Con un Kitoker.
1: Eso.
2: El Kitoker de hoy.

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1: 6:19 en este jueves 6 de agosto.
2: Te cuento, Santi, que
1: atentos. Díganos.
2: Hice contacto ayer, ¿no? Entre siempre está buscando información para los segmentos, ¿no? Con Douglas Paredes. Si ya está en la línea. Douglas.
3: Hola, sí. ¿Cómo están?
1: Douglas, querido, muchísimas gracias. 6:20 en la mañana. Qué bueno que estás conectado con nosotros. Eres el Kitoker de ahora. Entonces, Douglas, cuéntanos, por favor.
2: Sí, te damos la bienvenida, Douglas, a este espacio de Buenos Días Quito en la MQ Radio 102.9. Gracias por aceptar esta llamada, esta conexión. Ayer conversé un poquito con Douglas y quisiera, Douglas, que por favor nos cuentes. Él tiene una iniciativa muy interesante de datos históricos. Ayer le escuchaba en un en vivo. Él es el Kitoker. Douglas, nosotros tenemos un segmento de Kitoker, le llamamos Kitoker, gente que hace redes sociales con cosas positiva, interesantes, no, positivas, novedades.
1: Chévere.
2: Ahora, me dejó un poco patinado, como se dice, porque le escuché algunas cositas sobre la independencia, el primer grito de la independencia, cuestionando un poquito esto. Bueno, Douglas, cuéntanos a qué te dedicas, cómo así nació esta iniciativa, cuéntanos esta propuesta que tú tienes, sobre todo en las redes sociales, ¿no? Buenos días. Gracias, Douglas.
3: Muy buenos días. Un placer saludarles. Buenos días, Quito. Buenos días a toda tu audiencia. Un placer que, pues, me hayan considerado para esta pequeña conversación. Bueno, ¿a qué me dedico? Bueno, mi profesión, yo soy comunicador audiovisual y soy cineasta, lo cual significa que mi posición económica es bastante mala.
1: Como la de todos, la mayoría de los artistas.
3: Sí, señor, pero ahí vamos inventándonos, luchando. Y bueno, y en ese contexto, yo hace como 13 años me vinculé al proyecto que fue hacer la primera televisión pública del país, que lamentablemente no se concretó y se convirtió en otra cosa. Sin embargo, en ese proceso yo tuve la oportunidad de tener un programa de televisión de una hora en el cual yo comencé a explorar temas históricos, temas que comenzaron con Catequilla, con Rumicucho, y que en esa medida se fueron expandiendo, hasta el punto que yo en este momento me encuentro ya hace unos 3-4 meses financiando con una entidad, con el Buró del Centro Histórico del Quito. Se está buscando generar una financiación para un documental muy grande que cuenta 5.000 años de historia de Quito, porque la historia como... ¿Perdóname?
1: No, estamos escuchándote, Douglas.
3: Ah, porque como les contaba, la historia que a nosotros nos contaron es otra totalmente distinta a la que sucedió. Lo importante es plantear por qué nos contaron una historia. Y nos contaron una historia de buenismos, de victimismo, de héroes falsos, y en este caso dentro del proyecto que estamos compilando, estamos haciendo unos recorridos aprovechando el tema del 10 de agosto o del 2 de agosto por el tema de esta masacre que fue concebida desde otro punto de vista. Pues vamos a hacer una ruta este sábado a toda la gente que se quiera apuntar y que quiera ser sorprendida, porque lo que nosotros estamos haciendo siempre en nuestras rutas es generar una data, generar referencias, generar personas que están investigando esto hace mucho tiempo, historiadores, gente muy reconocida. Lo que nosotros hacemos es reproducir el mensaje, pero claro, le ponemos una cuota de investigación propia. En el caso del 10 de agosto, pues ustedes saben que España, cuando llegó América, la descubrió, no la conquistó, porque cuando Cristóbal Colón salió del puerto de Palos del 3 de agosto, no tenía intenciones de encontrar América, porque estaba buscando un camino más corto a las Indias.
1: Así es.
3: Entonces no hubo ninguna posibilidad, primero, de que haya conquista, de que los españoles llegaron a conquistar. Los españoles se sorprendieron con un territorio gigantesco, y a partir de ahí se comenzó a reescribir una historia en donde la mayor potencia mundial de ese momento, que era España, que dominaba los mares, que dominaba la fundición de hierro, que dominaba la astronomía, entre otros temas, llegaron a América y comenzaron a construir ciudades, universidades, hospitales, civilizaciones, porque aquí las personas que vivían en ese momento aquí en el continente prácticamente vivían una suerte de de Edad de la Piedra.
1: Douglas, no seas malito, Douglas, disculpa, a mí me encanta, o sea, a mí, te digo, me encanta la historia y esta historia del por qué, no solamente aprender datos, sino del por qué. Cuéntanos este recorrido que va a haber el sábado, en dónde comienza, por dónde va a ser, y no sé si alguna página que tú la tienes y eso, por favor, Douglas.
3: Con mucho gusto, Santiago. Bueno, nosotros vamos a hacer un recorrido por puntos considerados estratégicos en el centro de Quito. Este sábado 8 de agosto nos vamos a encontrar todos a las 16:30 en los exteriores del Palacio de Gobierno, el Palacio Carondelet. Y de ahí vamos a hacer un recorrido que más o menos va a durar unos 45 minutos por lugares íconos donde se constata la falsedad de la narrativa de los héroes y la independencia.
1: Qué interesante. Nosotros les vamos interesante, sí, Douglas. Sí, sí. Qué chévere, ¿ah? ¿Eh? Sí. Qué chévere. Sí. Entonces, para que la gente descubra, para que la gente no solo ande diciendo, repitiendo, sino que vaya a comprobar, vaya a realmente a descubrir, ¿no? Esta verdad investigativa de Douglas y de los historiadores.
2: Douglas.
3: Sí, señor. Además, estamos viviendo 217 años de una mentira independentista.
1: Mira tú, ¿no?
2: Douglas, yo te quería consultar algo, por favor. Hablaste del tema del documental. ¿Cómo me voy a esta partecita un ratito, rapidito? Este documental, ¿hacia dónde está apuntando? Comentabas que, bueno, ya está queriendo ser financiado, pero parece que es algo grande que estás buscando hacer o ya hay interés de alguna cadena grande, por decirlo así, una plataforma, creo, ¿no?
3: Correcto, sí. La cadena interesada en proyectar o difundir el documental a nivel mundial es Amazon Prime Video, que tiene
1: 70 millones
3: de suscriptores a nivel mundial.
1: ¡Qué bueno!
3: Para eso hicimos un teaser previamente, tuvimos que gastarnos un dinero que no teníamos para hacernos la mamá de los teasers, como se dice en Quito.
2: Claro.
3: Así que les sorprendimos con el teaser, con la data que le estábamos ofreciendo. Y sí, lo que hace este documental, lo pretende este documental, es evidenciar la mentira sobre la cual vivimos, pero sobre todo explicar cuáles son las relaciones que tenían los antiguos pobladores de esta zona con otras civilizaciones que les antecedieron, por ejemplo, con sumerios, con babilónicos, con egipcios, e inclusive con gente, con pobladores que estaban en Bolivia, los famosos adoradores de los dioses viracochas, y descubrimos temas impresionantes que, como decía ayer en el live, esto sí genera miedo porque nosotros partimos de esta narrativa a partir del sitio arqueológico Rumicucho, donde descubrimos interacciones científicas relacionadas con la termodinámica y electromagnetismo que recién se descubrió en Europa en el siglo XIX y que ya los pobladores de esa zona supuestamente dominaban. Entonces, además descubrimos que Rumicucho tiene una figura antropomórfica muy relacionada con los moáis de la isla de Pascua. Entonces,
1: mira, no sean malitos, a ver, yo tengo que poner el tiempo porque este carrito de Andrés se me despasa también, 6:27 de la mañana. A ver, ten la bondad, Douglas, por favor, estamos conversando con el Quitoker Douglas Paredes, pero es un investigador, con un investigador. No, Douglas, a ver, yo hago la moción. ¿Qué tal si el otro jueves?
2: Ya.
1: Sí, porque el 10, a ver, 10, 11, 12, el 13.
2: El 13.
1: Por favor, te vienes acá a la radio, Douglas, podrá así con tiempo y conversamos bastante, ojalá unos 30, 35 minutos, porque está interesantísimo todo lo que nos dice Douglas. ¿Tú podrás, Douglas?
3: Con mucho gusto. Sí, con mucho gusto.
1: Ten la bondad. Entonces ya pone, apunte, don Carlitos Andrés, apunte. Jueves 13. Jueves 13, Douglas Paredes nos va a acompañar en vivo y en directo, ¿no es cierto? Y nos vamos de largo con la conversación, porque está súper interesante.
2: Sí,
1: me duele estar cortando, pero ya viene el COE, vienen otras cosas. Douglas, recuérdanos entonces, el día sábado, este sábado 8, por favor, ¿dónde nos vamos a encontrar? ¿A qué teléfono decirte? Y la página web. Por favor, Douglas.
3: Con muchísimo gusto, querido Santiago. Sí, el sábado 8 de agosto nos vamos a encontrar a las 16:30 en los exteriores de Carondelet. Vamos a recorrer puntos estratégicos del centro de Quito. Luego vamos a terminar haciendo una charla, un conversatorio con todos los participantes en un teatrino hermosísimo que tenemos en el centro de Quito. y después nos vamos a tomar todos un cafecito de altura y una empanada quiteña.
1: Lindísimo.
3: Y evidentemente vamos a conversar de este tema. Todos los interesados, esto es cupo limitados, se pueden comunicar a mi WhatsApp, que es el 0958-717249.
1: No, despacito, yo soy de escuela fiscal, yo soy de escuela de Terruño, que todos nos dijeron así de fantasía, no seas malito.
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1: Perfecto, 09. Lo voy a decir yo. Tengan la bondad, esto está increíble. Yo les recomiendo, por favor, tengan la bondad. No, a ver, 0958-717249. ¿Está bien, Douglas?
3: Exactamente, maestro.
1: Mi año querido, por favor, gracias, por favor. Entonces, tenga la bondad, yo sí le invito, cupos limitados, llame ya en este día para, por favor, estar con Douglas en ese recorrido increíble y con nosotros, mi año querido, nos vemos el día jueves 13, por favor.
3: Con mucho gusto y placer. Muchísimas gracias a todos ustedes por esta oportunidad y gracias por sumar y sobre todo por desclasificar archivos que nos tienen esclavizados y sumidos en una mentira.
1: De ley. Tremendo. Me encanta.
2: Gracias, Douglas.
1: 6:30 ya, sí. Gracias Douglas Paredes, nuestro TikTok del día de ahora. A vos, ñaño querido. No, nos vamos enseguida a conectarnos con el COE Metropolitano. Ya son las 6:30. Carlitos Andrés, les ruego, 6:30 de la mañana. No, increíble, lindísimo. Me encanta.

0: Y lo vamos a recordar en nuestro programa y mañana también. 6:31, buenos días, Quito. Ya estamos con el COE Metropolitano y está nuestra querida Carolina Anchatipán. Carito, querida, buen día, Quito. Carito, ten la bondad, dinos cómo amanece la ciudad. Sobre todo lo que te decíamos, ¿no es cierto? Las vías, estas rutas. Carito, buen día.
1: Buenos días, compañeros. Les damos un cordial saludo desde el Centro de Operaciones de Emergencia Metropolitano de Quito. Como todas las mañanas, compartimos con ustedes la información de los eventos atendidos por los equipos de respuesta del municipio de Quito. La Agencia Metropolitana de Tránsito reportó que entre las 5 de la tarde de ayer y las 5 de la mañana de hoy, jueves 6 de agosto, se registraron 4 siniestros de tránsito que dejaron como saldo 4 personas heridas y daños materiales. Entre otros eventos, les comentamos que en la noche de ayer a las 10 de la noche se registró un choque lateral de dos vehículos y volcamiento de uno de ellos en la avenida América y Buenos Aires. Los paramédicos del Cuerpo de Bomberos de Quito atendieron a una persona herida. Posteriormente, los vehículos fueron retirados de la vía, ingresados a los patios de retención. De igual manera, informamos que el Cuerpo de Bomberos el día de ayer realizó el control y liquidación de 3 incendios forestales y 33 quemas de desechos. En este se le recuerda a la comunidad, a la ciudadanía, que usted es protagonista ante la campaña Juntos contra el Fuego, impulsada por el Cuerpo de Bomberos de Quito. Así que si usted observa personas realizando quemas a cielo abierto, comuníquese de inmediato al 911. Su llamada oportuna puede prevenir emergencias mayores y proteger nuestros espacios naturales. De igual manera, les informamos que hace 30 minutos se registró un incidente de tránsito contra un muro en la avenida Simón Bolívar a la altura del redondel de Hualo. Los paramédicos del Ministerio de Salud atendió a una persona herida. Temporalmente se cerró un carril, pero al momento ya la vía se encuentra habilitada. Al momento no tenemos ninguna vía cerrada, ningún siniestro de tránsito, compañeros, allá en cabina.
0: Carito,
1: dígame.
0: No, Carito, justamente te íbamos a preguntar de Hualo, estamos conectados ahí nosotros, ¿no? Pues. Qué chévere, Carito, ¿no es cierto? Entonces ya está habilitado lo de Hualo porque nosotros nos dieron la información como a las 6:05 de la mañana. Otra cosa, otra duda que tenemos, tú que estás ahí en las cámaras, a las la vía de las 6 de diciembre, que viene más o menos desde el sur, de Eloy Alfaro, pasa por el redondel del estadio, ya no hay redondel, pues, pasa por el estadio Atahualpa. ¿Está habilitado? Porque nos llega una información en donde va a haber desvíos desde muy temprano por un concierto que hay.
1: Bueno, al momento esa información no es confirmada todavía. No tenemos ningún dato de que las vías van a estar cerradas. Al momento, a las 6 de diciembre está habilitado.
0: Perfecto.
1: Desde cámaras podemos observar de que no hay ningún cierre vial. Cualquier cosa, de igual manera, nosotros estamos informando mediante los chats del COE Metropolitano.
0: Ya le gané la apuesta al Carlos Andrés, te cuento, Carito, y te voy a invitar a ti también. Ya vamos a ver qué le sacamos.
1: Muchísimas gracias. Estoy atenta a esa apuesta.
0: Carolita, caro querida, Carolina Chatipán del COE Metropolitano, un abrazo siempre, mi caro bella, y a toda la gente, a todos nuestros queridos compañeros.
1: Un abrazo, muchísimas gracias a ustedes y que tengan un excelente día.
0: Gracias. Carolina Chatipán en el COE Metropolitano, 6:31, ahí está. No está, pues la vía debe ser más tarde, los desvíos, obviamente, porque el concierto
2: debe
0: es de
2: ser,
0: la noche.
2: Claro, claro.
0: No, pero no, el estábamos leyendo la información.
2: Creo que el operativo arranca temprano.
0: Claro, eso decíamos el señor Arjona ahora como, ¡ja, ja, ja, niños! A las 10, a las 12, a las 2. Vamos con la pausa rapidito, ya venimos con un entrevistado muy especial.

0: que sabe, sabe. Los duros nos pasan el dato.
1: Muy bien, muy bien, muy bien, muy bien. Y ahora son las 6:39 en la mañana, 6:39 en la mañana. No, ya presentó, vea. Yo me fui un rato sí. Al baño. Gracias, Cristian. La cara del Cristian. Sí, sí, sí. No como dice el Carlos Vives. Sí. Bueno, tenemos el gusto de presentar acá en nuestro segmento, el que sabe, sabe, a un caballero que siembra árboles, que siembra vida en la capital de todos los ecuatorianos, y que él se hace conocer como el verdadero quiteño, un quiteño de cepa, un quiteño que hace algo por Quito. Qué bonito eso, ¿no? De que alguien sea quiteño porque hago algo por esta querida ciudad. Germán Parra, bienvenido. Yo le aplaudo también porque la labor que él hace ya la va a escuchar, señora linda, ya la va a escuchar, caballero. Es una labor muy loable. Que la hace solito. Germán, bienvenido. Carlos Andrés Núñez, este servidor Santiago Naranjo, Cristian Correa en la cabina. Germancito, por favor, cuéntanos, ¿qué haces tú?
2: Bueno, buenos días y la verdad, agradecido de Dios. Y también gracias la invitación que ustedes me hacen. Pues yo sé que verdaderamente con este mensaje que quiero dejar es principalmente que tenemos que cuidar el medio ambiente, nuestro patrimonio. Y aparte de eso, nuestro planeta, la tierra que Dios nos ha dejado.
1: Germán. Correcto, justamente, pero no es cierto, bueno, casi todos decimos eso, ¿no es cierto? De que sí, hay que cuidar y eso, pero pocos como vos lo hacen, o sea, lo hacen, digamos, como en acción.
3: En obra.
1: No, en claro. A ver, yo les digo, Germán Parra ha sembrado ¿cuántos árboles?
2: Bueno, la verdad, esto vengo haciendo desde hace más de 6 años y vengo sembrando hasta esta fecha. Tengo sembrado 1,120 plantitas.
1: ¡Qué bestia! 1,120 plantitas, Carlitos Andrés, solito. Ajá. Solito ha sembrado ahí, Germán Par. Además, lindo esta cosa, ¿no? De que yo lo hago la analogía, Carlitos Andrés, tú sabes más de eso. De que no dejes ver cómo es lo que hace tu mano, claro. Tu mano derecha, tu mano, a ver, ¿cómo es?
3: Claro, ese, claro, que no sepa tu mano derecha lo que hace tu izquierda, dice. O sea, las obras buenas no son para andar ahí tomándose fotos, pregonando, tomándose fotos para que, ¿no es cierto?, para que todo el mundo vea y y el ego de uno se
1: le... Y había una partecita, ¿no? Había una partecita, a ver, te cuento, y yo soy honesto, ¿no? Que lo vi en una serie de televisión, que eran Los Elegidos, ¿no? Y que era la historia, ¿no es cierto? Sí, sí. De cómo fueron los discípulos, ¿no? Y él cuando nuestro Señor, cuando hacía milagros, les decía, ¿no? No digan. Claro, por favor, exacto. No pregonen, no mencionen, ¿no? Claro. Lo hacía calladito.
3: Claro.
1: Lo hacía calladito. Germán Parra ha sembrado más de 6,000 árboles calladito. Pero yo que te digo, yo, nuestra MQ Radio, este programa Buenos Días, sí hemos querido llamarte para que tú lo difundas, porque yo pienso que si es que la gente dice, si este señor hizo, sembró...
3: 1,120.
1: No, ¿cuánto es?
2: 1,120
1: plantitas. ¿Por qué al menos yo no una este fin de semana?
3: Claro.
1: Así es. No es cierto, unita al menos del fin de semana. A ver, cuéntanos listo, rapidito, ¿dónde has sembrado? ¿Cómo es?
3: ¿Cómo
1: por favor,
3: esto,
1: Germancito?
3: ¿No?
2: Bueno, les cuento que la verdad, este sueño empecé en el sector del Uruncoto, ¿no? Con una plantita. Y bueno, después, a la siguiente semana ya vi que esto verdaderamente era algo que me fascinaba. Y le pedí a Dios que verdaderamente Dios ponga en mí algo que sea diferente. Y la verdad, de ahí me fui para el sector de la Maldonado, el sector de la Recoleta. Y la verdad, aunque usted no me lo crea, pero le voy a decir esto. Es algo fascinante cuando usted entra en este proceso. Y el mensaje que yo tengo principalmente es para la juventud, para la gente que verdaderamente amamos nuestra ciudad, nuestro país, que tenemos que dejar un legado. Y la verdad, esto vengo haciendo principalmente en las vías de donde va el Ecovía y el Trole. Obviamente casi la mayor parte de los señores conductores son mis amigos. Siempre ellos son muy gentiles, con un pito, con una luz. A veces muchos de ellos saben mi nombre. Y aparte de eso, también muchos de ellos son también seguidores en TikTok. No sé si de pronto ustedes me permiten. En TikTok me pueden seguir como Sembrando Ando Quito.
1: A ver, otra vez, dígalo, yo voy a apuntar acá. ¿Cómo es, Germán?
2: Bueno, en TikTok ustedes me pueden seguir como Sembrando Ando Quito. En Facebook, Germán Parra Quito, y en Instagram, Germán Parra 3011. Y les hago una invitación cordial, de verdad, estoy muy agradecido de Dios, aquí Santiago, Carlos también, que estoy bien acompañado y hay buena vibra, lo mejor de todo, que quiero aprovechar para hacerles una invitación cordial. Esto para verdaderamente para que se difunda aquí en Quito, en Pichincha, en Ecuador. ¿Y por qué no pensar también en el mundo entero, ¿no? Porque tengo seguidores también de otros países, que es lo importante de todo, que estamos haciendo la misma labor y cuidando nuestro planeta.
1: Bonito, hermoso, Germán. A ver, ¿de dónde conseguías las plantas? ¿Cómo hacías? Como decía Carlitos Andrés, a ver, cuéntame un poquito la historia. Comenzaste en Luruncoto, después te fuiste a La Maldonado y has venido hasta La Alameda. Alguien le ha reclamado también ahí por La Alameda. ¿Qué está haciendo? Estoy sembrando vida. No, eso no se hace. Tiene que pedir permiso para sembrar vida. Claro. A ver, ¿cómo fue? ¿Dónde conseguiste las semillas? ¿Cómo es? Por favor.
2: Bueno, las primeras plantitas que me llevé fueron principalmente
1: de la casa.
2: De la casa. Claro. Entonces, y paulatinamente, como yo tengo un negocio en un centro comercial acá en el norte, y yo voy prácticamente en el Ecovía y en el Trole, que es mi medio de transporte, y paulatinamente, por ejemplo, las matitas que llevo de las Ávilas es de ahí del sector del Luruncoto, que hay la mamá de las matitas, ¿no? Y me voy llevando prácticamente las patitas, los hijitos, y voy siembro lo que son, o sea, quiero que me pongan atención, porque todas esas matitas que voy a mencionar son las que este servidor, Germán Parra, va sembrando, ¿no? Son cactus, sávilas, jades y las palmeritas. Eso es lo que prácticamente me identifica.
1: Qué bonito.
2: Sí, entonces recuerde que esas plantitas tienen nombre y apellido. Y ese soy su servidor, Germán Parra.
1: Sembrando Ando Quito, Germán Parra.
3: Y de pronto, ¿no? Hacer una, no sé, es un llamado, ¿no? Un como para quizás el tema de, ¿cómo es? Parques y jardines, ¿es? Parques y jardines.
1: Sí, o sea, alguna, de
3: puedan como más
1: unirnos
3: bien,
1: todos,
3: como
1: ¿no?
3: Auspiciar, apoyar, pues
1: sin
3: esta
1: labor. Sin embargo, ¿qué te parece, Carlitos? Todo estamos, ustedes saben que este programa es en vivo, no es que estamos grabado ni nada. A ver, ¿qué te parece? Estoy pensando una cosa, Carlitos Andrés. Cuando estudiábamos en la Escuela Espejo, o sea, yo en cuando era blanco y negro, vos ya color azul y plomo, ¿no? Y el sello, la paila, ¿no? Bueno, ahí sembramos nosotros alrededor de la escuela, que ahora es el Colegio Simón Bolívar Arbolitos. Claro. A mí me encantó. Y a Germán debe darle una alegría inmensa ver sus matitas, sus arbolitos creciendo. Claro. Entonces uno de ellos, no, pues les pusimos nombrecito, te cuento.
3: Ah, ya.
1: ¿No? Y hasta ahora está por ahí. El que no es que Santiago Naranjo sembró. Me imagino que el Naranjo, el Morales del IDB que nunca viene. Algunos que estábamos ahí, ¿no? Sembramos el arbolito y es una maravilla hasta ahora. Pasarlo viendo. Te digo, asombrado un poquito más ya por la cuestión de los programas de televisión. Germán, ¿qué te parece si es que tú haces contacto con alguna escuela? O si quieres, nosotros, no sé, se me ocurre, para que esto no esté solito, Germán, ¿no es cierto? Y que los niños, yo pienso que nuestros niños aprendan a dar vida a nuestro planeta, claro, a seguirle, a devolverle la vida a nuestro planeta, ¿no es cierto? ¿Te parece, Germán? Para ver si es que nosotros hacemos esta campañita contigo.
2: Claro, que sí, encantado de la vida, yo estoy dispuesto.
1: ¿O quieres solito? No se meta a nadie. No, yo solito, no. como el Correa, digo, Cristian Correa, por favor. Como Cristian Correa, yo solito manéjalo a moto, a nadie le presto, ¿no es cierto? Germancito, cuéntanos.
2: No, todo lo contrario, la verdad, yo pienso que gracias a Dios todas las cosas se van dando en su tiempo y los tiempos de Dios son preciosos.
1: Totalmente
2: de acuerdo. ¿Por qué? Porque verdaderamente hace más o menos unas 3 semanas estuve en Manta, mis hijos viven allá, y fui precisamente a la playa de Murciélago a hacer una labor, y es mi segunda oportunidad, que Dios me dio la oportunidad de estar allá, fui a recoger la basura
1: de la playa de Murciélago.
2: Sí, y fue algo tan bello, tan precioso, porque verdaderamente me encontré con gente de Quito, de todas las partes de aquí de Ecuador, obviamente porque están pasando vacaciones, ¿no? Y fue algo muy maravilloso, me encontré con una pareja, una familia de señores ecuatorianos que vivían en Australia. Y verdaderamente fue algo fascinante, que inclusive ellos me están siguiendo ahora por la, en la plataforma de TikTok. Entonces, más bien, yo pienso que verdaderamente este es el tiempo y el momento de que verdaderamente tenemos que hacer una invitación cordial a las autoridades. Y la verdad me encantaría inclusive disfrutar con ustedes en algún momentito, sembrar una plantita para que también esa plantita tenga su nombre.
1: 6:49 minutos de la mañana estamos conversando con un quitoker también, ¿no es cierto?
3: Claro, claro.
1: Con alguien que da vida, que es Germán Parra, y que usted le ubica en la página Sembrando Ando Quito. Sembrando Ando Quito. A ver, Germán, entonces, ¿qué te parece? Llanto sobre el difunto.
3: Ya.
1: Así como en la entrevista, usted tal vez nos sintoniza a esta hora, ¿no es cierto? 6:50, estuvimos con Douglas Paredes, que es un investigador, ¿no? Y que lo vamos a tener el jueves 13 acá para... ¿cómo se llama? Desmentir, para, no sé cómo
3: aclarar
1: se llama
3: un poco
1: aclarar
3: más,
1: ¿no? Aclarar un poco la nuestra historia.
3: Así
1: nuestra
3: es.
1: Historia también, que muchas veces nos han dicho así medio un poco de fantasías, o la historia que los poderosos quieren que recibamos.
3: Por eso, ¿no? Decía al inicio,
1: ¿ah?
3: El problema no es que mientas.
1: Sí, el problema es que yo te creo. Bueno, pero entonces, con Germancito Parra, ¿qué te parece, Germán? Sí, nos comprometemos a que tú veas una zona donde digas, aquí... qué sé yo, con unos 30 guambras, con unos 50, dependiendo, ¿no es cierto?, una escuelita, vamos a sembrar esto, ¿no es cierto? Y nosotros nos comprometemos a conseguir la escuela, ¿te parece, Germán? O viceversa, o sea, vos ya tienes todo eso, nos llamas a nosotros, y buenos días, Quito, anunciamos, y lo hacemos. O sea, no es que solo de boca, ¿no es cierto? Un montón de programas son así, ¿no? Ah, qué lindo, sí, y esta es tu casa y bienvenido. Mentira, después golpea la puerta y no le recibe a nadie.
4: No.
1: Aquí sí. Esta es tu casa, Germán, esta es la radio ciudadana, esta es la radio, en verdad, de la gente linda, positiva, como Germán Parra, que a nuestro Quito le quiere, y por eso ha sembrado 1,120 plantitas, árboles. Germán, ¿le parece?
2: Bueno, yo quiero comprometerme y comprometerles a la vez, a ustedes también, y a las autoridades, porque les digo sinceramente, hay mucho, mucho, mucho por hacer aquí en Quito. Y estoy haciendo en la parte de Playón, y mi intención es de seguir la misma ruta del Ecovía hasta el Playón de la Marín. Así que les hago una invitación cordial. Bueno, este tiempo por el clima mismo se nos hace un poquito difícil, pero yo sé que van, ya después de este tiempo va a venir tiempos mejores, y entonces ahí sí quiero comprometerles. Y es más, les voy a traer en algún momentito unas plantitas con mucho cariño. Voy a elaborar en la casa con la finalidad de dejarles como un presente y como un recuerdo. ¿Y
1: pero plantita que en maceta, verás que todo es acá.
2: No, son matitas pequeñas nomás, para que de pronto, no sé si lo tengan aquí en la radio, o de pronto pueden llevarse a la casa como un recuerdo. Entonces eso va a ser como una inspiración para Santiago, para Carlos también, y para...
1: Y para Don Cristian, más sí, inspiración entonces... a ese es rebelde.
2: Entonces, eso va a ser la pauta, y verdaderamente me encantaría empezar con una escuelita.
1: Encantado.
2: O de pronto con alguna institución. Pero les digo sinceramente, créanme que verdaderamente cuando ustedes ya entran en este proceso, ustedes no van a parar de sembrar.
1: Qué
2: porque
1: bueno.
2: Esto es algo maravilloso.
1: Germán Parra, nuestro querido TikToker ahora, nuestro querido que siembra vida, sembrando Ando Quito, por favor, ya mismo lo vamos a... No, en verdad, no, lo vamos a hacer. Entonces, Germán nos dice, esperemos. Ya más o menos nos dice por el Playón de la Marimba, hay que buscar una escuelita por ese sector, Carlitos Andrés, y lo hacemos. Nos vamos con la mejor música del señor Cristian Correa, pero, ñaño querido, miles de bendiciones, y siga sembrando, miles de bendiciones.
3: Felicidades.
2: Bueno, gracias. La verdad aprovecho para agradecer a Dios y también a ustedes, yo verdaderamente sé que por intermedio de la radio pues va a escuchar mucha, mucha gente. Espero que verdaderamente esta invitación que me hacen, verdaderamente les agradezco inmensamente. Y quiero verdaderamente estar comprometido que el próximo paso a seguir es verdaderamente cuando ya también tenga que estar con ustedes, pero ahí, en
1: ahí,
2: territorio.
1: Sembrando. Eso, no, sí. No, vamos, sembrando, ando. Germán Parra, la mejor música.

0: Ya son 6:57 minutos de la mañana, 6:57 minutos de la mañana, Carlitos, Andrés, solo un lindo programa, ¿no es cierto? Hemos tenido un historiador, un investigador, Douglas Paredes, alguien que siembra vida, don Germán Parra,
1: ¡sí!
0: Qué bonito, sí, realmente. Muy bonito. Algo más, Carlitos, Andrés, porque ya estamos despidiendo, 6:58 minutos en la mañana. Saludamos a Juan Carlitos, el duro ahora de las... de las redes, no es de las redes, de nuestro MQ Digital Plus.
1: El duro de las televisiones.
0: Eso.
1: De las pantallas.
0: Eso.
1: Nada, recordar a nuestros amigos que los ganadores, ¿no? ¿Cómo es? Observaciones nocturnas en el Observatorio Astronómico.
0: Muy bien.
1: ¿Verdad? Ya entregamos ahí estos pases y tenemos algunos pases más.
0: Por favor, comunicarse con el observatorio. Con Francisco, nuestro invitado también, pero sobre todo quien está coordinando, me parece que es Francisco. Por favor, preguntar por Francisco ahí en el observatorio. Déjame ver, Carlitos Andrés, si todavía tengo los nombres acá de los ganadores. Acá están, ¿no? Es Jocelyn Victoria Tenelanda Mera. Jocelyn Victoria, por favor, comunicarse con el Observatorio Astronómico para ya las visitas, ya esta próxima semana. También está Rocío Aro, Rocío querida, por favor. Pablo Llanza, también comunicarse, Caterín Villarreal y Henry Kisilev. Por favor, ellos son los ganadores de nuestras observaciones nocturnas en el Observatorio Astronómico.
1: En el Observatorio Astronómico, así es. Recuerde que puede estar conectado con la MQ Digital Plus, así, MQ Digital Plus en redes sociales. Para estar al día, pues, ¿no? En las diferentes publicaciones que la radio tiene, además también noticias, información importante, y al 098-210-1638. Nosotros vamos cerrando este espacio en jueves, ¿no?
0: El día de mañana, casi siempre los viernes tenemos artistas, vamos a tener un programa especial.
1: ¿No? Sí, estamos coordinando, a ver si nos confirman. Hay como que dos opciones ahí. Estamos ahí viendo cómo podemos concretar este asunto para mañana conversar con alguien. En viernes, ¿no? Siempre un poquito más distendido el asunto.
0: Vea, vámonos a las bicicletas ahora.
1: ¿A las bicicletas?
0: Vamos a la Quito Bici. Vamos a la Quito Bici ya.
1: Ya, pues
0: ahí nos hacemos una carrera ya.
1: ¿Quién dice mentira?
0: La Quito Bici no es para carreras. No vamos a hacer los piques.
1: A lo Carapaz vamos a ir.
0: No. La Quito Bici es para transportarte, ya lo saben, ¿no es cierto? 250 bicicletas para todos los quiteños y quiteñas y 25 estaciones. Va a estar muy poquito, te cuento, ¿no? Ya mismo tendrán que ampliar.
1: Quiero ser el rey de la montaña en la Quito Bici.
0: Vámonos en serio ahora, ¿no?
1: Ya vamos.
0: Siete en punto de la mañana. Ha sido un gusto siempre compartir con usted, señora linda. Compartir con usted, caballero. Siempre un gusto. El día de mañana nosotros vamos a estar. Mañana nos están llamando en este momento
1: a
0: nuestro teléfono de WhatsApp. No sean malitos, mañana, si es que es alguna cuestión que usted necesite en su barrio, comunicarse a las 8 de la mañana, ¿no? Al programa usted tiene la palabra con nuestro compañero Juan Carlos Boada Landazuri, por favor. Y si es que es con nosotros el día de mañana, tenga la bondad, porque ya vienen las noticias, ya está ahí nuestra compañera Mari querida, entonces la saludamos también, y viene Belki Sánchez con toda la información, por favor, ¿no? Pendientes, y todos nuestros programas acá en la MQ Radio, y también en 720 Amplitud Modulada. Carlitos Andrés, gracias Cristian.
1: Gracias, qué gusto.
0: El día de mañana a las 6 en punto, ¿qué diremos? ¡Buenos días, Quito!

0: Son las 7 de la mañana, con 2 minutos. 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El robot que desafía a los campeones del tenis de mesa.
1: ¿En serio?
2: ¡Maravillosa!
0: La tecnología sigue sorprendiendo. La empresa japonesa Sony presentó un robot impulsado por inteligencia artificial capaz de competir e incluso vencer a jugadores de élite en tenis de mesa. El sistema, llamado Ace, utiliza cámaras de alta velocidad y avanzados algoritmos para analizar la trayectoria, velocidad y efecto de la pelota en tiempo real.
3: Bien pensado, Woody.
0: Durante las pruebas, el robot logró imponerse en varios encuentros frente a deportistas experimentados, demostrando reflejos y precisión extraordinarios. Los investigadores consideran este avance un paso importante para el desarrollo de robots capaces de interactuar en entornos complejos y dinámicos. Un vistazo al futuro, donde humanos y máquinas compiten de igual a igual. 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

0: 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Esta semana, identidad ancestral de las parroquias del Distrito Metropolitano de Quito.
1: La Talabartería en Pintac. Pintac es una parroquia rural del Distrito Metropolitano de Quito que se ubica en el Valle de los Chillos, a 35 kilómetros hacia el suroriente de Quito. Se conoce a Pintac por ser cuna de hábiles talabarteros que crean hermosas monturas de caballo y zamarros. La talabartería en la parroquia de Pintac es una manifestación cultural profundamente ligada a la identidad del chagra y a la vida ganadera de la zona. La comunidad de Tolonta elabora estos implementos para el trabajo de campo. Los artesanos utilizan técnicas tradicionales para transformar el cuero en piezas esenciales para la cultura local. Las monturas y sillas de montar son diseñadas para las largas jornadas en los páramos de la Antizana. También se elaboran los zamarros, estas prendas de cuero indispensables para los chagras durante los arreos de ganado y las festividades. La talabartería de artesanos pinteños forman parte de la identidad cultural de las parroquias del Distrito Metropolitano de Quito.
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0: 9:06, amigos. Muy buenos días para todos ustedes. Sean bienvenidos a la primera emisión de MQ Noticias en este día jueves 6 de agosto de 2026. El saludo cordial como cada mañana a quienes nos permiten acompañarle en su trayecto al trabajo, hacia las diferentes actividades, a quienes nos van escuchando en sus vehículos por la 102.9 FM MQ Radio, la radio de Quito, pero también a quienes nos miran por internet. Estamos en vivo vía streaming en nuestras plataformas digitales, en el Facebook, en nuestra cuenta en la red social X, y también nos encuentran en YouTube. Ahí ustedes nos buscan como MQ Digital Plus, y la invitación para que se suscriban a nuestro canal, para que activen las notificaciones y para que cada mañana esté conectado con nosotros aquí en la primera emisión de MQ Noticias, y así también puedan acceder a todo el contenido que generamos a lo largo del día como parte de nuestra programación en la MQ Radio. Yo soy Belky Sánchez en la conducción de este espacio. Una mañana soleada. Yo les cuento que desde muy tempranito, 4:30, 5, parecía que no iba a pintar tanto para un día soleado, pero ahora sí que tenemos un sol que poco a poco se pone intenso aquí en la capital. Siempre es importante la recomendación que trasladamos a ustedes de que proteja su piel, de que cuide su salud, de que use protector solar. Esto es fundamental precisamente para evitar inconvenientes y situaciones negativas a futuro. Tenemos 8 grados centígrados según el reporte del tiempo por aquí, 8 grados pese al sol que está haciendo. Cristian Correa está envuelto con una bufanda, pero que casi no se le ve el rostro. En todo caso, él es un hombre precavido, porque nunca se sabe con el clima de Quito, así que en horas de la tarde vamos a ver si este clima se mantiene. Al menos no se prevén lluvias, como ha sido la tónica todo este tiempo, pero siempre es importante que usted también pueda ser precavido. Yo soy Belky Sánchez en la conducción de este espacio, Cristian Correa en los controles, Juan Carlos Boada con nuestras redes sociales y también con nuestra transmisión vía streaming, y Karina Villalta con la coordinación de nuestra agenda de invitados. Bienvenidos una vez más. Revisamos los titulares que marcan ese día.
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0: Organizaciones sociales presentaron un recurso ante el Tribunal Contencioso Electoral por negativa del CNE para la revocatoria de mandato de Daniel Noboa. Comisión Nacional de Equidad en Salud es cuestionada por legisladores de oposición. La crisis de la salud no da tregua y mantiene en alerta al Hospital de Calderón. Ministro Juan Carlos Blum dice que Colombia reanudó venta de energía a Ecuador a un precio más asequible. Concurso para fiscal del Estado se queda con 26 postulantes.
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0: Cuando son ya las 7:09, amigos, iniciamos con la revisión de las noticias. Dirigentes de la FENOCIN, Ecuarunari, UNE, Frente Popular, UGTE, SEDOCUT y FEDMIP presentaron este miércoles un recurso subjetivo ante el Tribunal Contencioso Electoral en rechazo a la decisión del CNE de no dar paso al proceso de revocatoria de mandato del presidente Daniel Noboa. Las organizaciones califican la decisión del Consejo Electoral como una vulneración de derechos políticos y anunciaron una gran asamblea nacional para el próximo 29 de agosto. Mientras tanto, la FENOCIN descartó por ahora la convocatoria a un paro nacional. Tenemos la información con Luis Mora Cadena.
2: Durante la jornada, el presidente de la Unión Nacional de Educadores, Andrés Quispe, cuestionó la actuación del organismo electoral y aseguró que la negativa es una burla a los pueblos del Ecuador, al considerar que se limita el ejercicio de los mecanismos de participación ciudadana.
3: ¿Por qué nos niegan la entrega de formularios? Uno, señalan que no hemos adjuntado las papeletas de votación. Dos, señalan que no hemos entregado en un CD adjunto los documentos que entregamos al Consejo Nacional Electoral, es decir, los elementos sustentados de cómo Daniel Noboa incumple su plan de gobierno. Luego, los elementos fundamentales de la Constitución, el CNE admite que cumplimos, y finalmente el CNE procede a negarnos porque dice que no entregamos de manera certificada el plan de trabajo de Daniel Noboa, que por eso entonces no se procede a entregar los formularios.
2: Que con esta respuesta a este escenario, las organizaciones convocaron a una gran Asamblea Nacional de Movimientos Sociales, Populares y Urbanos para el próximo 29 de agosto, con el objetivo objetivo de coordinar acciones y definir una postura conjunta frente a la decisión del Consejo Nacional Electoral, advirtió Quispe.
3: Frente al alza de pasajes, frente al alto costo de la vida, frente al autoritarismo y frente a la prepotencia de este gobierno de cartón, no hay otra salida entonces que la movilización, que la unidad de los distintos sectores sociales, y por eso queremos convocar para una asamblea de organizaciones sociales, populares, de ciudadanos, para este 29 de agosto, donde vamos a definir las acciones de movilización, de unidad a desarrollar.
2: Por su parte, Guido Perugachi, presidente de la FENOCIN, aclaró que su organización no ha convocado a un paro nacional en contra de las políticas del gobierno. Señaló que el próximo 22 de agosto mantendrán una reunión con sus bases para analizar la situación y resolver las medidas que adoptarán.
4: Nosotros hemos dicho, vamos a una movilización para reunirnos todas las organizaciones sociales, y si las organizaciones sociales dicen, hay que dialogar con el gobierno, dialogamos. Nosotros no estamos diciendo que no, pero quien no ha querido dialogar, que se entienda, es el gobierno, está imponiendo, no quiere dialogar, no quiere llevar soluciones al país, no quiere solucionar la canasta básica, no quiere solucionar la salud, no quiere solucionar la educación, no quiere solucionar la seguridad del país.
2: Las organizaciones esperan que el Tribunal Contencioso Electoral se pronuncie sobre el recurso presentado mientras avanzan en la coordinación de nuevas acciones políticas y sociales previstas para la las próximas semanas. Para MQ Noticias, reportó Luis Mora Cadena. 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
0: 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Son las 7 de la mañana con 13 minutos. La asambleísta de la Revolución Ciudadana, Patricia Núñez, aseguró que su organización participará en las elecciones seccionales mediante alianzas con otros movimientos. Indicó que entre 4 y 5 legisladores postularán a cargos de elección popular y presentarán sus renuncias en la Asamblea Nacional. En esa misma línea, la vicepresidenta del Partido Socialista Ecuatoriano, Elsa Guerra, informó que su organización prevé concretar alianzas con Revolución Ciudadana en entre 6 y 8 provincias. Asimismo, el asambleísta Frickson George de la RC ratificó su intención de postular a la alcaldía de Daule. Tenemos un reporte con René Sánchez.
5: La asambleísta de Revolución Ciudadana, Patricia Núñez, afirmó que pese a la suspensión de la RC y del Movimiento Amigo, su organización participará en las elecciones seccionales mediante alianzas con otras organizaciones políticas. Cuestionó las actuaciones del CNE y del Tribunal Contencioso Electoral al asegurar que no se han transparentado las razones de la suspensión de ambos movimientos.
6: Nosotros hemos pedido, incluso a través de varios cambios de orden del día, que se desclasifique la información que tiene el Tribunal Contencioso Electoral para saber exactamente por qué nos han suspendido. Entender eso, que al final lo único que nos han dicho es que es una información clasificada, reservada, y que no nos pueden dar esa información, pero sí han accedido y han dado paso a la suspensión de estos dos movimientos. Y no solamente es eso, sino es la persecución a nuestros candidatos. Los persiguen, los amenazan, que muchos de ellos, por ese tipo de amenazas, han decidido en no aceptar las candidaturas.
5: La vicepresidenta nacional del Partido Socialista Ecuatoriano, Elsa Guerra, informó que su organización prevé concretar alianzas con la Revolución Ciudadana entre 6 y 8 provincias para las elecciones seccionales. Explicó que el partido ya realizó elecciones primarias en 109 cantones y mantiene acuerdos con organizaciones Comunidad Popular y Pachacuti.
7: Para defender la democracia, para defender ese poder que pueda significar que elijamos una autoridad que se conforme a un plan de trabajo que creemos y que en esa línea gobierne la ciudad, gobierne la provincia y gobierne el país. Hoy es el momento de la unidad.
5: El asambleísta de Revolución Ciudadana, Frickson George, ratificó su intención de postularse a la alcaldía de Daule, al señalar que analiza esta posibilidad tras el respaldo recibido de los ciudadanos. Indicó que aún no está definido el movimiento o alianza con el que participará debido al actual escenario político.
8: Y ahora la petición de cada uno de los ciudadanos, o la gran mayoría de los ciudadanos dauleños, que han requerido que sea parte de esos candidatos o precandidatos a la alcaldía, y que aún no lo hace pensar, aún no lo hace ver la posibilidad, pero sin desmerecer tampoco que hay una responsabilidad enorme en el país y en la Asamblea, pero hoy en día se cierra ya el tiempo y vamos a ver si Dios lo permite y así me da la oportunidad de ser uno de los administradores en la provincia de Guayas, especialmente en el Cantón Daule.
5: Hay que indicar además que 11 asambleístas de la bancada oficialista Acción Democrática Nacional han sido definidos como precandidatos para las elecciones seccionales de noviembre de este año. Para MQ Radio, reportó René Sánchez.
0: Son las 7 de la mañana con 16 minutos. 7 de la mañana, 16 minutos. La instalación de la Comisión Nacional de Equidad en Salud por parte del Ministerio del Ramo, que busca reducir las desigualdades en el acceso a los servicios sanitarios mediante un plan orientado a fortalecer las políticas públicas y la articulación institucional, tuvo sus críticos, como el coordinador de la Comisión Nacional Anticorrupción, Germán Rodas, quien cuestionó la respuesta del gobierno a las demandas de pacientes renales, mientras que la asambleísta de Revolución Ciudadana, Patricia Núñez, aseguró que no confía en esta iniciativa, al considerar que persisten la falta de medicamentos e insumos, así como las deficiencias en la atención y la crisis del sistema de salud.
5: La instancia, presidida por el ministro Juan Carlos Abeiga, aprobó un plan de trabajo enfocado en medir las brechas de acceso, incorporar el enfoque de equidad en las políticas del sector, promover la articulación interinstitucional y fortalecer las capacidades técnicas. En contraste, el coordinador de la Comisión Nacional Anticorrupción, Germán Rodas, cuestionó la respuesta del gobierno frente a las protestas de pacientes renales y pidió atender con urgencia la falta de medicamentos e insumos.
9: ¿Qué tienen que hacer y qué pueden hacer? Reclamar. Y ese reclamo debe ser atendido o por lo menos permitido, porque ya estamos llegando a un punto en el que no se permite el reclamo. O lo que es mucho más denigrante para la propia ciudadanía, para no solo para los que reclaman, sino para el país. Que a alguien dentro del Palacio Presidencial se le ocurrió la peregrina idea de tapar el reclamo ciudadano poniendo esos parlantes. Es decir, es la forma de no oír. Es la forma de eludir responsabilidades y es la forma de omitir acciones que pueden ayudar a calmar la situación de salud, que es lo más angustioso que vive nuestro país.
5: Por su parte, la asambleísta de Revolución Ciudadana y coordinadora de la bancada, Patricia Núñez, expresó que no confía en las nuevas acciones del gobierno en materia de salud. Denunció que los pacientes deben asumir el costo de sus tratamientos y afirmó que las personas con insuficiencia renal enfrentan una reducción en sus sesiones de diálisis.
10: Y es gravísimo cuando una persona viene del campo con una situación difícil y pedirle que gaste $500 duele en el alma porque no tienen. Y quién sabe, si no tienen, no se les atiende a los pacientes. Y esto es solamente una parte, porque cuando analizamos el tema de las personas que tienen insuficiencia renal, a uno se le llena el alma de tristeza porque realmente esa gente no tiene de dónde y vive de estas clínicas que hacen convenios con los hospitales para poder ser atendidos. Y ellos están diciendo que se les reduce las sesiones. Cuando ellos necesitan 3 sesiones semanales, se les reduce a 2 o se les reduce a 1. ¿Qué significa eso? Golpear su sistema, su vitalidad. Entonces, eso es lo que preocupa. Eso es lo que realmente preocupa porque el Estado no está dando una respuesta. Y claro, cuando los asambleístas empezamos a hacer una fiscalización en territorio, lo que hacen simplemente es mandarle a la policía, cuando la policía debería estar resguardándole a la ciudadanía, debería estar en sitios específicos para combatir la inseguridad. Y no lo hace. Va a los hospitales, a los centros de salud, para evitar que nosotros entremos.
5: Patricia Núñez vinculó la situación sanitaria con el incremento del costo de la vida, el alza de los pasajes y los combustibles, la inseguridad y presuntos casos de corrupción. Para MQ Radio, reportó René Sánchez. 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
0: noticias. 7 de la mañana con 20 minutos. Desolación, desesperanza y angustia viven miles de pacientes, familiares y trabajadores de la salud ante el agravamiento de la crisis del sistema público. La falta de medicinas, los recortes presupuestarios y ahora los problemas para garantizar los servicios de limpieza mantienen en alerta al Hospital Docente de Calderón. Esta casa de salud continúa sin adjudicar un contrato definitivo para limpieza, desinfección, control de plagas y manejo de desechos. Aunque el Ministerio de Salud asegura que la atención se mantiene al 100%, informes oficiales advierten riesgos para la bioseguridad y una reducción de la capacidad operativa, mientras el sistema de salud enfrenta uno de sus momentos Más críticos, el reporte con Luis Mora Cadena.
2: El secretario general de la Federación Médica Ecuatoriana, Giovanni Pazmiño, mencionó que el colapso en la salud pública es muy crítico, que va más allá del abastecimiento de insumos médicos de las casas de salud en los distintos niveles.
11: Existen realidades en donde no solamente hace falta insumos, hace falta talento humano de especialidad, hace falta también una reingeniería total en lo que significa procesos administrativos de interés inmediato. El tema de compras públicas, problema muy serio, inestabilidad laboral.
2: El coordinador del Observatorio Médico Provincial de Pichincha, Víctor Manuel Álvarez Chávez, aseguró que el sistema de salud público atraviesa una crisis que ya ha tocado fondo y que lleva más de un año y medio, y que hay varios aspectos que han abonado a profundizar la crisis, dijo.
12: La disminución del presupuesto en el año 2025, en el año 2026, la falta de gestión y todos estos ofrecimientos que se han hecho.
2: Además, Álvarez resaltó que esta situación ha provocado un desgaste emocional y que la atención se les va de las manos.
12: Profesionales de la salud, los médicos, profesionales, trabajadores de la salud, nos sentimos frustrados porque no podemos hacer nada. Es muy triste ver cómo nuestros pacientes se van deteriorando, cómo no podemos hacer nada por la falta de recursos, por la falta de insumos, de medicamentos.
2: Por su parte, el representante de los pacientes renales, Kevin Valdés, mencionó que los pacientes de diferentes dolencias no tienen más tiempo para postergar los tratamientos por la falta de medicamentos y que ya están cansados de ofrecimientos vacíos.
13: Que sea algo físico que yo pueda ver en las farmacias, la medicina. Es inaudito que en el Ecuador esté funcionando a nivel nacional el abastecimiento menos del 54%, cuando la OMS recomienda entre el 80 al 90%. Incluso hay en zonas, en Esmeraldas, en Guayaquil, hospitales con 30% de abastecimiento. El caso último que nos enteramos el día de hoy, el hospital de Calderón. Posiblemente pueda cerrar este hospital. ¿Por qué? Porque el servicio de limpieza ya no va a funcionar más. Un hospital sin servicio de limpieza no puede existir.
2: Sin embargo, el Ministerio de Salud sostiene que todas las áreas permanecen operativas y que el 100% de la cartera de servicios continúa habilitada. Para MQ Noticias, reportó Luis Mora Cadena. 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

0: Amigos, son ya las 7 de la mañana con 24 minutos. 7 de la mañana, 24 minutos. Avanzamos con nuestro espacio de entrevistas aquí en la primera emisión de MQ Noticias y vamos a hablar acerca de los procesos de fiscalización a los servicios de salud. Hemos visto cómo desde la Asamblea Nacional, legisladores, sobre todo de la bancada de la Revolución Ciudadana, han hecho esfuerzos para poder llevar adelante estos procesos de fiscalización respecto de los servicios de salud a escala nacional. Sobre esto y más vamos a dialogar esta mañana con Javier Lazo. Él es asambleísta por la Revolución Ciudadana. Javier, bienvenido. Muy buenos días.
1: Buenos días. Muchas gracias por la invitación. Me haces ver el amanecer quiteño, lo cual es muy bonito.
0: lo hice madrugar, un poco.
1: Tendencialmente madrugo, okay. Siempre, pero no tengo que ir a 1000 por hora, ¿no? Porque uh-huh. ya me atraso.
0: Y es la primera vez que Javier viene aquí y nos acompaña en cabina. Habíamos tenido ya contactos vía telemática. Javier, decía yo, desde la Asamblea Nacional se ha buscado ejercer estos procesos de fiscalización, digamos así, respecto de lo que pasa con la salud en nuestro país. Las visitas a los diferentes centros, a los diferentes hospitales, algunos impedimentos en algunos casos que se han tenido que enfrentar. ¿Y cómo lo han vivido hasta el momento?
1: Si recuerdas, lo empezamos ya el año pasado, porque nos decían, no pasa nada con la salud, todo está perfecto. Y sin embargo, cuando escuchabas a la gente, era muy grave todo lo que pasaba. Sin medicamentos, vaya a su casa, tome la receta, vaya y compre en la botica de al frente o en la farmacia de al frente. Empezamos el año pasado. Y se empezaron a preocupar, dijeron luego que ya la cosa se iba a normalizar, pero no se ha normalizado. Y hasta aquí, en este año, he visitado 2 centros de salud del Sistema Nacional. El uno en el Comité del Pueblo y el otro en Coto Collao.
0: ¿Qué se ha podido palpar allí?
1: Un desastre. Primero, no nos han dejado pasar, en efecto. Ahí nos han tenido en la puerta de afuera. No, que vamos a ver, ¿trajo usted la autorización del ministerio? ¿Y por qué necesito autorización si esto es público? Yo soy asambleísta nacional, una de mis obligaciones, no solo mis atribuciones, es obligación fiscalizar. Y entonces nos hemos quedado afuera.
0: Hubo sobre ese tema un discurso instalado por parte del bloque oficialista, en el sentido de que son casas de salud en donde hay pacientes, en donde los pacientes ameritan estos cuidados, y cómo se puede interrumpir todo este ambiente, decían más o menos ellos. Y tal es así que vimos a una asambleísta haciendo también una visita en otro centro y presentando en video estas autorizaciones que había tenido para poder ingresar. ¿Cómo reciben eso ustedes?
1: Con cierta indiferencia, porque ya sabemos que son shows, ¿no? Son actitudes delirantes. No están sustentados en la tierra, no tienen un compromiso con un contexto, una búsqueda de la verdad. Tú eres periodista y la verdad, sí, claro, podemos plantearla desde una perspectiva filosófica también, ¿no? Pero la verdad existe. En nuestra cotidianidad, la verdad existe y es nuestra obligación ir tras ella, ¿no? Te refieres a la asambleísta Inés Alarcón, que yo también la vi, que fue después de que nosotros, y digo el plural, porque yo fui con Héctor Rodríguez, compañero asambleísta.
0: Vimos el caso también de Jairén Noriega, por ejemplo.
1: Que incluso la quisieron meter presa, la amenazaron, llamaron a una mujer policía, que se la lleven de aquí, vino un patrullero. Entonces desde ahí dijimos, bueno, no vamos a ir solos, no nos vamos a someter así. Pero fuimos con Héctor Rodríguez, como te decía, al del Comité del Pueblo, no pudimos pasar, pero las abuelitas decían que no hay mal que por bien no venga, ¿no? Y nos quedamos afuera, pues. Y le preguntábamos a la gente que salía del centro de salud y era un desastre. Los testimonios son un desastre.
0: ¿Qué reportaban, ¿no?, por ejemplo?
1: 0 medicamentos. Puede ser que el personal era amable, que sí, querían atenderlos, pero mire, usted necesita solo un ibuprofeno, tome la receta, vaya y cómprelo en la farmacia de al frente. Nada. ¿Te imaginas si tienes la presión alta? ¿Te imaginas si eres diabético? No se diga si tienes un problema en los riñones y necesitas diálisis. Es falaz, es mentira que nosotros vamos y perturbamos. En los centros de salud que visitamos, y que no vamos a parar, vamos a seguir. Ahora hay que ir a otros territorios. Uh-huh. No hay quirófanos, por ejemplo, ¿no? No hay unidades especiales donde podría ser riesgoso, vamos a contaminar esas áreas. No. Constatamos también que el personal de limpieza, por lo menos 5 o 6 meses de atraso en sus sueldos, ¿no? Tú te puedes imaginar centros de salud que no estén impecables, ¿no? Que son, es básico que en donde hay atención médica para la gente tenga que ser impecable. No, están impagos. Ahí en la puerta, el guardia, ¿y a usted cómo le va? No, me están debiendo como 4 meses.
0: Uh-huh. Lo que está pasando con los servicios de limpieza, por ejemplo, en el Hospital de Calderón, que está operando no en su máxima capacidad, a un 50%, 75%, y esto puede ir todavía disminuyendo.
1: Entonces, déjenos pasar, solo queremos constatar ciertas cosas. No, nunca nos dejaron pasar en esos dos, que como te decía, no vamos a cejar, vamos a continuar. Pero para buscar un contraste, me fui al Centro Metropolitano del Centro, porque tienen 3, el del Sur, el del Centro y el del Norte.
0: Nos referimos a estos centros de salud regidos por el municipio de Quito.
1: Por el municipio. La noche y el día, de verdad. Bueno, no sé qué sea lo bonito, si la noche o el día, pero en todo caso era un contraste brutal. Una limpieza absoluta. Pudimos pasar, nos llevaron por ejemplo a la farmacia en donde tienen guardada la enorme cantidad de medicamentos. Nos dijeron el día que fui yo que tenían un 89%, todo clasificado para diabetes, todo lo que se necesita, ¿no? Tampoco había, no había quirófano, pero sí había las salas de rehabilitación, tratamientos psicológicos de distintos grupos etarios. Otra cosa, totalmente otra cosa. Dirán propagandístico, es que eres pavelista. No, estas son las realidades.

0: puede tener así los centros de salud de la red del Ministerio de
1: Nacional
0: Salud.
1: Pública de Salud.
0: ¿Por qué no se los puede tener así? No se los puede tener así porque no hay presupuesto, porque no hay inversión, porque es la salud de la gente nomás, del pueblo nomás. Y yo veía, no es el contexto ecuatoriano, pero hace poco, dos días máximo, vi el testimonio dolorosísimo en el caso de Argentina, porque Milei tiene igual discurso, igual comportamiento.
1: Visita hoy Ecuador.
0: Visita hoy Ecuador. Yo soy nadie, así que yo, por supuesto, no voy a seguir esa visita, porque también está próxima la visita del ministro de Exteriores de Israel, que también eso es perturbador. ¿Cómo es que podemos recibir al representante de un gobierno genocida? Que ya no es solo el gobierno, porque Israel viene practicando esa violencia contra el pueblo palestino desde 1967, burlándose de todas las resoluciones de las Naciones Unidas, de la Asamblea General, que ha aprobado N cantidad, exigiéndole a Israel que se retire a los territorios del 67, a las fronteras que se establecieron y que dieron origen a ese Estado, y no hace caso. Entonces, claro, recibimos nomás esas cosas, recibimos a Milei, recibimos al ministro de Exteriores de Israel. Pero volviendo a los de los centros de salud, ahí visitamos el del municipio, no por hacer publicidad, porque nos corríamos un riesgo. ¿Y qué tal si llego allá y es un desastre? Y vamos a enseñar lo que veíamos, ¿no? Y lo que vimos fue totalmente distinto.
1: En macro, en lo que respecta ya a lo nacional, usted decía hace unos momentos, vamos a seguir con estas tareas de fiscalización, sí, porque es parte del ejercicio mismo y del deber que tienen en este caso
0: son
1: los asambleístas.
0: Son dos las que tengo como legislador.
1: Legislar y fiscalizar. Sí. Ajá. Pero ¿qué esperan de estos procesos? Y no lo pregunto en un afán derrotista de ¿para qué lo hago si no tiene resultados? Pero sí, ¿qué esperanzas tienen respecto de que estos procesos tengan un impacto? Finalmente, esta realidad respecto de la crisis en salud definitivamente no cambia. Hace apenas unos días se hacía esta crítica respecto del ofrecimiento que hubo, por ejemplo, para el abastecimiento de medicamentos en apenas 3 semanas, pasaron ya 2 meses y eso no ocurrió. El presidente de la República dijo, estamos trabajando en todos los procesos que implica esto, pero la gente sigue necesitando.
0: ¿Qué espero? Mira, fue peor, ¿no? Porque hubo gente con sus carteles en la plaza ahí mayor, en la plaza de la Independencia, en donde está Carondelet, vallado.
1: Los pacientes renales.
0: Los pacientes renales. Uh-huh. Y ordenaron, y desde Carondelet pusieron música a todo volumen para no escucharlos, para callarlos.
1: ¿Qué mensaje deja eso?
0: Terrible, de desprecio. Tu vida me vale, yo qué sé.
1: Poco y nada.
0: Poco y nada. No puedo decir groserías. Uh-huh. Ese es el mensaje. Entonces, ¿qué espero? ¿Qué ganamos nosotros haciendo esto? No es una ganancia personal para nada, porque es doloroso, es perturbador estar en esos escenarios. Concienciar a la propia gente, ¿no? Reclame sus derechos y a ver si esta gente, y sí, lo digo con todas sus palabras e intencionalmente, un poco peyorativamente, porque me toca sufrirlos en la asamblea, porque deliran. El que delira no tiene un piso, no parte de datos concretos, ¿no? Delira. Y entonces en asamblea deliran y dicen que todo está muy bien, que viene la dotación de importaciones, que el sistema de salud nacional va a estar totalmente abastecido. Lo dijo en el informe a la Nación. Lo dijo.
1: Luego fue ratificado por sus propios ministros.
0: Lo dijeron, y ya vamos camino a 3 meses de esa declaración, cuando iba a ser en 10, 15 días, que los hospitales iban a estar perfectamente abastecidos. Chuso, cuando tú tienes un pariente, yo por suerte no lo tengo, ¿no? Suerte enorme, que tiene que hacerse diálisis. Ya, pues que no le hagas la diálisis. O hace la mitad, no se la puedes hacer completa.
1: Y sin
0: lo
1: ser
0: condenas
1: tan
0: a un desastre de vida.
1: Y sin ser tan extremos, Javier, personas que quizá no están en unas situaciones críticas, pero su economía sí es crítica. O sea, me refiero, no están en situaciones críticas de salud sus familiares, pero la economía sí que es crítica, que no alcanza para comprar una receta.

0: teta.
1: No alcanza, es terrible que tengas una enfermedad catastrófica, te dicen sí, te hacen el diagnóstico, aquí está su receta, vas a la farmacia, te cuesta $400 la receta. Uh-huh. ¿Qué haces?
0: Correcto.
1: Diosito, sálvame. Y no te queda otra. Te decía, las imágenes de Argentina, no me desvié, era en vivo, ¿no? Un ciudadano que también tratado como este modelo capitalista neoliberal trata a la gente, ¿no? La inversión social es un gasto, insisten ellos en eso, es un gasto. Cuando nosotros decimos es una inversión, porque un gobierno tiene, por sobre todo, procurar el bienestar de la gente. Si un proyecto de poder no busca la felicidad de la gente, si el poder no lo transforma, lo transformamos en felicidad, simplemente no sirve. Hay que hacer un buyuquito, como decimos en la costa, y votar ese proyecto. Tú eres costeña, así que si, así si me entiendes, puedo abusar de los dichos costeños. En definitiva,
0: garantizar los derechos de la gente.
1: Garantizar
0: eso es derechos. Lo que se exige.
1: Eso es lo que se exige, garantizar los derechos de la gente. Pero también uno va encontrando en este quehacer de asambleísta, ¿no? Que yo ya lo he dicho y lo vuelvo a repetir. No es enaltecedor, ¿no? Ir a la asamblea. Te lo juro, yo es la primera vez que estoy metido, y a la vez es viruela, ¿no? Estoy metido en esto y digo, chuta, pero voy a escuchar cosas súper interesantes. Va a ser bellísimo el juego de ideas, ¿no? El roce de las ideas va a producir unas chispas que van a iluminar a la sociedad ecuatoriana. Nada, nada de eso. Entonces digo, bueno, vamos a resistir. A pesar de eso hay que resistir, porque yo no me puedo poner a jugar con el voto de la gente, ¿no? Yo estoy en asamblea porque la gente votó. No voy a decir que votó por mí necesariamente, votó por quien me estaba auspiciando, la ERC, que a pesar de los pesares, a pesar de todo el trabajo que hacen, no logran acabar con la ERC. Y solo quiero que me permitas, porque si nos dicen una cosa en un informe de la Nación y es otra la que vivimos, pasa lo mismo en todos los ámbitos de esta vida. Mira, hace poquito se posesionó como presidenta Keiko Fujimori, a la cuarta creo que lo logró. Los procesos electorales latinoamericanos también han sido mangoneados, se han metido, Estados Unidos se ha metido clarísimamente a torcer la voluntad popular. Israel está metido también en esas aventuras. Y Keiko Fujimori invitó pues a Yamil Maguad a la posesión de ella. Y Maguad fue a Perú. Y en el discurso oficial, Keiko Fujimori mencionó a Maguad como un invitado de honor a su posición. Es obvio, ¿no? Porque Maguad fue el que negoció la paz
0: entre ambos países.
1: Entre ambos países, con el padre de Keiko Fujimori, y fue aplaudido Maguad. Y Maguad es un prófugo de la justicia. Tiene sentencia condenatoria. La gente tiene que recordar que el desastre de cómo terminamos el siglo XX y cómo le dábamos la vuelta para iniciar el XXI, lo vivimos con una de las crisis, peores crisis que hemos conocido. Una ola migratoria brutal, la gente partida. Literalmente, no estoy siendo hiperbólico, no quiero ser hiperbólico, pero la gente que tenía que hacerse un tratamiento fue al banco a sacar su plata para hacer el tratamiento, tome un papelito.
0: Así es.
1: Los certificados de depósito.
0: Ahorros de toda la vida vueltos nada.
1: Gente que se suicidó.
0: Así es.
1: Y no es hipérbole, se suicidó. Todo eso es el programa que puso en marcha Maguad. Y por eso recibió lo que recibió, una sentencia condenatoria.
0: ¿Oíste? Un minuto, Javier.
1: Sí, dale.
0: Sí, concluyamos la idea.
1: ¿Oíste alguna persona, algún estos que fungen de analistas, pegar el grito en el cielo? Porque ¿qué hace el prófugo Maguad? ¿Qué hace el prófugo Maguad? El doble rasero, ¿no? Porque si a Rafael Correa lo invitan en algún lado, aparecen todos estos voceros, estos medios. El prófugo Rafael Correa, ¿no? Hay un doble rasero. Hay una doble manera de ver las cosas. Y a Maguad no le quitaron su su pensión vitalicia. A Maguad no se la quitaron, a pesar de tener una sentencia condenatoria. Uh-huh. Es que lo hicieron todo bien. Lo hicieron para, a partir de 2020, quitar las pensiones vitalicias para los expresidentes. Y un expresidente que tenga una sentencia condenatoria no puede tener pensión vitalicia. Al único que le quitaron la pensión vitalicia fue a Rafael Correa. Es decir, el doble rasero por todos lados, ¿no? Uh-huh. La locura esa por todos lados. La inoculación del odio por todos lados. He estado leyendo a Agamben, un italiano, ¿no? Es que el odio tiene poder de seducción. El odio nos seduce. Y lo practicamos contra Rafael Correa. Digo esto porque pasó hace poquito lo de Maguad, ¿no? Uh-huh. Y volvimos a ver a Maguad, invitado, como decía, uh-huh, en la posesión de Keiko Fujimori. Pero la reacción de los medios nacionales es vergonzosa, porque no les da vergüenza dejar desvelada esta posición del doble rasero. A este sí le doy con todo, a este sí aplaudo que le quiten la pensión vitalicia, uh-huh, Rafael Correa, uh-huh, y a Maguad no, ¿cómo así? Pobrecito.
0: Y sin duda para la reflexión, y para una reflexión sin sesgos, tratando de mirar, digamos, todos estos hechos con la mayor objetividad posible. Eso es lo que se aspiraría de alguna manera, sin embargo, no lo vemos.
1: Y por último, sí, si me permites, pasa igual, ¿no? Pasa cuestión similar con Aquiles Álvarez, uh-huh, el alcalde de Guayaquil, legítimamente elegido con unas cifras brutales, garantizada la reelección según las estadísticas. Y a Aquiles ya le quitaron también su casa y su mujer, uh-huh, Fiorella y casa.
0: Una primera sentencia de 3 procesos al menos instaurados.
1: Pero él se tuvo que ir de la casa, uh-huh, con sus 3 hijos. Uh-huh. Y en la asamblea, no hace mucho estuvimos tratando un proyecto de ley sobre niños, niñas, adolescentes, y ahí decimos que hay que protegerlos, es un objetivo fundamental de toda la sociedad. Bueno, asistimos.
0: ¿Qué pasa con estos otros escenarios?
1: ¿Qué pasa con esos 3 niños?
0: Correcto.
1: Ah, porque son los hijos de Aquiles y de Fiorella, uh-huh, sáquenlos nomás. Y tienes a un ministro de gobierno, Reinberg, uh-huh, el inefable señor Reinberg, que parece el pretor, ¿no? Él dicta qué alcalde va a caer, a qué alcalde lo vamos a poner preso, que se cuiden porque parece ser que han hecho... Él está diciendo a quién se van a llevar preso. O sea, deliran, manipulan la administración de justicia, están haciendo lo que les da la gana. Este es el problema que tenemos. Así que por eso hay que seguir fiscalizando también hospitales, aunque aparentemente no dé resultados. Creemos que sí da resultados, porque desvelar la verdad de alguna manera, tarde o temprano, como dicen los abogados que tienen fe en la administración de justicia, el largo brazo de la justicia algún día los va a alcanzar. Son finitos.
0: Así es.
1: También van a morir. Como yo voy a morir, ¿no?
0: Javier, quiero agradecer esta mañana por habernos acompañado en este espacio, por haber compartido estos minutos para esta entrevista.
1: No, gracias. Gracias a ti y a esta radio. Oye, si me permites, chéveres instalaciones. Sí, te debe dar gusto venir acá a estas instalaciones. Sí, pero levantarte a las 4:30 de la mañana.
0: Toca. Es parte de la tarea diaria, Javier. Gracias nuevamente por estar con nosotros. Javier Lazo, asambleísta por la Revolución Ciudadana, hablando acerca de los temas de fiscalización en cuanto a los servicios de salud en el país. 7:45.
2: Son las 7:00 a.m. con 46 minutos.

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1: Amigos, son las 7:48. Seguimos en la primera emisión de MQ Noticias en nuestro segmento de entrevistas. Recibimos a nuestra segunda invitada de hoy. Ella es la capitán Diana Villacrés, jefa de brigada especializada de incendios forestales. Hablaremos sobre prevención de incendios forestales durante esta temporada seca. Y es que hubo un antecedente recientemente, hace unos días, al menos 4 incendios registrados aquí en la capital. Al menos 4 incendios forestales que demandaron de la activación de los equipos de emergencia de Quito. Cuerpo de Bomberos trabajó de manera simultánea en distintos sectores de la ciudad para poder controlar las llamas. Esto, afortunadamente, pudo ser controlado y sobre esto y más dialogamos esta mañana. Bienvenida, Diana. Muy buenos días.
2: Buenos días. Gracias por la invitación y dándole un excelente día a toda la ciudadanía.
1: Pudimos escuchar las declaraciones del comandante del Cuerpo de Bomberos de Quito, precisamente dando a conocer sobre estas incidencias, sobre las acciones que se ejecutaron y el llamado sobre todo a la ciudadanía a que seamos responsables, porque podemos evitar estos incendios forestales.
2: Sí, nosotros dentro de nuestro plan estratégico hemos venido trabajando desde el mes de marzo con capacitaciones, con talleres, tanto a escuelas, colegios como a la comunidad, e indicándoles medidas de prevención ante incendios forestales, qué debemos hacer, qué no debemos hacer para evitar que en esta época, ya desde junio que ya estamos trabajando, no sean de magnitud.
1: ¿Qué pudimos conocer respecto de estos eventos registrados en esta última semana?
2: El fin de semana, específicamente el día domingo, tuvimos 5 eventos forestales, de los cuales 3 de ellos fueron controlados de forma inmediata, que los tuvimos en el sector de La Libertad, en el sector de La Merced y en el sector de Tanda. Pero sí tuvimos 2 emergencias más grandes en el sector de Itulcachi y en el sector de La Victoria del Quinche. En el de Itulcachi prácticamente lo terminamos o se lo liquidó el día martes, mientras que el del sector del Quinche estuvimos trabajando hasta el día de ayer en la mañana, que ya fue el último monitoreo para ya declararlo liquidado y que no exista tal vez una posible reignición en caso de los fuertes vientos que estamos teniendo al momento.
1: Estamos hablando de jornadas que superaron las 24, 36, 48, 72 horas.
2: Así es, nosotros hemos trabajado continuamente para evitar que exista una reignición y que este incendio avance con rapidez y a otros sectores.
1: El comandante del Cuerpo de Bomberos hacía este énfasis y este llamado, como decía, a los ciudadanos a no provocar de alguna manera esto. ¿Por qué lo digo? Porque a veces en esta época hay personas que tienen por costumbre, digamos así, esta quema de desechos así al aire libre, digamos así, y esto es lo que provoca que se descontrole.
2: Nosotros lo que les recomendamos desde la ciudadanía es, si tenemos basura, esperar los recolectores de basura en las horas y días establecidos, evitar quemar esta basura cerca a bosques, cerca a quebradas, porque con el cambio ya de clima tenemos ya altas temperaturas, fuertes vientos, la humedad del suelo también ya ha ido disminuyendo y esto hace que la vegetación vaya secándose, ocasiona que se produzca un incendio forestal y de igual manera evitar realizar quemas agrícolas, que es un factor o una causa por las cuales se dan este tipo de incendios forestales grandes.
1: ¿Una de las más comunes y recurrentes, diríamos?
2: Sí, más recurrentes, especialmente en la ruralidad. Al momento que realizamos estas quemas agrícolas, con los fuertes vientos que tenemos, esto provoca que las pavesas vuelen y se contamine un área boscosa y en la cual sí es de difícil acceso o una quebrada y que por la topografía es muy difícil ingresar y muchas de las veces nosotros lo llamamos en cañón en la parte baja y no podemos controlarla. Y esta va toda la quebrada avanzando hasta que salga a un lugar, a un claro, y nosotros podamos controlarla.
1: Y es que para muchos muchos podrá sonar exagerado si se quiere, pero a veces, y más en esta época todavía, basta con una pequeña llamita para causar incendios de grandes magnitudes, incendios forestales.
2: Al momento que realizamos una pequeña quema, como les mencionaba, una simple pavesa, una simple chispa ocasionaría en que esto se vuelva una catástrofe. ¿Por qué? Porque los fuertes vientos hacen que corra más rápido la velocidad del incendio, y especialmente si ya tenemos vegetación seca. Esto hace que esto vaya corriendo más rápido y podemos afectar, ojo, no solo a la naturaleza, sino a la vida.
1: Correcto.
2: Y a infraestructura, a viviendas, que es lo más terrible de tal vez tener este tipo de pérdidas por estas emergencias.
1: Y en este sentido, profundizar aún más en cómo está previsto todo este plan que se ha delineado, que se ha diseñado para esta temporada seca del año, digamos así, cómo se han organizado y qué es lo que se tiene previsto en cuanto a acciones.
2: No, dentro de nuestro plan estratégico hemos trabajado en el eje de prevención, mitigación y monitoreo, lo cual lo empezamos desde el mes de marzo, con capacitaciones, con talleres, con entrega de planes de autoprotección a la ciudadanía, a ciertos barrios específicos que son determinados o están dentro de las 51 áreas susceptibles a incendios forestales. De igual manera, se ha entregado tanto en el 2025 como en este año gabinetes forestales. Ya lo hemos entregado en este año 3.
1: ¿Qué contemplan?
2: El gabinete forestal contempla es una infraestructura la cual cubre a un hidrante. Este hidrante está ubicado en un lugar estratégico, es en una zona interfaz donde tenemos viviendas y vegetación que está cercana a estas viviendas, y de igual manera consta de mangueras forestales, un pitón, y se capacita a las personas o custodios de estos gabinetes
1: para
2: el
1: uso correspondiente,
2: a la ciudadanía, para que el momento de que tengamos un pequeño conato de incendio, ellos sean los primeros en tal vez humedecer, atacar, hasta que lleguen las unidades del cuerpo de bomberos.
1: Correcto. Diana, un tema que no es menor y que yo al menos en los espacios que tengo la oportunidad de compartir con la audiencia lo recalco, hay sanciones previstas en la norma, pero yo siempre digo, no hagamos las cosas por el hecho de que me vayan a sancionar, porque vaya a ser multado económicamente o qué sé yo. Seamos respetuosos de lo que dice la normativa y seamos también responsables, empáticos y conscientes respecto de nuestro entorno.
2: Tú tienes toda la razón ahí. Nosotros siempre hablamos de empatía, ponernos en los zapatos de la otra persona, tener corresponsabilidad ciudadana, porque no solo afectamos o quemamos un área, sino afectamos a las personas que nos rodean, el medio ambiente, y de acuerdo a la ordenanza 075 está establecido tres tipos de multas. La multa leve, que corre desde 1 a 2.5 salarios básicos unificados, la grave, que tenemos de 3 a 4.5 salarios básicos unificados, y la muy grave, que corre desde 5 a 75 salarios básicos unificados, eso quiere decir hasta $36,000. Y en este punto también debemos tener claro que vienen sanciones administrativas, que puede ser hasta la cárcel, dependiendo la afectación sea al medio ambiente, a infraestructura, y no se diga a las personas.
1: Correcto. Respecto de las causas que provocaron estos incendios que, como bien citaba, se registraron el fin de semana, ¿esto hasta el momento se mantiene en investigación?
2: Sí, nuestra unidad de investigación al momento de todas estas emergencias que se suscitaron el día domingo, ellos están haciendo la investigación correspondiente para determinar cuál fue la causa y proceder en estos casos a elevar, a notificar ante la autoridad correspondiente para la sanción pertinente.
1: En el caso, por ejemplo, de que haya habido una provocación por parte de las personas.
2: Claro, así es.
1: Un mensaje final para la ciudadanía en esta época, Diana.
2: A la ciudadanía, solicitarle que sean más empáticos, evitar quemar basura, sea en nuestros patios, en terrenos baldíos o especialmente cerca a quebradas, a bosques, si salimos de camping, no realizar fogatas, uh-huh. evitar realizar quemas agrícolas en la parte rural. Y de igual manera, si identificamos una columna de humo o un presunto infractor, informar inmediatamente a través del 911.
1: Este es el canal de comunicación que tenemos a disposición para poder reportar estos eventos.
2: Sí, el 911 es el canal por el cual podemos hacer todos nuestros llamados para que sea en el caso de atender una emergencia, podamos ser despachados de una forma inmediata y oportuna, o si necesitamos también denunciar este tipo de accionar.
1: Correcto. Con este mensaje nos quedamos. Quiero agradecer esta mañana a la capitán Diana Villacrés, jefa de Brigada Especializada de Incendios Forestales, quien ha estado compartiendo con nosotros estos mensajes. Gracias, Diana.
2: Gracias y un excelente día.
1: Hablamos de prevención de incendios forestales durante la temporada seca. A tener muy en cuenta estas recomendaciones. 8:00 a.m. en punto, amigos. Así finaliza la primera emisión de MECU Noticias. Gracias a ustedes por su sintonía. Se viene Juan Carlos Boada con Usted Tiene la Palabra.

0: Son las 8 de la mañana. En punto.
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2: Me place compartir con ustedes la efemérides de hoy. 6 de agosto de 1819 se produce la Batalla de Boyacá. Un 6 de agosto de 1824 las tropas comandadas por el general Simón Bolívar triunfaron en Junín, en donde las caballerías patriota y española fueron las principales protagonistas de tal acción. Un 6 de agosto de 1841 se lanzó al agua el primer barco de vapor que surcó las aguas del Pacífico, construido en los artilleros de Guayaquil. Se lo llamó San Vicente en honor a don Vicente Rocafuerte, pero luego se lo denominó Guayas. 6 de agosto de 1875 estalló una revolución en la ciudad de Quito en contra de Gabriel García Moreno. Un 6 de agosto de 1875, Gabriel García Moreno, nacido en Guayaquil, es asesinado en las afueras del Palacio de Carondelet a manos de un grupo de opositores liderados por Faustino Lemus Rayo. En esa misma fecha, y horas después, un 6 de agosto de 1875, fallece Faustino Lemus Rayo. 6 de agosto de 1882 se produce el combate de Esmeraldas. Muere a la edad de 18 años combatiendo por la causa liberal Clemente Concha Torres, medio hermano de Luis Vargas Torres, ícono de la Revolución Liberal. 6 de agosto de 1895, combate de San Miguel de Chimbo en la provincia de Bolívar. 6 de agosto de 1948, aparece en Guayaquil el Vespertino La Hora. 6 de agosto de 1960, se inaugura oficialmente el antiguo aeropuerto Mariscal Sucre. 6 de agosto de 1997, el Congreso cesa en funciones al presidente Abdalá Bucaram por encontrarlo incapacitado para ejercer la presidencia. Hasta aquí la efemérides de la jornada.
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5: El cantautor ecuatoriano Rommel Chávez continúa conquistando al público con una propuesta que combina romanticismo y música popular, gracias a su estilo auténtico y su cercanía con la gente. Escuchamos el sencillo Uno y Mil Razones, canción que habla del amor, la gratitud y de esos motivos que hacen inolvidable a una persona especial, con una interpretación llena de sentimiento.

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1: De la mañana con 4 minutos, ahora para el territorio continental ecuatoriano, 8:04. Gracias por la atención dispensada, amigas y amigos oyentes, a nuestra señal radial. Nos conectamos de inmediato con el segmento comunitario informativo Usted tiene la palabra. Puede acceder a él a través de nuestras líneas telefónicas, el 2-510-510-211, el 098-210-1638, 098-210-1638. Soy Juan Carlos Bobadrandazuri, es jueves 6 de agosto del 2026, listo estoy para seguir receptando sus llamadas y apuntando lo que usted tiene que decirnos o solicitar. Este es un servicio a la comunidad, este es un espacio dedicado enteramente a la comunidad, estimada amiga, estimado amigo oyente, por favor, comuníquese con nosotros. 2-510-510-2-510-511. Le repito, 2-510-510 y 2-510-511. Y 098-210-1638. 098-210-1638. Por otro lado, recuerde que también mi número de teléfono personal 098-452-8644 está a su entera y total disposición. ¿De acuerdo? Estamos listos. Voy a hurgar en nuestro chat institucional porque el día de ayer que recibimos algunas llamadas, también nos ingresaron mensajes de texto. Y estos mensajes de texto es indispensable que los socialicemos a fin de que la comunidad conozca cuáles son los requerimientos de la misma y no crean que no se les responde o no crean que no se les atiende. Por el contrario, yo estoy llamado a revisar estos chats y a tratar de responder en el menor tiempo posible aquellas inquietudes que se plantean, aquellas solicitudes que a través de nuestros canales de comunicación se hacen, ¿no es cierto? No puedo desconocer aquello. Esta es una premisa fundamental, el servicio a la comunidad. Y somos todo un equipo de comunicadores, todo un equipo de autoridades, los que estamos comprometidos con esa causa. De manera que, amiga, amigo oyente, por favor, gracias por depositar la confianza en este espacio y en esta nuestra particular tarea. 8:07. No hay día en la ciudad, no hay día en el distrito en el que no haya un siniestro de tránsito. No hay. En horas de la madrugada, en horas de la mañana, a mediodía, en la tarde, en la noche, se registran siniestros de tránsito en Quito. ¿Por qué? Seguramente por el estilo de conducción que tenemos, me incluyo. No somos amigables con el espacio público, con la calzada, ni somos amigables con quienes transitan por ellas. No me incluyo, pero hay personas que beben y quieren conducir. Hay personas que consumen licor y quieren conducir, no me incluyo. Si es que usted va a conducir, no beba. Y si es que va a beber, no conduzca. Por favor, tercera causa, la impericia y el exceso de velocidad. Si tiene que llegar a algún punto en la ciudad, en el distrito, salga un poquito más antes. Pese a que el tránsito está disminuido, diría tal vez en un quinto, en un cuarto, porque no hay vehículos de transporte escolar trasladando a nuestros niños, a nuestras niñas, a nuestros hijos, nuestras hijas, estudiantes a los planteles educativos, la ciudad se la ve un poco más ligera. No totalmente, porque son 640 mil vehículos los que tendrá Quito. Y de esos 640 mil vehículos habrán por lo menos, o quizás, es un ensayo, no es una cifra exacta, a lo mejor unos 80 mil que no están circulando porque no están llevando a los chicos a la escuela, o al colegio, o a la universidad. Entonces se le siente un poco más liviana a la capital de la República. Pero aún así, teniendo buenas condiciones climáticas y más liviana la ciudad, con menos vehículos en las calzadas, como que imprimimos mayores velocidades para desplazarnos, y ese es un error. Ese es un error. Permanentemente en sus redes sociales, la Agencia Metropolitana de Tránsito nos está informando. Siniestro de tránsito. Cierre de vía. No sé si usted tiene la predisposición de llamarme en la medida en que haya participado de un siniestro de tránsito para que nos cuente unos 4 minutos esa experiencia. Yo viví una experiencia en ese sentido. No produje el siniestro de tránsito, pero me afectó la actuación de una señorita de aproximadamente 28 años que conducía un Volkswagen Golf blanco y que a la altura del bosque venía ella por el carril izquierdo a gran velocidad. Ya revisé los vehículos que estaban atrás y por el retrovisor observé que un carro venía a gran velocidad por el carril central y luego se pasó al carril izquierdo violentamente. Pero delante transitaba una ambulancia y extrañamente la ambulancia tuvo que hacer una maniobra para evitar matar a un animalito de compañía en la vía que quiso cruzarse a la altura, insisto, del bosque, toda la Mariscal Sucre. Por esquivar, tuvo que frenar la ambulancia que iba con las balizas prendidas. Por esquivar al perrito, tuvo que frenar un poco y la chica no se percató porque estaba manejando su celular o estaba escribiendo el celular. Tuvo que hacer una parada tan brusca, tan intempestiva, que en vez de estrellarse contra la ambulancia, prefirió lanzarse al carril lateral central, al carril derecho, y por ese carril a unos 40 kilómetros por hora, 45, estábamos transitando unos 4 vehículos. A los 4 nos impactó, a los 4 nos impactó de lado, pero nos impactó. Fea experiencia, el dolor del cuello, vea, no me topó de frente, pero feísima experiencia. Desestabilizó el cacharrito que yo tengo. Casi me voy al carril derecho, me pegaba con unos cuantos buses o con los carros que venían con el carril derecho, cosa que les pasó lo mismo a los que estaban adelante. A veces no salimos para participar en siniestros de tránsito porque somos prudentes conduciendo en la vía, pero hay personas desaprensivas que, pese a que se dice que no se debe utilizar el celular cuando se maneja, lo hacen. Y esto no significa que yo le niegue que soy un santo y que no utilizo el celular. Vea, disculpe, de repente uno escucha que el timbre del celular. Por favor, radio. Lo único que hago es rápidamente coger. Por favor, estoy manejando. Me llaman más tardecito. Cierro, se acabó. No más. Y si no, lo que tengo que hacer es orillarme. Orillarme, pero con las luces de parqueo. No más. No soy santo. Pero como conducir hablando por teléfono, teniendo el teléfono en una mano, o marcar un... No, eso no lo hago. Discúlpeme, no lo hago, porque viví en carne propia aquello que, producto de una actitud incomprensible, generó una muchacha. Tuvimos líos, eso pasó hacia las 6 de la tarde de un viernes, me acuerdo. Creo que estuvimos hasta las 9:30, 10 de la noche a un costado del bosque, tratando de arreglar con la muchacha los daños. Todos los carros averiados, el carro de ella se destrozó. Bueno, en fin, mire. Así que una conducción amigable, una conducción tranquila, una conducción serena, es lo que les recomiendo a usted, por favor. 50 kilómetros es la clave, 50 kilómetros salvan vidas. 50 kilómetros es la decisión que usted debe tomar. Y aprovecho, porque ayer el caballero Osvaldo Fierro, sociólogo, nos hizo una llamada telefónica y él pedía encarecidamente a la AMT que haga campañas para concientizar a los conductores del transporte pesado y transporte interprovincial que en la Ruta Viva y que en la Simón Bolívar no utilicen el carril izquierdo de alta velocidad. Y el pedido resulta comprensible porque un carro de gran dimensión, con gran peso dentro del vehículo de carga o de transporte interprovincial que lleva pasajeros, que lleva vidas, que lleva ciudadanos, no puede circular en ese carril de velocidad que exige al menos velocidades que deben oscilar entre los 50, 70, 80 kilómetros por hora, aunque a veces van a mucha mayor velocidad. Entonces, para lograr que los vehículos de transporte pesado e interprovincial utilicen exclusivamente los carriles central y derecho en la Ruta Viva y en la Avenida Simón Bolívar, se requiere de una estrategia integral. Y nosotros, yo quiero ser parte de esa estrategia integral. Estas vías registran altos índices de siniestralidad, por lo que una campaña efectiva debe combinar concientización, infraestructura clara, control riguroso y la señalética adecuada. Y aquí, pues, tu derecha salva vidas, esa va a ser mi campaña. Tu derecha salva vidas, pesados a la derecha. Pero no me refiero a personas pesadas, me refiero a vehículos pesados, a vehículos de transporte interprovincial, ¿no? Tu derecha salva vidas y pesados a la derecha. Ese debe ser nuestro eslogan. Tu derecha salva vidas y pesados a la derecha. ¿Qué le parece? Nuestras líneas telefónicas son el 2-510-510, 2-510-511, 2-510-510, 2-510-511. Recibo algunos mensajes de texto también. 098-210-1638, 098-210-1638. A ver, de la línea del 8267, buenos días, señor Juan Carlos. Ayúdeme con este caso, por favor, bendiciones. Al caballero Fabián Benalcázar, socio de una compañía de taxis, si no me equivoco, le dirigimos nuestro mensaje. El director ejecutivo de la AMT, el pasado día martes, nuevamente abocó conocimiento de su pedido, caballero Fabián Benalcázar. Buenos días, señor Juan Carlos. Por favor, ¿me puede ayudar con el trámite que está pendiente de la compañía de transporte Antena Tax, operadora 321? Es tema de los parqueaderos. Pasa que ya ingresó el señor gerente los documentos y le han dado un escrito de respaldo aduciendo que está casi listo, pero que la persona encargada no firma. ¿Será posible por medio de su programa se pueda agilizar el envío de este documento? Yo tengo el documento en mis manos. He enviado al director ejecutivo de la AMT, pero no depende solo de él, depende del señor secretario metropolitano de movilidad. Él no se encuentra ahora mismo en el país, de modo que hay que esperar un poquito, caballero Fabián Benalcázar. Eso es cuanto tengo que decirle. Y si está fuera del país es precisamente porque está absorbiendo conocimiento y experiencias e intercambiando experiencias con otras ciudades de la América del Sur. Ya volverá y entonces se podrá seguramente tramitar lo que usted está pidiendo, caballero Fabián Benalcázar. Pero no nos descuidamos. No nos descuidamos. Créase, no nos descuidamos. Y hay algunas cosas que se pidieron ayer y ya están atendidas, ¿no? Ahora, Diego Pavón nos escribe. Estimado Juan Carlos, buenos días. Disculpas por molestarle. Se está realizando el trámite de renovación de licencias, ya que no están haciendo válidos los turnos agendados desde hace 2 meses, y ahora no sé si van a dar prioridad a los turnos y cómo se va a realizar con el tema del último dígito de la cédula, causando confusión y malestar en los ciudadanos. Estimado caballero y amigo Diego Pavón, qué gusto el poder dar una orientación, porque contestación no la puedo obtener. La emisión o renovación de licencias es un trámite que se realiza ante la Agencia Nacional de Tránsito. No ante la Agencia Metropolitana de Tránsito, es ante la Agencia Nacional de Tránsito. El vínculo que tiene la municipalidad con la Agencia Nacional de Tránsito no es fuerte. Por temas administrativos, desde luego, nada políticos. Allí el único contacto que tiene la municipalidad con la ANT es el director de la AMT, que entre directores, en otras palabras, se llevan bien. Y así tiene que ser, así siempre debería ser. Entonces, como es una competencia exclusiva de la ANT, lamentablemente la ANT está depurando su base de datos. Ustedes sabrán los líos que hubo el año pasado. Hay autoridades detenidas, se levantaron acusaciones, presunta corrupción, y no termina de sanearse esa base de datos, y allí no podemos responder. Lamentablemente no puedo responder, salvo alguna dirección, alguna orientación que nos dé el director de la AMT. Es la única opción que tengo, pero allí, ¿qué está pasando? Realmente no tengo manera de llegar al DIRCOM, ni menos al director o la autoridad de la ANT. No hay manera, no hay forma. Ya lo he intentado, pero no, ese es un campo al que no puedo ingresar. Hay una llamada telefónica, vamos a recibirla con gusto. Hay algo, otras peticiones que se han hecho, ya voy a ver si alcanzo a dar lectura. 8:19. Buenos días, ¿con quién hablamos? Adelante, le escuchamos.
2: Licenciada, muy buenos días. Por respeto no le voy a dar mi nombre a la señorita licenciada Yaluri Santos. Licenciado, por hacerle una pregunta. El hijo mío acabó de dar de... Él tiene un taxi, hizo los documentos, entregó los sellos, los stickers, entregó las placas. Entonces, él el puesto ya no desea. Quisiera saber, el hijo mío no quiere dejar el puesto regalando y la compañía, ¿ok? En la compañía quieren que les deje el puesto por, qué sé, por unas deudas que dice que no ha ido a controles, que no ha ido a sesiones. Le están cobrando más o menos unos $4,000. Entonces, licenciado, él mejor es para no estar en ese problema. Él quiere devolver el puesto a la Agencia Nacional de Tránsito, donde le compete, porque no quiere dejar el puesto en la compañía. ¿Qué procesos tiene que hacer? Porque al momento, ahorita, el vehículo ya está dado de baja, ya está pintado particular y todo. Quisiera saber eso, licenciado, ¿cómo, qué procesos tengo que hacer, si no es mucha molestia?
1: A ver, el proceso que tiene que realizar no solo lo debe impulsar en la Agencia Nacional de Tránsito, sino que también tiene que impulsarlo en la Agencia Metropolitana de Tránsito. Yo le pediría que, bueno, voy a averiguarle al director ejecutivo de la AMT cuál es el proceso que usted tiene que seguir para que sea dada la respuesta de manera técnica. Podría ensayar una respuesta desde el conocimiento que yo tengo, pero es preferible que usted reciba una orientación técnica de la autoridad correspondiente y del área pertinente. Ya le voy a averiguar. Pero sabe que es una pena lo que usted nos cuenta, ¿no? Es una pena. Y por allí tengo a un buen amigo que le conocí y llegó a ser presidente de Liga Deportiva Parroquial La Libertad. Allí está el Carlitos Brunis. Él nos ha dicho, ¿ah? Él nos ha dicho, pero ahora está el compañero Giovanni Cadena, persona a la que le conozco. Oigan, hay gerentes y presidentes de cooperativas, no solo de taxis. Vivarachos, les voy a decir, vivarachos. Por todo y por nada, plata. El municipio de Quito emite los permisos para el funcionamiento de los taxis de manera gratuita y los presidentes y gerentes de algunas empresas, no todas. Caramba, si no dan 10,000, no dan 8,000, no dan 5,000, no dan 4,000, no dan 15,000, no dan 20,000, no sé por qué razones. No les entregan a los señores taxistas sus permisos. ¿Por qué? ¿El lobo hombre convertido en lobo del hombre? Tremendo. Tremendo. Oigan, no quiero utilizar la palabra que se debe utilizar. Vamos a decir vivarachos. Pero eso no está bien. Eso no es correcto. El hombre lobo del hombre. Así de sencillo. Y ese es un acto de... Pero ustedes saben qué término tengo que utilizar allí. 8:22. Buenos días. Permítame entonces, por favor, consultar al director ejecutivo de la AMT, pero el trámite que tiene que hacer es en las dos instancias. ANT y AMT para dar de baja un vehículo que era un taxi y que ya no va a prestar más del servicio. Claro, quieren que devuelva el puesto a la compañía para ellos otra vez, pues a otro incauto decirle, me paga 20, le doy el puesto. No me paga 20, no le doy. ¿Y qué hacen con esos 20? ¿Cuántos son? ¿40? ¿20 por 40 cuánto es? ¿Estamos hablando de $800,000? ¿Más menos? ¿Qué está pasando? Hola, buen día. ¿Con quién el gusto?
3: Buenos días, don Juan Carlos. Gusto de saludarle a usted y a todos los de la radio. Quisiera yo solicitar, bueno, no solicitar. Más bien quiero manifestar una inconformidad que me ha sorprendido sobremanera que el programa ya dure solamente 30 minutos. Yo lamento muchísimo que hayan disminuido porque nosotros como comunidad y con ustedes adelante, todos los de la radio que han hecho un trabajo excepcional en la ayuda a la comunidad, en que nosotros podamos expresar nuestras necesidades y hemos sido atendidos, si no es de una manera pues inmediata, sí, con el tiempo prudencial. Y sí me llama la atención pues que se haya quitado estos minutos tan valiosos e importantes para la comunidad y que al final benefician tanto a la corporación municipal como a todos los vecinos. Y me causa un poco de preocupación porque ustedes han sido gestores de que la comunidad conozca muchas de las ordenanzas, de las leyes normativas y cómo debe proceder el ciudadano, cómo se debe pedir, cómo nos han guiado, a quiénes se deben socializar, cómo nosotros nos estamos encauzando en tratar de ver que Quito sea mejor cada día, en conocer las normativas, como yo la había expresado en algunos momentos. Los ciudadanos desconocen la ignorancia grande, que a veces hablamos cosas que no corresponden, pedimos cosas que no son las correctas, informamos hacia los medios de comunicación cosas que no están amparadas en las normativas y en las leyes. Entonces sí me ha causado un poco de preocupación esto, que también ha sido un programa educativo para toda la comunidad. Y le voy a dar un ejemplo muy claro. Hoy en el Canal 8 vi una noticia de moradores de un barrio que se llama Carcelén del Futuro, me parece, quejándose de que el municipio les está cobrando por la tasa de basura, ¿no? Por el pago de la basura, una cantidad grande, y que los funcionarios del municipio es que le mencionan a la comunidad, a los ciudadanos que han ido a hablar, no, esa es disposición del alcalde, vaya y pégase con el alcalde. Son $500, $800 que están en una coactiva, en un proceso coactivo, les han quitado el agua potable en este sector, y sí me parece prudente que los funcionarios de MAPS averigüen bien de este sector, porque llama mucho la atención que los comunicadores, en este caso tengo que decir, es del Canal 8, que indiquen que está pasando esto sin siquiera ver o averiguar, es verdad lo que pasa, la EMAF está cobrando esto, qué pasa con la tasa de maceo y todo ese tipo de información. Y esto es a nivel nacional que ven los canales de televisión, y es una mala información que eso quede en la retina de todos los que miran y oyen. Y es una información no real, por eso yo sí solicitaría que este programa vuelva a su horario de una hora, porque nos han educado mucho, hemos aprendido muchísimo de todo cómo funciona el municipio, y que no se desinforme, porque vuelvo y repito, quienes van a hacer los reportajes simplemente cogen lo que el ciudadano le dice, sin contrastar, sin verificar y sin tener documentación que se esté implícita lo que uno está requiriendo al municipio. Entonces yo solicito, por favor, nuevamente, y ojalá el señor alcalde esté escuchando a sus funcionarios, el programa sí debe retomar la hora, porque nosotros estamos ayudando al municipio a ver ciertas cosas que por la cantidad de trabajos que tiene, a veces no es perceptible para ellos. Yo le agradezco a don Juan Carlos y le felicito a todos los compañeros de la emisora, que siempre son funcionarios de primera que nos han ayudado en todo sentido. Muy amable, gracias.
1: Muy gentil a usted por este pronunciamiento hacia el espacio, hacia los objetivos, hacia la misión y la visión con la que trabajamos desde aquel. Ponemos el alma, ponemos la vida, ponemos el corazón, ponemos nuestro tiempo, ponemos nuestros recursos, ponemos nuestro dinero. Lo hacemos. Fuera de las horas de trabajo y también dentro de las horas de trabajo. Usted tiene claro cuál es el objetivo que poseemos como emisora, como medio de comunicación y como persona. Como persona. Yo me alineo en lo que usted dice, así de sencillo, sin más ni menos. Me alineo en lo que usted dice. 8:27 en la mañana, acá tengo un chat que nos llegó el día de ayer. Buenos días, mi estimado Juan Carlos, le escribe Rodolfo, me comuniqué el día de hoy por la radio, haciendo mi intervención sobre nuestra calle, esperando su ayuda en la dirección OE6EIS37E. La casa donde vivimos es 3580. Agradecido la ayuda con nuestro alcalde. Espero una respuesta. En el barrio Primicias de la Cultura de Quito, sector Ciudadela Ibarra. Nuevamente ayer nos insistió, buenos días mi estimado Juan Carlos, nuevamente le escribo ya que no hemos tenido respuesta sobre lo solicitado a nuestra calle, que son 3 meses y nada, nuevamente si nos pueden ayudar. A ver, estimado vecino Rodolfo, veo las condiciones a través de las fotografías en las que se encuentra su callecita y la calle, partes de tierra, partes de piedra. El pavimentar o el adoquinar la vía no es una tarea que se puede hacer en una semana, en 2 semanas, en 3 semanas, en 1 mes. Podría perfectamente, si es que hay los recursos económicos, tomar entre 3 y 6 meses para cambiar las características de la vía. Eso, vea, no tengo por qué mentirle, no debo mentir. No puedo engañarle a usted. El adoquinar o el repavimentar una vía mínimo puede tomar mínimo entre 3 y unos 8 meses. Se necesita establecer un presupuesto. levantar un informe de necesidades, hacer un estudio técnico, verificar que la vía tenga trazado vial, verificar que el barrio esté regularizado, verificar los anchos de vía en los que se va a establecer la repavimentación, algún estudio topográfico también por si hay relleno o cerca una quebrada. Una vez que se ha determinado el presupuesto, pues se ratifica en financiero, si es que ese presupuesto va a estar fijo para la obra, y entonces empieza el proceso de contratación pública, se diseñan las bases, se sube al portal, se permite que allí accedan los contratistas que pueden hacer la obra, se abren los sobres, se determina el ganador, se le entrega una parte del dinero para que rápidamente la obra se ejecute. Eso mínimo en el sector público, vea, mínimo 6 meses. O sea, no lo que me está pidiendo caballero Rodolfo. De todas maneras, yo me voy a permitir dirigir esta comunicación hacia la EMOF, que es la empresa, pero yo le adelanto, ¿no? Otra cosa, acá también nos escribieron el día de ayer, por favor, la atención que se dignen dar a este pedido, anticipo mi agradecimiento. ¿Dónde está? Veamos qué nos dice el comunicado, a ver si es que puedo recuperar este comunicado. Sí. Buenos días, señor Boada, soy Elizabeth, le pido que por favor nos ayude con el uso del espacio público, ya que aquí en el Centro Histórico, en la calle Olmedo y Mires, las veredas se han convertido en vitrinas de los almacenes que están en el lugar, tomando en cuenta que los locales son grandes y aún así sacan la mercadería a las aceras. Además, hay ventas ambulantes y los moradores y transeúntes tenemos que bajarnos de las aceras con el peligro que conlleva esto. Me permito enviarle una fotografía. Gracias, doña Estelita Cruz. Veamos qué podemos hacer con la agencia metropolitana, con el cuerpo de agentes metropolitanos de control. Amigas, amigos, 8:30 de la mañana. Otra vez me quedo sin poderles contestar, pero hay un anuncio que quiero hacer. Le quiero compartir este acto que pasó hoy en el bus. Lamentablemente no pude captar bien el rostro del señor taxista, quien estaba parado en un lugar inadecuado en la parada del Aki Carapungo en sentido Giovanni Calles, vía camino al Santa Marianita de Marianitas. El ciudadano taxista se para, disculpen el término, donde bien tiene. ¿Qué? A él no le importa que eso sea bahía, no le importa que sea parada. De lo que puedo observar, el taxista es majadero porque le reclaman los transeúntes y el señor conductor del bus. Señor, ese no es espacio para usted, allí descendemos los pasajeros. Y el primero, el señor taxista, baja prepotente, les manda la punta de un cuerno y tranquilo. No así. Conductor agresivo, conductor prepotente, taxista. Señor taxista, yo sé que no es usted, usted es buena onda, ¿no? Es buena gente. Pero este es un señor majadero, un taxista majadero. Improperios, insultos, hijos así, hijos asado. No, a él deberían retirarle el permiso. Gracias, pasen ustedes muy bien. Quedan pendientes todavía algunas cosas y bueno.

0: fueron las principales protagonistas de tal acción. Un 6 de agosto de 1841 se lanzó al agua el primer barco de vapor que surcó las aguas del Pacífico, construido en los artilleros de Guayaquil. Se lo llamó San Vicente en honor a don Vicente Rocafuerte, pero luego se lo denominó Guayas. 6 de agosto de 1875 estalló una revolución en la ciudad de Quito en contra de Gabriel García Moreno. Un 6 de agosto de 1875, Gabriel García Moreno, nacido en Guayaquil, es asesinado en las afueras del Palacio de Carondelet a manos de un grupo de opositores liderados por Faustino Lemus Rayo. En esa misma fecha, y horas después, un 6 de agosto de 1875, fallece Faustino Lemus Rayo. 6 de agosto de 1882 se produce el combate de Esmeraldas. Muere a la edad de 18 años combatiendo por la causa liberal Clemente Concha Torres, medio hermano de Luis Vargas Torres, ícono de la Revolución Liberal. 6 de agosto de 1895, combate de San Miguel de Chimbo en la provincia de Bolívar. 6 de agosto de 1948 aparece en Guayaquil el Vespertino La Hora. 6 de agosto de 1960 se inaugura oficialmente el antiguo aeropuerto Mariscal Sucre. 6 de agosto de 1997 el Congreso cesa en funciones al presidente Abdalá Bucaram por encontrarlo incapacitado para ejercer la presidencia. Hasta aquí la efemérides de la jornada.
1: 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La moda y la exploración espacial se unen en un proyecto sorprendente. La reconocida firma italiana Prada participó en el diseño de la ropa que utilizarán los astronautas de la misión Artemis 3 de la NASA, prevista para los próximos años.
2: No lo sé, Rick, parece falso.
1: La prenda forma parte de un avanzado sistema de refrigeración y ventilación desarrollado junto a la empresa aeroespacial Axiom Space y permitirá a los astronautas soportar largas caminatas espaciales en condiciones extremas. La experiencia de Prada en materiales innovadores y diseño de alto rendimiento fue clave para este proyecto que combina tecnología de punta y alta costura.
3: ¡Ah, caray! Eso sí me interesa, ¿eh?
1: ¿Quién lo diría? De las pasarelas de Milán directamente a la Luna.
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9: Muy buenos días, Quito, quiteñas, ecuatorianos, ecuatorianas, ciudadanos de este bello territorio llamado Distrito Metropolitano de Quito. Qué gusto iniciar. Les damos hoy muy buenas noches también, tomando en cuenta el reprise que tiene las mañanas, y desearles que este día jueves sea maravilloso para ustedes, que las actividades vengan encaminadas con mucho positivismo y podamos entregar lo mejor de nosotros en cada una de las actividades que desarrollamos. Cristian Correa y René Sánchez, les decimos bienvenidos y empezamos con llamar. Marco.

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1: Marcamos ya las 8 de la mañana con 45 minutos, referencia con el extremo calor que vamos a tener el día de hoy, al menos en la ciudad de Quito. Eso está dentro de los informes y pronósticos que mantiene el INAMI para este jueves 6 de agosto, que prevé cielos variables en varias regiones del país, acompañados de lluvias aisladas, niveles de radiación elevados en el Ecuador. En la costa se esperan precipitaciones en Santo Domingo por la madrugada y noche, mientras que en la sierra se presentarán en cuatro ciudades. Los niveles de radiación ultravioleta oscilarán entre altos y extremadamente altos, por lo que se recomienda evitar la exposición prolongada al sol entre las 10 de la mañana y las 15 horas. Las provincias más afectadas por los índices elevados de radiación son Imbabura, Pichincha y Loja. ¿Qué pasa en la sierra? Se prevé un cielo parcialmente nublado, presencia de lluvias aisladas en Guaranda y Loja. Las precipitaciones se presentarán por la tarde, en Tulcán únicamente por la noche y en Ambato por la madrugada. La temperatura máxima alcanzará los 25 grados centígrados y la mínima 7. Los niveles de radiación ultravioleta oscilarán entre altos y extremadamente altos. En Quito vamos a tener una temperatura muy elevada y niveles de radiación ultravioleta extremadamente alto. Cuídese, por favor, trate de, sobre todo, llevar estos implementos que ahora son tan necesarios en esta época de verano: un sombrero, una sombrilla, una gorra y camisa larga, y tratar de protegerse porque realmente su salud es importante y hay que cuidar eso que es lo más valioso que tenemos en el mundo, ¿no? La salud, para que usted pueda seguir disfrutando de las actividades que se desarrollan a diario. Ya las vamos a contar luego de regresar, las actividades que hay por verano, en este caso en diferentes puntos de la ciudad organizados por el municipio de Quito, y claro, varios eventos también que se van a desarrollar. Uno en el Parque Bicentenario, que tiene que ver con el Hueca Fest, que busca también romper un récord Guinness. Ya les vamos a comentar de aquello. Así que no se vaya de la MQ Radio y sigamos disfrutando de esto que nos pone alegres la vida.

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1: Ahí vamos marcando ya las 8 de la mañana con 55 minutos. Oiga, hay varias actividades que le vamos a invitar para que usted las disfrute con la familia el fin de semana. Viene un feriado, hay muchas personas que no van a tener la posibilidad de salir, otras en cambio que ya se encuentran, ¿no?, en otros puntos de nuestro país, y les mandamos un abrazote y que disfruten el verano, ¿no? Tiempo como para distraerse, tiempo también para disfrutar, además del clima, que puede resultar extremo, y cuidarse, ¿no?, pero que realmente nos permite alejarnos un poco de la cotidianidad y de las cosas que durante todos los días realizamos, me refiero a actividades laborales o escolares, o también del colegio, pero que nos permiten también disfrutar en Quito, para quienes llegan a la capital también por el feriado, o quienes permanecen aquí, del verano de las artes, la cultura y el deporte. El Centro de Arte Contemporáneo y los parques El Ejido y El Arbolito serán los escenarios de los eventos más representativos de los eventos de verano de las artes, cultura y deportes 2026, este 8 y 9 de agosto. Nos referimos al fin de semana que se viene, que es sábado y domingo. Hay que tomar en cuenta que el día lunes 10 es feriado, ¿no? Pero realmente también a la gente que está conectada con nosotros, que pueda disfrutar de las mismas. A ver, el Festival del Verano, Fiesta del Sol y la Diversidad, se toma el CAC, el Día de la Cultura. Son propuestas que el municipio de Quito realiza en el marco de su programación anual de verano para disfrutar de un feriado con música, arte, cultura, deporte y actividades. El Festival del Verano, Fiesta del Sol, se realiza este sábado 8 de agosto desde las 10 de la mañana en los parques El Ejido y El Arbolito. Se convertirán en un gran escenario para el Festival del Verano. La Fiesta del Sol es un encuentro multidisciplinario, promueve la circulación artística, la participación ciudadana y la apropiación del espacio público. La jornada va a contar con presentaciones musicales. La Diversidad se toma el CAC, el Día de la Cultura, el domingo 9 de agosto, desde las 11 de la mañana. El Centro de Arte Contemporáneo será el escenario de La Diversidad se toma el CAC, el Día de la Cultura, una jornada que celebra la diversidad a través de expresiones artísticas, acciones culturales y espacios de encuentro que promueven la inclusión, el respeto y la participación ciudadana. La programación incluirá la participación de varias, en este caso, agrupaciones artísticas y actividades de hip hop, el taller de los perros callejeros, presentaciones musicales también, ¿ok? Con esta programación usted tiene opciones para vivir un feriado lleno de cultura, música, arte, con el espacio público como escenario para el encuentro ciudadano y la promoción de experiencias que fortalecen el tejido social, la identidad y el bienestar de quienes habitan en Quito. Para consultar la programación, usted puede ingresar a la página de cultura.quito.gov.es. Eso dentro de esta información, porque ya les vamos a tener también otra relacionada para quienes les gusta lo tradicional, la comida o la gastronomía típica de nuestra ciudad y de nuestro país, porque ya les vamos a hablar también del Hueca Fest 2026. Y no se olviden que a las 9 y 5 iniciamos también con la Chauchita Quiteña, ¿no? Todos sus anuncios clasificados de compra, de venta de algún tipo de artículo o tal vez algún negocio, puede hacerlo con nosotros a través de las líneas 2-510-511 o el WhatsApp del MQ Radio 098-2101-6638. Así que invitados a seguir disfrutando de esta bella mañana.
0: Son las 8 de la mañana con 59 minutos.
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1: Ya se arrancamos la Chauchita Quiteña cuando marcamos ya las 9 de la mañana con 6 minutos. Vamos a promover, o en este caso invitarle a usted que se pueda comunicar al 2-510-511, directamente teléfono convencional, o a la línea de WhatsApp del MQ Radio 09821-01638 y que podamos tener esa comunicación directamente con usted para saber o conocer qué anuncio tiene, ¿no?, qué vende, qué compra a través de nuestra querida MQ Radio, y podamos difundirla a miles de oyentes en varios sectores de la capital. Así que le invitamos a marcarnos, a enviarnos un mensaje de texto o de voz al WhatsApp del MQ Radio y poderlo difundir al aire. Así que invitados para que puedan ser parte hasta las 9:30 aproximadamente de este espacio y que directamente usted nos pueda dar a conocer cuál es ese anuncio vendedor, cuál es ese anuncio reparador o ese anuncio arrendador que tiene usted con diferentes temáticas, ¿no? Al hablar de los negocios, al hablar de la actividad comercial en cada uno de los sectores de la ciudad, si tiene también dentro de la gastronomía algún plato típico que pueda ofrecer en su local o alguna huequita, pues con todo gusto para que lo pueda hacer, ya que se viene feriado también, ¿no? Si es que tiene algún tipo de propuesta nueva o alguna invitación, pues con todo gusto para que usted lo pueda difundir a través del MQ Radio, la radio de Quito. Indicarles también, y esto quedamos abiertos sobre todo para poderles difundir e indicar, el feriado por el 10 de agosto se aproxima, y si todavía no ha armado un plan para disfrutarlo aquí, le vamos a presentar una agenda para vivirla con la familia y amigos. Hay conciertos, recorridos, feria de libros, paraguas y más. Del 7 al 10 de agosto, es decir, desde mañana, ¿no? Ya estamos con la Hueca Fest, que se realizará en el Centro de Eventos Bicentenario desde las 10 de la mañana hasta las 21 horas. Una oportunidad para degustar lo mejor de la cocina ecuatoriana y quiteña en un solo lugar. El Hueca Fest es un festival cultural y gastronómico que reúne los sabores y saberes tradicionales de las cuatro regiones del Ecuador. Hablamos de la costa, sierra, Amazonía y Galápagos. El costo de las entradas para el Hueca Fest es de $3.50 en taquilla, mientras que la preventa en línea tiene un valor de $3. ¿Okay? Estos costos tienen que ver con lo logístico, ¿no? Va a haber presentaciones artísticas durante los 4 días y, claro, se va a buscar romper un récord Guinness el 9 de agosto, el domingo, con la venta, o en este caso promoviendo también la venta masiva de platos en un solo lugar. Eso como, en este caso, una de las invitaciones. Ya vamos a conocer con nuestra invitada a partir de las 9:30 acerca de El Guagua Libro, ¿no? Arte, palabra y lectura. Eso será a las 9:30 para que usted también tenga una opción en el Yacu Parque Museo del Agua y podamos conocer también de esa actividad que se va a desarrollar del 8 al 10 de agosto. Muy bien, el 8 de agosto, como ya les habíamos referido, tenemos el Festival de Verano Fiesta del Sol en Parque Elegido, El Arbolito, y también en el Centro de Arte Contemporáneo con el Día de la Cultura. Chismecitos Históricos es una propuesta educativa del Museo de la Ciudad que rescata datos curiosos relacionados con la conmemoración del primer grito de la independencia. Se presentará a las 17 horas. Costo de las entradas, $4 adultos, 2 estudiantes y jóvenes, adultos mayores, personas con discapacidad y menores de 3 años, entrada libre. Esto también es en el Yacu, ¿no? Chismecitos Históricos, perdón, es en el Museo de la Ciudad. En el Yacu, como ya les habíamos indicado, vamos a hablar ya en breve, nada más con nuestra invitada, con los Guagua Libros. Así que, para que usted también vaya escuchando las propuestas, la agenda que se tiene previsto para este fin de semana, que también tiene que ver con un feriado. El Vagón de las Sorpresas en el Museo de la Ciudad se va a presentar en 2 horarios, 12 y 15 horas, que es una propuesta que recorre las salas de museo con activaciones artísticas y educativas dirigidas a niñas, niños, jóvenes y personas adultas. A través del juego, la experimentación y la creatividad, la iniciativa transforma el recorrido por el museo en una experiencia participativa para públicos de todas las edades. El Vagón de las Sorpresas, el domingo 9 de agosto. El valor de entrada al Museo de la Ciudad es $4 adultos y 2 niños. Estudiantes, jóvenes, adultos mayores personas con discapacidad y menores de 3 años, el acceso es libre. Sábado 8 y domingo 9 de agosto hay recorridos especiales hackeando el museo. Se realizará en el Museo del Carmen Alto. Es una invitación a explorar las relecturas críticas del patrimonio mediante las intervenciones en las salas. Un mundo de conexiones, el arte del cuidado, ritualidades, familias diversas y María, mujer migrante. Los recorridos se realizarán a las 11, de 11 a 19 horas. El último ingreso a las 18:30 y el domingo 9 de agosto de 9:30 a 17:30. El último ingreso es a las 5 de la tarde. El valor al museo, o en este caso para ingresar al museo, es de $2 adultos y $1 niños y estudiantes. El ingreso es gratuito para menores de 3 años, personas adultas mayores y personas con discapacidad. ¿Ok? Esto dentro de las actividades que podemos referir para que usted sea parte también de las mismas y podamos disfrutar del feriado aquí en la ciudad de Quito. Tenemos ya dos anuncios que vamos a dar a conocer de doña Mónica Castro. No se olvide, si usted quiere anunciar, vender, promover algún tipo de actividad comercial o productiva en la ciudad, está habilitado el 2-510-511. Si tiene un emprendimiento, si tiene un negocio, podemos hacerlo directamente para que usted también pueda comunicarse con nosotros, el 2-510-511 y la línea del 098-2101-638, que es el WhatsApp del MQ Radio, mensaje de texto o de voz para que nos envíe por ese medio y poder también tener esa comunicación, que también podrían llamarnos, ¿no? A esa línea telefónica del WhatsApp, ¿no? Ahora que se tiene la facilidad de estos mecanismos de conexión, podría hacerlo también por esa línea. 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A ver, Juan Guarnizo, en cambio, nos dice que nos está saludando. Bueno, Juan Guarnizo Torres, desde la Salle de Conocoto, se realiza publicidad en redes sociales para sus empresas de emprendimiento. Se da cursos de diseño gráfico y edición de videos. También mantenimiento y reparación de computadoras de escritorio, laptop, servicio a domicilio en toda la ciudad de Quito. Puede comunicarse a este número WhatsApp 09-825-923. 09-825-923. Y con todo gusto también para que pueda comunicarse directamente con don Juan Guarnizo Torres. Vamos a ver, Carlos también nos está enviando ahí un audiecito, vamos a ver de qué se trata. Y claro, a la gente que nos está escuchando, mandándoles un abrazote gigantesco en varios sectores de la capital y a seguir disfrutando el verano. Disfrutar el verano, pero con los cuidados respectivos, ¿no? No es que vamos a, en este, al menos con este ambiente tan seco, ¿no? Y con extrema radiación ultravioleta y extremo calor. Hay que tener mucho cuidado para la gente que visita los parques y también montañas, ¿no? Es muy peligroso si usted provoca, o en este caso, enciende una llama. Esto puede ser penado primero, hay una normativa establecida con relación a aquello, pero también el peligro que puede tener mucha de la flora, la fauna y las personas y los bienes materiales, dependiendo del sitio y la extensión que pueda abarcar estos incendios, si es que se los provocan, sobre todo con relación al momento actual que vivimos, ¿no? Hay un cambio climático, hay también ya evidencias de que pueda llegar el fenómeno del Niño, y este calentamiento que tenemos también en nuestro planeta puede provocar realmente incendios dantescos. A tener mucho cuidado quienes hacen esas visitas a parques, a montañas, a cuidar la naturaleza y denunciar si usted evidencia que alguna persona está provocando un incendio forestal, o llamar directamente al EQ 911 si es que se evidencia ya un conato de incendio, o tal vez en este caso algún tipo de incidencia relacionado con este tipo también de fenómeno, para que se pueda tener la actuación de manera inmediata o el despacho de las entidades de socorro, en este caso, claro, directamente del Cuerpo de Bomberos de Quito, pero la línea directa para hacer este tipo de llamados, de denuncias, es el 911. Ok, 9 de la mañana con 16 minutos, vamos a disfrutar de la music y ya venimos con más, ok. Humberto Tosi me dice, mi estimado Chris Correa, que nos acompaña en el Control Master, así que vamos a ponerle buena vibra.

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1: Marcamos ya a las 9 de la mañana con 25 minutos. No se olvide, está habilitada la línea del 2-510-510-2-510-511 para que directamente se comunique con nosotros para poder tener sus anuncios clasificados al aire. Ya en breve cerramos el espacio para que usted directamente lo pueda hacer y podamos tener esa referencia directamente de qué es lo que usted compra, vende, qué es lo que usted anuncia relacionado con lo que prácticamente es la actividad comercial y productiva en la ciudad, así que le invitamos a que usted pueda tener también esta referencia, o en este caso, estos anuncios a través de la MQ Radio, ¿ok? Esto lo dejamos abierto para que usted también lo tome en cuenta. Hay algo que estábamos revisando dentro del material informativo que básicamente tiene que ver con los efectos que podría tener en América Latina el fenómeno, algunos expertos lo denominan como el super fenómeno del niño o el super niño. En su primer mensaje hay que destacar que dentro de los especialistas dicen que realmente podría tener una repercusión como hace 30 años atrás, y es que los científicos pronostican que el actual El Niño puede llegar a ser uno de los más intensos de las últimas décadas. El clima no espera los tiempos, en este caso, muchas de las ocasiones de lo que la gente, o en este caso diferentes países, no se han preparado. Por eso hay que tratar de implementar planes de contingencia relacionados con este tipo de riesgos que puede tener el fenómeno del niño. Si bien los fenómenos del niño y la niña se presentan por pocos años con efectos como tormentas severas u olas de calor y sequías prolongadas,

0: musical se ubica en 1 más 5, pero más, ¿no? Más 1.5 grados por encima de la media histórica y que puede durar entre 9 y 12 meses. Pero para que sea considerado fuerte o muy fuerte, varios factores climáticos deben entrar en la ecuación. Así lo explicó uno de los investigadores. Entre ellos, indicó que el comportamiento de los vientos alisios que soplan de este a oeste del Pacífico podrían tener también una repercusión mayor. Cuando los vientos se debilitan, el afloramiento del agua fría fuera de la costa de Perú y Ecuador se debilita, y en ausencia de agua fría se reemplaza con agua más cálida. Y este año hubo un debilitamiento muy fuerte y calentamiento del agua fue bastante súbito, explica uno de los profesores de este estudio. Y de hecho, este año se presentaron alteraciones en varios fenómenos meteorológicos, como la retroalimentación del océano atmósfera, la onda de Kelvin o cambios en la termociclina que contribuyen a que se pronostique un niño más fuerte de lo habitual. Anomalías como esas tienen que ocurrir todas a la vez para que el niño sea muy fuerte, y es lo que pasó en los últimos meses, señala el experto, que también apunta al calentamiento global como parte de lo que ha provocado su fortalecimiento. Todo esto hace que sean más marcados lo que los científicos llaman efectos canónicos del niño, como sequías, olas de calor intensas y lluvias torrenciales. Así que hay que estar atentos, prevenir y tratar también, en este caso mediante políticas públicas por parte del Estado, de tratar de solventar o ayudar, en este caso, prevenir sobre todo los efectos del fenómeno del niño, pero sobre todo a la población, tratar de cuidarla al máximo. 9:29, nos vamos ya a la pausa y regresamos ya con nuestra invitada para hablar de los guaguas, ¿no? Así que ya no se despegue, porque en el Yacu, Parque Museo del Agua, hay una actividad que los vamos a invitar también a disfrutar durante estos días.
1: Son las 9 de la mañana, con 30 minutos.
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1: Ahí estamos, 9 de la mañana con 35 minutos. Nos acompaña ya en la cabina Carolina Navas, ella es jefe educativa del Yacu Parque Museo del Agua. Y les habíamos referido ya de una actividad que se va a desarrollar en estos días que tiene que ver con el Guagua Libro, Arte, Palabra y Lectura. Carolina, gracias por acompañarnos. Buenos días y bienvenida.
2: Muchísimas gracias por la invitación. Sí, estamos muy contentos en Yacu, en la Fundación Museos de la Ciudad, de organizar este lindo evento del Guagua Libro, que es una fiesta del libro, ¿no? Es una fiesta principalmente para los guaguas, porque es un evento enfocado especialmente en las infancias y obviamente también para las familias.
1: Ahí cuando hablamos del Yacu Parque Museo del Agua, tomando en cuenta la característica especial que tiene este sitio para la ciudad, del cuidado del agua, de la prevención, de tener todos estos espacios vinculados, sobre todo también con esta temática, ¿el libro cómo se involucra allí? O sea, ¿cómo conjugamos para que sea parte también de estas actividades? Tomando en cuenta también que los guaguas están de vacaciones, pero que es importante la lectura y relacionado también con el cuidado y preservación del agua.
2: Gracias por la pregunta, esta es súper chévere y aprovecho porque ahí te cuento que, bueno, Yacu cumplió 20 años en diciembre pasado, se inauguró en el 2005, y a propósito de la celebración, de la conmemoración de sus 20 años, próximamente vamos a lanzar un libro que recoge las memorias, los testimonios de quienes construyeron el Yacu y de quienes han trabajado en el Yacu. Y además de eso, también este libro tiene una serie de actividades educativas enfocadas en un personaje. A través de la construcción de este libro, surgió por ahí, a la gente le preguntaban, bueno, ¿qué historias, qué anécdotas te acuerdas tú de Yacu? Y la gente en su mayoría, pero te hablo de trabajadores que estuvieron hace 20 años, ¿no? Que decían que había un fantasmita súper amigable, que nunca se le veía bien, pero que lo que la gente le alcanzaba a ver eran unas botitas amarillas. Entonces se fue creando la idea del personaje de Fantasmín. Y ahora pues se ha elaborado un recurso educativo interactivo que es itinerante además y aprovecho ahí también para contarles que así como Yacu ha tenido el Yacu Viajero, que ha sido una experiencia que se ha viajado prácticamente por todo Quito y por muchas partes del país, pues ahora está Fantasmín también, que está a disponibilidad de las comunidades, nos pueden escribir y podemos nosotros agendar una visita. Fantasmín es un recurso, como te decía, educativo, que tiene 5 estaciones para hablar sobre el agua, sobre la conservación del agua y los retos que ahora enfrentamos como sociedad frente al recurso hídrico. Entonces, este libro que te cuento, pues, es el libro y es de la instalación interactiva.

0: pero como te decía, va a salir próximamente, aunque ya se lo puede descargar en las en la página web de la Fundación Museos de la Ciudad. Pero entonces hemos decidido conjugar la experiencia de Fantasmín, de este personaje, que es súper curioso, que súper, es un fantasma, pero es muy amigable, ¿no? Yeah. Te decía, por las botitas amarillas que muchas personas dijeron haberle visto, ¿no? Eso a mí me sorprendió cuando nos contaron de eso. Entonces, a partir de eso, hemos hecho una alianza con Girándula, que es la Asociación del Libro Juvenil e Infantil del Ecuador, que tiene además una amplísima experiencia en el desarrollo, en la organización de este tipo de eventos. Y con ellos, pues, nos hemos aliado Yacu, la Fundación Museos de la Ciudad y Girándula para la organización de este evento, obviamente también en una fecha muy importante, el único feriado que tenemos en las vacaciones, ¿no? Ahorita que estamos en el periodo de vacaciones de la cierre de la Amazonía, para aprovechar también que ya se van acabando igual esas vacaciones. Entonces traemos esta alternativa también para desconectarnos, ¿no? De tanto teléfono, de tanto celular, pues. Y Yacu también es un espacio que invita a la desconexión, aunque estamos en el corazón de la ciudad, pero estamos en las faldas del Pichincha. Exacto. Pues eso, aunque estás en la ciudad, sí te permite una desconexión. Tenemos espacios verdes muy, muy bonitos, el sendero Pumamaki y otros espacios más que te dan esa sensación de que sales de la ciudad, aunque sigues estando en ella.
1: No, y es lindo, ¿no? El espacio realmente del Yacu nos desconecta también de la ciudad. Claro, y al salir, en cambio, podemos evidenciar lo que ocurre en Quito, ¿no? Cuando hablamos sobre todo de esa cercanía que tenemos también con la ciudad, pero cuando ingresamos totalmente desconectados, ¿no? E involucrados con el agua. Va a haber escritores, va a haber en este caso compartir experiencias, los libros. ¿Cómo va a ser la actividad? Es del 8 al 10 de agosto, ¿no es cierto? Aprovechando este feriado, ¿no?
0: Aprovechando el feriado, sábado, domingo y lunes, 8, 9 y 10 de agosto, desde las 9 y media de la mañana hasta las 4 y media de la tarde. Y bueno, hay varios eventos, entonces les voy a contar de algunos, pero igual les invito a que nos sigan en nuestras redes sociales y a Cuquito en Instagram, en Facebook también, en TikTok también estamos ya como Fundación Museos de la Ciudad, y ahí estamos subiendo toda la agenda porque, como te decía, es bastante amplia. Vamos a tener una fiesta del libro donde están participando alrededor de 12 librerías independientes. Como sabemos, pues mantenerse ahora con los emprendimientos es bastante difícil, ¿no? Así que también este evento busca apoyar esos emprendimientos. Te voy a contar cuáles son algunas de las librerías que nos van a acompañar. Por ejemplo, está Lobo Lunar, okay. Está Perséfone, Tiresias, bueno, no digo todas porque me voy a olvidar por ahí de alguna y no quiero quedar mal.
1: No, y está bien porque, claro, hay una referencia general de que van a estar varias, en este caso, editoriales, van a estar también, en este caso, escritores, que van a ser parte de esta actividad, sí. Y que la gente, en este caso los niños, sobre todo dedicada para la misma, puedan compartir con su familia de algo que realmente es muy, muy educativo y sobre todo nos hace falta en estos tiempos, cuando tú te referías a olvidarnos del celular, ¿no? De las computadoras, de los videojuegos, que tan en boga se encuentra y que nos permita conectarnos nuevamente con los libros, ¿no? Que es una actividad realmente muy educativa, muy manual, y que nos va a permitir también conocer de cosas bonitas que tienen también con contenidos en cada uno de ellos.
0: Así es, y que es una actividad también que nos invita a compartir, uh-huh. Porque además el evento está enfocado en que, por ejemplo, si tú tienes tus guaguas chiquitos y quieres fomentar con ellos, primero un espacio para compartir, ¿no es cierto?, con ellos a través de la lectura, pues vamos a tener talleres donde te vamos a dar pequeños tips, pequeñas técnicas para que tú puedas captar esa atención. Entonces, cómo modular tu voz, cómo leer para que no la lectura no sea así como muy plana, sino que sea más dinámica. Entonces, los papás, quienes estén interesados, pues van a poder aprender sobre esto. Entonces, vamos a tener un espacio que se llama La Giranduteca, donde yeah. El lema que tienen es prohibido no tocar. Eso está súper chévere.
1: Es decir, ¿no? Tiene que tocar todo.
0: Hay que tocar todo, porque a veces yeah. pensamos que a los museos vamos a...
1: solo estar quietos,
0: ¿no? Quietitos, ¿no? Exacto. Y cuidado toque. Pues no, aquí va a ser... todo lo contrario. Entonces, la idea es que toquemos mucho. Entonces, es un espacio para cantar, para jugar, para leer. Vamos a tener lecturas de cuentos en voz alta también. Entonces, si tú quieres sentarte un momento, desconectar y centrar tu escucha, pues en esta actividad vamos a tener ese espacio. También, como tú decías, encuentros con escritores. No voy a decir los nombres para que va a ser sorpresa, pero vamos a tener los 3 días del evento. Encuentros con escritores famosos. Encuentros con un personaje que ya es un clásico. Para los jóvenes, para los niños de Quito, que es el famoso Capitán Escudo, porque Zona Acuario también va a estar participando, así que vamos a estar con ellos. Vamos a tener, por ejemplo, talleres para aprender a elaborar estos libros pop-up, que son estos libros en 3D que tú abres la página y salen, ¿no es cierto?, recursos en 3D. Eso va a estar muy, muy bonito. bonito. Vamos a hacer un taller de mandalas, escritura creativa, talleres de ilustración. Y hay uno que es bien bonito que a mí me intriga, no creo que pueda participar, pero suena muy bonito, que se llama el taller de elaboración de susurradores.
1: Ay, buenísimo. Oiga, oiga, varias actividades. Bueno, estamos conociéndolo con Carolina Nava. Nos están consultando qué días se van a realizar. Es del 8 al 10 de agosto. En el Yacu, Parque Museo del Agua. Le voy a invitar a Carolina a hacer una pausa musical, que es una solicitud que nos tenían o teníamos pendientes, para conocer en cambio qué promociones tenemos para que puedan ingresar. Ya nos comentaba que el Yacu, Parque Museo del Agua, está de aniversario, y claro, por aquello también se mantienen promociones para el ingreso, pero vamos a seguir conociendo también de otras actividades que se van a desarrollar en el Guagua Libro, Arte, Palabra y Lectura. Así que siguen en sintonía de la MQ Radio. ¿Cómo te extraño?

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1: 9 de la mañana con 47 minutos. Nos acompaña en los estudios del MQ Radio Carolina Navas. Ella es jefe educativa del YACU, hablándonos de las actividades que están previstas para este fin de semana relacionadas con el guagua libro, pero también con el feriado, ¿no? Así que disfrutarlas y que realmente también usted lo pueda pasar bien. Hay otras, en este caso, claro, la agenda del guagua libro, las actividades que nos acaba de referir Carolina, pero tenemos también las otras actividades, o en este caso exposiciones, que son realmente permanentes y que pueden hacer este recorrido total y disfrutar también de esta actividad, Carolina.
2: Así es, el plan es completo porque, bueno, primero está la agenda de Guagua Libro, que te conté algunas cosas. Uh-huh. Algo importante también es que si tú, por ejemplo, vas tipo, no sé, 11 de la mañana y participas de alguna actividad y luego ya te da hambre, pues vamos a tener también emprendimientos gastronómicos.
1: Ah, buenísimo.
2: Bueno, como saben, la Fundación Museos de la Ciudad tiene un equipo súper consolidado de mediación comunitaria, ¿no? Que es esta relación con nuestros vecinos, con los barrios donde están ubicados los espacios de la Fundación. Y en Mediación Comunitaria de YACU también pues se ha organizado con los emprendedores que están alrededor nuestro, así que ellos también van a ser parte de Guagua Libre, así que si ustedes van, les dan brecita, pues hay un sándwich, unos chochos, ahí por ahí un cevichocho, unos, bueno, ya no digo más porque
1: de,
2: me va a
1: dar todos
2: hambre.
1: Los platos que se sí. pueden servir realmente con emprendimiento.
2: Con,
1: ¿no?
2: emprendimiento, uh-huh. Sí, eso también, la idea es apoyar esas economías, que como sabemos la cuestión es difícil ahora.
1: Claro,
2: ¿no?
1: Es complicado.
2: Entonces, pues, esa también es una alternativa. Y además, pues luego de eso, también puedes visitar el museo, tenemos las exposiciones permanentes de YACU. Una, por ejemplo, que recientemente se abrió hace pocos meses, que es Quién Habita el Chocó Andino, para hablar, ¿no es cierto?, de la importancia de este espacio que está cerquita de nosotros, ¿no? Y que a veces es casi desconocido, ¿no? Toda la zona del Chocó. La exposición Somos Páramo también, que habla, ¿no es cierto?, de la importancia que tienen los páramos, no solo como espacios donde se capta el agua, tal vez. La ciudadanía, creo que en su mayoría sí conocen, quizá otros pocos no, pero la mayor parte del agua que consumimos en Quito viene de los páramos.
1: Exacto.
2: Viene tanto de la zona de la provincia del Napo como del Atacazo, así que buscamos también tomar una conciencia respecto a la importancia que tienen estos ecosistemas que son tan, tan importantes para Quito. Otras exhibiciones más clásicas de YACU, como la famosa Sala de Burbujas, que es imperdible realmente para el público. Y pues bueno, el resto del espacio va a estar abierto también los 3 días.
1: Ah, ahora, cuando hablamos de esta agenda y nos están consultando si es que hay alguna, en este caso, red social o alguna página web en donde puedan consultar qué días van a estar tal vez escritores, o en este caso la actividad se va desarrollando de acuerdo como ustedes tienen planificado. ¿Cómo le podríamos indicar a quien nos está preguntando sobre todo las actividades que diariamente se van a realizar?
2: Por supuesto, claro que sí. Como les decía hace un momento, pueden visitar en Instagram, uh-huh, en Facebook, en TikTok. Nos pueden buscar como YACU Quito.
1: Okay.
2: O también Museos Quito. Y para el evento también pueden buscar como Girándula Ecuador. Ahí están las 3 redes sociales donde pueden encontrar toda la agenda del evento.
1: Ok. Hablábamos de una promoción especial para el ingreso. En estos 20 años que cumple el YACU Parque Museo del Agua, mantiene también aquello. ¿Qué se les puede indicar también a quienes nos están escuchando,
2: Carolina? Por supuesto que
1: sí.
2: Usualmente la tarifa tiene un costo de $4 para adultos y 2 para estudiantes y niños. Pero por este evento la promoción es de $1 para adultos y estudiantes. O sea, okay, estudiantes los consideramos desde los 13 años. Entonces van a entrar gratis, esto, ojo con esto, gratis para niños y niñas, adultos mayores y personas con discapacidad. Así ya. Que pues...
1: Y en cambio para las demás personas la tarifa promocional es de $1.
2: $1, exactamente.
1: Ok, claro, vaya, disfrute, ¿no? Hay mucha gente que no tiene todavía planes para este feriado, no va a salir de la ciudad. Pero el Guagua Libro, Arte, Palabra y Lectura, que se va a presentar en el YACU Parque Museo del Agua, nos invita a disfrutar de un espacio tan bonito que tiene la ciudad, pero sobre todo que usted pueda ser parte también de estas actividades

0: cuando hablamos de las experiencias para los niños, el encuentro que se reúne también con editoriales, escritores, ilustradores y mediadores que acercarán la literatura a cada uno de nosotros. Oye, Carolina, ¿alguna otra recomendación que tengamos para la gente que nos está escuchando? Nos están diciendo también si es que podríamos referirse al parqueadero, como para tener también esa referencia.
1: Justo. Sí, justo iba a comentarles el parqueadero. El parqueadero, ajá, que está al ladito, pegadito al Yaku, es un parqueadero administrado por la empresa de obras públicas del municipio. Y pues ellos van a abrir en horario normal. De hecho, van a estar hasta las 6 de la tarde. Así que no tengan recelo, vayan nomás en el auto. El costo de la hora o fracción del parqueadero es de 75 centavos.
0: Ok.
1: Y ahí el parqueadero, van a dejar el auto completamente seguro. Así que por eso no hay ningún problema. Entonces, Yaku tiene estos dos accesos: el parqueadero por la calle Bolívar y Rocafuerte. Y quienes no vayan en auto, pueden ingresar a través del el ingreso principal de Yaku, que está sobre la calle El Placer, en el barrio El Placer.
0: Ay, claro, y que realmente también tiene una historia muy importante cuando hablamos también del agua, ¿no? De este líquido vital. Oiga, y en esta temporada que estamos secos, ¿no? Hacer ese llamado también, ¿no? A que realmente cuidemos el líquido vital y que cada uno de los hogares no lo desperdiciemos, ¿no? Hay muchos barrios que tal vez por el abuso de ciertos vecinos, barrios altos sobre todo, se podrían quedar o reducir también el agua potable. Así que por favor tratemos de cuidar ese líquido vital, y creo que ese es uno de los mensajes principales que tiene, ¿no?, este espacio, el Yaku Parque Museo del Agua, mi estimada Carolina.
1: Claro, como tú decías, Yaku está donde está por una cuestión histórica súper importante, ¿no? Ahí se construyeron los primeros tanques de abastecimiento de agua para, exacto, Quito, los tanques del Placer. Por eso está Yaku ahí, ¿no? Por eso se crea. Además de que se sabe que había, lastimosamente se destruyeron, pero había sitios arqueológicos, ¿no? Incluso los famosos baños del Inca que se mencionan en muchos textos que los investigadores han podido determinar. Y sí, justamente uno de los mensajes, como sabes, nuestro aliado más importante es la empresa
0: de agua potable,
1: ¿no? La EMAPS. Entonces, con ellos permanentemente estamos trabajando sobre este tema, ¿no? De cómo ahora, por ejemplo, en estas épocas de tanto sol, el consumo de agua sube muchísimo, es altísimo cómo sube, pero en cambio los espacios donde se capta el agua que viene de los páramos va disminuyendo, exacto, va bajando. Entonces, importante evitar, por ejemplo, lavar el auto a manguerazos, usar demasiada agua, tomar conciencia y no ducharnos tanto tiempo, cerrar la llave cuando estamos lavando los platos. Parece que no hace mucho eso, pero realmente son cosas que poquito a poquito sí nos va ayudando a que el líquido vital no se desperdicie.
0: Carolina Navas, jefa educativa del Yaku, acompañándonos esta mañana y haciendo esta invitación para que del 8 al 10 de agosto usted pueda disfrutar de las actividades del Guagua Libro Arte, Palabra y Lectura. Carolina, gracias por habernos acompañado.
1: A ustedes, muchas gracias, y les esperamos en Guagua Libro en el Yaku.
0: Qué lindo, qué maravilloso, bonita la actividad, y a disfrutarlo con la familia entera. 9:54, nos vamos a despedir, los dejamos ya con este tema musical y mandándoles un abrazo gigantesco. Disfruten la mañana, sean parte positiva de la ciudad y entreguemos lo mejor que tenemos. Abrazos para todos. Cristian Correa y René Sánchez les decimos que tengan el mejor jueves de su vida.

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1: Bienvenidos al microinformativo Noticias Express. Inmediato arrancamos con la información. Tras las críticas generadas por la suspensión de los jueces Silvana Velasco, Wheeler Choez y Byron Uzcategui, quienes integraban la sala anticorrupción que dejó sin efecto la prisión preventiva de Antonio y Javier Álvarez, procesados en el caso Goleada, la presidenta del Consejo de la Judicatura, Mercedes Caicedo, en un pronunciamiento difundido la noche de este 5 de agosto, afirmó que la independencia judicial no es inmunidad ni impide que las instituciones actúen conforme a la ley. Por su parte, el abogado de Aquiles Álvarez, Julio Cueva, cuestionó el comunicado del Consejo de la Judicatura sobre la suspensión de los jueces y lo calificó como una gran farsa. Cueva señaló que la independencia judicial no se demuestra únicamente con pronunciamientos institucionales, sino con decisiones que, según afirmó, deben ser transparentes, coherentes y alejadas de cualquier presión. El feriado por el 10 de agosto se aproxima y si todavía no ha armado un plan para disfrutarlo, aquí le presentamos una agenda para vivirla con la familia y amigos. Del viernes 7 al lunes 10 de agosto, usted puede disfrutar del Hueca Fest que se va a realizar en el Centro de Eventos Bicentenario de 10 de la mañana a 21 horas. El costo de las entradas para el Hueca Fest es de $3.50 en la taquilla, mientras que la preventa en línea tiene un valor de $3. Del 8 al 10 de agosto, Guagua Libro, Arte, Palabra y Lectura llega al Yacu Parque Museo del Agua. La propuesta reunirá literatura, arte y experiencias para las infancias, un encuentro que va a reunir a editores, escritores, ilustradores y mediadores que acercarán la literatura a niñas, niños, jóvenes y sus familias mediante experiencias artísticas y participativas. Durante estos 3 días, Yacu Parque tendrá una tarifa de $1 para personas adultas, mientras que niñas y niños ingresarán sin pagar. Para el sábado 8 de agosto, viva el Festival del Verano Fiesta del Sol desde las 10 de la mañana en los parques El Ejido y El Arbolito. Ahí va a contar con la presentación de varios artistas. Hasta aquí la información, retornamos en los próximos minutos.
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2: Son las 10 de la mañana. Con 2 minutos.

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1: Buenos días, buenas tardes, buenas noches. Todo va a depender del lugar de la galaxia donde nos estés escuchando. Nosotros estamos con los dos pies bien puestos en la Tierra. Bueno, por lo menos hablo por mí. No sé, la Dani Espín. Buenos días.
2: Hola, Mati, querido. ¿Cómo estás? ¿Cómo amaneces hoy?
1: Con los dos pies bien puestos en la Tierra, te estoy diciendo. ¿Tú?
2: Yo, sí, también.
1: Ah, mira.
2: Sí.
1: Qué bueno, qué bueno.
2: ¿Dónde vamos a poner los pies si no están en la Tierra?
1: Qué lindo. Te veo diferente. Te veo pinchada.
2: Hoy me bañé.
1: ¡Ah, te bañaste!
2: Hoy me bañé.
1: Esa es una excelente noticia también.
2: No me bañaba como desde el jueves anterior, creo.
1: Esta es una buena noticia para los habitantes de Quito. ¡Qué lindo, qué lindo!
2: Yo quiero ahorrar agua en Quito.
1: Oye, ayer otra vez casi caigo en la trampa del cielo, verás. Ya le veo medio oscurón, medio... Yo dije, no, pues, ¿para qué voy a regar las plantitas? Sí, ya mismo tengo lluvia, así que tranquilo, mejor me aguanto. Y algo me dijo, ve, riega nomás. Mi mamá me decía, Juan seguro vivió muchos años. Entonces regué las plantitas, nunca llegó la lluvia. Así que las plantitas que tengo ahí, ve, estuvieron bien regaditas. Pero ahora les riego diferente. Antes yo regaba con la manguera, si caía en la planta caía, si no, pues ya nada. Hoy soy muy cuidadoso porque el agua, y les riego poquito, ¿no? O sea, como para mantenerles, para que no se me marchiten. Yeah. Porque el agua es un recurso que hoy más que nunca en estos veranos tenemos que cuidar muchísimo, muchísimo. Entonces, eso te cuento, mi querida Dani Spin.
2: Maravilloso, yo todo tranquilo, normal, sin mayor novedad. El cielo está bonito, hay mucho calor en la capital. Creo que vale recalcarle a la gente que nos escucha que debería usar protector solar porque la radiación es muy fuerte.
1: Sí, señor. Tienes toda la razón. Yo he venido con un sombrerito de paño hoy. Estos sombreritos son buenísimos porque, o sea, no calientan. Uno podría pensar que calientan. No calientan, pero te cubren bien del sol, especialmente en los ojos, en las mejillas. Te cubren bien. Entonces, bueno, pues, con estas novedades, mi querida Dani Spin, vamos con un poco de música. Ya volvemos.

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1: Sí, señor, llegamos directamente a tu mente, mi querida Dani Spin. Cuéntanos qué tenemos para el programa del día de hoy. Bueno, quiero contarte una cosa interesante. De último momento nos ha confirmado su presencia el historiador Juan Carlos Rojas. Con el Juanca tenemos una relación tan bonita porque él llega y empieza a hablar y hablar y hablar y hablar y hablar. Entonces es una cosa súper interesante porque él empieza a contarnos la historia desde el relato, desde el chisme. Oye, me divierto muchísimo siempre que viene y hoy tiene unos datos interesantes sobre el 10 de agosto. Así que antes de que te vayas de fiesta, antes de que cualquiera de esas cosas, por favor, espera para que nosotros podamos contarte lo que vamos a contarte acerca de la historia, los chismes de la historia. Mi querida Dani Spin, ¿qué más tenemos para el programa de hoy?
2: Claro que sí, Mati querido, déjame contarte que Leonel está casi listo para encontrar un nuevo hogar. Es un perrito que fue rescatado por la UVA y después de sufrir agresiones logró completar ya su proceso de recuperación y ahora está listo para encontrar una familia que le brinde un hogar responsable. Además, el Hueca Fest 2026 arranca ya este viernes en Quito. La gastronomía ecuatoriana se toma Quito durante este feriado desde mañana viernes 7 hasta el lunes 10 de agosto. Finalmente, los mercados de Quito son, mejor dicho, una opción para recorrer este feriado. Si todavía no tienen planes,
1: sí, señor.
2: Este feriado, una gran alternativa es descubrir Quito a través de sus mercados tradicionales.
1: Totalmente.
2: En Profundamente Odín, el dios que entregó un ojo para alcanzar la sabiduría.
1: Sí, señora.
2: Salud mental en el distrito. ¿Por qué algunas personas nunca aceptan sus errores? En verdad,
1: ¿cuáles errores?
2: Tenemos a la presencia de Juanca, que tú ya lo mencionaste el día de hoy también. En Analíticamente Viracocha, el creador que enseñó a caminar a la humanidad. Y en Completamente Manco Cápac y Mama Ocllo, cuando la sabiduría baja de la luz para civilizar al ser humano.
1: Qué lindo, qué lindo, qué lindo, qué lingo, qué lingo, qué lindo.
2: Lingo no es
1: una, claro, lingo no es una palabra.
2: Una aplicación de citas.
1: ¿En lingo? ¿Serio?
2: No sé, no estoy segura. ¿No? Creo que sí.
1: O sea, que Duolingo es para hacer...
2: Ah, no, es para inglés.
1: Citas más grandes. Oye, qué bacán. Bueno, me parece interesante lo que tenemos hoy. Tenemos sabiduría que viene a través de este relato nórdico y además relatos andinos como el de Mama Ocllo, el de Manco Cápac y el de Viracocha, que me parecen interesantes también. Vamos a encontrar cuál es la sabiduría que nos tienen estas historias. A nosotros vamos con un poco más de música y ya volvemos.

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1: Nosotros seguimos aquí en Claramente en Radio, con un sol muy, muy bonito. Y nosotros tenemos estas tres noticias que definitivamente nos cambian el día, que nos hacen poner una sonrisa, que nos dan esperanza. Son noticias seleccionadas por mi Dani Spin. Adelante, por favor.
2: Claro que sí, Mati, querido. Comenzamos con una buena noticia para quienes han seguido la historia de Leonel, el perrito que fue rescatado en Quito después de sufrir un grave acoso de maltrato. Ha logrado recuperarse y ahora comienza una nueva etapa. Está listo para ser adoptado. Leonel fue rescatado en mayo en el sector de Andalucía, al norte de la capital, y desde entonces permaneció bajo cuidado especializado. Durante estos meses ya recibió atención veterinaria y atravesó por un proceso de recuperación física y comportamental. Ahora, una vez más superada esta dura etapa, puede iniciar formalmente su proceso de adopción. La intención es encontrar una familia responsable que pueda brindarle seguridad, cuidados y sobre todo un hogar definitivo. Su historia también recuerda la importancia de denunciar cualquier caso de maltrato animal y asumir la adopción como un compromiso para toda la vida.
1: ¡Ay, qué bacán, qué bacán! ¡Qué lindo, Leonel! ¡Felicitaciones por ti! Sé que nos estás escuchando.
2: Si todavía no sabes qué hacer durante este feriado, toma nota porque desde mañana viernes 7 y hasta el lunes 10 de agosto, Quito vivirá una nueva edición del Hueca Fest el Centro de Eventos Bicentenario. Este encuentro busca celebrar uno de los mayores patrimonios de nuestro país, la gastronomía tradicional ecuatoriana, reuniendo durante 4 días diferentes sabores y propuestas para quiteños y visitantes. La agenda municipal de julio y agosto identifica al Hueca Fest como uno de los grandes eventos gastronómicos, culturales y turísticos de la capital. Pero no todo será comida, porque este año también estará la Hueca Music, un espacio con artistas nacionales y música pensada para acompañar la experiencia durante los 4 días de festival.
1: Por ejemplo, hay un Boca Rosa. Maravilla, maravilla.
2: Y seguimos hablando de gastronomía, porque este feriado también puede ser una oportunidad para conocer Quito de una manera diferente a través de sus mercados. La capital cuenta con una ruta turística de los mercados integrada por 4 espacios emblemáticos: Santa Clara, Mercado Central, San Francisco e Iñaquito. Esta propuesta busca que estos lugares sean vistos no solamente como sitios de abastecimiento, sino también como espacios turísticos donde se conserva la buena parte de la identidad quiteña.
1: ¡Qué lindo, qué lindo! ¿Ves? Yo te dije, nos cambias definitivamente la cara. Gracias, mi querida Dani Spin. Vamos con más música. Ya volvemos.

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2: Bienvenidos al microinformativo Noticias Express. De inmediato arrancamos con la información. Los problemas no terminan para Barcelona Sporting Club a pesar de vencer 1-0 a Liga de Portoviejo con un gol de penal de Johnny Quiñones. El conjunto torero podría quedar eliminado de la Copa Ecuador por una presunta alineación indebida. La posible infracción estaría relacionada con la participación de Eric Mendoza. El futbolista disputó los 16avos de final de la Copa Ecuador con Delfín y posteriormente fue alineado por Barcelona en el compromiso de octavos de final ante Liga de Portoviejo. La selección de Ecuador tendrá una nueva prueba internacional después de su participación en el Mundial 2026. La Tri viajará a Japón para disputar un torneo organizado por la Federación Japonesa de Fútbol. Ecuador tiene previsto enfrentar a Japón este jueves, 1 de octubre, en el Estadio Internacional de Yokohama, en la prefectura de Kanagawa. En el otro encuentro de la primera jornada se enfrentará a Panamá y a Nueva Zelanda. Hasta aquí la información, retornamos en los próximos minutos.
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1: Ok, nosotros estamos aquí en Claramente en Radio, este programa que se transmite todos los días de lunes a viernes desde las 10 de la mañana hasta las 12 del día. Nos unimos a esta horita más o menos, nos estamos uniendo ya a nuestro TikTok Live en la cuenta @matiasdavila.es si quieres vernos. Bueno, si quieres ver a la Dani Spin, como siempre te digo, conmigo no hay mucho que ver porque el mismo fiero, el mismo molde para hacer cucos, o sea, sí. Bueno, ahora viene con otro sombrero, cierto es. A ver, hoy vamos a seguir tratando un tema que es un tema, a mi juicio,

apasionante. Vamos a ver cómo se da esto ya. Es que estamos con sonido por todas partes, entonces estoy quitando el sonido ya. Un tema apasionante, y el tema apasionante evidentemente es el tema de la mitología. Cuando nosotros hablamos de mitología, estamos hablando de experiencias que nosotros vamos conociendo de nuestros antepasados, pero que no tienen el fin solamente de ser una historia vacía, una historia hueca. El fin que tiene la mitología es de tener enseñanza. Entonces, para eso era la mitología. La mitología tenía el fin de tener una enseñanza. Y las enseñanzas, por lo general, son simbólicas. Tenemos enseñanzas simbólicas que no pierden vigencia. Cuando nosotros leemos, por ejemplo, a Marco Aurelio, y vemos vemos hasta ahora cuál es el significado de sus enseñanzas, nos seguimos encontrando con lo mismo. Cuando nosotros, por ejemplo, vemos las fábulas de Esopo, ¿cuál es? Esopo es otro, creo que se utiliza más bien el

0: una sabiduría más profunda viajó hasta el pozo de Mimir, donde se guardaba el conocimiento de todas las cosas. Sin embargo, el guardián le pidió un precio inesperado. Debía entregar uno de sus ojos. Odín aceptó, porque entendió que toda verdadera sabiduría exige renunciar a algo. Los antiguos escandinavos admiraban este relato porque enseñaba que el conocimiento nunca se obtiene sin ningún sacrificio.
1: Entonces yo me pongo a pensar en este momento, le mando un abrazo grande a David Reynoso, que también está ya conectado con nosotros, que nos da esa dicha todos los días de estar conectado a través del TikTok Live en la cuenta @matiasdavila.es. Las personas que nos están escuchando seguramente en otras partes del mundo lo están haciendo a través de Alexa. Cuando le dicen Alexa MQ, la radio de Quito, ahí estamos nosotros también. Estamos hasta en la sopa, definitivamente. A ver, ¿cuánto estamos dispuestos a pagar por sabiduría? Odín, y lo vemos por ejemplo en el relato de Thor, ¿no es cierto?, de los Avengers. Ahí vemos a Odín que no tiene un ojo, él tiene un parche porque no tiene un ojo. ¿Y por qué no tiene un ojo? Porque fue la ofrenda que Odín dio para poder obtener sabiduría. Él sabía que tenía que dar algo para poder obtener sabiduría. ¿Qué estamos dispuestos nosotros a dar por sabiduría? Por ejemplo, la sabiduría genera, hay muchas corrientes espirituales que dicen que la sabiduría está dentro de nosotros, que es interior. Entonces, hay muchas corrientes esotéricas y exotéricas, lo hemos dicho algunas veces, esotéricas que tienen el camino hacia adentro, exotéricas hacia afuera. Por ejemplo, tenemos el cristianismo como una corriente esotérica, porque el camino es una reflexión hacia adentro, no es hacia afuera. Tenemos la masonería, exotérica. Por eso tenemos a los masones en todos los campos de poder, por ejemplo, ¿no es cierto? Su camino de búsqueda filosófica es hacia afuera, hacia el comportamiento humano, hacia... Hay otros que es el descubrimiento interior. Entonces, podemos decir que el camino filosófico de ciertas espiritualidades es hacia adentro, hacia la piedad, hacia el autoconocimiento, etcétera, ¿no es cierto? Entonces... Es súper importante que nosotros podamos entender esa diferenciación. ¿Qué pasa con Odín? Odín lo que hizo fue entregar un ojo. ¿Qué estás dispuesto a entregar tú? ¿Qué estás dispuesto a entregar tú? Entonces, posiblemente una cosa que tengas que entregar en este momento sea tiempo. Otra cosa que tengas que entregar es un sacrificio de tu familia. Y cuando hablamos de sacrificio, ¿de qué hablamos? Del sacro oficio, de una actividad que lo ponemos en un carácter sagrado. El tiempo de la familia es sagrado. Entonces, cuando hacemos un sacrificio, es un sacro oficio, ponemos como sagrado el tiempo de mi familia y otorgamos ese tiempo para el conocimiento. Ahora, ¿en qué discrepo yo? Yo discrepo profundamente en aquellas personas que están entregando por el conocimiento, están entregando ahora minutos valiosos de su vida. Hablemos de la sociedad japonesa, por ejemplo, ¿no? Que está entregando mucho tiempo de su vida para poder conocer, para poder trabajar, que tienen actividades de 12, 13, 14 horas y la sociedad lo reconoce como positivo. Cuando hay otras culturas, hablemos de los nórdicos, que más bien están tratando de bajar las horas de trabajo, ya no de 8 al día, sino a 7, para tener más tiempo para hacer las cosas que a ellos les interesa. ¿Qué estás tú dispuesto a dar por sabiduría?
0: El ojo de Odín entrega simboliza el ojo que Odín entrega simboliza la renuncia a la visión superficial. Con un solo ojo físico comienza a desarrollar una mirada mucho más profunda. Platón enseña que existen dos formas de conocer, una que observa las apariencias y otra que contempla las ideas eternas. El mito nos recuerda que la verdadera visión no depende únicamente de los ojos, sino de la conciencia.
1: Exacto. Ahora, aquí nos dice Tatis, nos dice, los masones buscan la verdad a través de la razón. Interesante, interesante, claro que sí. Y sus búsquedas son intelectuales, ¿no es cierto? Entonces, al ser intelectuales, cuando tú tienes una búsqueda intelectual, no necesariamente tienes una búsqueda hacia adentro, tienes una búsqueda hacia afuera. Libros, charlas. En cambio, cuando uno hace una reflexión hacia adentro, es una reflexión diferente. Ay, me quedé sin batería aquí, no sé qué pasó. Déjame ver. No.
0: A ver.
1: No, creo que tenemos un problema con nuestro cargador aquí. Entonces tenemos una búsqueda hacia adentro. Y cuando nosotros buscamos la verdad, cuando nosotros buscamos la sabiduría, nosotros encontramos en la sabiduría un proceso interno, un proceso interior. Esa es la sabiduría. Esa es la sabiduría. Entonces, no necesariamente viene de los libros, no necesariamente la sabiduría es intelectualidad, sino es reflexión. ¿Qué es lo que hace este conocimiento en nosotros? Yo no puedo pretender que conocer la historia del 10 de agosto, por ejemplo, provoque el mismo conocimiento en la Dani y en mí. En ella se provoca rebeldía. Ella dice, ¿cómo es posible que haya pasado esto bajo el imperio español? No sé qué, no sé cuánto. Y mi reflexión es otra. Mi reflexión es que chévere que haya patriotas que estén dispuestos a dar la vida por la patria. Ojalá hubiera más del día de hoy. Por ejemplo, ¿me entiendes? Cada uno tiene su reflexión cuando la pasamos por el embudo. Entra por un embudo como un molinito, como cuando hacíamos las humitas. Entra el grano por el molino y sale una pasta. Así mismo entra el conocimiento y sale algo cuando la juntamos a nuestro corazón, cuando juntamos a nuestra cabeza y a las experiencias que cada uno vive, y como son tan particulares, cada uno puede tener una enseñanza diferente.
0: El Pozo de Mimir representa la fuente de la sabiduría interior. No es un lugar donde se acumulan datos, sino donde se descubre el sentido profundo de las cosas. Plotino afirmaba que el alma necesita descender hacia su propio interior para encontrar aquello que el ruido del mundo no puede revelar. La sabiduría siempre brota de las profundidades. Antes de beber del pozo, Odín acepta perder algo valioso. Este gesto simboliza que todo aprendizaje verdadero exige desprenderse de antiguas certezas. De hecho, nadie puede llenar una copa que ya cree estar completamente llena.
1: Nadie puede llenar una copa llena, amigos. Nadie puede llenar una copa llena. O le vacías o es imposible llenarla. Así de simple. Y este mensaje es para las personas que creen o que creemos, y me meto en la jugada, que creen o creemos que lo sabemos todo. Porque es muy fácil perderse. Pese a que nuestro discurso sea humilde, discurso de no, solo sé que nada sé, o cosas por el estilo, nuestro comportamiento tal vez dice algo totalmente diferente. Tal vez nuestro comportamiento muestra nuestra petulancia, tal vez. ¿Y cuántas personas muy, entre comillas, humildes conozco que tienen la verdad? O sea, ellos, ¿quién más si no ellos tienen la verdad? Y ahí se acaba la cosa, ¿no? Entonces te reconocen con humildad, su tono de voz es muy, muy apacible, pero ellos tienen la verdad, indiscutible además. Entonces te dejo pensando, me dice el César,

0: Déjame contarte además que antes de beber del pozo, Odín acepta perder algo muy valioso y comprende que el poder sin sabiduría puede convertirse en destrucción. Por eso buscó primero comprender antes que dominar. A otros exige. Antes que nada, aprender a gobernarse a uno mismo. Y el mito nos recuerda que la verdadera autoridad nace de la conciencia y no solo de la fuerza.
1: Por favor, dime, ¿qué estás dispuesto en este momento a dar a cambio de sabiduría? ¿Estás dispuesto a dar un poco del tiempo que estás dedicando al gimnasio? ¿Estás dispuesto a dedicar un poco del tiempo que le dedicas a tu familia? ¿Un poco del tiempo que le dedicas al descanso? ¿Un poco del tiempo que le dedicas al TikTok? ¿Un poco de tiempo que le dedicas a los amigos? ¿Qué estás dispuesto a entregar por sabiduría? O más bien dices, ah, tontera la sabiduría. Mejor sigo mi vida así tranquilo. Llego a la casa viendo mi TikTok, pasando lindo, disfrutando y no me hago tanto problema. ¿Cuál es tu forma de pensar? Te leo. Acuérdate que estamos en el TikTok Live en la cuenta @matiasdavila.es. Vamos con música. Ya volvemos.

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1: Nosotros vamos con Salud Mental en el Distrito con la Dani Espín. Adelante, mi querida Dani.
2: Claro que sí, vamos a hablar acerca de por qué algunas personas aceptan, mejor dicho, nunca aceptan sus errores. Reconocer un error puede resultar muy difícil para algunas personas porque sienten que admitirlo les hace débiles o menos valiosas.
3: La psicología
2: explica que el orgullo y ciertos mecanismos de defensa llevan a justificar las propias acciones antes de asumir responsabilidades. Sin embargo, aceptar un error suele ser una señal de fortaleza emocional y no de debilidad. Cuando una persona nunca reconoce sus equivocaciones, también limita su capacidad de aprender. Cada error contiene información valiosa sobre aquello que puede hacerse mejor. Quienes aceptan sus fallas suelen desarrollar mayor resiliencia, mejores relaciones personales y una actitud más abierta hacia el crecimiento y el cambio. Aprender a decir "me equivoqué" fortalece la confianza entre las personas. Nadie espera perfección, pero sí honestidad. Reconocer una equivocación, pedir disculpas cuando corresponde y buscar soluciones favorece relaciones más sanas y autoestima basada en la autenticidad. Autenticidad, no en la necesidad de parecer siempre impecables.
1: Cada uno de nosotros tiene una forma de ver la vida, una forma diferente. Hay autores, y mira, yo le sigo mucho a Jonathan Haidt, es el de La Mente de los Justos. Jonathan Haidt plantea esta posibilidad, pero no la plantea como una verdad inobjetable, sino dice, hay autores que dicen que nosotros somos unas hojitas de papel blanco cuando nacemos. Entonces, a unos nos ponen rayas con marcador, a otros nos ponen rayas con crayón, a otros nos ponen rayas con acuarela, a otros mezclan lápiz, acuarela y crayón, a otros solo bombitas con marcador, a otros, o sea, cada uno es un mundo. Y las experiencias van haciendo que nosotros tengamos una posición diferente, un conocimiento diferente con relación al mundo. Ayer hablé con una persona que cuando fue niña no le creyeron. Cuando era niño le hacían que se calle la boca porque era niño. Y los adultos tenían que hablar y él de cosas de adultos no sabía. Y le hicieron inseguro. Hoy esta persona debe tener ya aproximadamente unos 25 años y es inseguro. Es una persona insegura. ¿Por qué? Porque se creyó la historia de que su criterio no vale. Y vos vas a decir, pero ya es grande, ya debería darse cuenta. No, porque en los primeros 5 años fue que se formó esta verdad en su cabecita. ¿Me entiendes? Cada uno de nosotros tiene una forma diferente de pensar. Entonces, mi forma de pensar, mi forma de entender la vida es tan válida como la tuya. Tan válida. El otro día fueron unos hermanos de una religión a mi casa y la hermana me dijo, yo ya no le voy a poder seguir instruyendo, hermano. Realmente no me instruía. Yo le hacía pasar siempre que venía y decía, ¿quiere tomarse un juguito de tomate de árbol? Porque le veo cansada y porque me parece espectacular que usted esté hablando de algo en lo que cree. Yo digo, si todos hiciéramos lo mismo y nos diéramos una horita de nuestro día para ir a tocar las puertas de las demás personas y hablarles sobre solidaridad, sobre paz, sobre qué cosa más bonita. Bueno, independientemente de que yo crea o no crea lo que planteaba esta hermana. Y después dice, no le voy a poder seguir atendiendo porque las mujeres discipulamos a mujeres y los hombres a hombres, así que voy a traer al hermano que le toca. Bueno, yo no necesitaba discipulado, yo lo que quería es ofrecerles un juguito de tomate y un lugar donde sentarse, porque en la casa tengo una pergolita para sentarse, una cosa bonita. Entonces trajo al hermano varón. El hermano varón llegó con una prepotencia increíble, llega y me dice, bueno, ¿qué quieres saber? Me pregunta, ¿qué quieres saber? Oye, agarrarme unas iras. Dije, espéreme un ratito, hermano. Saqué mi tarot y le dije, más bien usted dígame qué quiere saber porque soy tarotista. Nunca más volvió el hermano. Entonces, oye, qué importante entender que no tenemos nosotros todas las respuestas. No somos hijitos de gallina blanca, no somos la última tarrina de Mapaguira. No, no somos. Sí, solo sé que nada sé. En este momento le voy a dar el paso a Estefanía Paola Santillán, que hoy ha venido vestida de una forma muy bonita, muy bonita. Le digo que parece niño, me encanta cómo se viste, me parece a lo bestia. Así que le doy el paso. Adelante.

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1: Bienvenidos al microinformativo Noticias Express. De inmediato arrancamos con la información. Este jueves 6 de agosto, el INAMI prevé cielos variables acompañados de lluvias aisladas y niveles de radiación elevados en el país. En la costa, por ejemplo, se esperan precipitaciones en Santo Domingo por la madrugada y la noche, mientras que en la sierra se van a presentar en cuatro ciudades. En la Amazonía, las lluvias se van a registrar en al menos cinco localidades, principalmente por la tarde. Los niveles de radiación UV oscilarán entre altos y extremadamente altos, por lo que se recomienda evitar la exposición prolongada al sol entre las 10 de la mañana y las 15 horas. Las provincias más afectadas por los índices elevados de radiación serán Imbabura, Pichincha y Loja. Un adulto mayor falleció tras ser atropellado por un bus de transporte público en el sector del mercado mayorista al sur de Quito. El siniestro ocurrió en la avenida Teniente Hugo Ortiz. Personal de la Agencia Metropolitana de Tránsito cerró la vía mientras se realizaban las diligencias correspondientes. Según información preliminar de la AMT, la víctima presuntamente intentaba cruzar la calle cuando fue impactada por el vehículo pesado. Personal de Servicio de Investigación de Accidentes de Tránsito acudió al lugar para levantar indicios y determinar las circunstancias del hecho. Las autoridades informaron que el adulto mayor se habría encontrado acompañado al momento del atropello. Hasta el momento no se conoce el estado de la otra persona involucrada. La AMT señaló que el conductor del bus presuntamente abandonó el vehículo tras el siniestro y se habría retirado del lugar. Hasta aquí la información, retornamos en los próximos minutos.
0: 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Son las 11 de la mañana, con 2 minutos.
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El talento ecuatoriano se hace presente con Nicky Dumas y Renkai, quienes presentan Cobardes, una bachata que retrata sus amores marcados por el miedo, el silencio y las palabras que nunca se dijeron. Con una interpretación llena de sentimiento y un videoclip grabado en los paisajes de la ciudad de Cuenca, este sencillo invita a dejar atrás los temores y vivir el amor sin reservas.

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0: de aprendizaje. Mi querida Dani, cuéntame con qué vamos ahora.
1: Claro que sí, Mati querido, déjame contarte que vamos a hablar acerca del Odiseo y el regreso de Ítaca, el viaje para encontrarse a uno mismo. Después de la guerra de Troya, Odiseo emprendió el regreso a su hogar, la isla de Ítaca. Lo que debía durar unas semanas terminó convirtiéndose en un viaje de 10 años lleno de tempestades, monstruos, tentaciones y pérdidas. Homero no escribió solamente una aventura marítima, sino que creó una metáfora sobre el camino de la vida. El poeta griego Constantino diría siglos después que Ítaca representa el sentido profundo del viaje y no únicamente el lugar de llegada.
0: Yo quiero, antes de todo, agradecerle a Candy, que en este momento está conectada con nosotros, y decirle, Candy, no te muevas de donde estás. Nosotros estamos teniendo una conversación a través del TikTok Live. Te pido que no te muevas porque es una conversación apasionante la que planteas, y creo que hay muchas respuestas interesantes que tenemos que observar. Pero en este momento estamos ya en nuestro segmento, en el siguiente segmento. Entonces pasamos a este segmento y una vez más me conecto a todos los comentarios que tenemos en el TikTok Live. A ver, cuando nosotros estamos hablando del viaje y este viaje de 10 años que ahora está en el cine, ¿no? No sé si la Odisea está en el cine, creo, ¿no es cierto? Y está en el cine y podemos a través de esta del cine ya ver la mitología ya en... De otra manera, más lúdica, para poder disfrutarla, para poder entenderla. Así suele pasar, ¿no? Con los libros, cuando les pones en el cine, pues ya tienen otra relevancia, tal vez, y recordamos, y lo recordamos de otra manera, como recordamos las películas, pues, ¿no? Cuando nosotros tenemos este viaje, este es un viaje de regreso a casa. La mayor parte de nosotros está haciendo ese viaje de regreso a casa también. Y el viaje de regreso a casa es un viaje al mundo espiritual. Entonces, cuando nosotros, para muchos, estábamos hablando justamente en este momento en el TikTok Live acerca de la reencarnación, muchos creen en la reencarnación y muchos otros no creen en la reencarnación. Y está bien, está muy bien. Las dos posiciones están espectaculares porque cada uno tiene su fundamento teórico para poder respaldarlas. Sea una o sea otra, los dos estamos en el viaje a casa. Por eso es que los Rosacruces se definen como peregrinos, como caminantes en esto que es el regreso a casa. Estamos volviendo a nuestro hogar. ¿Sí? En algún momento decidimos tomar esta forma y venir a vivir esta experiencia en el mundo. Ahora estoy volviendo a mi casa. Y vuelvo a mi casa haciendo buenas obras, vuelvo a mi casa aprendiendo, vuelvo a mi casa con estas enseñanzas fantásticas que nos comparte el Juan Domingo Canay, y son estas experiencias de vuelvo a mi casa con... vuelvo a mi casa aprendiendo a amar y a servir. Esas dos cosas hago para volver a casa. Por supuesto, Dani Spin.
1: Por supuesto que sí. Mira, el mar simboliza la incertidumbre. Ningún navegante controla el viento ni las olas, ni el mismo modo que nadie controla completamente su destino. Séneca enseñaba que no podemos elegir el viento que sopla sobre nuestra vida, pero sí aprender a orientar nuestras velas. La serenidad nace cuando dejamos de luchar contra todo lo que no depende de nosotros. Y uno de los primeros desafíos de Odiseo fue enfrentarse al Cíclope, un gigante de un solo ojo. Este personaje significa la visión limitada, la incapacidad de comprender otras perspectivas. Ortega y Gasset afirmaba que toda persona observa la realidad desde su propia circunstancia. Quien solo mira desde un único punto de vista, corre el riesgo de vivir encerrado en su propia ceguera.
0: Y yo te pongo a pensar más bien en el... ¿cómo se llama? En el camaleón. ¿Has visto cómo el camaleón tiene dos ojos que se mueven? O sea, no se mueven juntos los ojos, sino se mueven y están captando más información todavía. O sea, el camaleón puede tener una vista mucho más amplia que la que tenemos nosotros, gracias a este movimiento de sus ojos. Entonces, el cíclope tiene únicamente un ojo, y por ese ojo, ¿qué representa? La limitación para poder ver. Entonces, cada uno de nosotros debería hacerse esa pregunta. Y la pregunta es, ¿no estoy viendo esto de forma limitada? ¿No me estoy cerrando por mis pasiones? ¿No será momento de abrir el entendimiento y escuchar nuevas cosas que la gente tiene para mí? ¿Por qué pensar que porque yo estoy totalmente convencido o convencida de mi realidad, Esa es la única verdad.

0: ¿Por qué? Entonces el resto se equivocó. Pensemos en una religión, pensemos en el catolicismo o en el cristianismo, el judeocristianismo. 3,000 millones de habitantes lo practican en cualquiera de sus ramas, ¿no? Católicos, evangélicos, testigos de Jehová, mormones, adventistas. Entonces, pensemos en 3,000 millones frente a 8,000 millones. ¿Qué nos van a decir cualquiera de sus practicantes? Nos van a decir, oye, pero sí, pero es que mi fe es la verdadera, pues. Que el más de la mitad de la población del mundo no la practique, y a salados, pero es la nuestra. ¿Te parece lógico un Dios que permita que solo 3,000 millones puedan tener la verdad? Tomando en cuenta que esa verdad además te salva. Te pongo a pensar. Y lo mismo podrían pensar el Islam. Creo que el Islam tiene 2,000 millones. Y podría pensar exactamente lo mismo. Y muchos movimientos, muchos grupos islamistas, incluso son mucho más radicales, ¿no? Ellos están dispuestos a ofrendar su vida por su creencia. Yo no he visto a comunidades cristianas, judeocristianas, que estén dispuestas a ofrendar su vida por la causa. El credo islámico, muchas comunidades de ellos están dispuestas a ofrendar su vida. Entonces, yo creo que ellos, de alguna forma, saben algo que el resto no sabe, porque están dispuestos incluso a morir, digo yo. O pensemos en este momento en el budismo. Ya, pensemos en otros 2,000 millones de habitantes, 2,000 millones de habitantes. ¿Y qué pasa ahí? Entonces, este ojo, lo que nos dice es una visión limitada. Y a lo que nos invita esta visión limitada es a ser un poco más humildes frente al conocimiento que tenemos. No tenemos todas las respuestas. Entendamos, no tenemos todas las respuestas. Y como no tenemos todas las respuestas, tal vez es momento de aprender, de ser humilde, de entender que el resto te puede dar también otra perspectiva frente a lo que tú crees. Y eso es fantástico. Sí, solo sé que nada sé. Mientras más sabía Sócrates, decía que menos sabía en realidad. ¿Me entiendes? Mientras más sabía, menos sabía. Porque el momento en el que yo descubro los colores de la naturaleza, digo, wow, qué cantidad. Oye, pero ¿por qué mis ojos no pueden ver toda la gama de colores? Y empiezo a tener más preguntas y más preguntas y más preguntas. El conocimiento lo que permite no son respuestas, sino mejores preguntas. Y me voy haciendo la vida entera mejores preguntas. Y qué bonito poder partir de esa base. No lo sé todo. Ahora, yo decido desde dónde parto. Yo decido si este conocimiento es, voy a partir desde la comunicación social y no voy a hacer nada más. No me interesa la religión, la política, la sociología, la antropología. Lo mío es comunicación pura y dura, punto. Eso es lo mío, nada más. Entonces, si yo decido tener ese formato de comunicación, es muy mi problema, pero me estoy sesgando a un montón de cosas más. Entonces, sí creo que es una cosa importante que hay que considerar y que hay que definir. Es una cosa muy interesante. Esto con respecto a lo que está pasando en esta aventura que nosotros estamos narrando. Ahora, Homero lo que hace es utilizar estos símbolos para que nosotros, a través de estos símbolos, podamos aprender.
1: Las sirenas ofrecían un canto tan hermoso que ningún marinero podía resistirse. Quienes la escuchaban terminaban perdiendo el rumbo. Y este episodio simboliza las seducciones que nos apartan de nuestro propio propósito. San Agustín escribió que el corazón humano también busca aquello que ama. Por eso resulta tan importante preguntarnos qué voces estamos permitiendo que dirijan nuestra existencia.
0: Entonces, estas sirenas son distractores. Cuando un barco no tiene un muelle al que llegar, cualquier viento es bueno. Así de simple. Cuando un barco no tiene un muelle al que llegar, cualquier viento es bueno. Entonces, estas sirenas es el canto de los panas que dicen, oye, vamos a unas bielas, ve. ¿Por qué no? ¿No es cierto? Es la chica que cuando ya estás casado, cuando ya tienes una relación, te dice, oye, ¿y si no le contamos a nadie? ¿Por qué no? ¿Me entiendes? Es la carrera universitaria que aparece de la nada en el Facebook cuando tú estás revisando y te dice, por aquí es. Y vos dices, chuta, no tengo ni plata, pero ¿y ahora cómo hago? Yo sí quiero. y te desvía del camino porque vos querías llegar al punto A y esto te está llevando al punto B. Pero siempre quise esto. Y cuando acabas de esta, aparecerá otro aviso que diga, oye, y mejor si vamos al punto C, este está más barata todavía. ¡Cierto! Y después al D, y después al F, y después dirás, ¿hacia dónde iba? Ibas hacia el punto A, hacia allá ibas. Entonces, el canto de la sirena tal vez simbolice justamente eso, ¿no? Es ese canto de la sirena que lo que está diciendo es simplemente distractores que te están enamorando. Y te puede enamorar, la iglesia te puede enamorar. Tengo un caso de una persona que quiero mucho, que se dejó seducir por la iglesia. Y la iglesia es fantástica, te digo porque he estado ahí en algunas, es fantástica. Y ella iba. Y su hijo se quedaba en la casa porque el hijo ya no le gustaba mucho estar en la iglesia. No importa, pero ella estaba sirviendo un fin mayor que era el fin de Dios. ¡Qué bonito! Un día el hijo dijo, hasta aquí llegamos, gracias, y se fue. Y se fue a vivir en otro país. Y hoy cuando a ese niño le preguntas quién es Jesús, te dice el Señor que me robó a mi mamá. Entonces, hasta las cosas buenas, hasta las extremadamente buenas, sí, pueden ser distractores cuando tienes un objetivo que cumplir. Y esto es una cosa súper interesante de poder analizar. Súper interesante. Ahí tienes las sirenas cantando cosas bonitas. Oye, pero aquí hay más plata. Por acá hay más plata. Sí, pero no es lo que yo quiero. Sí, pero hay plata. Y como ahora, tener plata parecería que es un don, ¿no es cierto? Así como el don de la sabiduría, como el don del equilibrio, de la solidaridad, de todo. Ahora un don es tener plata. Y como la idea es tener plata, entonces vamos a tener plata. Y si para tener plata tenemos que estar dentro de una banda delincuencial, pues ya nada, pues no. O sea, así toca. Y si para hacer plata tenemos que mentir, y si para hacer plata tenemos que robar, pues hagámoslo, pues ya no importa, ¿no es cierto? Es súper interesante. Cuando ponemos una plata como fin, si la plata es un fin, y te dije, oye, cualquier cosa es válida. ¿Cuánto debes ganar tú mínimo al mes? Entonces tú vas a poner una cifra porque ya hiciste el cálculo. Dices, mínimo al mes yo debería ganar, me voy a inventar la cifra, ¿no? $522, mínimo, es que no puede entrar un dólar menos porque me desfinancio. ¿Y máximo? Ah, no, pues ahí sí, venga lo que venga, ¿no es cierto? Sí, 600, 700, 1000, 2000, 3000, 10,000, ¿en serio? Si en este momento llegaran 50,000, ¿sabrías qué hacer? O, más bien dicho, como tu corazón está ahí, ¿qué estás dispuesto a hacer por plata? Como tú no tienes un techo, yo te puedo hacer las propuestas. Y te puedo decir, hagamos una cosa. Mira, por $50,000, esto, que infringe tu moral, que infringe tu lógica, que infringe lo más sagrado para ti. ¿Te das cuenta? Súper interesante. Entonces, claro, ahí sí, uno dice, oye, ¿y hasta dónde debería yo soñar en tener dinero? Yo, por ejemplo, tengo una cifra. Esa cifra es lo que yo necesito para vivir. ¿Por qué? Porque mi plan es este. Mi plan es poder vivir de, se me ocurre, ¿no es cierto? Comprar una tiendita para poder vivir del arriendo de la tienda. Mi fin es poder comprar o poner una platita en el banco a plazo fijo para ir teniendo las utilidades de esa platita. Ese es mi fin. Y de ahí vivir tranquilo. El fin de otro será, no, yo en cambio yo sí quiero seguir trabajando porque el trabajo me pone activo, me tiene activo. Todo va a depender del objetivo que tú tengas, pero si no está escrito, si no está dicho, cualquier viento es bueno. Excelente tema el de ahora, mi querida Dani Spin. Vamos con más música, ya volvemos.

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1: Bienvenidos al microinformativo Noticias Express. De inmediato arrancamos con la información. En medio de la expectativa por el eclipse solar total de agosto de 2026, el experto en asteroides de la NASA, Humberto Campins, advierte que aunque las personas como individuos no tienen nada de qué preocuparse por el impacto de un asteroide sobre la Tierra, la civilización humana sí debería prepararse. El experto en la NASA aclara que en la actualidad no se conocen asteroides que acechen al planeta y que la probabilidad de que alguno impacte a lo largo de la vida de un individuo es muy baja, pero ha insistido en que la humanidad debe prepararse para ello por medio de la llamada defensa planetaria si es que quiere perdurar a lo largo del tiempo como civilización. Este jueves 6 de agosto, Emelec recibió una buena noticia de que inscribió y habilitó a todos sus refuerzos para disputar la segunda mitad de la Liga Pro y ya podrán debutar en la fecha 24 del torneo. La directiva del Bombillo ya pagó y levantó las prohibiciones para inscribir a las nuevas contrataciones por la FIFA. Hasta aquí la información, retornamos en los próximos minutos.
0: 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Son las 11 de la mañana, con 31 minutos.

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1: Nosotros seguimos aquí en Claramente en Radio. Tenemos un invitado de lujo, un invitado increíble que nos viene con chismes. Él es como la prensa rosa de la historia. Es el Juan Carlos Rojas.
2: El duplay de la historia que tengo.
1: Exacto, exacto. ¿Cómo estás, hermano querido? ¿Cómo has pasado?
2: Escuchando que hablas de satanismo. Oye, y para empezar esto rápidamente, recordemos que esto de las independencias nace justamente de la masonería. Simón Bolívar, Napoleón Bonaparte, claramente identificados, correcto, con la masonería. De hecho, para 1817 justamente se irradia lo que actualmente es Ecuador, porque recordemos que siempre te he dicho que no era Ecuador para la época, ni el 10 de agosto éramos de Ecuador, no existíamos como Ecuador, sino éramos parte de la Real Audiencia de Quito.
1: Qué interesante, qué interesante. A ver, vos eres la prensa rosa de la historia, vos eres la farándula de la historia. A ver, cuéntanos chismes acerca del 10 de agosto. Empecemos comentándole a la gente, porque no todos tienen muy claro qué es el 10 de agosto, qué se celebra el 2 de agosto. Rapidito, el 10 y el 2.
2: Bueno, de hecho esto se

0: Monta muchos años antes, para 1794, cuando empieza la primera insurrección de Quito. ¿Qué significaba esto? Técnicamente tres cosas. Primero, el descontento que tenían los quiteños, desde los guaguas hasta los ancianos, con todo el régimen español, con la corona española, con los virreinatos, había un descontento total.
1: Okay.
0: Segundo, para 1802 se les ocurre también generar una junta soberana de Quito, que esto no era reconocido sin duda por la parte española, al contrario, era criticado por los españoles.
1: Okay.
0: Y por los clérigos de la época, o sea, desconocieron lo que era la primera asamblea ciudadana de Quito. Mire ese detalle, ahora se habla de la asamblea nacional, asambleas locales, pero para la época era la primera junta soberana. ¿Qué es una junta soberana? Una asamblea ciudadana, netamente. Uh-huh. Y tercero, lo más importante, concretamente, para 1804 se da el primer manifiesto, un 15 de septiembre, de querer tomarse Quito, pero hay un detalle clave y que puta nos jodió siempre. Primero no se unía Guayaquil, no se unía Popayán, que para la época era parte de nuestro territorio. Popayán, recordemos, hoy es Colombia, pero para la época era parte del territorio de Quito, o sea, lo que después era Ecuador. Y no se unieron ni Cuenca ni tampoco la zona de Riobamba, criticaban a esto. Y de hecho, ya para el 7 de agosto de 1809 empiezan las tres largas noches, no neoliberales como se lo dice, sino tres largas noches nada más de Quito, que la gente no dormía. Te hablo algo importante. Para la época, la población de Quito estaba más o menos situada entre 152 mil a 156 mil habitantes, poco, frente a lo que hoy tenemos, cerca de 3 millones de habitantes.
1: Claro, será, ¿no?, como un Riobamba ahora, más o menos.
0: Bueno, Riobamba es un poquito más, cerca de 452 mil. Pero mira. Sí, pero para la época éramos, digamos,
1: Salcedo,
0: una parroquia. Más o menos, sí, ya. Más o menos era todo Quito, ¿no? Uh-huh. Recordemos que Quito para la época también los límites eran chiquitos. O sea, si bien es cierto, el límite que todos conocemos del centro hacia la Magdalena y en el norte, hacia el norte, por ejemplo, hasta la Colón, más o menos, no había más espacio. La zona de esta era la poblada realmente, lo que es San Blas, Santa Prisca, San Diego, San Juan, San Sebastián, San Roque, era la zona poblada. Y hacia abajo, una zona que hace pueblo también, que era Huápulo, que era como la conexión que tenías para lo que hoy serían los intervalles, ¿no? Okay. Esa era la única zona que tenías. Entonces, y unas zonas pobladas pequeñas en lo que es Conocoto y lo que es Cotocollao, que eso ya existía hace tiempo, y las comunas. Eso era Quito, básicamente. Pero un detalle que no nos podemos olvidar, las 33 parroquias rurales ya existían para la época. O sea, todo lo que tú tienes ahora, que conoces como Pacto, Minas, Anegal, Anegalito, todo eso existía, pero como lo dice la palabra, era lejísimos. Acercarnos, si hoy mismo en carro de Quito a Pacto te haces 2 horas y media, imagínate para la época cuánto tiempo te hacías, ¿no?
1: Okay.
0: Entonces, el tema es dos detalles claves ahí. Primero, la gente se molesta, se pone bastante, ¿qué te puedo decir? Enérgica y, uh-huh, y se enerva con las decisiones que toma el conde Ruiz de Castilla, que era precisamente limitar la participación de la gente en la toma de decisiones de Quito. Y aquí aparece una mujer excepcional, ¿no? Manuela Cañizares.
1: Saludos.
0: ¿Te acuerdas de esto de Manuela Cañizares, no? Cobardes, ¿de qué tenéis miedo, no? Uh-huh. A los hombres, ¿no? Uh-huh. Entonces, este cobarde de que tenéis miedo, que se lo hizo en el sagrario.
1: Siento que me está diciendo a mí ahorita, ¿no?
0: Ah, no sé, ahí.
1: Siento que me está diciendo a mí.
0: Tal vez tu mujer.
1: No.
0: Cuando no quieres cocinar.
1: Siento que Manuela me está diciendo eso a mí. Cobardes, ¿de qué tenéis miedo? Porque hace tiempo que nosotros estamos pacatos, estamos retraídos frente a decisiones que están vulnerando nuestra vida diaria y tenemos miedo.
0: Entonces, hombres cobardes, hechos para la servidumbre, les
1: sí,
0: dijo,
1: señor,
0: ¿no? También ese detalle.
1: Y así me siento.
0: Y mire que seguramente si Manuela Cañizares estuviera viva hoy, ¿qué nos diría
1: a sí,
0: muchos
1: señor,
0: de los, no solo sí, quiteños, a muchos de los latinoamericanos en
1: sí,
0: realidad?
1: Señor.
0: Y se lo dijo frontalmente el 9 de agosto de 1810, un día antes de del 10. ¿Y cuál era el tema de esto? Ahí Azcázubi juega un papel determinante junto con, Manuel Azcázubi junto con Manuel de Segoviano y también un hombre importante también que ha sido muy desconocido en la historia, José Molina Mendieta, que este señor se le para a Manuela Cañizares y dice: no te permito que nos trates así a los hombres, bastante machista, no permito que nos trates de esa forma porque nosotros somos ningunos cobardes, cobardes han sido ustedes que se han manejado detrás de las faldas de los varones. Y Manuela Cañizares le refuta algo que casi no está, solo aparece esta primera parte, y dice: me decís a mí cobarde cuando tú durante 7 años has vivido mantenido de tu mujer y para variar eres el cobarde que no has tenido la capacidad de levantarte en armas ni tampoco decirle a tu clérigo lo que está pasando en Quito. Y lo mandó a casa y siéntate antes de que yo de una bofetada te bote de la casa. Porque era esto en la casa de Manuel Cañizares, donde
1: wow,
0: actualmente es la iglesia del Sagrario.
1: Wow.
0: Y claro, ahí juega papel determinante los vecinos que nos vean de San Blas, San Diego, Santa Prisca, que estamos de aquí a dos cuadritas. La gente que nos vea de allá, mi querido amigo, uh-huh, es espectacular porque fue la rebelión de barrios de Quito. Fueron los que en verdad hicieron todo este manifiesto de la estructura quiteña. ¿Y qué pasa el 2 de agosto? Por honor al tiempo, vamos a ir súper rápido. De 1810, la masacre de Quito. Muere cerca del 1.27% de la población de la época. Imagínate, si yo te había dicho que algo más de 100,000 personas, wow, entenderemos que más de 1,000. ¿Y por qué te digo más? Porque para la época, este lugar donde estamos ahora, para los amigos que no conozcan, el Centro de Arte Contemporánea funcionaba ya como uno de los prehospitales, ¿no? Uh-huh. Tipo Celo, que sería más o menos hoy día. Okay. Porque casi uh-huh, y la zona de Alameda y Chimbía, voy a dar nombres reales, porque para la época no es que tenían esos nombres, pero para lo que actualmente es la zona de Alameda y Chimbía, zona de San Blas, la iglesia de San Blas sirvió para poder limpiar y curar a muchos de los, solo acabó con esto, enfermos que después lamentablemente fallecieron en unos casos y en otros muy pocos se recuperaron. Se habla de que ahí hubo cerca de 4,000 personas más. No existe un dato exactito porque para la época pues no existía, ni hoy, con todo lo que no hay ni medicinas, ni hoy creo que existe un dato exacto, imagínate, 200 años atrás.
1: Pensemos en el 1% de la población de esa época, ¿no es cierto? Estamos hablando de 1,500 personas muertas, que es una monstruosidad, una cosa gigantesca, ¿no? Tenemos, el año pasado tuvimos 9,000 muertos en un año, entonces pensemos en lo que significan 1,500 muertes. Ahora, si lo pusiéramos en términos de ahora, el 1% de esa población en Quito serían como 30,000, claro, si fuera el 10%, 45,000, estamos hablando del 1.5%, 45,000 muertos.
0: En dos noches,
1: eso es un espanto, es una cosa impresionantemente grande.
0: Totalmente, y fíjate que para la época, bueno, eso provocó también la destitución del conde Ruiz de Castilla de la época, pero hay dos cosas que yo sí valoro a los quiteños, y sí, perdón que me tome nombre de Quito, porque te puedo decir con fe que Popayán al menos decide no venir acá, Guayaquil cierra, bloquea vías para que la gente de Durán, lo que actualmente es Durán, Daule, y la gente de la zona de donde actualmente es Machala, querían venir y unirse a esta emancipación, no les permitieron, bloquearon, no hablemos de vías, porque no existía pues las carreteras como hoy o como tal, pero ellos sabían por qué sectores la gente podía pasar y le bloquearon. Y eso provocó de que, sin duda, el 10 de agosto pudo haber sido el 24 de mayo. Mira que se pudo haber adelantado lo que pasó después, el 24 de mayo de 1822, el 10 de agosto, o al menos el 2 de agosto de 1810. Porque el 10 de agosto no fue independentista, perdón a la gente que te dice el primer grito de independencia, les voy a explicar el por qué y con datos investigativos y científicos. Justo yo te contaba esto antes, tenemos datos recientes que
1: tenemos chismes históricos.
0: El chisme histórico realmente, el Giovanni Duplain de la información. Entonces mira, hay un dato clave aquí, se dice que fuimos independientes, en realidad no pasó eso, no fue un movimiento independentista ese día y tampoco se generó la independencia, ni tampoco fue el primer grito de independencia. Lo que sí fue, y hay que reconocer, fue la constitución de la primera junta soberana de Quito. Y otro detalle clave, gracias a esto, Matías, a nivel de toda América. Por eso es que en Chile, al menos en Chile, en la época de Salvador Allende presidente, le entregan una condecoración a Quito bajo un detalle clave, como la primera ciudad luz de América. ¿Por qué Quito? Porque resulta que aquí sí se reunieron, aquí sí entregaron manifiestos. Fue muy protocolario, digámoslo así. No, el 10 de agosto no provocó muertes, digámoslo de esa manera, más allá de una rebelión de barrios, lo que sí provocó el 2 de agosto de 1810. En cambio, el 10 de agosto fue muy protocolario. ¿Pero por qué eso también sirvió? Porque si no hubiera habido esta junta, al menos esto sirvió también para filtrar, voy a decirlo en términos criollos, el bueno del malo. El quiteño, el que estaba con el tema independentista, los realistas y también los que estaban entregados a la corona española.
1: Qué interesante. Qué interesante lo que nos estás contando. Yo creo que estos datos son sumamente válidos para las personas que estamos viviendo aquí. Porque ahora dicen, ¿no? Quien no conoce su historia está condenado a repetirla. Que suena muy bonito, es una cosa muy retórica, pero ¿qué también dirían? O sea, suena bonito para discurso, suena lindo, y decirlo en la asamblea, ¡ah! Suena más bonito todavía. Pero cuando vos ya le pones en la práctica, ¿para qué nos sirve? Y tal vez nos sirve para entender si ahora somos libres. Luego de aprender, luego de estar inmerso en la historia, Juan Carlos, ¿vos crees que en este momento nosotros somos libres?
0: No. Sin duda, vuelvo, insisto, y la pregunta es espectacular porque nos permite abrir algunas aristas. Por honor al tiempo, solo diré dos. La libertad no se consigue netamente en papeles ni tampoco en rebeliones. La libertad se consigue cuando tienes identidad, cuando tienes un país en el que puedes generar una democracia participativa sin generar conflictos de si apoyo al A o al B, y si me conflica el C, pues tengo que bloquearle al C. Creo que por ahí no es el tema de una democracia participativa. Mira que lo que se buscaba en ese tiempo era la famosa democracia que implementaron los romanos, ¿no? La famosa demo de población y kratos, que es poder. Entonces el kratos, del poder del pueblo, que eso es democracia, significa traducido, es netamente esto, o sea, tener la capacidad de nosotros poder elegir. Y eso es lo que buscaban el 10 de agosto, que sean los quiteños los que elijan su junta soberana. Y hay Juan Pío Montúfar, los que son del Colegio Montúfar, seguramente conocerán también la historia que voy a contar rápidamente. Juan Pío Montúfar no se autoproclama como líder, a él se lo escoge como un líder, y él hace algo importante, promueve y al menos indica que le gustaría ser acompañado de una mujer, Manuela Canchares. Pero también para la época, mira, el tema de este machismo del que hemos hablado algunas veces contigo en tu programa político ha sido realmente determinante. Por eso es que Manuela Canchares, más allá de sus palabras que hoy lo he mencionado, de prestar su casa como un punto estratégico para este tema de la Junta Soberana, la casa de ella, por si acaso, todavía existe, ¿sí? Esta está en el Sagrario, en esta iglesia del Sagrario al lado, ahí queda la sala capitular, todavía existe con siete de los, está todavía el piano original de 1659 que fue entregado, está todavía un cuadro de la Azucena de Quito, que para los que no lo sepan, es Santa Marianita de Jesús, uh-huh, la única santa que tenemos aquí, uh-huh, y otros cuadros relevantes.
1: ¿Cómo la única? Ve, Daniel Spin, es otra santa que tenemos aquí,
0: no,
1: por favor.
0: Ese detalle, mira, entonces no soy tan bueno en historia. ese detalle de la canonización de ella no lo he tenido registrado.
1: Oye, mi querido Juanca, ¿qué te parece si vamos con otra canción en este momento para volver contigo al cierre del programa? Porque tengo una pregunta que hacerte. Adelante.

0: Ok, seguimos nosotros aquí en MQ Radio. Muchísimas gracias a las personas que están conectadas con nosotros. Mujeres al Poder, ya empiezan a manifestarse nuestros seguidores en TikTok. Y es así, ¿no? En una sociedad súper machista como esta. Acuérdate lo que pasó con Rosalía Arteaga, ¿no? Independientemente de que me guste o no me guste. Independientemente que esté o no de acuerdo con el Bucaramato, mire lo que pasó. Le tocaba el poder a ella, pues simplemente le hicieron de un lado. Usted, mijita, a la cocina. Más bien escojamos otro.
1: Se inventaron el presidente interino, que no existía en la Constitución. Mira que no existía en la Constitución del 79. Jamás ha existido esa figura. Es más, en el 98, cuando Osvaldo Hurtado asume la presidencia de la Asamblea Constituyente, recordemos en Sangolquí, resulta que ahí se les ocurre eliminar esa figura cuando ya estaba Fabián Alarcón de presidente. O sea, y jamás debió haber sido Alarcón presidente, puesto que bajo sucesión presidencial no solo que le correspondía a ella, sino que la para la época la Constitución decía una sola cosa: en ausencia del presidente sube el vicepresidente. En ningún momento se contempló el presidente del Congreso, solamente bajo la muerte, ya obviamente física, de los dos hubiese sido una posibilidad, ni siquiera del Congreso. ¿Sabes quién asumía? El que para la época hubiera sido ministro de gobierno de Estado, que en esa época era Fran Vargas Pasos, el ministro de gobierno. Él hubiese asumido la presidencia en caso de morir los dos, tanto Abdalá Bucaram Ortiz y la señora Rosalía Arteaga.
0: Mira tú. Oye,
1: perdón, datitos, ¿no? Pero
0: datos importantes. ¿A qué nos invitas? ¿A qué reflexión nos invitas el 10 de agosto? Que así como en la Semana Santa, cuando nosotros vamos a la iglesia, nos dice el curita: oigan, es Semana Santa, creo que es momento de recogimiento y de pensar en, y nos da algunos argumentos para poder ir a la casa y pensar. ¿A qué nos llamas vos como historiador a reflexionar el 10 de agosto con la coyuntura que tenemos ahora?
1: Mira, es tan importante, a pesar de que indiqué de que esta fecha no fue la independencia ni tiene un tinte independista, pero sí tuvo un tinte importante, que era la organización, la participación, empezar a tener un mismo idioma en el cual, con las diferencias que podemos tener, el enemigo no es tu vecino. No es del vecino del lado, no es del vecino del frente. El enemigo es precisamente quien maneja las tiendas políticas de un Estado para provecho personal. Y también la gente, porque no te olvides que para la época no solo eran españoles, los famosos criollos y chapetones, también era gente que utilizaba el nombre de... Yo te contaba alguna vez, ¿te acuerdas que se compraban los títulos? Como hoy el honoris causa, con todo respeto. El honoris causa es comprado. Hoy pagas un honoris causa. Están en promoción algunos como Temu, $400, $800. Lo publican así. Y te prometo, y te juro que me gustaría reírme en esta parte, pero no es cierto. Y tienes un doctorado honoris causa sin tener el más mínimo criterio. Y lo peor, que hay gente que se pone doctor o doctor honoris causa en sus títulos. Vamos, elevemos el nivel. Yo creo que aquí es importante que, así como el 10 de agosto de 1809, fue elemental para el pueblo quiteño y para América Latina, porque entendimos una cosa importante: que una organización de verdad, gente que le quiera a su país, a su patria, pero sobre todo gente que no tenga esa... ¿Qué te puedo decir? Que es que si no gobierno yo, no gobiernas vos.

0: Es que si gobiernas vos tengo que meterte el pie. Es que tengo que joderte, así tengas buenas ideas, tengo que desacreditarte, difamarte. Oye, han pasado 200 ni más años y veo que pasa exactamente lo mismo. O sea, no me gustas vos como candidato, o no me gustas vos a una reelección, o no dejo que el pueblo decida. Y te tengo que desacreditar, te tengo que difamar, te tengo que ensuciar. Eso a mí me parece terrible. Entonces, eso sucedió en ese tiempo y por eso te digo, Manuela Cañizares hubiese sido la presidenta de la Junta Soberana. No se dio por temas machistas internos que se dieron para la época. Pero más allá de eso, sí hubo algo importante que hoy traigo a colación, por honor al tiempo, es que lograron conseguir que al menos, tú dirás, bueno, es que solamente fue la destitución, el derrocamiento de un conde Ruiz de Castilla. No, no, no. Para la época, destruir eso era dar el primer paso para sacar a toda una corona española que estaba aquí más de 400 años dominando, saqueando, porque también hay una realidad frente a ello, y sobre todo teniendo todo el control político administrativo de lo que después fue Ecuador.
1: Tenemos 4 minutos y voy a ser preciso con esta pregunta. Vos dices que se tomó un paso importante, eran 400 años de dominación española y se toma un evento empieza a generar lo que pasaría después. Y yo te digo, los mismos 200 años de pugnas de si no vas al poder vos y si llegas al poder vos yo te meto la zancadilla. ¿Cuál crees que debería ser el primer paso, este hito para decir, oye, mi vecino no es el señor que tiene otra camiseta, otra ideología política, sino tendría que ser mi amigo para poder juntos ver por los intereses más sublimes, que es los intereses de la gente y no los intereses de la bancada? ¿Cuál crees tú?
0: Sabes que esto nace con Eugenio de Santa Cruz Espejo. Él nunca pudo ver esto. Él no llegó a ver esto, nada de las... Ya estaba muerto para 1809. Pero él dijo algo importante que hoy te lo traigo a colación. Dijo, yo solo sueño no con una ciudad ni con un país. Sueño con un barrio que tenga la capacidad de unirnos. Sueño con una comunidad que tenga la capacidad de hablar cuando yo ya no esté vivo. Y esto es importante porque ha pasado más de 200 años y creo que lo relevante de todo esto es tener una política comunitaria que nos permita también entendernos como vecinos, conocerle al vecino de al lado y no solo de nombre y apellido, porque hoy todo es vecino, vecino para comprar el pan y todo. Pero yo creo que es importante saber qué pasa si el vecino está enfrentando un tema de salud. ¿Qué tal si él necesita de pronto que nosotros le movilicemos y tenemos un vehículo y le podemos llevar? Cuando hemos visto este último tiempo que hay desapariciones, que hay escopolamina, ¿sabes por qué se da esto? Toda la vida ha habido el muchacho que consume fuera de la universidad una copa de trago y que eso está totalmente mal. Pero hay un tema importante. Hoy se ha dañado todo, ¿sabes por qué? Porque yo he visto gente que ya se chumó y le dejas ahí, te vas. Y ahí los amigos nos vemos. Entonces nos hemos olvidado de que si estamos juntos, es bien difícil que escopolamines 20 personas, 10 personas, 5 personas. Pero si estás solito, es mucho más vulnerable. Claro. Y como este ejemplo muy, muy, muy pequeño que he puesto, se multiplica. Porque claro, si tú también estás como líder barrial, peleando solo por tu comunidad, poco o nada se va a hacer. Pero si son 100, 200...
1: Oye, bueno, fuera, porque el líder de la comunidad, el líder del barrio, pelea por sus intereses.
0: Mucho más importante que un concejal.
1: No pelea por los intereses del barrio, pelea por sus intereses. Uh-huh. Y es por eso que se vende, lastimosamente, sí, se ha visto, que se vende a un partido, que se vende a otro, que se vende a otro. Y le anda diciendo al partido, no te preocupes, cuando vos... Eso sí, yo necesito una tajada del poder, ¿no es cierto? Pero yo te voy a traer a todas las personas del barrio. ¿Y las personas del barrio, será que les interesa ser parte de esa candidatura? Seguramente no. Lo que le interesa es que ve, en el parque están los borrachos. ¿Cómo hacemos para sacarles a los borrachos? Tenemos un hueco en la calle principal. ¿Cómo haremos para tapar? No me importa si estoy en una tienda o estoy en otra tienda. Lo que a mí me importa es solucionar mi problema, porque ya no les creo a los políticos.
0: Así es. Y el momento que dejas de creer en la política real, empieza a construirse estos microespacios, que es justamente lo que tú acabas de mencionar. También el vivaracho, porque eso se vio en 1500, en 1600, en 1900 y se seguirá viendo, lamentablemente. ¿Por qué nunca llegamos a consolidarnos como país? Antes de esto era porque justamente pasaba esta gente que se vendía. Mira que había criollos completamente entregados a la corona española. Lo que te acabo de contar, aquí en Quito mismo, la mitad de la población estaba en contra de este tema independentista, porque simple y llanamente se sentían seguros. ¿Por qué? Porque tenían un apellido, tenían un puestito, un cargo en los cabildos, ¿no?
1: Es que parece que lo estamos viviendo otra vez.
0: 200 años después.
1: Es que parece que lo estamos viviendo. Juan Carlos, te agradezco muchísimo. Totalmente. Eres muy gentil al venir en este espacio. Yo quiero agradecer también a todas las personas de MQ Radio que gentilmente nos han abierto las puertas para que nosotros podamos llegar con esta señal a ustedes. Muchísimas gracias. también, a quienes han estado escuchando esta señal desde sus casitas, desde sus carros, desde sus locales comerciales, desde sus trabajos, desde sus audífonos. Muchas gracias, Dani Spin, querida. Muchísimas gracias a ti por ser parte de este programa.
2: Mati, querido, gracias a ti también. Para mí es un gusto y un placer siempre compartir el micro contigo. Si Dios lo quiere y lo permite, ya nos escuchamos mañana tempranito. Chau, chau.
1: Chau, chau.

0: Son las 12 del mediodía, con 4 minutos. Esto es Mundo Curioso. Hombre vende espacios publicitarios en su traje de bodas. En Francia, un emprendedor encontró una forma poco común de financiar su boda. Vendió espacios publicitarios en su traje de boda a 26 empresas tecnológicas.
1: No lo sé, tú dime.
0: El fundador de una startup anunció su idea en redes sociales, ofreciendo paquetes de patrocinio sobre su smoking como si fuera un auto de Fórmula 1. Lo que comenzó como una broma se convirtió en realidad. Las marcas, principalmente del sector tecnológico, pagaron por colocar sus logos cosidos en su chaqueta. En el día de la ceremonia, caminó hacia el altar con su traje lleno de parches de empresas de inteligencia artificial y herramientas digitales que cubrieron parte de los gastos de la boda.
2: ¡Eres realmente un genio!
0: Las fotos se hicieron virales y el mismo novio agradeció públicamente a los patrocinadores. La iniciativa, mitad ironía y mitad estrategia de marketing, no solo ayudó a financiar el evento, sino que también abrió el debate sobre creatividad, capital y los límites entre los negocios y la vida personal. 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

talento ecuatoriano se hace presente con Nicky Dumas y Renkai, quienes presentan Cobardes, una bachata que retrata sus amores marcados por el miedo, el silencio y las palabras que nunca se dijeron. Con una interpretación llena de sentimiento y un videoclip grabado en los paisajes de la ciudad de Cuenca, este sencillo invita a dejar atrás los temores y vivir el amor sin reservas.

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1: Son ya las 12 horas con 7 minutos. Muy buenas tardes, bienvenidas, bienvenidos a MQ Noticias, emisión central correspondiente a jueves 6 de agosto de 2026. Hoy tenemos un sol radiante en el Distrito Metropolitano de Quito. Eso quiere decir que usted debe protegerse de acuerdo a las recomendaciones que nos dan desde el INAMI. Tomando en cuenta que tenemos radiación extremadamente alta en Pichincha, hasta las 15 horas, así que si usted va a realizar alguna actividad deportiva, si es que va a realizar alguna actividad fuera de su domicilio, utilice ropa que le cubra toda su piel con la finalidad de evitar complicaciones. Recuerde también hidratarse, pero eso sí, el uso correcto del agua de manera responsable también permitirá que quienes viven en zonas altas puedan acceder también al líquido vital. Saludo al equipo completo que hace posible que lleguemos a cada uno de sus hogares. En los controles, Cristian Correa. En la coordinación de este espacio, Karina Villalta. En la transmisión a través de nuestras redes sociales, tanto en Facebook como en YouTube, está George Vázquez. Les invitamos a que continúen en la sintonía de 102.9 FM. De inmediato arrancamos ya con los titulares de lo que ha sucedido en el ámbito nacional, local, deportivo e internacional. Bienvenidas.
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1: Con corte de 5 de agosto, el CNE registra 533 candidaturas presentadas a escala nacional. Del 11 al 28 de agosto son las nuevas fechas para la audiencia preparatoria de juicio en el caso Goleada. Presidente de la Judicatura defiende la suspensión de jueces del caso Goleada. Universidades podrán pedir acción interna de la policía en casos de violencia, asegura la ministra de Educación. Hallan sin vida en Puerto López a dos jóvenes quiteños reportados como desaparecidos. En el ámbito local, la AMT aplicó más de 2.300 multas al transporte pesado por circular fuera de horario en la Ruta Viva y en la Avenida Simón Bolívar. AMC clausura tienda que vendía 120 animales silvestres en un centro comercial. Metro de Quito conmemora el 10 de agosto con música, teatro e historia. El mercado de Calderón celebra un año de orden y nuevas oportunidades. Y en el ámbito deportivo, la Conmebol expresa su preocupación por reiteradas acciones unilaterales de la FIFA.
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1: Cuando son ya las 12 horas con 10 minutos, hacemos un contacto con nuestro compañero René Sánchez. Él nos cuenta que Unidad Popular anunció que participará en las elecciones seccionales con 165 proyectos electorales en igual número de cantones y más de 6.000 candidaturas en todo el país. En tanto que hasta el 5 de agosto, el CNE ha registrado 533 candidaturas presentadas a escala nacional que están distribuidas entre prefecturas, alcaldías, concejalías y vocalías de juntas parroquiales rurales. René, te escuchamos, bienvenido, buenas tardes.
2: Así es, Estefanía Martínez, con 11 minutos, en rueda de prensa, el director nacional de Unidad Popular, Giovanni Tarihuana, anunció que su organización participará con proyectos electorales en un centenar de cantones del país. Escuchemos lo que dijo Giovanni Tarihuana.
3: Tenemos 165 proyectos electorales en 165 cantones de todo el Ecuador. Sumamos más de 6.000 candidaturas de juntas parroquiales, concejalías urbanas y rurales, alcaldías y prefecturas, lo cual demuestra que somos una fuerza organizada con base social y que en función de las alianzas que hemos concretado en diversos sectores, vamos a ser protagonistas.
2: Hay que destacar también que el presidente del Consejo Nacional Electoral, José Cabrera, recordó que las candidaturas para las elecciones seccionales deben surgir de los procesos de democracia interna y que una vez calificadas no podrán ser retiradas. Además, indicó que las autoridades que busquen la reelección deberán solicitar licencia antes de la campaña electoral, mientras que quienes aspiren a un cargo distinto deberán renunciar antes de inscribir su candidatura. Escuchemos al presidente del CNE, José Cabrera Zurita.
4: Estamos en el periodo de inscripción de candidaturas a las diferentes dignidades. Empezó el 2 de agosto y termina el 17 de agosto. Esta inscripción de candidaturas es vía web. El Consejo Electoral desde el 2021 habilitó esta plataforma para que se realicen las inscripciones de los candidatos y candidatas. Recordemos también que los candidatos que salieron de Democracia Interna tenían que firmar su aceptación a las candidaturas. Los que fueron presenciales ese momento con presencia del delegado del Consejo Electoral, los que hicieron vía Zoom tenían 10 días para firmar. Si de pronto renuncian y hay nuevos candidatos, tienen que acercarse a firmar de forma personalísima en las diferentes instalaciones del Consejo Electoral, en las delegaciones provinciales o en la matriz.
2: Hay que destacar que dentro del reporte de candidaturas presentadas hasta el momento, se cuenta que a nivel nacional se encuentran, en este caso dentro de los candidatos principales, para alcalde 49, binomio de prefecto y viceprefecto 12, y para concejales urbanos por circunscripción un número de 8. Este número irá aumentando dependiendo, en este caso, de las candidaturas que sean inscritas hasta el 17 de este mes. Regresamos contigo, Estefanía, con mayor información.
1: Una excelente tarde para nuestro compañero René Sánchez. Muchísimas gracias por los datos que nos ha presentado a esta hora. Son ya las 12 horas con 14 minutos. Cambiamos de tema. Tras las críticas generadas por la suspensión de los jueces Silvana Velasco, Wilder Choez y Byron Uzcategui, quienes integraban la sala anticorrupción que dejó sin efecto la prisión preventiva de Antonio y Javier Álvarez, procesados en el caso Goleada, la presidenta del Consejo de la Judicatura, Mercedes Caicedo, en un pronunciamiento difundido la noche del 5 de agosto, afirmó que la independencia judicial no es inmunidad ni impide que las instituciones actúen conforme a la ley. Caicedo sostuvo que las suspensiones cautelares interpuestas a los magistrados no son sanciones ni determinan responsabilidad, una decisión adoptada después de que la Corte Nacional de Justicia lo señaló de haber incurrido en un error inexcusable. La funcionaria explicó que se trata de medidas temporales destinadas a preservar la confianza en el sistema judicial mientras avanzan las investigaciones, con respeto al debido proceso y la presunción de inocencia. También cuestionó los pronunciamientos públicos sobre el caso y afirmó que las decisiones disciplinarias corresponden a las instituciones competentes. Los abogados pueden opinar y defender, pero no sustituir ni condicionar las competencias del Consejo, sostuvo. Por su parte, el abogado de Aquiles Álvarez, alcalde de Guayaquil, Julio Cueva, ha cuestionado el comunicado del Consejo de la Judicatura sobre la suspensión de los tres jueces de la sala especializada en el juzgamiento de delitos de corrupción y crimen organizado, al que lo ha calificado como una gran farsa. Cueva señaló que la independencia judicial no se demuestra únicamente con pronunciamientos institucionales, sino con decisiones que, según afirmó, deben ser transparentes, coherentes y alejadas de cualquier presión. Son ya las 12 horas con 15 minutos. Avanzamos con más información. La jornada de la audiencia preparatoria de juicio del caso magnicidio FB de este jueves 6 de agosto arrancó con la presentación de los elementos de convicción que mantiene la Fiscalía contra Esteban Aguilar, alias Lobo Menor, segundo al mando del grupo de delincuencia organizada Los Lobos, quien es uno de los acusados como autor intelectual del asesinato al estilo sicariato del ex candidato presidencial Fernando Villavicencio. Según información de Diario El Universo, la fiscal Ana Hidalgo, quien tiene a cargo el caso magnicidio, ha acusado a los 7 sospechosos procesados como autores mediados del delito de asesinato. Dentro del esquema delictivo analizado, Aguilar es ubicado por la Fiscalía como el jefe de Los Lobos, quien coordinó la logística para concretar el crimen ocurrido el 9 de agosto de 2023. Un día antes, menos de una hora, le tomó a la fiscal Hidalgo dar a conocer los 15 elementos de convicción que se han recabado en 4 meses de instrucción fiscal del caso magnicidio FB y con los que se emitió un dictamen acusatorio contra Wilmer Chavarría Barré, alias Pipo, quien es visto como el máximo líder de Los Lobos y es padrastro de alias Lobo Menor. Hasta el momento, la fiscalía ha presentado los elementos de convicción comunes a los 7 procesados e individuales que mantienen para fundamentar sus dictámenes contra Javier Jordán, quien ha sido llamado a juicio en el caso Metástasis, José Serrano, exministro del Interior, Ronnie Aleaga, ex asambleísta de la Revolución Ciudadana, Daniel Salcedo, condenado por actos de corrupción cometidos en la venta de insumos médicos a hospitales públicos y por la infiltración e injerencia en el sistema de justicia, y Wilmer Chavarría, quien se encuentra detenido en España a la espera de que se resuelva un pedido de extradición hecho por la justicia ecuatoriana. Son ya las 12:17. Avanzamos con más información. Las 36 universidades e institutos de educación superior que forman parte del plan de seguridad del gobierno a través del Ministerio de Educación, Deporte y Cultura podrán solicitar refuerzo o acción interna a la Policía Nacional en caso de que de forma autónoma así lo determinen. En entrevista con Primicias, la ministra de esta cartera de Estado, Gilda Alcíbar, detalló que estas acciones son un seguimiento del plan de seguridad para escuelas y colegios que fue lanzado en el 2025, ya que se encuentra en su segunda fase y abarca a 450 instituciones de 8 provincias. Alcíbar expresó que desde el ministerio entienden que las autoridades de las instituciones tienen toda la apertura y que los delegados de las mismas harán las coordinaciones si es que necesitan algún tipo de refuerzo interno o algún tipo de acción interna de la policía, si la universidad o el instituto lo considera. Es decir, cualquier intervención sería en coordinación con las universidades para respetar su autonomía. La ministra aclaró que, de todas formas, la competencia de la policía continuará principalmente fuera de los establecimientos, pues es en los espacios públicos donde el gobierno ha visto que existe una mayor vulnerabilidad. Según expuso la funcionaria, el gobierno está elaborando un plan de acción de análisis de vulnerabilidad de infraestructuras a los establecimientos de educación superior, pues hay universidades e institutos que tienen campus y espacios muy grandes y con múltiples entradas y salidas. Son ya las 12:19. Avanzamos con más información. En tragedia terminó la búsqueda de dos jóvenes quiteños que llevaban tres días reportados como desaparecidos. Anthony Peñafiel y Dayan Sarmiento, ambos de 22 años, fueron encontrados sin vida en el cantón Puerto López, provincia de Manabí. Los jóvenes, que eran oriundos de Quito, fueron encontrados con heridas de balas, según parte policial. El hallazgo fue atendido por la Dirección Nacional de Delitos contra la Vida, Muertes Violentas, Desapariciones, Extorsión y Secuestros de INASED. Según información de su familia, habían viajado a Manabí por motivos turísticos. De acuerdo con información preliminar, antes de su desaparición fueron interceptados por varios individuos que se movilizaban en motocicletas en una camioneta mientras recorrían el cantón. Tras varios días de búsqueda, las autoridades confirmaron el hallazgo de los dos cuerpos. Hasta el momento no se han revelado mayores detalles sobre el lugar ni las circunstancias en las que fueron encontrados. La Fiscalía General del Estado y la Policía Nacional mantienen la información bajo reserva mientras continúan las investigaciones para esclarecer el doble crimen e identificar a los responsables. Las autoridades no han informado sobre personas detenidas ni han revelado el posible móvil del hecho. Se espera que conforme avance la investigación se den a conocer nuevos elementos sobre este caso que ha conmocionado a familiares y allegados de las víctimas.
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1: Son ya las 12:21. Ahora les damos a conocer información en el ámbito local. La Agencia Metropolitana de Tránsito presentó este 6 de agosto una evaluación de los controles que han sido aplicados al transporte de carga pesada en la avenida Simón Bolívar y en la Ruta Viva en lo que va de este 2026. Alfredo Merchán, coordinador zonal del Valle, informó que durante estos operativos se emitieron 2.378 boletas por incumplir la restricción de circulación para vehículos de transporte pesado. Este tipo de infracciones se sancionan con una multa de $48.20. La restricción vehicular se implementó en enero pasado a raíz de una seguida de varios accidentes de tránsito que se registraron en estas vías. Además, en este lapso, los agentes de tránsito emitieron 3.821 boletas de citación por otras contravenciones detectadas durante los controles. entre ellas conducir sin licencia, circular sin placas, portar vidrios polarizados no autorizados, no utilizar el cinturón de seguridad y otras faltas. La medida de restricción para el transporte pesado en estas dos arterias generó cuestionamientos por parte de los sectores del gremio transportista. Incluso representantes del sector presentaron una acción de protección. Sin embargo, la autoridad judicial ratificó la aplicación de esta medida. Según la AMT, el objetivo principal de estos controles no es recaudatorio, sino preventivo. La entidad sostiene que la restricción busca reducir la siniestralidad vial y evitar más pérdidas humanas en las dos principales vías de la capital ecuatoriana. Durante los operativos, los agentes verifican principalmente que los conductores cuenten con licencia vigente, matrícula del vehículo y el respectivo salvoconducto que es autorizado para circular dentro de los horarios de restricción. En los controles también se han identificado otras irregularidades como licencias caducadas, neumáticos lisos y falta de placas. Merchan indicó que en la ruta Viva no se han registrado siniestros de tránsito con vehículos de carga pesada ni fallecidos relacionados con este tipo de transporte desde la implementación de estos controles. En la avenida Simón Bolívar, la entidad reportó la pérdida de 3 vidas humanas. No obstante, aclaró que estos hechos no ocurrieron dentro de las franjas horarias de restricción para el transporte pesado. El último caso ocurrió en el sector del Troje, donde una volqueta estuvo involucrada en un siniestro con un motociclista que falleció. Doce horas con 23 minutos. Avanzamos con más información en el ámbito local. Un adulto mayor falleció tras ser atropellado por un bus de transporte público. Esto en el sector del mercado mayorista al sur de la ciudad. Este siniestro ocurrió en la avenida Teniente Hugo Ortiz. Personal de la Agencia Metropolitana de Tránsito cerró la vía mientras se realizaban las diligencias correspondientes. Según información preliminar de la Agencia Metropolitana de Tránsito, la víctima presuntamente intentaba cruzar la calle cuando fue impactada por el vehículo pesado. Personal del Servicio de Investigación de Accidentes de Tránsito acudió al lugar para levantar indicios y determinar las circunstancias del hecho. Las autoridades informaron que el adulto mayor se habría encontrado acompañado el momento del accidente. Hasta el momento no se conoce el estado de la otra persona involucrada. La AMT señaló que el conductor del bus presuntamente abandonó el vehículo tras el siniestro y se habría retirado del lugar. Son ya las 12 horas con 24 minutos. Ponga muchísima atención a esta noticia porque la Agencia Metropolitana de Tránsito realizará un operativo de movilidad este jueves 6 de agosto a propósito del concierto de Ricardo Arjona en el Estadio Olímpico Atahualpa, al norte de la ciudad. Este dispositivo se mantendrá desde las 6 de la mañana hasta las 12 horas en el tramo que está comprendido entre la avenida 6 de diciembre, José Correa Quintero y la avenida Eloy Alfaro. Personal de la AMT estará desplegado en el sector para gestionar el tránsito y la seguridad vial durante este evento. El dispositivo primario contempla cierres en las intersecciones de la avenida 6 de diciembre con José Correa y José Serrano. También se va a restringir la circulación en José Correa con Gonzalo Serrano, Quintero y Carlos Arroyo del Río. Otros cierres estarán ubicados en la MM Sánchez con Carlos Arroyo del Río, Quintero, Juan Ramírez, Javier Arauz y la avenida 6 de diciembre. El operativo incluye otro punto de cierre en la avenida Eloy Alfaro y José Correa. Además, estará prohibido estacionar en varios sectores que están ubicados en el alrededor del estadio. Las rutas alternas establecidas son las avenidas Eloy Alfaro, de Los Chiris, 10 de agosto, Portugal y Gaspar de Villarruel. El plan también contempla dispositivos secundarios y emergentes que se van a aplicar únicamente en caso de ser necesario. Estos esquemas podrían ampliar las restricciones hacia las avenidas Gaspar de Villarruel, Portugal, República del Salvador, Naciones Unidas y de Los Chiris, además de otras calles cercanas al Estadio Olímpico Atahualpa.
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1: Son ya las 12 horas con 26 minutos. A esta hora nos enlazamos con nuestro compañero Luis Mora Cadena. Él está en el sector de Calderón y es que aquí en el mercado de esta parroquia ya se cumple un año de una transformación que cambió la vida de 140 comerciantes y devolvió también el orden a uno de los sectores más concurridos de esta parroquia del norte de la ciudad. El traslado voluntario de comerciantes permitió recuperar el espacio público, mejorar las condiciones de trabajo y ofrecer a la ciudadanía un mercado más seguro, organizado y accesible. Luis, te escuchamos. Bienvenido. Buenas tardes.
5: Hola, ¿qué tal, Steffi? Amigos y amigas oyentes, tengan ustedes muy buenas tardes. Efectivamente, nos encontramos en el norte de la ciudad. Justamente estamos en el mercado de Calderón. Y justamente hoy, hace un año, la calle 9 de agosto dejó atrás la congestión y el comercio en las aceras para abrir paso al orden. 140 comerciantes encontraron un nuevo hogar dentro del mercado de Calderón, donde hoy trabajan bajo techo con mayor seguridad y mejores oportunidades para atender a sus clientes. Entre esas historias está la de Sonia Esperanza Barahona, quien se apasiona por atender a sus clientes. Hoy asegura que no ha sido tan fácil, pero que trabajan con tranquilidad, protege mejor sus productos y mantiene intacto el cariño de quienes la visitan cada día. La escuchamos.
6: Barahona, estamos aquí a un año, el cual ha sido difícil, pero llevadero. Al comienzo sí hubo un cambio radical, pero sin embargo estamos aquí luchando y esperamos seguir así. Esperemos que la gente acuda al mercado de Calderón y que nuestras compañeras sepan valorar este esfuerzo que hicimos en entrar para acá adentro y nos ayuden permaneciendo aquí adentro para que el mercado funcione, porque no nos valdría de nada tener un lindo mercado, pero si la gente se sale afuera, entonces no nos ayudan en nada con que la gente, las compañeras que estamos aquí, no nos apoyen. Y también necesitamos el apoyo de la gente y de las autoridades.
5: Sí, entonces es decir, esto de aquí... Por su parte, la presidenta del mercado de Calderón, Vicenta Yajamín, aseguró que a pesar de que hay un número reducido de comerciantes que se resiste a ingresar a ofrecer sus productos, esta iniciativa ha reactivado y dinamizado la economía de todos los integrantes. Escuchamos.
7: El beneficio que se ha podido palpar, que es prácticamente es el que el mercado se reactivó en su totalidad, hablaríamos de un 100%. Porque en realidad nosotros estábamos, como siempre decía yo, nosotros estábamos abandonados. Hoy en día no. Hoy en día hay más afluencia de personas, nos visitan más. Los domingos usted cuando nos visita verá que hay mucha gente. Yo siempre digo, ¿no?, que ahorita la verdad, en el momento que está atravesando el país, en todos los mercados, usted va a cualquier mercado, dice no vendemos. Y es debido a la situación que vivimos en el país. Entonces, es desempleo, en que el desempleo genera que la gente no tenga dinero y no acuda a hacer sus compras, pues no, lógicamente. Pero yo le diría que hoy en día aquí en el mercado de Calderón, todos tenemos para llevar nuestro pan, todos. No en nuestra gran cantidad como teníamos antes, pero hoy todos vamos por igual.
5: Este cambio fue posible gracias al diálogo, la planificación y el compromiso de comerciantes, moradores y el municipio de Quito, que consolidaron un modelo de comercio organizado y de convivencia para toda la comunidad. A un año de este histórico paso, el mercado de Calderón demuestra que cuando el trabajo conjunto florece, también crecen las oportunidades, el orden y la esperanza para cientos de familias. Para M, con esta información regresamos contigo, Steffi. Amigos y amigas oyentes, tengan ustedes muy buenas tardes.
1: Muchísimas gracias a nuestro compañero Luis Mora Cadena por la información. Son ya las 12 horas con 31 minutos. Avanzamos con más temas de lo que sucede en la ciudad. La jefa de Brigada Especializada de Incendios Forestales del Cuerpo de Bomberos de Quito, Diana Villacrés, informó que como parte de la estrategia de prevención de incendios forestales durante la temporada seca, se vienen desarrollando capacitaciones, talleres y planes de autoprotección que están dirigidos a comunidades que están ubicadas en zonas de riesgo y se instaló gabinetes forestales para una respuesta inicial ante conatos de incendios. Señaló que la mayoría de los incendios forestales pueden prevenirse mediante acciones responsables de la ciudadanía, por lo que recomendó evitar la quema de basura y desechos al aire libre, no realizar quemas agrícolas y abstenerse de encender fogatas en zonas boscosas o durante actividades recreativas, ya que las altas temperaturas, la vegetación seca y los vientos intensos favorecen la rápida propagación del fuego, poniendo en riesgo el ambiente, viviendas e incluso la vida de las personas. Villacrés recordó que la ordenanza 75 establece multas que pueden alcanzar los 75 salarios básicos unificados, además de posibles sanciones penales cuando exista afectación al ambiente o a las personas. Finalmente, exhortó a la ciudadanía a reportar cualquier columna de humo o actividad sospechosa a través del EQ911 para una atención oportuna. Escuchemos.
8: Nosotros, dentro de nuestro plan estratégico, hemos venido trabajando con capacitaciones, con talleres e indicándoles medidas de prevención ante incendios forestales, qué debemos hacer, qué no debemos hacer para evitar que en esta época no sean de magnitud. Nosotros lo que les recomendamos desde la ciudadanía es, si tenemos basura, esperar los recolectores de basura en las horas y días establecidos, evitar quemar esta basura cerca a bosques, cerca a quebradas, porque con el cambio ya de clima tenemos ya altas temperaturas, fuertes vientos, la humedad del suelo también ya ha ido disminuyendo y esto hace que la vegetación vaya secándose, ocasiona que se produzca un incendio forestal y de igual manera evitar realizar quemas agrícolas, que es un factor o una causa por las cuales se dan este tipo de incendios forestales grandes. Dentro de nuestro plan estratégico hemos trabajado en el eje de prevención, mitigación y monitoreo, lo cual lo empezamos desde el mes de marzo, con capacitaciones, con talleres, con entrega de planes de autoprotección a la ciudadanía. De acuerdo a la ordenanza 075, está establecido tres tipos de multas. La multa leve, que corre desde 1 a 2.5 salarios básicos unificados, la grave, que tenemos de 3 a 4.5 salarios básicos unificados, y la muy grave, que corre desde 5 a 75 salarios básicos unificados, eso quiere decir hasta $36,000.
1: Son ya las 12 horas con 34 minutos. Avanzamos con más información. El lunes 10 de agosto, entre las 12 y las 14 horas, la estación de San Francisco va a ser el escenario de un viaje libertario. Esta es una propuesta cultural gratuita para los usuarios del sistema Metro de Quito, con la finalidad de conmemorar el primer grito de independencia mediante la música y el teatro. La programación comenzará con una presentación de música nacional y los pasillos ecuatorianos en el Guagua Piano número 2, Antonio José, un piano intervenido artísticamente cuyo

0: que los asistentes podrán escoger las canciones que desean escuchar y acompañar con su voz al pianista, convirtiéndose también en protagonistas de esta celebración. Con esta actividad, el Metro de Quito continúa consolidando sus estaciones como espacios de encuentro ciudadano, donde el transporte también se convierte en una oportunidad para acercarle el arte, la cultura y la historia a miles de personas. Recuerde que los horarios de operación durante el fin de semana y el feriado del Metro de Quito serán los siguientes: sábado 8 de agosto de 7 de la mañana a 23 horas, domingo 9 de agosto de 7 de la mañana a 22 horas y el lunes 10 de agosto de 7 de la mañana hasta las 22 horas. Son ya las 12 horas con 35 minutos, avanzamos con más información local. Exposiciones, recorridos inmersos, cine, música y talleres forman parte de la programación que el Museo del Carmen Alto ha preparado para agosto. La agenda invita a recorrer el patrimonio desde nuevas miradas, conocer las historias del centro histórico y reflexionar sobre la memoria, la diversidad y las resistencias a través de experiencias para públicos de todas las edades. Como eje central de la programación se encuentra la propuesta Silencios, Resistencias y Confabulaciones, una intervención en las salas de exposición permanente que surge del legado de las exposiciones temporales desarrolladas durante 2024. La iniciativa propone nuevos diálogos sobre la violencia colonial, el racismo, las resistencias, la invisibilización histórica y la persistencia de la colonialidad en los relatos históricos y museográficos contemporáneos. Junto a esta propuesta, el público podrá recorrer Latidos del Barrio, una experiencia comunitaria que permite descubrir las historias, afectos, colores y oficios del entorno del museo a través de los testimonios de 6 vecinos del Centro Histórico de Quito. Durante el feriado, el museo se va a realizar varios recorridos especiales, como por ejemplo, Hackeando el Museo, una invitación a explorar las relecturas críticas del patrimonio mediante las intervenciones en salas, un mundo de conexiones, el arte del ciudadano, ritualidades, familias diversas y María Mujer Migrante. Los recorridos se van a realizar el sábado 8 de agosto de 11 de la mañana a 19 horas. El último ingreso será a las 18 horas con 30 minutos. Para el domingo 9 de agosto de 9 y media hasta las 17 horas 30, el último ingreso será a las 17 horas. Esta actividad es incluida con el pago del ingreso al museo. La programación también incorpora actividades que integran distintas expresiones artísticas. El viernes 14 de agosto a las 18 horas se realizará una nueva edición de Cine Más Capoeira, una experiencia que combina cine, diálogo y una presentación de capoeira para reflexionar sobre las huellas de la colonialidad y las múltiples formas de resistencia que permanecen vivas en la actualidad. Esta actividad, recuerden, no tiene costo. Para el sábado 22 de agosto a las 18 horas, el museo abrirá sus puertas para la activación sonora Afrofusión junto al músico Limber Valencia, quien a través de los sonidos del tambor propondrá un encuentro con las memorias afrodescendientes, la resistencia y la celebración colectiva. Esta actividad será de acceso libre.
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0: Son ya las 12 horas con 38 minutos. A esta hora nos enlazamos con nuestra compañera Fernanda Pérez. Ella nos cuenta que la AMC clausuró una tienda que vendía 120 animales silvestres en un centro comercial. Fernanda, te escuchamos. Bienvenida. Buenas tardes.
2: Steffi y amigos oyentes, buenas tardes. Les informamos que en el interior de un reconocido centro comercial ubicado al norte de Quito, la Agencia Metropolitana de Control, AMC, clausuró una tienda de mascotas que funcionaba sin los permisos municipales y comercializaba alrededor de 120 animales silvestres. Entre los ejemplares de fauna silvestre cuya comercialización está prohibida en el país, se encontraron ajolotes, ranas albinas, cangrejos violinistas, entre otras especies. Este establecimiento comercializaba especies que se encuentran bajo categorías de amenaza, por lo cual colocamos un sello de clausura e iniciamos una sanción que podría derivar en una multa superior a los $3,800. Esto señaló Gustavo Chiriboga, supervisor metropolitano de la AMC. Además, personal del Ministerio del Ambiente trasladó a los animales a un centro de conservación para su evaluación y cuidado especializado. Durante la intervención, el responsable del establecimiento fue aprehendido por la presunta tenencia ilegal de vida silvestre.

0: delito por el que podría enfrentar hasta 3 años de prisión. La AMC despliega controles permanentes junto con otras entidades municipales para verificar que los establecimientos desarrollen únicamente actividades autorizadas y evitar que la fauna sea tratada como mercancía en la ilegalidad. Para MQ Noticias, reportó Fer Pérez Piñuela desde la sala de redacción Quito Informa. Una buena tarde.
1: Una excelente tarde para nuestra compañera Fer Pérez. Muchísimas gracias por la información. Son ya las 12 horas con 40 minutos. 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
1: Cuando son ya las 12 horas con 40 minutos, les damos a conocer información en el ámbito internacional. Irán y Omán alcanzaron un acuerdo sobre las características geográficas de una nueva ruta de navegación en el Estrecho de Hormuz, un paso estratégico para el comercio mundial de petróleo, aunque Teherán advirtió que ello no implica la reapertura inmediata de la vía marítima. Este y más noticias con Radio Francia Internacional.
3: Las autoridades alemanas mantienen la alerta después del hallazgo de un dron con explosivos en un aeropuerto de Leipzig, lugar estratégico para la OTAN y para los envíos militares a Ucrania. El gobierno mostró su preocupación ante la vulnerabilidad de estos espacios, reforzando su seguridad y señalando a Rusia como posible responsable. Irán informó que llegó a un acuerdo con Omán sobre una nueva ruta de tránsito para los buques en el estrecho de Hormuz, que se encuentra en el centro de las tensiones con Estados Unidos. En manos de Washington está comprometerse a desbloquear los puertos iraníes para que el acuerdo se haga efectivo. Y sin dejar Irán, este jueves los expertos de la ONU instaron al gobierno a poner fin a la escalada de detenciones arbitrarias, desapariciones forzadas, torturas y ejecuciones de minorías étnicas. En Ceuta, España, la situación sigue siendo grave, a pesar de que gran parte de los 72.000 inmigrantes que entraron irregularmente al territorio español ya han regresado a sus países. Todavía quedan muchos jóvenes. El presidente de Ceuta, Juan Jesús Vivas, alertó de la cantidad de menores migrantes. Es insostenible para el enclave español. Nuestra compañera Paola Ariza conversó con Ángel Madero, subdirector de Planificación Sur Acoge, asociación que trabaja en Ceuta con estos jóvenes, y nos explicó sobre cómo se trabaja sobre el terreno. Lo escuchamos.
4: Desde nuestra organización llevamos una semana en la calle identificando a esos perfiles, acompañándolos hasta la comisaría para que puedan ser filiados y que puedan entrar en el sistema de protección a la infancia. Luego otros perfiles también, que son también muy vulnerables, necesitan también de un acompañamiento para entrar en el proceso de solicitud de protección internacional.
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1: Son ya las 12 horas con 43 minutos. Es tiempo de iniciar nuestra entrevista de la tarde. ¿Usted ha escuchado hablar sobre el sistema Tu Ciudad en Línea? Esta es una plataforma que tiene el municipio de Quito. ¿Para qué sirve? ¿Cómo lo puede utilizar la ciudadanía? Ya le consultamos en este momento a nuestra invitada, porque hoy nos acompaña vía telemática Tatiana Estudillo, jefa de la unidad de geomática de la Dirección de Ordenamiento Territorial, a quien le damos la bienvenida. Tatiana, buenas tardes, le escuchamos.
5: Buenas tardes, ¿cómo estás? Mucho gusto a todos los que nos están escuchando en esta tarde.
1: Tatiana, cuéntele a la ciudadanía de qué se trata este sistema Tu Ciudad en Línea. ¿Qué es lo que la gente puede realizar en este aplicativo? ¿Qué es lo que la ciudadanía puede encontrar? Coméntenos un poco.
5: Ya, les comento. La plataforma Tu Ciudad en Línea es un geoportal oficial del municipio de Quito. En sí es una plataforma digital gratuita que permite a la ciudadanía, a la academia y a cualquier persona acceder a información geográfica y territorial de una forma más rápida, sencilla y confiable. En sí, esta es una herramienta que fortalece en sí la transparencia y facilita la toma de decisiones en territorio, tanto a los ciudadanos como a los profesionales, a las instituciones de academia. ¿Qué tiene este geoportal Tu Ciudad en Línea? Nosotros recientemente realizamos toda la actualización de este geoportal. Entre las principales novedades destacamos la integración dentro del visor de la Secretaría de Ordenamiento Territorial, que se puede acceder al informe de regulación metropolitana. Es decir, que mediante el ingreso al visor geográfico, nosotros podemos ya integrarnos con otros sistemas que trabaja el municipio de Quito. Es decir, que nosotros podemos conocer nuestra normativa de nuestro predio. Es decir, quiero saber en cuántos predios puedo subdividir mi lote. Entonces, yo puedo saber de forma rápida. Quiero saber cuántos pisos quiero construir mi casa. Entonces, al acceder a este visor, basta con pinchar en el número del predio. Nos puede dar toda esta información. Adicionalmente, si es que mi predio está afectado por una vía, está afectado por los lahares del Cotopaxi, está afectado por algún riesgo que tenemos que estar atente aquí en nuestro Distrito Metropolitano de Quito, lo podemos acceder de forma rápida. Adicionalmente, también nosotros hemos automatizado trámites. Por lo pronto, hemos automatizado el trámite de los lahares del Cotopaxi. Antes el ciudadano tenía que ingresar, entrar a la, en, venir acá de forma presencial a la secretaría, ingresar la solicitud obviamente remitir al director a la jefa, el jefe al técnico, el técnico hacer el análisis, el informe y en sí todo este proceso administrativo que duraba aproximadamente de 5 a 10 días. Ahora ya se automatizó, que quiere decir que el usuario puede ingresar a este visor geográfico, simplemente poner el número de predio y automáticamente se genera el informe de afectación por lahares del Cotopaxi. Este informe lo solicitan las diferentes entidades colaboradoras que son un requisito previo para construir alguna edificación dentro de su predio.
1: Tatiana, hagamos un paréntesis porque claro, es amplio el servicio que se tiene en este portal y quiero ir desmenuzándole un poquito para que la ciudadanía que nos está escuchando pueda entender un poco más cómo puede acceder incluso a este geoportal. ¿Tiene que abrir una cuenta? ¿Cómo puede ingresar? Empecemos por este proceso. ¿Dónde pueden ingresar? ¿A qué página pueden acceder?
5: Dentro de Google le podemos acceder mediante las plataformas del municipio, es decir, que en el Google podemos poner Portal Metropolitano de Quito o dirigirnos o poner Secretaría de Hábitat y Ordenamiento Territorial. Si es que nosotros ingresamos a la página de la Secretaría de Hábitat y Ordenamiento Territorial, existe una pestaña que dice Geoportal Tu Ciudad en Línea. Entonces, ingresar tu Geoportal Tu Ciudad en Línea, ahí ingresamos a todo nuestro Geoportal, ahí se encuentran diferentes visores de aplicaciones y al dar clic en automatización de trámites, ahí podemos ingresar a este trámite que les estaba comentando. Si es que ingresamos obviamente también por el medio del portal de servicios municipales, que es el PAM Quito, también existe una viñeta donde nos dice tu ciudad en línea. Entonces ahí podemos ingresar y podemos acceder a todos estos visores que les estoy comentando el día de hoy.
1: Tatiana, es súper fácil, no tiene que crear ninguna cuenta, solamente ingresando a la página del municipio de Quito pueden acceder a este visor. Ahora, ¿cuál es la actualización que se ha realizado? ¿Desde cuándo ya tenemos este geovisor? Porque la ciudadanía ya puede acceder a esto. Y usted mencionaba algo importante. La ciudadanía ya puede tener datos importantes de cómo está el predio, incluso el momento que va a comprar uno de estos lotes, por ejemplo, para evitar también incluso ser estafados.
5: Exactamente, sí. Estos visores geográficos fueron implementados en el año 2022, pero en el año 2022 solo era un visor súper básico donde solo se podía hacer una consulta de forma general de la normativa que tenía su predio. Sin embargo, lo que nosotros tratamos de hacer es ir
1: Mande.
5: evolucionando poco a poco. Y es así que ahora hemos implementado nuevas funcionalidades, es decir, que dentro de este visor geográfico podemos integrarnos con otros servicios o con otros sistemas municipales para evitar que se ingresen a otros servicios para consultar alguna otra cosa específica del predio, sino que dentro de este visor geográfico se puede consultar todo referente al predio, información catastral, información de la normativa urbanística, información de afectaciones o de riesgos que se encuentran dentro de nuestro predio. Entonces, lo que tratamos es tratar de ir creando nuevas funcionalidades y sobre todo tener en un solo geoportal toda la información que sea útil para el ciudadano, sobre todo para que construya. como tú nos comentabas, para que no sea estafado, para que si es que yo quiero comprar un predio en algún sitio, primero yo me ingreso a este visor y veo si es que está afectado por una vía o no está afectado por una vía, cuántos metros yo me debo retirarme para poder construir o no construir una edificación. Es que yo quiero construir una casa de 2, 3 pisos, pero veo que está afectado por Grajales del Cotopaxi. Obviamente yo ya tengo un impedimento de poder construir, a menos de que obviamente luego se sigan otros trámites respectivos para poder construir. Entonces, esta es una herramienta de forma gratuita que hemos creído que es de la mejor manera para que la ciudadanía sepa qué tiene su predio y qué puede hacer dentro de su predio. También adicionalmente también tenemos también datos, por ejemplo, de que yo quiero ponerme una tienda. Entonces, ¿dónde me puedo poner yo una tienda? O sea, ¿dónde puedo colocarme una lavadora de carros? Entonces, también nos muestra todos los usos de suelo que tienen compatibilidad con las diferentes actividades económicas que se requieren poner dentro del predio.
1: Tatiana, ¿qué tiempo les tomó realizar esta plataforma para que la ciudadanía pueda tener todos estos servicios a un solo clic? Esto es parte también, ¿no?, de lo que se ha mencionado por parte de la alcaldía, esta transformación que se tiene para tener ya con el tema del avance tecnológico para que la ciudadanía no tenga que ir a un punto específico, sino que simplemente a través de su computadora o incluso el celular pueda hacer todo este tipo de trámites.
5: Sí, nosotros nos hemos demorado aproximadamente unos 5 meses en la parte de la estructuración de la información, en la automatización de los trámites, pero por lo pronto ya contamos con esta plataforma de forma que es gratuita, es útil y es sencilla para que la gente lo pueda consultar y lo pueda realizar. Como te digo, nosotros teníamos anteriormente este sistema, pero cada vez vamos evolucionando y creando nuevas funcionalidades para el usuario.
1: Ahora, es importante lo que usted acaba de mencionar. ¿Cómo se va actualizando también este aplicativo, Tatiana? Tomando en cuenta que, claro, la ciudad va cambiando, se va transformando. ¿Cómo hacen ustedes para tener todo esto a la mano y decir, bueno, hay este cambio chiquitito, hay que cambiarlo, el aplicativo ya tiene que tener todo esto georreferenciado incluso?
5: Sí, te comento que nosotros estamos trabajando ya con servicios, es decir, toda la información que está en nuestro geoportal se actualiza en tiempo real. ¿Qué quiere decir eso? Si es que yo cambié ya de propietario, vendí mi propiedad, mi predio a otra persona o mi construcción, en nuestro geoportal se actualiza inmediatamente. Nosotros tenemos ya, nos estamos enlazando por medio de servicios geográficos con la finalidad de tener toda la información actualizada en tiempo real.
1: Qué bueno saber esto. Ahora no sé, Tatiana, usted que es parte de estos desarrollos tecnológicos, ¿qué es lo que se viene para la ciudadanía, tomando en cuenta que se sigue transformando el tema tecnológico y todos estos accesos de servicios de la municipalidad? ¿Se viene trabajando ya en algo nuevo para que la comunidad también pueda estar alerta, al tanto?
5: Sí, obviamente lo que queremos hacer es un poco crear escenarios futuros de que pase algún evento, por ejemplo, empezar a simular, por ejemplo, un aluvión que puede darse en tal sector. Obviamente nosotros tenemos identificados los sectores que son más propensos a alguna amenaza. Entonces, lo que queremos es que simular y que eso esté obviamente todas las instituciones de la academia, por ejemplo, por las condiciones hidrometeorológicas, por las condiciones topográficas, se puede dar un evento, podríamos ver cuántos afectados existen en ese lugar, todo por medio de simulaciones. O sea, como un poco adelantarnos, que si es que llegara a haber un evento, cuál fuera el resultado que tuviéramos si es que se da este evento como tal, sobre todo para poder tomar todas las precauciones respectivas, ¿no?
1: Tatiana, ¿qué
5: También estamos.
1: recomendaciones? Perdón que le corte. Tatiana, ¿qué
5: No te
1: recomendaciones
5: preocupes.
1: darle a la comunidad que nos está escuchando y se está enterando de este aplicativo y que quiere ingresar y tal vez dice, bueno, no soy tan bueno con el tema tecnológico? ¿Qué recomendaciones dar? No sé si se tiene también incluso asesoría para quienes van a ingresar a la página y poder utilizar este tipo de servicio.
5: Sí, te cuento que dentro de la página también tenemos unos manuales de usuarios donde nos indica un poco cómo realizar la búsqueda de la información dentro de estos visores geográficos y dentro de las aplicaciones que están dentro del geoportal. Adicionalmente, nosotros estamos preparando una socialización masiva que va a estar obviamente invitada a toda la ciudadanía para que vayan conociendo más de cerca todas estas herramientas que ponemos a disposición de la gente.
1: Qué bueno saber esto y que la ciudadanía también tenga, como lo dice, ¿no? El sistema, la ciudad en línea a un solo clic, y que ahora puedan conocer todas estas características de cada uno de los predios. Si es que va, ya sabe usted si va a comprar algún bien, y ahí usted ya puede conocer todas las características, todo lo que puede hacer. En cambio, también si es que va a dedicarse al tema del comercio, saber cuál es el uso de suelo que puede o no puede darle uso a este nuevo comercio. Tatiana, agradecerle por su tiempo y por esta valiosa información para la comunidad. Muchísimas gracias.
5: Muchas gracias.
1: Este fue el diálogo con Tatiana Astudillo, jefa de la Unidad de Geomática de la Dirección de Ordenamiento Territorial de la SHOT, hablando sobre este sistema Tu Ciudad en Línea. Recuerden que ustedes pueden ingresar de manera rápida a su computador o también a través de su celular. Recuerde que ahí usted puede ingresar al portal de servicios municipales en la página del municipio de Quito, y aquí usted puede encontrar todos los datos de su predio. Si usted piensa en comprarse un bien, pues ya sabe, para evitar ser estafados, aquí le va a salir todas las características del bien, cuántos pisos usted puede construir, todas las características que le permitirán a ustedes hacer esta construcción de su vivienda de manera regular. Son ya las 12 horas con 55 minutos.
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1: Cuando son ya las 12 horas con 55 minutos, les damos a conocer información en el ámbito deportivo. La Confederación Sudamericana de Fútbol expresó este jueves su preocupación por las últimas iniciativas comerciales de la FIFA, como su fallido proyecto de vender participaciones de la Copa del Mundo a inversores privados, sin recurrir al diálogo ni a los mecanismos institucionales previstos en el propio organismo para el tratamiento de este tipo de propuestas. A través de un comunicado titulado El fútbol está primero, la Conmebol lamentó que el deporte y la FIFA hubieran pasado en los últimos días de ocupar el centro de atención mundial por la realización de un extraordinario evento deportivo, el Mundial, a concentrar el debate público en asuntos vinculados con su gobernanza. Ante los acontecimientos que afectan a la familia del fútbol, el Consejo de la Conmebol, reunido en fecha, celebra la decisión de la FIFA de retirar la propuesta de FIFA for a World Enterprise, agrega la Conmebol sobre la polémica propuesta de la FIFA.

12 horas con 57 minutos antes de finalizar este noticiero. Les recordamos que con la llegada del verano, Quito enfrenta una temporada de graves incendios forestales que puede encalcinar la flora y la fauna de la capital. Uno de los incendios más fuertes que ha vivido la ciudad en los últimos años fue el de Huápol. Ustedes recordarán que aquí el fuego consumió alrededor de 193 hectáreas. Esto ocurrió en septiembre de 2024. Para este año, en agosto de este año, en plena época seca, los bomberos de Quito han luchado contra diferentes incendios forestales, como el registrado en el sector del Quinche, que tuvo una afectación de 56,3 hectáreas. En un extenso documento, el Cuerpo de Bomberos de Quito recordó las multas que se impondrán a las personas que provoquen o estén relacionadas con incendios forestales. Recuerde que las multas leves van de $482 a $1,205. Como por ejemplo, en las multas leves están fumar en zonas susceptibles a incendios forestales, impedir el acceso de personal municipal, el uso no autorizado del fuego en quemas de predios y provocar conatos de incendios forestales. Las multas graves están consideradas, por ejemplo, como la quema de residuos de vegetación en vías y espacio público, uso no autorizado del fuego en áreas de restauración de ecosistemas, protección ecológica susceptibles a incendios o con fines de cacería. Además, provocar un incendio forestal por falta de limpieza de un predio sería considerado como una multa grave, que podría tener una sanción de $1,443 hasta $2,169, mientras que una multa muy grave es considerada al provocar incendios forestales por pirotecnia en zonas susceptibles de protección ecológica y de interfaz forestal urbano, es decir, vegetación que se encuentra cerca de casas o construcciones. Provocar incendios forestales en ecosistemas frágiles, áreas naturales protegidas, áreas de protección ecológica y equipamiento del plan de uso y gestión del suelo y espacios verdes urbanos, además de afectar un bien inmueble público o privado por un incendio forestal, la multa podría llegar entre $2,410 a $36,150 al ser considerada una multa muy grave. Recuerde también que es importante que usted no arroje basuras en quebradas, no encienda fogatas, quemar desechos vegetales y agrícolas o no limpiar vegetación alrededor de su casa. Con esta información ya llegamos a la parte final de este noticiero. Agradecerles a todos por su gentil sintonía. Mañana a partir de las 12 del mediodía estaremos nuevamente junto a ustedes. Que tengan un excelente resto de jueves.

0: las 13 horas. En punto.
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2: Me place compartir con ustedes la efemérides de hoy. 6 de agosto de 1809 se produce la Batalla de Boyacá. Un 6 de agosto de 1824 las tropas comandadas por el general Simón Bolívar triunfaron en Junín, en donde las caballerías patriota y española fueron las principales protagonistas de tal acción. Un 6 de agosto de 1841 se lanzó al agua el primer barco de vapor que surcó las aguas del Pacífico, construido en los artilleros de Guayaquil. Se lo llamó San Vicente en honor a don Vicente Rocafuerte, pero luego se lo denominó Guayas. 6 de agosto de 1875 estalló una revolución en la ciudad de Quito en contra de Gabriel García Moreno. Un 6 de agosto de 1875, Gabriel García Moreno, nacido en Guayaquil, es asesinado en las afueras del Palacio de Carondelet a manos de un grupo de opositores liderados por Faustino Lemus Rayo. En esa misma fecha, y horas después, un 6 de agosto de 1875, fallece Faustino Lemus Rayo. 6 de agosto de 1882 se produce el combate de Esmeraldas. Muere a la edad de 18 años combatiendo por la causa liberal Clemente Concha Torres, medio hermano de Luis Vargas Torres, ícono de la Revolución Liberal. 6 de agosto de 1895, combate de San Miguel de Chimbo en la provincia de Bolívar. 6 de agosto de 1948, aparece en Guayaquil el Vespertino La Hora. 6 de agosto de 1960, se inaugura oficialmente el antiguo aeropuerto Mariscal Sucre. 6 de agosto de 1997, el Congreso cesa en funciones al presidente Abdalá Bucaram por encontrarlo incapacitado para ejercer la presidencia. Hasta aquí la efemérides de la jornada.
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1: A veces una conversación puede cambiarlo todo. Así nació el regreso de Cara al Lodo, cuando el compositor, el intérprete y el productor Carlos Osejo volvieron a encontrarse para darle una nueva vida a una de las canciones más significativas de su trayectoria. En la voz de Sergio Sakoto nos presenta una nueva versión en la que fusiona la esencia de la música tradicional ecuatoriana con sonidos pop y rock. El tema forma parte del próximo álbum, Resuena en mí, transmitiendo resiliencia, esperanza y la emoción de volver a empezar.

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0: Son exactamente las 13 horas con 6 minutos, 1 de la tarde, 6 minutos, la hora para el territorio continental ecuatoriano. Amiga, amigo oyente, sea bienvenida, bienvenido al programa Rostros de Quito, correspondiente a la presente jornada. Soy Juan Carlos Boadra Andazuri, listos para arrancar nuestros contenidos y desarrollarlos, y quizás, ¿por qué no?, recetar en este espacio llamadas telefónicas, participaciones ciudadanas que vengan a nutrir lo que hoy hemos previsto desarrollar.
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0: Me place compartir con ustedes la efemérides de hoy. 6 de agosto de 1819 se produce la Batalla de Boyacá. Un 6 de agosto de 1824 las tropas comandadas por el general Simón Bolívar triunfaron en Junín, en donde las caballerías patriota y española fueron las principales protagonistas de tal acción. Un 6 de agosto de 1841 se lanzó al agua el primer barco de vapor que surcó las aguas del Pacífico, construido en los artilleros de Guayaquil. Se lo llamó San Vicente en honor a don Vicente Rocafuerte, pero luego se lo denominó Guayas. 6 de agosto de 1875 estalló una revolución en la ciudad de Quito en contra de Gabriel García Moreno. Un 6 de agosto de 1875, Gabriel García Moreno nació en Guayaquil, es asesinado en las afueras del Palacio de Carondelet a manos de un grupo de opositores liderados por Faustino Lemus Rayo. En esa misma fecha y horas después, un 6 de agosto de 1875, fallece Faustino Lemus Rayo. 6 de agosto de 1882 se produce el combate de Esmeraldas. Muere a la edad de 18 años combatiendo por la causa liberal Clemente Concha Torres, medio hermano de Luis Vargas Torres, ícono de la Revolución Liberal. 6 de agosto de 1895, combate de San Miguel de Chimbo en la provincia de Bolívar. 6 de agosto de 1948, aparece en Guayaquil el Vespertino La Hora. 6 de agosto de 1960, se inaugura oficialmente el antiguo aeropuerto Mariscal Sucre. 6 de agosto de 1997, el Congreso cesa en funciones al presidente Abdalá Bucaram por encontrarlo incapacitado para ejercer la presidencia. Hasta aquí la efemérides de la jornada.
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0: 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Estos los eventos inmediatos.
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0: Trece con once minutos en la tarde. Ay. Conversemos con nuestro invitado, el cronista de la ciudad, Alejandro López. Estimado cronista, pasó una fecha importante para la ciudad, para el país, quizás para Latinoamérica y el mundo, ¿por qué no? Y se aproxima otra, asimismo trascendental. Para varios estudiosos e historiadores, el 10 de agosto de 1809 o el 10 de agosto debería ser no solo el primer grito de independencia, sino el Día de la Patria. ¿Qué dice usted? Bienvenido.
3: Un cordial saludo para todas y para todos. Bueno, yo creo que este es un tema que, si bien es cierto, lo enseñan en las escuelas y colegios, demanda todavía de más investigación y reflexión, porque quisiera invitar un poco a la ciudadanía a participar de entrada y que me digan, por ejemplo, y no estoy desmereciendo para nada la fecha ni el comentario inicial, sino que simplemente quiero mostrar algunos elementos que nos invitan a la reflexión. ¿Desde qué año exactamente se le conoce a Quito como la Luz de América? Quito Luz de América, ¿en qué año se conoce a Quito? Se empieza a llamar a Quito como Luz de América.
0: Por favor, amiga, por favor, amigo, allí recurra a su memoria. ¿Por qué no recurra a textos? Puede recurrir también a redes sociales, que allí seguro está la respuesta. ¿Desde qué año y por qué? Bueno, el por qué sabemos.
3: Sí.
0: Pero ¿desde qué año y en dónde?
3: Sí.
0: ¿Desde qué año, en dónde y quién propició esa importante declaratoria? ¿En qué espacio? Que podrían ser también otros elementos que marquen el contexto, ¿no?
3: Sí, efectivamente. Yo creo que hay que hacer algunas lecturas, ¿no es cierto? En primer lugar hay que entender los acontecimientos como tal. Y después hay un espacio de reconstrucción de esos acontecimientos donde van apareciendo algunos elementos que los tenemos ahora presentes y que no dejan de ser cierto, pero que conocer este proceso, ese tránsito, nos ayuda a matizar algunos criterios que podríamos dar por sentados. Entonces, porque nuevamente, si no ya tendríamos de memoria todo y para qué más de investigación o para qué más la reflexión. Lo que siempre buscamos es enseñar a pensar históricamente, lo cual es una herramienta fundamental para vivir de una manera adecuada, para desempeñarse en todas las actividades de la vida, el pensar históricamente. Entonces, entremos en materia, ¿no es cierto? Sabemos que efectivamente el 2 de agosto, a pesar de que en el calendario se presenta antes, los hechos del 2 de agosto acontecen un año después, ¿cierto? 2 de agosto de 1810. Pero lo que conocemos como el primer grito de independencia aconteció el 10 de agosto, pero de 1809. Es decir, nos separan 217 años del un evento y 216 del otro. Pero un poco la invitación que quiero hacerle a la audiencia en esta tarde, en este día, es entender un proceso histórico que inicia antes de 1809 y que termina después de 1812. Porque si tomamos fechas separadas, de pronto no vamos a lograr entender esa riqueza tan importante que tiene este evento. Entonces, el 10 de agosto de 1809 se da la creación de un cuerpo político, firman un documento y este documento, si ustedes pueden acceder a él en diferentes plataformas digitales también o consultando en una biblioteca, no van a encontrar la palabra independencia en el acta, ¿no es cierto?, de constitución de la Junta de Gobierno de 1809. La palabra independencia no aparece.
0: Libertad. ¿La palabra libertad como tal?
3: No.
0: Tampoco.
3: Bueno, ahorita no tengo el acta, pero recuerdo haberlo leído porque yo quería destacar otros elementos. Elementos no, la palabra libertad no necesariamente aparece en los términos en los que quisiéramos entenderlos. Sí, porque libertad, libertarnos, liberarnos del yugo, de las cadenas españoles, eso no está en el acta. Esa idea, ese ejercicio de libertad no está en el acta. La palabra democracia, por supuesto que no va a aparecer. La palabra república tampoco va a aparecer. Entonces, ¿por qué se lo conoce como el primer grito de independencia?
0: Y de por medio también, ¿por qué la Junta Soberana? Porque allí hay estas dos palabras que son, creo yo, parte sustancial y fundamental.
3: Y por ahí vamos dando en el punto certero. La palabra soberanía que aparece equivale a un concepto que sí va a ser revolucionario y que sí va a ser peligroso. Pero en la mente de estas personas que tomaron estas medidas en ese momento, no estaba la creación de una República del Ecuador. Eso no existía. En el horizonte de posibilidades políticas de 1809, no existía todavía la posibilidad de vamos a tener un propio país o una propia república que elija gobernantes. Eso no estaba en la mente de todos los juntistas.
0: Usted se refirió a un cuerpo político que solo se concentró en la ciudad o tenía sus ramificaciones al país, porque allí acontece después de 1809, 1810, un hecho que también sí nos invita a pensar. A ver, hay una llamada telefónica, la recibamos muy puntual, por favor, bienvenida, bienvenido.
4: Un afectuoso saludo, Juan Carlos, y a su invitado, el cronista López, del vecino Felipe, para opinar, aportar, comentar, y la pregunta si le atino, ¿no? Pues como quiteño ecuatoriano.
0: Por favor, adelante, vecino Felipe Ramos Vaquerizo, le escuchamos muy puntual, adelante.
4: Pues bien, yo tengo entendido que se denomina Quito Luz de América por una denominación. Antes de la independencia teníamos el virreinato, nosotros pertenecíamos a la Real Audiencia y también las capitanías. Es decir, existía la capitanía, por ejemplo, de Valparaíso, y es ahí, tengo entendido, que viene el nombre. Porque, le comento, es evidente también, y he ido al museo desde muy niño, y a ese museo, pues el museo del 2 de agosto, el museo denominado de Cera, que es bastante impactante, que está Quiroga con su hija, en un sentido de pedido, ¿no?, del 2 de agosto de 1809. Es así que la sala capitular, que la invitación en las campanas que va a haber, se hace la capitulación el reino español queda excluido por escrito de las diferentes denominaciones que existían nosotros como Real Audiencia. Y es así que, claro, países como actualmente Chile, que se denominaban Capitanía, un alto representante del clero, aunque dicen que hubo una primer grito de independencia en otro lugar, en Chuquisaca, le da el denominativo de Luz de América. Uh-huh. Y es así que por escrito se capitula, y el 24 de mayo de 1822, en la batalla de Pichincha, en las faldas de Pichincha, en la colina de Pichincha, se cierra el circuito independentista de Ecuador, en ese tiempo la Gran Colombia. Bien. Yo tengo ese conocimiento en base a eso, ¿no?
0: Ya, muy bien.
4: Luego, ya en 1830, el Ecuador se define como la República del Ecuador.
0: Gentil por su aporte, caballero Felipe. Nos ha mencionado Valparaíso y nos ha mencionado un representante del clero. Eso podemos rescatar.
3: Sí, de momento, y claro, también todo el aporte del vecino Felipe.
0: El año no nos precisó, pero eso sí es lo que podemos rescatar.
3: Ajá, porque el año también ahí, por eso busco más participación, de pronto un mensaje o otra llamada. Porque en el año también a veces hay algunos elementos que debemos tener en cuenta. En todo caso, ha mencionado también el vecino Felipe un elemento importante, ¿no es cierto? El 25 de mayo de 1809, en la ciudad de La Plata, actualmente Sucre, Bolivia, se gesta la Junta de Gobierno de Chuquisaca. Esto es 25 de mayo. ¿Por qué entonces Quito, siendo un evento posterior, es decir, el 10 de agosto, se podría denominar el primer grito de la independencia? Hay un primer lugar, ¿no es cierto? Es el primer grito de la independencia de lo que hoy entendemos como Ecuador, podría ser, o el primer grito de independencia de todo el continente. Lo que estoy buscando es matizar nuevamente, ¿no es cierto? Comprender de una manera más amplia. Toda vez que un gobierno netamente transformador aconteció antes en Haití, como hemos mencionado en estos espacios.
0: Aquí tenemos un pronunciamiento, pero la respuesta no nos dan. 10 de agosto de 1809, con el primer grito de independencia, fue la primera vez que se le nombra para separarse de la presidencia de la Real Audiencia de Quito. Pero de los mensajes que me llegan, no tengo precisamente un año. No, no lo tengo. O sea, vamos medianamente bien.
3: Sí, efectivamente. El hecho es que se crea una junta de gobierno que nosotros, a la luz de la historiografía y del pensamiento histórico y de la educación patria, decimos que es el primer grito de independencia. Pero los documentos hablan de que esta junta de gobierno lo que buscaba era restituir en el poder a un rey, ¿sí? El rey Felipe, ¿no es cierto? Uh-huh. Séptimo. Era el que se reclamaba en este documento que se firma en la sala capitular de San Agustín. Que él retome el poder, y se entiende que en ese momento quien estaba gobernando el reino de España era un advenedizo, un espurio que no debería gobernar. Entonces, en primer lugar, ahí tenemos un elemento. La historiografía ha tratado de decir que eso fue una estrategia. Pero si uno lee solamente el documento, e incluso utilizando la metodología contrapelo que hemos hablado en este espacio durante varios meses ya, es incontrovertible que esto es una junta de gobierno que se inscribe en un proceso más amplio, que tiene que ver con las abdicaciones de Bayona, que tiene que ver con la expansión del proyecto imperial napoleónico, y que se crean estas sociedades de amigos del país. Pero ese país no significa el país de Ecuador ahora, ¿cierto? Tenía un significado, un matiz diferente. Entonces, estas sociedades, estos círculos de intelectuales, de políticos, reaccionan a una coyuntura y reaccionan, como digo, incontrovertiblemente, demandando que regrese un poder soberano, en este caso, que sería Felipe VII. Pero ahí viene por qué es revolucionario. Es revolucionario porque se llaman junta soberana de gobierno, lo cual hace que la soberanía transite. Sí, la soberanía reposaba en el
0: rey
3: soberano. Uh-huh. El rey soberano era el que tenía esa soberanía, esa legitimidad. Pero entonces la junta de gobierno crea una fórmula jurídica, ¿no es cierto? Si el rey que está en este momento no es legítimo, no es soberano, la soberanía recae en este cuerpo de gobierno. Y este es un cuerpo de gobierno tan autónomo que incluso crea una falange, es decir, un ejército, y establece sueldos, ¿no es cierto? Y establece también un sistema jurídico, y establece también un presidente que asume el título de majestad. Y ahí es donde se vuelve absolutamente revolucionario, no porque aparezca la palabra independencia, sino porque cuestiona y dice, bueno, la soberanía puede reposar en nosotros, que somos suficientemente autónomos para gobernarnos y hacernos cargo de los enemigos de todo el imperio. Es decir, en este momento estos marqueses no se consideraban diferentes de alguna manera, es decir, no tenían una configuración de países como ahora. No, es que nosotros somos de Chile, de Colombia, de... Sí, eran regiones, pero no como los países como ahora los entendemos, con el himno, con banderas, con símbolos patrios. Eso no existía. Uh-huh. No existía. Todos estos símbolos van a aparecer después. Y entonces, por eso se vuelve absolutamente revolucionario, y por eso después es profundamente reprimido también. Porque las juntas soberanas, tanto de Chuquisaca como de La Paz, no tienen el mismo grado de represión violenta que sí tendrá la Junta Soberana de Quito de 1809.
0: ¿Qué les distinguió?
3: La propuesta de lectura que yo estoy planteando a la audiencia es que justamente este ejercicio de nombrar ejército, nombrar un sistema jurídico, elegir diputados, no fueron electos estos diputados de manera democrática, ¿no es cierto? No fue que los barrios de San Roque, los habitantes de San Roque dijeron, este es nuestro representante, no. Era un grupo, una camarilla, una corporación de notables que dijeron, bueno, usted va a representar a San Roque, usted va a representar a el barrio de la catedral, usted va a representar, sí me hago entender. No existía claro todavía la posibilidad de decir democráticamente elegimos a estos diputados.
0: Pero era una delegación que vino desde quien estaba a la cabeza de ese cuerpo colegiado.
3: Sí, bueno, y votaron entre ellos, sí, pero no es un gobierno representativo, popular, masivo, de masas. Eso es lo que quiero marcar. Entonces, pero bueno, nuevamente, el hecho de que ellos hayan dicho nosotros podemos tener un sistema jurídico, nosotros podemos tener una falange soberana que se enfrente a los enemigos de la, del territorio, del cuerpo político, le hace justamente peligroso. Porque ya cuestiona la soberanía, ya la soberanía no reposa en el rey, reposa en el cuerpo político.
0: Sí. Esa fue la diferencia con lo de Chuquisaca y Sucre.
3: Chuquisaca, sí, efectivamente, a pesar de que crean una junta de gobierno, no es tan elaborada, no genera un estado, si se quiere, utilizando el término con las distancias temporales, tan bien preparado para sostenerse en el tiempo como lo hace Quito, a pesar de que no se sostuvo en el tiempo, ¿no?
0: Pero ¿qué?
3: Porque para diciembre ya la Junta Soberana no había.
0: ¿Pero qué plus tuvieron quienes integraron este cuerpo colegiado, llamémoslo así, o cuerpo político? ¿Qué plus tenían? ¿Su ideología, su lectura, su conocimiento? ¿Por qué no pasó lo mismo antes?
3: Y bueno, ahí tendríamos que pensar lo que también hemos mencionado, ¿no es cierto? Tipos de lecturas, tipos de experiencias históricas también que estaban alrededor.
0: ¿Espejo?
3: Espejo. Los espejo.
0: ¿Lo?
3: Sí.
0: Ya.
3: Entonces, claro, eso va a crear un horizonte de posibilidades, pero también es la decisión de ellos, ¿no es cierto? Decir, bueno, nosotros vamos a tener nuestra falange. Nosotros vamos a tener nuestro sistema de gobierno y por eso terminan pagándolo con sus vidas. Entonces, el 2 de agosto de 1810 se constituye como en el hecho de consolidar, si se quiere, el proyecto. Porque el proyecto también de 1809 no recibe el respaldo de la ciudadanía. No recibe el respaldo de las ciudades vecinas.
0: Es que carecía de representatividad, que era un pilar, supongo.
3: Todavía no existía la idea de la representatividad. Nuevamente hay que tratar de separarnos de esa idea de que los gobiernos que tenían representatividad como tienen ahora.
0: Ya.
3: Entonces, pero por eso, nuevamente, por no tener esa representatividad, ese respaldo popular, uh-huh, era tan revolucionario que ellos digan, bueno, en este cuerpo de gobierno puede reposar una soberanía y somos una junta soberana de gobierno.
0: Ahí encontramos la explicación de que a este cuerpo político le faltó o careció del apoyo de otras regiones del país,
3: del territorio,
0: luego país.
3: Del territorio. Ahí viene la sutileza en el uso de los términos. No recibe el respaldo de las otras ciudades, no recibe el respaldo popular de los barrios, de los vecinos de la ciudad. Y entonces un poco queda aislado. Pero se va consolidando el movimiento con el 2 de agosto y estos patriotas lo pagaron con sus vidas. Y es el hecho del 2 de agosto lo que hace que más adelante empiecen a pensar en Quito como luz de América. No sé si me hago entender. Trato de ser lo más educativo posible.
0: Uh-huh. Porque alguien podría inclusive decir, ¿por qué si alguien que no estaba nominado por mí, por qué si alguien que no me representaba, se convierte en patriota? Claro está que allí hay un antecedente, ¿no? Procurar ni siquiera la independencia, sino procurar una forma de gobierno un tanto distinta a la que imperaba en nuestros territorios.
3: No sé si distinta, pero propia al menos. Propia. Esa es la diferencia.
0: Ya. Yeah.
3: Sí.
0: Hay mensajes de Estelita Machado. Saludos, cronista Alejandro López, Juan Carlos y oyentes. Sacado de la web, encantada en conocer este tema. El calificativo de Quito, Luz de América, comenzó a utilizarse a partir de 1810 y fue propiciado originalmente por el sacerdote, periodista y prócer chileno Camilo Enríquez, que popularizó el término al escribir sobre los sucesos de Quito y el sacrificio de sus patriotas. Carmita Santos, en 1812, debería llamarse el primer grito de Hispanoamérica, desde el puerto de Valparaíso, Chile. El Senado chileno lo reconoce por medio de un sacerdote llamado Camilo Enríquez en honor a los patriotas de el territorio, porque ha puesto Ecuador, pero en ese entonces el Ecuador no existía.
3: Uh-huh. Sí, entonces, si uno revisa las fuentes, aparecen diferentes fechas. 1810, 1812, 1815, 1817, que es esta que se colocó en el faro, que se hizo una obra de teatro, que circularon documentos, Pero lo que sí es incontrovertible es que la matanza de los quiteños de 1810 hace que cobre una relevancia mucho más importante el hecho de la Junta de Gobierno. Y esta Junta de Gobierno es importante por la discusión sobre la soberanía. Con eso quisiera como dejar picando la pelota para que sigamos haciendo pases entre nosotros.
0: Vamos a la pausa y volvemos.
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0: Me place compartir con ustedes la efemérides de hoy. 6 de agosto de 1819 se produce la Batalla de Boyacá. Un 6 de agosto de 1824 las tropas comandadas por el general Simón Bolívar triunfaron en Junín, en donde las caballerías patriota y española fueron las principales protagonistas de tal acción. Un 6 de agosto de 1841 se lanzó al agua el primer barco de vapor que surcó las aguas del Pacífico, construido en los artilleros de Guayaquil. Se lo llamó San Vicente en honor a don Vicente Rocafuerte, pero luego se lo denominó Guayas. 6 de agosto de 1875 estalló una revolución en la ciudad de Quito en contra de Gabriel García Moreno. Un 6 de agosto de 1875, Gabriel García Moreno, nacido en Guayaquil, es asesinado en las afueras del Palacio de Carondelet a manos de un grupo de opositores liderados por Faustino Lemus Rayo. En esa misma fecha y horas después, un 6 de agosto de 1875, fallece Faustino Lemus Rayo. 6 de agosto de 1882 se produce el combate de Esmeraldas. Muere a la edad de 18 años combatiendo por la causa liberal Clemente Concha Torres, medio hermano de Luis Vargas Torres, ícono de la Revolución Liberal. 6 de agosto de 1895, combate de San Miguel de Chimbo en la provincia de Bolívar. 6 de agosto de 1948, aparece en Guayaquil el Vespertino La Hora. 6 de agosto de 1960, se inaugura oficialmente el antiguo aeropuerto Mariscal Sucre. 6 de agosto de 1997, el Congreso cesa en funciones al presidente Abdalá Bucaram por encontrarlo incapacitado para ejercer la presidencia. Hasta aquí la efemérides de la jornada.
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5: Son las 13 horas con 34 minutos.
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0: cuerpo político que no tenía cercanía con el pueblo, ¿por qué finalmente decidió liderar y qué, convertirse en... No puedo llamar... ¿Qué término les podríamos dar? Pero audaces, o sea, en un grupo audaz.
1: Pero constituyen un gobierno, y eso es lo revolucionario. Sí, en vez de decir, ah, no, bueno, o sea, participan, se activan de la política.
0: ¿Por qué en diciembre feneció? ¿Por qué en diciembre volvieron a,
1: porque, claro,
0: a entregar el poder?
1: Porque eso es que es profundamente revolucionario. Es decir, están diciendo, nosotros cuando no, sobre todo los borbones, no consideraban que los americanos podían gobernarse o incluso ejercer cargos públicos y cargos de representantes de la corona, ellos dicen, nosotros sí podemos. Eso es lo que hace que sea revolucionario.
0: Caramba. Más detalles, más análisis, no había desconexión con el pueblo. ¿Quiénes eran este grupo de ciudadanos? ¿Qué vínculo había entre ellos?
1: Vínculos intelectuales, vínculos de lecturas en común, vínculos también de alguna manera económicos, porque si uno revisa la historiografía también a veces hay algunos que les dicen la revolución de los marqueses.
0: ¿Y qué hacía allí un curita, el obispo Cuero y Caicedo?
1: Era parte de este círculo de intelectuales y también obviamente también tenía ciertos intereses económicos, porque la facción que ahora conocemos como criollos también habían sido golpeados por las medidas que los borbones empezaron a aplicar con el cambio de relacionamiento que tenían con los territorios de ultramar. Entonces ellos empiezan a decir, bueno, a ver, nosotros podemos también tomar decisiones, y eso es lo que hace que sea revolucionario. A ver, lo que pasa es que leemos este evento, lo leemos desde el resultado. El resultado final es la creación de nuestro país, de nuestro estado, de nuestra república. Entonces, a partir de ahora existe el Ecuador, empezamos a leer para atrás. Lo que yo estaba invitando es a leer el evento histórico por el evento histórico, en su contexto, un antes, un después. Y claro, estos acontecimientos permiten el surgimiento de otras cosas. Sin la matanza, no se entiende después la segunda junta de gobierno de 1812. Sin la matanza, no se entiende a Nicolás de la Peña, a Rosa Zárate.
0: Esposos que fueron fusilados.
1: Fueron fusilados, pero en 1812. Uh-huh. Y que en la matanza del 2 de agosto perdieron a su hijo, que también era una parte de todos estos, de la junta de gobierno.
0: Pero fue entonces lo que sacudió al pueblo de estos territorios, al pueblo del hoy Ecuador, la matanza, lo que inclusive llamó la atención y conmovió a Latinoamérica, Hispanoamérica.
1: Sí,
0: eso es. La matanza en sí.
1: La matanza.
0: Si no había la matanza, continuábamos.
1: Pero la pregunta es, ¿por qué hubo la matanza? Porque el acto de 1809 fue transformador, no fue una cuestión que no dio frutos, si se quiere.
0: Pero y otro detalle para análisis, fue un cuerpo político que no pasó de unas 20, 25 personas, que seguramente contarían con algún aliado de la propia, ¿qué será?, milicia española tal vez. Pero ¿y la masacre? ¿Por qué si un número considerable de ciudadanos mueren? ¿Por qué no les mataron a los 22, se dirá? ¿O a los 30? Ya.
1: Bueno, también ahí a veces entendemos mal. El ejército realista era personas vecinos de la misma ciudad. No es que eran personas que vinieron de España en barcos, como portando las armas y los estandartes reales. Solo eran personas que tenían una idea diferente. ¿De dónde viene la pacificación, entre comillas, y que termina en la represión? Viene del virreinato del Perú, viene de Lima. Vienen estas tropas de que las fuentes historiográficas dicen los pardos limeños, y ellos, esta soldadesca, empiezan a presionar a la ciudad, y ya con rumores, con discusiones, pues se gesta el intento de rescatar a estos patriotas o a estos próceres que los leemos desde el presente.
0: Y habían dos sitios a los que debían acudir para rescatar a los prisioneros.
1: Sí, el cuartel de Lima, justamente, donde ahora también el vecino Felipe nos decía, ¿no es cierto? Es el Museo Alberto Mena Camaño, antes también conocido como el Museo de Cera, y que ahora tiene

0: como parte de una exposición más grande que se llama De Quito al Ecuador. Tiene estas catacumbas, estas mazmorras donde están las figuras de cera.
1: ¿Por qué ofrendaron su vida a los demás también, gente del pueblo?
0: Porque políticamente el hecho de 1809 permite otro horizonte de posibilidades, y entonces, claro, estos marqueses que al principio eran los marqueses se convierten en, oye, son mis marqueses, o sea, son mis vecinos, y ¿por qué estos afuereños vienen a ofendernos, a agredirnos? Hay que rescatarlos. Y se habla de al menos 300 muertos.
1: ¿Los abusos y los excesos exacerbaron los ánimos de los vecinos de Quito?
0: Claro, iba cohesionando un cuerpo político.
1: Pero no necesariamente esos vecinos de Quito que entregaron su vida no siendo parte del cuerpo político tenían claro por qué, para qué y cómo.
0: Bueno, lo que yo estoy diciendo es que incluso los mismos marqueses tampoco tenían tan claro cuál era el horizonte de las acciones que estaban tomando. O sea, ellos no hicieron la junta de gobierno porque en el futuro vamos a hacer un país. Eso no lo hicieron. Ellos estaban respondiendo a una coyuntura, y también los ciudadanos de Quito, los vecinos de Quito, respondieron a esa coyuntura de agresiones, pero se va consolidando, y después serán estos vecinos y estos sectores subalternos que se suman a la junta de gobierno de 1812. Y va a ir germinando también una idea política que se consolidará hasta 1822, como se mencionó. Pero no es lineal, o sea, no es como, en 1809 ya pensaron en que iban a ser el Ecuador. En 1812 pues lo consolidaron un poquito más, y en 1822 lo sellaron. Sí, hay diferentes cosas. ¿Por qué Carlos Montúfar en 1812 toma ciertas decisiones también? Y después ya con el nuevo proceso de pacificación con Toribio Montes ya en la presidencia de la Audiencia de Quito, se dan nuevas posibilidades que van creando también algunos ciudadanos que van a participar del movimiento independentista y otros que no, que van a seguir siendo realistas en la ciudad de Quito como tal.
1: Carlos Montúfar es un ejemplo. Él fue parte de la milicia realista.
0: Y él sí viene formado en Europa.
1: Claro. O sea, participó en las guerras que en cambio Europa mantenía con otras,
0: exactamente,
1: otros territorios del mundo. Pero en el transcurso del viaje, antes de partir, comprende y entiende, y venía ya con un doble sentido.
0: Yo creo que las circunstancias un poco van gestionando sus reacciones. Sí, pero entonces, ¿por qué no se entendería? Si es que al principio Pío Montúfar es considerado como un traidor, ¿por qué mandan a su hijo Carlos Montúfar
1: a pacificar?
0: A pacificar.
1: O sea, ¿qué lectura?
0: Y bueno, aquí nos escuchan los vecinos, las vecinas tienen que estar conversando. Pero efectivamente, creo que enriquece la mirada, mirar las complejidades y las tensiones, porque a veces si pensamos que en la historia 1+1=2, perdemos de vista la riqueza y a entender cómo los actores se van articulando a partir de posibilidades que pudieron ser unas u otras, pero que al final yo no estoy desconociendo que hubo un legado. No estoy desconociendo que hubo una articulación política. No estoy desconociendo incluso que Quito sí es Luz de América, pero no porque en 1809 dijeron no somos Luz de América. Es porque después se va leyendo y se va consolidando ese legado. Pero también hay actores que no aparecen, y creo que vale la pena también mencionarlo. Por ejemplo, ¿quién limpió la ciudad? ¿Quién recogió los cadáveres de los 300 quiteños que estuvieron muertos en las calles?
1: ¿Dónde les colocaron?
0: Bueno, los cementerios, no existía esta noción de cementerio como tal, entonces muchos habrán quedado en las iglesias, en los atrios de las iglesias, que así se enterraban a las personas, pero seguramente hubo mujeres que estuvieron ahí,
1: ¿seguro?,
0: limpiando, atendiendo, y no aparecen en el relato historiográfico.
1: De las únicas que se conoce son las hijas de Quiroga.
0: Claro, pero por ejemplo Manuela Cañizares, que es en su casa donde se da la discusión y donde la historiografía dice que les dijo hombres, ¿no es cierto?, que no se acobarden y tomen las medidas, ella en un primer momento no aparece en los relatos. Y se sabe que fue proscrita, se sabe que fue perseguida, se sabe que incluso cayó en calamidades económicas por haber participado de este proceso, pero el personaje de Manuela Cañizares como prócer de la independencia se va a reconocer mucho después.
1: Otra cosa que quisiera a lo mejor nos explique es esta actitud de el conde Ruiz de Castilla, Manuel de Urríez. Dijo sí solo hasta recuperar el poder, porque él se le devolvió el liderazgo, y después, ahora sí, a bayoneta calada.
0: Y bueno, después por eso también el barrio de San Roque se va a levantar, ¿no es cierto?, y lo va a agredir. Y fue magullado, apedreado, herido, agonizó varios días y termina perdiendo la vida. Porque claro, ya era un hombre mayor también para la época. Los hechos de 1812 también aparecen otros personajes que también la historiografía poco a poco ha ido recuperando, como por ejemplo María Ontaneda, que es una vecina de San Roque, que les ayudó a estos patriotas de la segunda junta de gobierno a esconderse y escapar de las celadas que les ponían ya los realistas.
1: Los pardos
0: y los demás personajes también que hemos mencionado de alguna manera. También está, por ejemplo, Baltasara Garzón, que fue una de estas mujeres que estuvieron ahí presentes y que Baltasara Garzón fue humillada públicamente, obligada a montar un burro en la plaza de la ciudad de La Tacunga, y que a veces solo pensamos en los nombres más consolidados, que mayormente son hombres, pero dejamos de lado en esta articulación política diversa, compleja, confusa muchas veces, también la participación de estas mujeres.
1: Habrán sido, ha citado usted al menos tres, ¿no? María Ontaneda, Baltasara Garzón, Manuela Cañizares. Pero barrios también, pues, no solo habrá sido San Roque, otros barrios habrán participado de manera fuerte, cohesionada.
0: Sí, claro. El tema es que el ataque a Ruiz de Castilla se perpetra en San Roque, pero para 1812 existe este documento del convite de los barrios de Quito, donde se convoca a todos los barrios. Sí, bueno, está San Sebastián, San Blas. También aparece el barrio de la Catedral como tal, deberíamos entender, a los pobladores cercanos a lo que hoy es la Plaza de la Independencia.
1: ¿Quiénes recogieron a los muertos? ¿En dónde finalmente reposan? Porque hay un dato histórico que habla de los agustinos y en fosas comunes, ¿se entiende al interior del convento?
0: Sí, muy posiblemente, y también seguramente mujeres, hombres anónimos, que no sabemos quiénes fueron los que estuvieron ahí y que de alguna manera también frenaron que esto no termine convirtiéndose en una masacre de mayor envergadura.
1: Y después viene el encuentro en el Panecillo, ¿no? Uh-huh. Pero allí los oyentes también requerirán ahora su confirmación, atando lo que han dicho nuestros vecinos y nuestras vecinas y amigos que nos han escrito. ¿En dónde se le dio a Quito el nombre de Ciudad Luz de América? ¿En qué momento especial? ¿Quiénes estaban reunidos? ¿Quién propuso?
0: Bueno, ahí está la idea, evidentemente, de Valparaíso, pero yo traté de responder justamente sobre esto. No hay una respuesta definitiva.
1: Yeah.
0: Hay algunas contradicciones en las diferentes versiones que pueden circular, tanto en textos impresos como, evidentemente, ahora en el Internet.
1: ¿Y qué dice? Porque yo he venido sosteniendo aquí, claro que usted nos invita a tener un pensamiento histórico, ¿no? He venido sosteniendo esto que han dicho bien los vecinos del fray Camilo Enríquez,
0: sí,
1: en Valparaíso, Chile. Y ahí hay una placa, me decían quienes han visitado ese país, Chile y
0: sí,
1: Valparaíso.
0: Así es, pero el año exacto, yo creo que no se puede determinar, a pesar de que la placa diga ese año, circulan diferentes versiones. A eso voy. O sea, digo, existió este momento histórico, existió el reconocimiento regional latinoamericano, aunque Latinoamérica no existía como concepto también en esa época, existe el reconocimiento a los hechos, a las acciones de Quito. Pero las versiones que circulan dan diferentes años. Aparece primero como una obra de teatro, después aparece como este faro, ¿no es cierto?, que se coloca. Al final es que sí se constituye como Luz de América, pero no porque necesariamente solo este personaje puso, sino porque hay un tránsito, de una circulación de ideas, la construcción, la recuperación de un legado político, y por eso hoy, el mes de agosto del 2026, podemos decir que sí, que Quito fue luz de América porque estableció un gobierno autónomo soberano. No sé si me hago entender. O sea, no porque fue reconocido en ese momento, sino porque también al presente podemos reconocer esa reconstrucción y podemos reconocer ese legado político.
1: Pero lo que usted dice entonces debe cambiar los discursos de quienes participan en estos momentos, de quienes participan en estas fechas. Usted ha percibido que en estos días, por el 2, por el 10 de agosto, el centro histórico no fácilmente se lo puede visitar, y allí hay de por medio las sesiones conmemorativas. Usted, como cronista de la ciudad, orientando, guiando, a lo mejor inclusive echando una brevísima revisión de algún documento que se va a utilizar para un discurso.
0: Bueno, sí, desde mis funciones como cronista a nivel de la corporación municipal, hay un tránsito de estas ideas. Hay una discusión, hay presentación de posibilidades de discusión, reconociendo, por ejemplo, a las mujeres de estos procesos y tratando de introducir algunos términos, como entenderlo como un proceso, por ejemplo. Entender a los actores invisibilizados, reconocer que la Junta Soberana establece un gobierno consolidado, que no se consolida en el tiempo, pero conceptualmente aparece ya como un cuerpo con un ejército, si se quiere. Uh-huh. Sí, y pensemos lo revolucionario. Imagínese que usted, qué sé yo, la ciudad de Tulcán dice, no, Tulcán mañana amanece con su ejército. ¿Qué va a decir el gobierno central? Hey, señores, ustedes no pueden tener ejército. El ejército es uno solo y es el ejército del Ecuador. No existe la idea del ejército de Tulcán. Estoy poniendo un ejemplo. Uh-huh. Entonces, pero los quiteños hicieron eso. Sí, nosotros como junta de gobierno tenemos nuestra falange.
1: Y quienes estructuraron o redactaron ese documento, inclusive los documentos que entregaron al conde Ruiz de Castilla, porque a él también le notificaron.
0: Así es. Usted ya no es representante de esa soberanía, nosotros somos los representantes. Nuevamente, por eso es revolucionario, por eso es peligroso y por eso es reprimido.
1: Elementos que no tuvo Chuquisaca ni tampoco.
0: No a ese nivel de Quito. Sí hubo procesos de judicialización y también hubo represión, pero no al nivel de 300 cadáveres desperdigados por toda la ciudad. Y una ciudad importante como lo ha sido Quito siempre.
1: Si ha habido líderes en la hoy América del Sur, América Central o en a lo mejor pues Hispanoamérica, como decía una de nuestras buenas amigas, ¿cuál fue el efecto de esa masacre en el pensamiento de personas que miraban Quito?
0: Va consolidando esa posibilidad de tener una autonomía y un autogobierno y una soberanía local.
1: Y allí están Sucre, allí está Bolívar, allí están otros,
0: Si uno revisa la documentación, yo no he encontrado un texto específico donde Bolívar diga, ¿no es cierto?, lo de Quito nos inspira. Pero otros comentaristas dicen sí, a Bolívar le inspiró el hecho de la matanza y por eso convoca esta guerra sin cuartel. Pero de puño y letra de Bolívar que diga, no, es que Quito tiene esta relevancia, yo no conozco ese documento, no existe ese documento, pero sí seguramente en la discusión política estaba presente. Es que tendríamos que entender que 300 muertos en ese momento no fue algo desapercibido, ¿sí? Estamos hablando de un impacto muy fuerte que genera que haya reacciones en Chile. Sí, y no estoy desconociendo que hubo la reacción, lo que digo es que a veces hay discrepancia en los años de cuándo hubo la reacción en Chile, pero de que hubo la reacción en Chile, hubo. Bolívar seguramente reaccionó también, no hay un documento, pero sí va a inspirar la posibilidad de tener un debate político distinto y también darse cuenta que estas acciones se iban a resolver de pronto por la vía militar, porque el fracaso de Quito de pronto también significa una lección para los siguientes movimientos, ya ahora sí de carácter independentista, en la década del 20.
1: A tal punto que empezaron otros países como a seguir en cierta medida el ejemplo de, y hay ahora otras naciones consolidadas con nombres y apellidos que tuvieron procesos de independencia entre 1812 y 1822.
0: Sí, efectivamente. Entonces, lo que yo digo es que el legado de Quito se va consolidando en el tiempo. No estoy desconociendo el legado de Quito. Lo que digo es que Quito, el legado de Quito se va consolidando a lo largo de 2 siglos casi.
1: Y no hay documentos asimismo que sostengan que, como antes Simón Bolívar y en el Monte Aventino, allá en Italia, Bolívar, Simón Bolívar, Simón Rodríguez es su maestro, ¿no? Simón Rodríguez. Él, como testigo, pues juró que liberaría este continente.
0: De los patriotas de 1809 y de 1810.
1: Las consecuencias posteriores.
0: Las consecuencias posteriores, como digo, está ahí, no necesariamente documentado, pero yo no dudo de que hay una lectura de estos procesos.
1: Porque aquí usted marca asimismo pronunciamientos de cronistas de la ciudad. He tenido el gusto de conversar con varios de ellos, uno de los respetables cronistas, el historiador Jorge Salvador Lara, y él se mantenía muy pegado a las fechas, muy pegado a los nombres, se mantenía, pero no en el pensar históricamente de esos hechos.
0: Sí, bueno, yo no estoy contraponiéndome o polemizando con ellos. Lo que yo estoy tratando de hacer es entender las fuentes heurísticamente y comprender los procesos en su contexto. No desde el resultado, sino desde el contexto de posibilidad de creación del evento. Uh-huh. Esa es como la diferencia un poco. Porque si yo me paro en, en 1900 y miro para atrás, digo, por supuesto, ese es el antecedente del Ecuador. Pero si yo miro ese hecho puntual, el Ecuador todavía no aparece en el horizonte de los actores. Simplemente es una diferencia metodológica. Pero nuevamente llegamos a la misma conclusión. Hay un legado político, pero eso me parece a mí que enriquece las conmemoraciones, porque lo otro es, claro, entrego la ofrenda floral, que no digo que no hay que hacerlo, entrego la ofrenda floral, pero reconozco el legado político de actores visibilizados e invisibilizados. Ahí hay una diferencia muy profunda. Entonces, mi propuesta es esa, ¿no es cierto? Sí, entrego la ofrenda floral, pero reconozco que hay un legado político complejo, donde hay participación, donde hay mujeres que a veces no aparecen. Entonces, claro, enriquece el hecho de solamente poner una ofrenda floral. La idea es como darle sustento, condumio a la conmemoración.
1: A este cuerpo político compuesto por marqueses de la época, que se entiende que era la clase de abolengo, la clase especial, innata y propia de nuestro territorio, ¿cuánto le alimentó el mestizo, el indígena espejo? ¿Él habría puesto esa levadura? A él no le movían intereses económicos.
0: Yo creo que ahí había un ejercicio intelectual muy fuerte, es decir, a Espejo le gustaba ser intelectualmente visible. Pero esto de el indio Espejo también hay que...
1: Bueno, yo me menciono el término porque así suele decir, ¿no?
0: Así suele decirse, pero a él se lo pone como una suerte de insulto, ¿no es cierto? Por las polémicas que tiene con sobre todo con el sacerdote, me parece que es de Nayón.
1: Yeah.
0: Y entonces, pero él era parte de este grupo, es decir, él era uno de los intelectuales que animaba. Y claro, su condimento, su aporte intelectual está ahí presente, pero no como un subalterno que es incluido por la gracia, si se quiere, de estos marqueses, sino porque era un actor intelectual importante, relevante en ese momento. Por eso le llamaban para defender causas, por eso le llamaban para sanar enfermos, por eso él escribía sobre las viruelas. Es decir, era ya un actor importante, consolidado, no que participaba por la merced de estos marqueses, sino porque Espejo ya era una figura consolidada. Nuevamente, no estoy desconociendo para nada la figura de Eugenio Espejo, pero igual hay que entender históricamente un poco estas contradicciones que a veces aparecen en las fuentes.
1: El sociólogo Osvaldo Fierro. Buena jornada, Juan Carlos. ¿Cuál sería la razón histórica por la que el hecho del 10 de agosto de 1809 y la matanza del 2 de agosto de 1810 se haya ido perdiendo de la conciencia nacional? Es la pregunta. Estelita Machado, me encanta su enfoque, doctor López. En vez de quedarse en el típico cuento histórico, nos enseña cómo Quito se conectaba con el mundo y lo que de verdad significaba mandar en esta propia tierra. qué buen trabajo hace investigando en serio y haciéndonos reflexionar. Diego Pavón nos alza el pulgar también, bueno, señalando, felicitando, destacando.
0: Sí, muy, muy brevemente, efectivamente, yo creo que cuando hacemos solamente una narración hueca, ahí es que va perdiendo significado. Pero si realzamos el legado político, eso nos permite entender de mejor manera, sobre todo en una ciudad como Quito, que somos tan proclives a la discusión, al debate político, entenderlo desde ese punto de vista le da pertinencia, lo refresca, lo renueva y lo trae al presente.
1: Nos alimenta espiritual, mental y, claro está, científica e históricamente. Muchas gracias, cronista. Hasta pronto.
0: Hasta pronto.
1: Pasen bien, amigas, pasen bien, amigos.
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4: 14 horas con 2 minutos. Josué Dayan Sarmiento y Anthony José Peñafiel, los jóvenes de 22 años que desaparecieron tras viajar de Quito a Puerto López, en la provincia de Manabí, fueron hallados sin vida, así lo informó la Policía Nacional este 6 de agosto. Los cuerpos fueron encontrados un día antes, el 5 de agosto, en la parroquia Manglar Alto, junto a la vía E15, ruta del Espóndilus o ruta del Sol, en el límite entre las provincias de Santa Elena y Manabí. 14 horas con 2 minutos y en el interior de un reconocido centro comercial ubicado al norte de Quito, la Agencia Metropolitana de Control clausuró una tienda de mascotas que funcionaba sin los permisos municipales y comercializaba alrededor de 120 animales silvestres. Entre los ejemplares de fauna silvestre cuya comercialización está prohibida en el país, se encontraron ajolotes, ranas albinas, cangrejos violinistas, entre otras especies. Hasta aquí Noticias Express.
3: 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El robot que desafía a los campeones del tenis de mesa.
5: ¿En serio? ¡Marisasa!
3: La tecnología sigue sorprendiendo. La empresa japonesa Sony presentó un robot impulsado por inteligencia artificial capaz de competir e incluso vencer a jugadores de élite en tenis de mesa. El sistema, llamado Ace, utiliza cámaras de alta velocidad y avanzados algoritmos para analizar la trayectoria, velocidad y efecto de la pelota en tiempo real.
6: Bien pensado, Woody.
3: Durante las pruebas, el robot logró imponerse en varios encuentros frente a deportistas experimentados, demostrando reflejos y precisión extraordinarios. Los investigadores consideran este avance un paso importante para el desarrollo de robots capaces de interactuar en entornos complejos y dinámicos. Un vistazo al futuro, donde humanos y máquinas compiten de igual a igual.
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1: Hola, hola, muy buenas tardes. Bienvenidos todos a La Sobremesa de hoy, en este jueves 6 de agosto de 2026, 14 horas con 5 minutos. ¿Cómo están ustedes? ¿Cómo ha avanzado este día? Yo en la mañana conversaba internamente con alguien y decía que absolutamente todo depende de la actitud, de la buena actitud que uno ponga frente a las cosas, frente a las diferentes situaciones. Si su día arranca con una mala actitud, no espere que termine bien, ¿ah? Porque en la mañana a veces, no sé, tenemos algunas situaciones, contratiempos, qué sé yo. Y por acá asienten con la cabeza, ¿ah? Y nos dicen, sí, sí que nos pasa, claro que sí. Pero depende de la actitud que le pongamos a esas situaciones para que el día acabe bien, para que el día avance bien. ¿Es difícil a veces? Claro que sí, por supuesto, pero depende de uno, porque nadie va a hacer ese trabajo por usted. Así que quédese con esa reflexión y así, de esta manera, arrancamos con La Sobremesa. Yo soy Belky Sánchez y, por supuesto, aquí siempre iniciamos con música. Hoy nos vamos a relajar un poquito con el estilo inconfundible de los puertorriqueños de Calle 13. Más adelante voy a pedir algo de Ricardo Arjona, ¿ah? O sea, hoy es el concierto en Quito y me voy. Y muchos también se están preparando para el concierto. Así que vamos a procurar más adelante, vamos a convencer a George Vázquez para ver si nos complace un poquito con algunas de las canciones de Arjona. Pero ahora es el momento de Calle 13. ¿Sabían que? Aunque el suave ritmo del ukelele hace que este tema suene como una dulce y romántica balada isleña, su letra es en realidad una comedia oscura, llena de locuras y exageraciones extremas, sobre todo lo que estarían dispuestos a sufrir por amor. Aquí suena Calle 13 con Muerte en Hawái.
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1: Yo tengo tu amor, escuchábamos ahí en esa canción, 2:14, son las 14:14 y nosotros continuamos en La Sobremesa. Ayer ya empezaba a darles algunas opciones, algunos tips, algunas recomendaciones que ustedes pueden considerar para este fin de semana, para este feriado, y hoy les traigo otra que no se la pueden perder. ¿Por qué? Porque desde este 7 al 10 de agosto, es decir, desde mañana viernes hasta el lunes 10 de agosto, el Hueca Fest 2026 no solo reunirá los mejores sabores de la gastronomía tradicional ecuatoriana, sino también una variada programación artística con Hueca Music, un escenario que contará con la participación de artistas reconocidos y agrupaciones nacionales para acompañar 4 días de cultura, de música y encuentro ciudadano. El espacio musical será uno de los principales atractivos de la quinta edición del festival. El público podrá disfrutar de las presentaciones de Carlos Michelena, Ana María Valareso, La Vagancia, Cumbancheros, Don Medardo y sus players, entre otros artistas nacionales, quienes ofrecerán espectáculo para todas las edades durante la feria. Hueca Music complementa la propuesta gastronómica del festival, convirtiendo al evento en una experiencia que integra la cocina tradicional con el arte y la cultura ecuatoriana. La programación busca impulsar el talento nacional y ofrecer un espacio de encuentro para familias, visitantes y amantes de la música y la gastronomía. Se preguntarán, ¿qué tendrá el Hueca Fest? ¿Qué nos traerá el Hueca Fest este año? Pues bien, reunirá a 150 huecas tradicionales y 70 emprendimientos, chef, productores de todo el país. Como parte de la programación, el 9 de agosto se intentará alcanzar un Guinness World Records al vender la mayor cantidad de platos tradicionales ecuatorianos en una feria durante 12 horas continuas. Así que no se pueden perder esto que está previsto para este 9 de agosto. ¿Cuántos de aquí se van, ah? George Vázquez acaba de levantar la mano, él se va al Hueca Fest. Nosotros todavía lo estamos viendo, ¿ah? No me he perdido uno en estos últimos años, ojalá este año no sea la excepción. Organizado por la Asociación Gastronómica Huecas del Ecuador, con la coordinación del municipio de Quito, el festival busca posicionar a la capital como un destino donde la gastronomía, la cultura y el entretenimiento se unen para fortalecer la identidad del país y dinamizar el turismo y la economía local. Con esta propuesta, Quito invita a la ciudadanía y a los visitantes a vivir una experiencia que combina los sabores de las huecas tradicionales con el talento de nuestros artistas, de artistas ecuatorianos, en una celebración que pone en valor la riqueza cultural de nuestro país. Así que ahí lo tienen, otra alternativa, otra opción, sobre todo para quienes no tienen pensado salir de la ciudad en este feriado, que ya es este día lunes. El día lunes no se trabaja, es día de feriado nacional, así que unos sí trabajan. George dice, unos sí trabajan, sí, sí es verdad, pero en su mayoría es un día de descanso en todo caso, y para quienes no tienen previsto salir de aquí de la capital, esta puede ser una gran alternativa, el Hueca Fest 2026. Yo le había pedido a George Vázquez, son las 2:18, le había pedido al George que nos prepare algo de Arjona, un poco para entrar en ambiente. Yo sé, a muchos no les gusta el tema de Arjona, genera unas polémicas. Por ahí escuchaba a alguien decir, hay unos quienes lo idolatran, hay otros que definitivamente no lo pueden ver ni en pintura, discrepan sobre su música, discrepan sobre la letra, pero habemos otro gran grupo de fanáticos, digamos así, a quienes sí nos gusta y no hay por qué negarlo. Al menos esa es mi posición, es lo que a mí me gusta, es mi preferencia, entre otras tantas en el ámbito musical, y se vale, porque lo importante es el respeto a las preferencias de cada quien. ¿Sí o no, Cris Correa? Claro que sí. Lo importante es poder respetar la diversidad diversidad de criterios, de estas preferencias, como digo, en este caso, en lo musical, aunque se discrepe, aunque no podamos estar de acuerdo. Yo esta tarde sí me quiero poner a tono con la música de Arjona, así que los dejo con Pingüinos en la Cama.

0: 2:27, 14:27. Qué lindas que son las tardes aquí en La Sobremesa. Créanme que yo disfruto muchísimo cuando estoy aquí en cabina compartiendo con ustedes y compartiendo aquí con mis compañeros, con quienes nos reímos, con quienes entre cada canción comentamos sobre cosas de la cotidianidad y eso hace mucho más ligera la tarde. Me encantaría que pudieran estar aquí conmigo compartiendo estos momentos, pero en todo caso, al menos yo procuro transmitirles un poquito de esa buena vibra y de esa buena energía que me contagian aquí mis compañeros. Seguimos con más y yo sigo con información para ustedes. Aquí en La Sobremesa seguimos hablando de Quito Bici. Se preguntarán ustedes, ¿qué pasa con las bicicletas de este sistema de transportación municipal Quito Bici después de que ya se cierra, digamos, el horario de funcionamiento, pasadas las 20 horas? Cuando las estaciones de la bicicleta pública cierran a las 20 horas, es decir, a las 8 de la noche, comienza un trabajo silencioso que permite que el sistema vuelva a estar listo al día siguiente. El consorcio de Quito Bici redistribuye las 250 bicicletas entre las 25 estaciones para reubicarlas en sus anclajes y, de esta manera, recargar la batería que permite anclarlas y desanclarlas al día siguiente. En el caso de que alguna bici requiera mantenimiento preventivo o correctivo, se la traslada al taller técnico autorizado para su revisión y posterior reincorporación al sistema. De esta manera, el trabajo es continuo y sin descanso. Esto con el objetivo de garantizar que la bicicleta pública opere en óptimas condiciones para las y los quiteños. Otra duda que surge, ¿hay peligro de robo o hay peligro de vandalismo? Pues bien, Quito Bici cuenta con un sistema de videovigilancia y monitoreo permanente que permite hacer seguimiento a las bicicletas y actuar oportunamente ante cualquier intento de vandalización o uso indebido. Ustedes tienen que recordar que para poder ser parte de este movimiento por una movilidad alternativa sostenible, es imprescindible, fundamental que los usuarios abran su cuenta ciudad, ya sea por medio de la página web Quito Nos Mueve o en Mi Quito App, que está disponible para dispositivos con sistemas iOS y Android. Con la cuenta ciudad, no solo que tendrán acceso a Quito Bici, sino que también pueden movilizarse en el metro, en el trole, en la ecovía, de una forma más rápida y también sin filas. En Mi Quito App, en el aplicativo móvil, en el apartado de transporte se encuentra esta opción Quito Bici, donde está la opción de liberar bicicleta, con la que podrá escanear el código QR que le permitirá liberar la bici de su anclaje. También ustedes pueden revisar su historial de préstamos, auxilio mecánico, atención al usuario, el número de calorías quemadas y la cantidad de dióxido de carbono que se ahorra al medio ambiente. Todo esto a través del aplicativo móvil Mi Quito App. Son las 14:30, tiempo del Noti Express. Ya se prepara René Sánchez.
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2: 14:31, el presidente de Argentina, Javier Milei, cumple este miércoles una agenda oficial en Quito, donde fue recibido con honores por su homólogo ecuatoriano Daniel Noboa en el Palacio de Carondelet. Milei llegó a la sede de gobierno pasada las 13 horas y fue recibido con una calle de honor a cargo de los granaderos de Tarqui. Hasta el momento, la presidencia de Ecuador no ha difundido fotografías ni los resultados de la reunión entre ambos mandatarios. Y del 7 al 10 de agosto, el Hueca Fest no solo reunirá los mejores sabores de la gastronomía tradicional ecuatoriana, sino también una variada programación artística con Hueca Music, un escenario que contará con la participación de reconocidos artistas y agrupaciones nacionales para acompañar 4 días de cultura, música y encuentro ciudadano. El espacio musical será uno de los principales atractivos de la 5ª edición del festival. El público podrá disfrutar de las presentaciones de Carlos Michelena, Ana María Valareso, La Vagancia, Cumbancheros, Don Medardo y sus Players, entre otros artistas nacionales, quienes ofrecerán espectáculos para todas las edades durante la feria. 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
1: 2:38. ¿Se dan cuenta? Es que yo ya les decía, cuando hablamos de Arjona, se despiertan ahí pasiones, se despiertan posiciones críticas, qué sé yo. Entonces ya por ahí interno me estaban diciendo, ya basta, por favor, ya basta. Pero hay quienes les gusta y hay quienes disfrutamos. En todo caso, aquí en La Sobremesa hay de todo y para todos. 2:38. Quiero contarles otro tema, quiero hablarles de otra actividad a la cual también pueden optar para este fin de semana, para estos días, a propósito del feriado. Y esto tiene que ver, presten atención, con los recorridos fantasmales que regresan al Centro de Arte Contemporáneo para su última edición. Y es que tras convertirse en una de las experiencias más representativas del Centro de Arte Contemporáneo, el CAC, aquí donde nos encontramos nosotros, los recorridos fantasmales regresan para su última edición. Del 7 al 9 de agosto, desde mañana hasta el domingo 9 de agosto, el público recorrerá el antiguo hospital militar a través de una propuesta escénica que combina teatro, memoria y patrimonio para descubrir las historias que han marcado este emblemático edificio. Nosotros aquí en La Sobremesa en más de una ocasión hemos hablado acerca de las historias que nos han contado de estas experiencias paranormales aquí en el Centro de Arte Contemporáneo. Y el Cris me recuerda una, y esa fue hace no mucho, fue reciente, fue aquí prácticamente donde nos encontramos o aquí en la cabina. Yo recuerdo una que ocurrió en la mañana hace algunos meses. Resulta que mis compañeros en los controles regresan a ver al pasillo y me contaban que vieron una como sombra blanca pasar, o como alguien pasar vestido de blanco. Vestido de blanco, así fue. Como alguien pasar vestido de blanco. Era muy temprano en la mañana, antes del noticiero de la mañana, y creyeron que era yo que ya había llegado y que estaba vestida de blanco. Cuando me vieron entonces recién ingresar, cuando ya había llegado, se sorprendieron, se quedaron con la boca abierta, y lo primero que preguntaron fue: Belkis, ¿tú no llegaste hace un rato? Y yo, no, acabo de llegar, y llegaba con las justas, llegaba corriendo. Y ellos, bien creídos de que era yo, que ya estaba aquí en la radio, y aparentemente, no sé, me imagino, habrá sido algún tipo de espectro, alguna situación, pero bueno, eso nos ocurrió. La otra anécdota aquí.

en la cabina, esa no la sé, me la cuentas en todo caso, Cris. Pero bueno, historias hay muchas aquí en el Centro de Arte Contemporáneo. Los compañeros guarditas de aquí que se encargan de la seguridad, no solo de las radios metropolitanas, sino en general de aquí, de este lugar emblemático de aquí de la ciudad, nos han contado más de una historia. Hay muchos en guardia, por ejemplo, en la noche, dicen que escuchan ruidos, que sienten cómo se mueven cosas, o que escuchan pasos, o a veces también que han escuchado el teclado de las computadoras. Todo eso y más es lo que se dice que pasa por aquí. En todo caso, los asistentes, a propósito de esta actividad que les estaba contando, los asistentes podrán recorrer los distintos espacios del CAC, acompañados por personajes que, a través de relatos inspirados en la memoria del lugar, conducirán al público por una experiencia que transforma los pasillos, salas y rincones de este inmueble en escenarios donde el pasado vuelve a hacerse presente. Esta propuesta es el resultado de un proceso de creación desarrollado junto a jóvenes del Cabildo de San Juan, quienes participan activamente en la construcción y puesta en escena de los recorridos. Su aporte fortalece el vínculo entre el museo y el barrio, promoviendo la apropiación del patrimonio desde la creación artística y la participación comunitaria. La actividad invita a reflexionar sobre las múltiples historias que conforman la memoria del edificio y del territorio, ofreciendo una experiencia que combina interpretación teatral, ambientación y narración para acercar al público a nuevas formas de habitar el museo. Si ustedes quieren más información a propósito de estos recorridos, el costo de las entradas, horarios, bueno, el horario va de, hay horarios, perdón, de estos recorridos fantasmales a las 19 horas y 20 horas, pero si ustedes quieren más información, pueden ingresar a las redes sociales del Centro de Arte Contemporáneo y también a través de los canales oficiales de la Fundación Museos de la Ciudad. Nosotros aquí en el Centro de Arte Contemporáneo estamos ubicados en las calles Luis Dávila y Montevideo, así que también puede ser una alternativa desde mañana hasta este 9 de agosto.

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1: 2:52 aquí en La Sobremesa y estamos cerrando prácticamente, pero quiero contarles que la AMC clausuró una tienda que vendía 120 animales silvestres en un centro comercial. Presten atención con lo siguiente, a propósito de que hay voces por ahí que refieren que no se hacen controles, que no se hace nada. Esto es parte de las acciones que se ejecutan y en este caso puntual por parte de la Agencia Metropolitana de Control. Y es que en el interior de un reconocido centro comercial ubicado al norte de Quito, la AMC clausuró una tienda de mascotas que funcionaba sin permisos municipales y comercializaba alrededor de 120 animales silvestres. Entre los ejemplares de fauna silvestre cuya comercialización está prohibida en el país, se encontraron ajolotes, ranas albinas, cangrejos violinistas, entre otras especies. Este establecimiento comercializaba especies que se encuentran bajo categorías de amenaza, por lo cual colocamos un sello de clausura e iniciamos una sanción que podría derivar en una multa superior a $3,800. Así lo señaló Gustavo Chiriboga, supervisor metropolitano de la AMC. Además, personal del Ministerio de Ambiente trasladó a los animales a un centro de conservación para su evaluación y cuidado especializado. Durante esta intervención, el responsable del establecimiento fue aprehendido por la presunta tenencia ilegal de vida silvestre. Este es un delito por el que podría enfrentar hasta 3 años de prisión. La AMC, en este sentido, despliega controles permanentes junto con otras entidades municipales para verificar que los establecimientos desarrollen únicamente actividades autorizadas y evitar que la fauna sea tratada como mercancía en la ilegalidad. Reitero, esto hace parte también de las acciones que se ejecutan, en este caso a través de la Agencia Metropolitana de Control. Hablamos de controles, claro que sí. Y antes de finalizar, comentarles que así como se hacen este tipo de controles respecto del funcionamiento de establecimientos sin los debidos permisos, sin las debidas licencias y en donde también se determinan este tipo de sanciones, les cuento asimismo que se ejecutan controles a nivel del servicio de transportación. Solo en el mes de julio, el municipio, a través de la empresa de pasajeros, coordinó 202 operativos en estaciones, en paradas, en unidades de transporte de los sistemas trolebús y ecovía. Esto con el objetivo de promover un viaje seguro para los usuarios. De estos 202 operativos, 56 fueron de control de armas, 91 de control del espacio público y 55 en cumplimiento de la ordenanza metropolitana 105 que regula la convivencia ciudadana en el transporte público municipal con régimen sancionatorio, aplicando multas que van desde los $48 hasta los $241 para los infractores. Las acciones a través de estos operativos que cuentan con apoyo de la Policía Nacional, Cuerpo de Agentes de Control, la Agencia Metropolitana de Control, la Secretaría de Seguridad y la empresa de pasajeros ha permitido el decomiso de 17 armas blancas, 6 fundas de sustancias sujetas a fiscalización, 2 botellas de licor y 28 artículos entre pipas, manoplas y cigarrillos. Solo en los primeros 7 meses del año, el municipio ha coordinado 1,063 operativos en estaciones, paradas, buses de transporte público municipal, 120 en enero, 105 en febrero, 125 en marzo, 159 en abril, 169 en mayo, 183 en julio y 202 en julio, que equivale a un promedio de 40 operativos semanales. Con esta información me despido, son las 2:56. Llega acaloradísima Ibis Vega para compartir con ustedes las siguientes horas en su programa Mujeres al Aire. Conmigo será hasta el día de mañana. Ya se viene también el Noti Express de la hora. Esto fue La Sobremesa.

14 horas con 57 minutos, información que desarrollamos a esta hora de la tarde y que les damos a conocer también con cada uno de los amables oyentes de la MQ Radio. Policías y autoridades universitarias definen estrategias de seguridad. Representantes de la fuerza pública y de instituciones de educación superior se encuentran coordinando e implementando corredores seguros en la ciudad de Quito a propósito de los convenios establecidos para garantizar la seguridad en distintos puntos, sobre todo de las universidades. Y les contamos también que dentro de la información local, que para este fin de semana, desde el día de mañana 7 hasta el 10 de agosto, se desarrolla el Hueca Fest en el Centro de Eventos Bicentenario, música y en este caso también lo mejor de la gastronomía, con más de 70 huecas presentes para ser parte también de una actividad que está relacionada con un récord Guinness que se prevé establecer el próximo domingo 9 de agosto. Hasta aquí Noticias Express.

0: Son las 15 horas. En punto. A continuación, Ibis Vega en Mujeres al Aire.
1: Hola, hola, gente bonita, ¿cómo están? Aquí arrancamos ya Mujeres al Aire en la 102.9. Esto es MQ Radio, la radio de nuestra ciudad. ¿Cómo van con el tráfico de hoy? ¿Lograron llegar a su trabajo? ¿Lograron ir a ese trámite que debían realizar? ¿Fueron a la cita médica? Si no lo han hecho todavía, mucha paciencia. Hoy yo sentí que podía ser una de estas personas que se dedican a llevar pasajeros. Puedo tener mi propio Uber, porque vine en Uber Papi, así se llama este Uber. Imagínate, te puedo dar el contacto si quieres que te lleve de un lado a otro. Sí, así se llama. Imagínate tú, me acaban de sacar los ojos. Yo le dije, señor, tome la Simón Bolívar, luego salga, gire a la derecha, que ahí se va a encontrar el Playón de la Marín. Playón de la Marín, avance, llegamos hasta el parque, coja a la izquierda, luego Centro de Arte Contemporáneo. O sea, me sentí así como que, Waze al oído, le dije. ¿Esto en serio? Me dice, es broma. No, es en serio. Señorita, por favor, usted póngase en contacto conmigo que yo le llevo. 098-2101-638. Hoy tenemos temas interesantes para abordar aquí en el programa y les invito a que nos sigan en redes sociales. @MQDigitalPlus. Encuentran mucha información de los planes para el fin de semana y también las actividades que se realizan en las plazas, en los restaurantes, en los museos, en los teatros de nuestra ciudad. Hay mucha oferta y para este feriado puedes disfrutar de algunas actividades. Hoy precisamente te vamos a hablar de las actividades en Yacu, Museo del Agua. Y hay concierto. Hoy es el concierto de Ricardo Arjona. ¿Ya tiene usted la entrada? Ya, aquí ya veo que están saltando. Mujeres, lo que nos piden podemos. Si no podemos, no existe. Esa es la canción que están coreando por ahí las fanáticas de Ricardo Arjona, que hoy se presenta aquí en nuestra ciudad. Si no te vas de concierto, no te preocupes, porque aquí nosotros te programamos las mejores canciones para que las escuches y al menos tengan esa sensación de estar en un concierto. Escríbenos porque vamos a hablar del cuidado de los niños y también de las actividades para el fin de semana.

Nos pidieron Ricardo Arjona, ahí lo tienen, al 098-2101-638. Ese es el número al que te puedes poner en contacto ahora mismo con Mujeres al Aire en la 102.9. ¿De qué hablaremos el día de hoy? De todo un poco. Primero hablaremos del cuidado de los niños y del miedo que tienen los padres primerizos. Cuando llega este bebé, todo nos asusta porque pensamos que podrían enfermarse. Algo puede pasar con la pancita, algo puede pasar con los oídos. ¿Qué pasa si es que no está respirando correctamente? Hay tantas dudas que hay que llamar a la calma también. Hoy ese será nuestro tema y, por supuesto, les decía que hay una actividad súper linda en Yacu Museo del Agua y están invitados todos a formar parte de esta actividad. Se llama Guagua Libro. Los detalles te los cuento más adelante. Y también quiero invitarte a que disfrutes del Hueca Fest, pero no solamente de la gastronomía, sino también de todo el espectáculo artístico que vas a tener en estos 4 días. ¿Qué pasa cuando reunimos en un mismo lugar los platos que nos recuerdan a la infancia, las recetas que han pasado de generación en generación y la música que nos pone a cantar y bailar? ¿Se imaginan todo eso? La respuesta tiene nombre porque se llama Hueca Fest, una de las celebraciones gastronómicas más importantes del país y que se desarrolla desde el día de mañana hasta el día lunes 7, 8, 9 y 10 de agosto, que será la fecha en la que Quito volverá a convertirse en el punto de encuentro de sabores y de tradiciones ecuatorianas. Y este año la experiencia va mucho más allá de la comida. Como parte de la programación llega Hueca Music. Es un escenario que durante los 4 días del festival va a reunir a reconocidos artistas nacionales para ponerle ritmo a esta gran fiesta gastronómica. El público podrá disfrutar de las presentaciones de Carlos Michelena, con su característico humor, de la voz de Ana María Valareso, que es también una reconocida actriz, de agrupaciones como La Vagancia, Cumbancheros, de la música tropical de Don Medardo y sus Players, y entre otros artistas que animarán las jornadas con propuestas para toda la familia. La idea es que quienes visiten el festival no solo vayan por su plato de hornado o de fritada, sino que vivan una experiencia completa, donde cada uno de estos sabores tengo una banda sonora y cada recorrido esté acompañado por la música, la cultura y el entretenimiento. Y hablando de comida, este año el Hueca Fest reúne a 150 huecas tradicionales, 70 emprendimientos, chefs y productores provenientes de diferentes rincones del Ecuador. Como les habíamos dicho durante todos estos días, no solamente es la comida quiteña la que está aquí en la serranía, sino también tenemos visitas desde Esmeraldas, vienen desde la Amazonía con los chontacuros. Por ahí alguien que quiera comerse un gusanito lo puede hacer, puede intentarlo. Esta es la oportunidad para descubrir los sabores que forman parte de la identidad. Estas recetas, que seguramente las heredaron de su abuela, de su mamá, los platos típicos y las preparaciones que han hecho famosas a las huecas, esos pequeños negocios familiares donde la sazón siempre viene acompañada de una buena historia. El 9 de agosto, ya lo habíamos dicho aquí en el programa, el festival quiere conseguir estar registrado en la página de Record Guinness, así que si ustedes se animan durante 12 horas continuas, deben disfrutar del plato tradicional para poder llegar y alcanzar el número para estar en el registro del libro Guinness, donde haremos historia. Estos días entonces son para disfrutar y, como les decía, hay el Hueca Music, donde vas a tener a todos los artistas nacionales, y también tenemos la visita de la Mamá Negra desde La Tacunga y la Diablada Pillareña, que vienen desde Píllaro. Esta diablada que trae tanta identidad, tanta cultura, en el Parque Bicentenario, donde se va a desarrollar precisamente este festival de sabores, de recuerdos y de la buena gastronomía que hay en el Ecuador. ¿Te animas? Dinos si ya tienes pase, porque a mí me quedan todavía, o ya los entregamos todos. Ahora vamos a revisar si entregamos todos o nos queda algo. 098-21 101-638. Cuando

0: Calixto. ¿Cómo estás, Maeva?
1: ¿Cómo están? Buenas tardes a todos. Yo soy la doctora Maeva Játiva, médico general, y muchísimas gracias por la invitación.
0: Maeva, es cierto, los padres primerizos nos asusta todo. Tenemos miedo de una gripe, de un dolor de estómago, de los oídos. Estamos siempre pendientes de la respiración. ¿Por qué nos pasa esto?
1: Pues sí, como tú dices, es una reacción muy normal. Yo trabajo en el área de emergencias del hospital tipo C de Muisne, no sé si lo conocen, y la cantidad de papitos que llegan asustados, pues es bastante, es abundante. ¿Por qué nos pasa esto? Yo considero que la razón es porque es la primera vez que tenemos pues una vida en nuestras manos. Nadie nos enseña, los bebés no vienen con manual. Entonces, pues, me parece hermoso que tengamos este espacio para hablar un poquito de los signos de alarma. Si tienes alguna duda que quisieras hacerme específica sobre lo que comentas, pues, lo más típico en bebés que son respiratorio, gastrointestinal, pues, aquí con todo gusto.
0: Perfecto. 098-2101-638, si es que ustedes tienen alguna duda con relación a este tema. Ahora, Maeva, justamente, arrancamos con eso. ¿Cuáles son los signos que deben llamarnos la atención? ¿Cuándo nosotros debemos acudir a un centro médico o con a una visita con el médico?
1: Perfectísimo. A ver, vamos primero con los signos de alarma de los neonatos. ¿Neonatos a qué nos referimos? Los bebitos recién nacidos. ¿De acuerdo? Esto es algo, es la información que debería darles todos los pediatras a los papitos al momento que tienen a su bebé en su primera cita médica. Recordarles que el nacimiento, la primera cita, tiene que ser dentro de los primeros 7 días de vida del bebé. En este punto, ¿de qué tenemos que hablar? Punto número 1, cambios de coloración en el niño.
0: ¿Ya?
1: Que se ponga azul, que se ponga morado, que se ponga amarillo, eso es un signo de alarma. Punto número 2, que el bebito esté irritable. ¿A qué me refiero con irritable? Llanto incontrolable, no cede con nada, ya le cambiamos el pañal, ya tomó tetita, ya le sacaron los gases, ya está como que todo lo que normalmente lo calmaría, pero no cede. Eso es otro signo de alarma. Fiebre mayor a 38 grados y que a pesar de que se haya dado un antitérmico, el más recomendable obviamente es paracetamol, no cede. La otra es vómitos a repetición. ¿A qué me refiero con vómitos a repetición? Más de 4 en una hora o más de 6 en 3 horas. Deposiciones o diarreas, es decir, el

0: Conocimiento, Maeva, porque a veces nos alarmamos sin sentido. Es decir, tenemos tanto miedo nosotros que les transmitimos ese miedo a los pequeños y empiezan a llorar. Y no es que tengan nada, sino que nosotros no logramos tranquilizarnos porque no sabemos cómo sujetarlos, no sabemos cómo bañarles o no sabemos también si están en el periodo de lactancia materna, si comimos algo nosotros que le pudo haber hecho daño al bebé.
1: Sí, realmente creo que ese es uno de los principales puntos, el cómo gestionan las emociones los papás. Por eso si tienen muy claro este tema de los signos de alarma, creo que puedes usarlo como una herramienta para calmarte un poquito más. Otra de las ideas que podría darles ahorita aprovechando es que tengan siempre un botiquín de alarma. Perfecto. O sea, un botiquín de primeros auxilios básico con cositas básicas que nos puedan ayudar a tener un manejo. Yo lo que siempre recomiendo a todos mis pacientes que ya son gestantes, están embarazaditas, van a tener un bebé, un termómetro en casa. Bien. Es obligatorio.
0: ¿Ya?
1: Obligatorio.
0: ¿Qué más deberíamos tener? Me parece súper interesante, Maeva, porque nunca hemos topado este tema de tener un botiquín de primeros auxilios con algo básico, al menos para cuando llamamos a un médico o cuando le llevamos cuánto tiene de temperatura. Y no sé que está caliente. Entonces, ¿qué deberíamos tener en ese botiquín?
1: Sí, empecemos por eso. El termómetro, ¿ya? Muy necesario. Sugiero tener suero fisiológico junto con jeringas de 10 ml. Muchas veces esto que nos da como que en los bebitos esta sensación que dices, cuando él respira tiene un silbidito.
0: Ajá.
1: Haciéndoles un lavadito nasal, pasó. Entonces, tener el suero fisiológico con la jeringa, si quieres más adelante me preguntas, te explico más o menos cómo se hace, es mucho más fácil explicarlo en práctico, pero pues los lavaditos nasales. Aparte, tener siempre un antiséptico suave. En los bebés yo recomiendo preferiblemente tener, ¿cómo es? Agüita oxigenada.
0: Ah, perfecto.
1: No alcohol, preferible ya. No alcohol directo. Y cuando son heridas suavitas, es mejor lavar solo con agua y con jabón. No hay nada mejor que agua y jabón. Tener también un paracetamol. Uh-huh. Y quizás no es lo más recomendable, en esto yo tengo como es diferencia de opiniones, que las mamitas, sobre todo los bebés, sepan la dosis básica para darles una pequeña automedicación en cuanto a la temperatura hasta poder acceder a un servicio de emergencias.
0: Me parece genial.
1: Donde yo trabajo, perdón.
0: Sí, donde tú trabajas.
1: De donde yo trabajo, que es Muisne, hay pacientes que viven a una hora, hora y media del centro de salud. Entonces, evidentemente, dejar que el bebé esté con una temperatura de 38, 9, de 39 hasta llegar, yo les digo o les enseño cómo más o menos calcular la dosis del paciente para que le den una dosis del paracetamol antes de llegar y que así ya vaya cediendo la fiebre.
0: Solamente, Maeva, ¿cómo deberíamos utilizar el suero fisiológico en la nariz de los niños? Porque yo he visto mamás que succionan los moquitos para poder despejar las vías respiratorias o a su vez podemos hacer estos lavados nasales. Pero nos decías, una jeringa de 10 ml con suero fisiológico y colocamos directamente en la nariz.
1: Sí, verás, cargamos los 10 ml... metemos la puntita chiquita dentro de la nariz hacia afuera, direccionando hacia afuera, como que de la ternilla, la alita de la nariz, la hacemos hacia la alita de la nariz. Y recto, como si hicieras un ángulo de 90 grados entre tu carita y la jeringa. Y ahí mandamos a presión. Para esto, si es que es un bebito, el bebé tiene que estar recostado. Uh-huh. El lado que está pegado a la almohada es por donde va a salir. Por donde mandamos ese lado que está hacia
0: perfecto,
1: arriba.
0: Perfecto, perfecto.
1: Giramos al siguiente lado y lo repetimos. Ahí podemos apoyarnos de lo que mencionas, las peritas de succión, porque ya aflojamos con el suero, ya salió. Van a ver, cuando lo hagan, yo les hago a mis pacientitos lances y sale ahí, ¡pum! Un poquísimo.
0: Sí. Y son cosas súper prácticas. Maeva, qué lindo conocerte, qué lindo tenerte en este espacio. Voy a coordinar para volver a tener una entrevista contigo con estos primeros auxilios que son básicos. A veces el miedo nos gana, la desesperación nos gana y podemos cometer errores por querer estar bien con nuestros hijos. Así que hay que dejar el miedo, el estrés y atenderlos hasta poder asistir a un médico.
1: Correcto. Y con todo gusto, yo encantada de volver.
0: Cuéntanos cómo te encontramos, si es que tienes redes o si publicas algo con relación a cuidados para los recién nacidos. ¿Cómo te encontramos, Maeva?
1: Claro, pueden contactarme a mi número personal, que

0: Son las 15 horas con 30 minutos. 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
1: Marcamos ya las 15 horas con 31 minutos. A esta hora de la tarde les contamos que las últimas gacetas epidemiológicas del Ministerio de Salud, publicadas en julio, registran un incremento de los casos de hepatitis A en el país, con cifras de contagio altas, especialmente en la Amazonía. Expertos atribuyen como posibles causas una ausencia de inmunidad de rebaño, así como problemas en el abastecimiento seguro del agua potable. Y circular con las puertas abiertas es la sanción más recurrente en los controles de la MT al transporte público en Quito. Entre enero a julio de este año, la Agencia Metropolitana de Tránsito realizó 1.273 operativos al transporte público en diversos puntos de la ciudad. También entregó 5.264 citaciones, de las cuales 2.002 fueron por circular con las puertas abiertas, una de las sanciones más recurrentes en lo que va de este año. Le sigue estacionar o detenerse o dejar o recoger pasajeros en un lugar prohibido con 715 citaciones, 684 por no utilizar el cinturón de seguridad, 409 por desobedecer órdenes de agentes o señales de tránsito, 299 por conducir sin portar la licencia y 289 por invadir vías exclusivas de buses de transporte rápido. Hasta aquí Noticias Express.
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0: Estamos listos para recibir a nuestra siguiente invitada y se trata de Mariela y con ella vamos a hablar. Mariela Oleas, ella es jefa de primera infancia y hablaremos justamente de estos espacios creados, diseñados para proteger y cuidar a los niños más pequeños, a lo que se conoce como la primera infancia. ¿Cómo estás, Mariela? Qué gusto saludarte y poder conversar de estos temas, ya que tenemos nuevos lugares, nuevos espacios en Pomaski y dentro de poquito ya en Atucucho. ¿Cómo estás, Mariela?
1: Buenas tardes, muy bien, gracias. Con muy buenas noticias desde el patronato.
0: ¿Cómo funcionan estos cuidados de la primera infancia, Mariela? Para aquellas personas que todavía no saben que existen estos servicios, ¿cómo funcionan?
1: Bueno, nosotros tenemos en este momento funcionando 95 Quito Guaguas, que son centros de desarrollo infantil integral para niños de 1 a 3 años. De estos 95 centros tenemos 3 de atención directa, que es decir, que son atendidos directamente por la Unidad Patronato Municipal San José, y tenemos 92 centros que son de convenio. Uh-huh. Y estamos próximos a abrir el centro infantil de Atucucho, que posiblemente ya en septiembre empecemos ya a funcionar con la atención a niños en Atucucho. Y tenemos en este momento 1,800 cupos para niños que estén dentro de la edad que corresponde, de 1 a 3 años, para que puedan inscribirse en cualquiera de estos centros, tanto los 95 que están en funcionamiento como el nuevo que estamos por abrir.
0: Antes de hablarles de las inscripciones, de cómo deben hacer el proceso, Mariela, me gustaría también contarle a la gente qué es lo que encuentra en estos centros, por qué es tan importante el cuidado de la primera infancia, porque está justamente dirigido a mamás que deben trabajar, que no tienen con quién dejar a los pequeños y que buscan espacios seguros.
1: Sí, justamente el servicio que se presta dentro de los centros de desarrollo infantil es un servicio integral, tanto de cuidado como de desarrollo integral de los niños, en espacios seguros, en espacios adaptados específicamente para su atención, para la edad y para la primera infancia, así como 4 ingestas en el día que se les da a los niños con el fin de que se pueda de alguna forma prevenir y combatir también la desnutrición crónica infantil. Este es el servicio que se da desde los Quito Guaguas, tanto en los convenios como en los directos.
0: Entonces, las mamás que acceden a estos centros van a tener la seguridad de que los niños están protegidos y además que reciben esta estimulación. Decimos que los primeros años de vida son los más importantes porque tenemos estas conexiones neuronales, porque hacemos estimulación, porque vamos despertando también el interés de estos guaguas para que más adelante puedan acceder también a la educación regular. Entonces, hay un trabajo de muchos profesionales.
1: Sí, en efecto, es un trabajo de muchos profesionales y de todo el sistema educativo de lo que es el municipio de Quito, toda la continuidad educativa en los centros municipales. Entonces, como tú bien nos decías, desde los Quito Guaguas, desde el 1 año de edad, inicia ya su proceso educativo en los centros de desarrollo infantil y después pasan a los CMIs, que hemos trabajado en esta continuidad educativa con todos nuestros niños en este momento. Desde en este año pasan a los CMIs desde los centros de desarrollo infantil 520 niños.
0: Wow.
1: Que tenemos el cubo que ya en este momento iniciarán sus actividades desde el próximo ciclo escolar.
0: Y esto es una gran noticia, Mariela, porque es el preescolar. Las mamás ya no tienen que estar buscando, tocando puertas para conseguir un cupo en una escuela, sino más bien al estar dentro del sistema pueden acceder a este servicio que ya es la continuación en el tema escolar.
1: Exactamente. Lo importante de reflejar en este momento es que estos niños no solamente es el servicio y la atención que se le da a los niños, sino a toda la familia dentro de toda su integralidad, permitiendo que los padres puedan tener sus actividades de trabajo, laborales, y estos niños se encuentren en lugares seguros, como tú le decías, y también

0: cambian su vida al mantenerse en esta continuidad educativa, tanto en los centros de educación inicial, pasan por la primera infancia, pasan por educación inicial, después pasarán también a las unidades educativas y posteriormente a la universidad. Es decir, continuamos con estos niños dándoles la garantía de que van a tener un acceso a educación gratuita, de calidad, en las mejores condiciones y en espacios seguros, con profesionales que tienen experiencia, validad, sus fortalezas. Ajá. Profesionales. Y también la experiencia del cuidado de niños.
1: Y ojo, porque hace un momentito Mariela nos hablaba de 95 Quito guaguas. Además, están ubicados en 45 parroquias rurales y urbanas. Y está previsto también tener dos nuevos centros más, que es el de Pizulí y el de Solanda. Y el de Aticucho, que muy pronto abrirá sus puertas para estos pequeños. Y por eso, Mariela, creo que es tanta la necesidad que darles estos centros es también facilitarles la vida a los padres. Padres que estaban agobiados porque no sabían qué pasaba con sus niños mientras estaban trabajando, ahora tienen la certeza de formar parte también de la formación dentro de los centros, porque hay una educación para padres también.
0: Sí, por supuesto. El tema de los Quito Guaguas es un servicio que se presta a nivel de toda la familia, ¿no? Entonces, mediante nosotros, Escuela de Familias, también tenemos a nuestros padres siempre capacitándolos, indicándoles sobre temas de crianza, sobre temas nutricionales, así como también nosotros con nuestra coordinación con la Secretaría de Salud. Y obviamente en el tema de crecimiento de los niños, atenciones médicas y también nutricionales. Y como ya lo habíamos conversado con el tema de la continuidad educativa con la Secretaría de Educación del municipio de Quito.
1: Mariela, voy a pedirle que se quede, que no se vaya, que nos acompañe en el siguiente bloque para hablar específicamente de las inscripciones. ¿Cuáles son los requisitos para que puedan inscribirse? Y segundo, ¿dónde deben ingresar para hacer esta inscripción? Volvemos. Si ustedes quieren conocer cuál es el centro, el Quito Guaguas, que esté más cercano, escríbanos al 098-2101-638. Y si tienen dudas acerca de los papeles que hay que presentar o qué edad deben tener los niños, escríbanos para que hoy despejemos estas dudas con Mariela, que nos acompaña y nos está dando cómo funcionan los Quito Guaguas. Volvemos.

0: Como ustedes saben, este espacio es suyo y siempre son bienvenidas sus sugerencias y sus preguntas con relación a los temas de los que hablamos en Mujeres al Aire. Hoy estamos en compañía de Mariela Oleas, ella es jefa de la primera infancia, de estos servicios maravillosos para la primera infancia, de 1 a 3 años. Nos quedamos, Mariela, en darles información de qué es lo que se necesita, cuáles son los requisitos para poder acceder a un quito guaguas.
1: Sí, gracias. Lo primero, decirles que tenemos en este momento 1,829 cupos dentro de los quito guaguas, como les decía, tanto de convenio como de atención directa. La edad es de 1 a 3 años, la primera infancia. Familias, niños que se encuentren en pobreza, en extrema pobreza o tengan algún tipo de vulnerabilidad. Esa es la población a la que el Patronato San José da la atención, dando prioridad a esta población justamente. Y cómo llegar o cómo encontrar, tienen que asistir a cualquier quito guagua que se encuentre en su barrio, en su localidad. Como tú decías, estamos atendiendo en 45 parroquias urbanas y rurales. En casi todo el distrito metropolitano pueden encontrar un quito guagua de atención. Acérquense con las coordinadoras de cada centro. Ellas les van a pedir algunos datos, puede ser el documento de identificación de los padres, si tienen el documento de identificación de los niños, siempre y cuando lo tengan, por supuesto. Si no, algún certificado, sea a partir de nacimiento, nacido vivo, y van a poder acceder al servicio. Lo que sí es que nosotros hacemos un llenado y una entrevista a los padres, que es una fichita socioeconómica, que nos permite a nosotros evaluar qué es la población que nosotros tenemos que atender y darle prioridad en la atención. Las inscripciones son hasta el 15 de agosto en los quito guaguas de 8 a 4 de la tarde y para el centro de Atucucho, que estamos próximos a abrir en septiembre, las inscripciones se están receptando en Casa Somos de Atucucho. Perfecto. Ahí igual de 8 a 4 de la tarde.
0: Qué buena información. Recuerden ustedes, 1,800 cupos es un número súper grande, porque recuerden también que están en 45 parroquias. Entonces, esto permite que ustedes encuentren el punto más cercano. Mariela, tengo aquí dos preguntas. La primera dice, ¿es completamente gratuito? No importa si es del municipio o está en alianza con otra institución.
1: Los quito guaguas son completamente gratuitos. El Patronato Municipal San José financia para los quito guaguas de convenios una ficha de costos en la que se incluye el salario de las educadoras y coordinadora del centro, la alimentación en los cuatro tiempos que te mencionaba anteriormente, servicios básicos, arriendo de algunos locales que realmente se necesita rentar para poder dar atención a los niños, material didáctico, material fungible para el uso y para el desarrollo de los niños. Entonces, el patronato tiene esta ficha de costos, se hacen los desembolsos continuamente a las fundaciones y a los GADs parroquiales, que también trabajan con nosotros los GADs parroquiales. Entonces, los costos que representa la atención a los niños están cubiertos por el Patronato San José. Por lo tanto, el servicio es totalmente gratuito.
0: Y esto hay que recalcarlo, porque nadie puede acercarse a decirte que te van a ayudar a conseguir un cupo. Es un trámite que lo tienes que hacer tú, que es personalizado, para que sobre todo se conozca cuál es la situación económica de estas familias. Y el objetivo es cumplir con todos estos niños y niñas que están en estado de vulnerabilidad. Algo que también nos preguntaban es si es que después de haber llenado la ficha y haberse acercado, ustedes les vuelven a llamar para decirles que han sido aceptados o que pueden acudir al quito guaguas.
1: Correcto. Nosotros, una vez que hayamos llenado la ficha con los padres, hacemos un proceso de validación de esa información, justamente para que se pueda priorizar la atención a los niños y familias que más necesitan. Y apenas tenemos ya los resultados de esa ficha, cada 15 días nosotros validamos fichas de vulnerabilidad, entregamos la información y las coordinadoras se ponen en contacto con los padres de familia que han dejado sus datos, que llenaron la ficha, para que puedan iniciar la atención de los niños en cada uno de los CDIs.
0: Por acá nos dicen, Mariela, ¿cuándo se va a inaugurar Quito Guaguas de Atucucho y cuántos niños pueden acceder?
1: El Quito Guaguas de Atucucho es un Quito Guaguas grande, que es
0: Sí.
1: aproximadamente para 100 niños. Es una infraestructura muy moderna, muy linda. Hay que visitarla y hay que verla porque no le pide favor a ningún centro privado, a ningún otro, digamos, edificio que se dedique específicamente a la atención a niños en lo que son primera infancia. Son espacios adecuados para niños de 1 a 3 años. Asimismo, tienen el material, el mobiliario, el equipamiento, justamente para los niños de 1 a 3 años. Muy interesante ver la dinámica que se tiene en los centros infantiles, porque son los baños pequeños, justamente para los niños, adaptados a los niños, las sillas, el comedor, las estanterías para que ellos puedan alcanzar por su altura. Entonces es justamente en este caso como vamos a abrir el de Atucucho, que es igual que los otros tres directos que tenemos y que estamos avanzando también en lograr la calidad con nuestros centros de convenio para que puedan llegar también a ese nivel. También vamos, como decías anteriormente, y vale la pena repetir, estamos trabajando para poder abrir el centro de Solanda y Pisulí, que también va a ser son centros grandes. El uno es para 45 niños y el otro es para 99, el de Solanda.
0: Wow, estamos cubriendo todos los lugares de la ciudad y hablar de un centro guaguas, de un Quito guaguas, es justamente darles la posibilidad a estos pequeños de tener su alimentación, de tener un cuidado especializado, de que puedan hacer este desarrollo de habilidades motrices y la otra que es también la prevención, Mariela, porque cuando se detectan ciertos riesgos en el desarrollo, se pueden tomar acciones inmediatas. Los padres, por el trabajo, por las ocupaciones, no logran ver a veces lo que está pasando. Niños que tienen problemas de motricidad, pero cuando están en el centro, las profesionales identifican esto y canalizan a través de Secretaría de Salud o también de alguna ayuda especializada para que los papás estén más tranquilos, porque yo digo, en una época en la que sentimos que no podemos con nuestros guaguas, el tener el apoyo de los centros ayuda mucho.
1: Importante tomar en cuenta esto porque nuestras educadoras, como coordinadoras de los centros de desarrollo infantil, nosotros validamos los perfiles de este personal. Entonces siempre buscamos que las profesionales primero tengan un nivel profesional y segundo la experiencia. Segundo, la coordinación, como tú lo decías, con la Secretaría de Salud, que son profesionales médicos, nutricionistas, que también nos permiten tener la claridad de cómo el niño va creciendo, cómo se va desarrollando. Y también tenemos estas mediciones y estas evaluaciones, obviamente, a nuestros guaguas para poder tomar decisiones que sean las mejores para ellos y su familia. Y como siempre, el trabajo recíproco entre padres y los centros de desarrollo infantil.
0: Mariela, para cerrar esta interesante entrevista, cuéntanos cómo pueden hacer los padres para tener información de los centros primero y luego de esta convocatoria para las inscripciones hasta el 15 de agosto.
1: Es importante que revisen la página web del Patronato Municipal San José, también la aplicación Quito App, ahí van a poder encontrar toda la información. También pueden acercarse, como lo decíamos, en cualquier Quito Guagua de cualquier lugar que esté en el Distrito Metropolitano de Quito, sea en el sector urbano como en lo rural. Tenemos también 12 centros a nivel de parroquias rurales. Pueden acercarse y la coordinadora también les orientará sobre la documentación que requieren, que en realidad lo que necesitan es llevar la identificación de los padres y llenar la ficha socioeconómica para nosotros poder hacer esta validación que corresponde.
0: Ingresen a la página de Patronato, busquen información. Están en Facebook como arroba Patronato Quito, están también en X, arroba Patronato SJ, en Instagram y en TikTok. Y la página es www.patronato.quito.gob.es para que tengan la información que hace falta y aprovechen estos servicios. Mariela, gracias. Que tengas una linda tarde
1: Muchas
0: y qué
1: gracias.
0: buenas noticias nos has dado el día de hoy.
1: Muchas gracias y un saludo para toda la ciudadanía.
0: Y con esa información, nosotros nos quedamos pendientes de este proceso de inscripción y, por supuesto, de esta continuidad en la educación. Noticias para que aquellas personas que lo necesitan ahora mismo busquen la página de Patronato e inscriban a sus pequeños.

0: Son las 16 horas. En punto.
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2: 16 horas en punto, 13 personas fueron detenidas la madrugada de este jueves 6 de agosto durante el operativo transnacional Tracker, una acción coordinada entre las policías de Ecuador y Chile para desarticular una presunta estructura criminal vinculada a la organización Tiburones Mafia 18. Y el mercado de Chiriacu se convirtió en el segundo después del mercado mayorista en implementar un centro de acopio de residuos orgánicos para transformarlos en abonos naturales. Hasta aquí Noticias Express.
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Me gusta mucho esa canción, de verdad, no importa cuántas veces suene, a mí me gusta esta canción. No te rías, es en serio. Tú que me estás escuchando, ¿qué opinas? 098-2101-638. Confírmame si ya recogiste tu pase para el Hueca Fest. Espero que lo hayas hecho. ¿Lo recogieron, George? ¿Lo hicieron? Francisco, Javier, vino Nancy. Eso, Nancy, viste que yo me acuerdo de mis oyentes, los que se ganaron el pase. Todavía falta alguien que recoja sus pases. Hasta el día de hoy tienen que hacerlo a las 6 de la tarde, porque de lo contrario es súper difícil, no van a poder asistir y el fin de semana ya no van a poder venir aquí a la radio. Así que yo creo que máximo hasta el día de mañana pueden recoger para que disfruten de esta linda experiencia, experiencia gastronómica, y también van a encontrarse con este Hueca Music, donde los artistas nacionales van a darles estos conciertos. Hay también movimiento en el Centro de Arte Contemporáneo. Qué bonito es cuando la gente habita estos espacios, cuando recorre las exposiciones, cuando sube fotografías. El otro día justamente me encontraba en redes sociales sobre algunas imágenes del Centro de Arte Contemporáneo. Esos pasillos, esas fotografías, esas muestras de arte, la tienda que existe aquí en el Centro de Arte Contemporáneo y que está destinada a todos los que son creadores, los que son artistas, que trabajan en el diseño y que plasman en algo que te puedes llevar o que te puedes poner. Si todavía no conoces esta tienda, pasa por aquí, por el Centro de Arte Contemporáneo. Otra de las cosas es tener el pasaporte de los museos. Tú sabes que existe un pasaporte. Cada vez que visitas uno de los museos, te ponen un sello y al final puedes reclamar alguno de los detalles que tenemos para los fieles transeúntes que van a los museos de la ciudad. La semana pasada, el Festival de Dulces en el Museo de la Ciudad fue un éxito total. La gente salió feliz, no solamente por estas golosinas, por estos dulces, sino también por la historia que hay detrás de todo lo que se organiza en los museos de nuestra ciudad. Si todavía no has visitado el Centro Histórico, no te has dado una vueltita, pues entonces es momento de que lo hagas ahora mismo. Ahora mismo puedes visitarnos y comprobar que hay actividades que están hechas para la familia, no solamente para los niños, sino también está acá al lado mío, y me olvidé. Hace un ratito estaba que ya mi computadora moría, y es porque yo no sé por qué pensé que ya le había conectado y apenas ahora está conectada. Gracias a ustedes nuevamente porque se han comunicado al 098-2101-638. Quiero contarles también en nuestro segmento ¿Sabías qué? Que hay algo que está moviéndose en nuestra ciudad y de lo cual debemos hablar, y es la educación continua. Que los niños que entran a los centros Quito Guagua o que pasan ya por esta educación en la primera infancia, luego tengan acceso a una educación que es la educación formal en las escuelas y colegios municipales de aquí de Quito. ¿Sabías que el aprendizaje de un niño no comienza cuando entra a la escuela? En realidad empieza desde hace mucho. Cada palabra que escucha, cada juego, cada abrazo, cada experiencia ayudan a construir las bases del desarrollo. Por eso los especialistas coinciden en que los primeros años de vida son fundamentales para el aprendizaje futuro. Pero hay otro concepto del que se habla poco y que puede hacer una gran diferencia: la continuidad educativa. ¿Qué es lo que significa esto? Que un niño pueda avanzar de una etapa a otra sin interrumpir el proceso de aprendizaje, adaptándose poco a poco a nuevos espacios, docentes y experiencias. En nuestra ciudad, este año se alcanzó un récord en ese proceso. 524 niñas y niños que recibían atención en los centros Quito Guaguas, de los que escuchaste hablar hace un ratito, continuarán ahora su formación en los centros municipales de educación inicial, conocidos como CMI. Pasan de Quito Guaguas al CMI, y más allá de esta cifra que yo les acabo de compartir, este avance refleja esta apuesta por acompañar el desarrollo infantil de los primeros años y evitar que ese proceso se interrumpa. Para lograrlo,
La Unidad Patronato Municipal San José y la Secretaría de Educación trabajan de manera coordinada. Los equipos revisan el proceso de cada niño, validan la información y planifican una transición para que las familias encuentren un cupo acorde a sus necesidades. Los resultados justamente nos muestran este crecimiento. En el 2025, 166 niños pasaron de Quito Guaguas al CMI y luego a las unidades educativas. Este año son 524. Y es tan importante que este proceso continúe porque entre los 0 y los 5 años el cerebro se desarrolla gran parte de conexiones que serán justamente la base para el lenguaje, la memoria, la creatividad, la capacidad para resolver problemas y las habilidades para relacionarse con otras personas. Cuando ese acompañamiento continúa de forma adecuada, la adaptación a nuevas etapas es mucho más sencilla y los niños llegan con mayores herramientas para aprender. Estas son buenas noticias porque ahora existe la continuidad educativa, existe la posibilidad de que un papá no se estrese, no se agobie, porque después de terminado este Quito Guaguas, ¿dónde dejo a mi hijo si todavía necesita estar al cuidado de alguien? Pues entonces pasan al CMI y luego a las unidades educativas municipales. Noticias que ustedes deben conocerlas y que pueden ampliarlas también en cada una de las cuentas oficiales del municipio de nuestra ciudad. Y con eso nosotros seguimos poniendo en movimiento nuestro cuerpo. Tarde soleada, tarde fresquita para compartir en familia.

0: ya estamos de regreso para contarles a ustedes lo que pasa en los museos de nuestra ciudad. Y esta actividad a mí me encanta. Me parece que es una oportunidad genial para llevar a los niños a IACU, pero con un pretexto que ya les vamos a contar. Está con nosotros Juana Neira. Ella es escritora de literatura infantil y forma parte de este proyecto bonito que se llama Guagua Libro. Hoy vamos a hablar precisamente de esta oportunidad que se da desde el día sábado hasta el día lunes 10 de agosto. Juana, bienvenida. Qué lindo conocerte y tenerte aquí en este espacio.
1: Muchísimas gracias, Ivy. Para mí es hermoso estar aquí también para compartir con ustedes este gran, gran evento que se inicia justamente este feriado, este día sábado 8, domingo 9 y lunes 10 de agosto.
0: ¿Qué es lo que vamos a poder descubrir en el Guagua Libro?
1: Bueno, Guagua Libro, como dice su propio nombre, tendremos arte, palabra y lectura. Participarán en este gran evento varias editoriales y librerías importantes de la ciudad que estarán con ofertas para los niños, para los jóvenes. Estarán grandes editoriales como Son Acuario, El Lobo Lunar, El Oso Lector, El Ángel Editor, Perséfone, entre otras muchas que estarán este fin de semana ofreciendo la mejor literatura para los niños y las niñas. Además, tendremos talleres, lecturas de cuentos en voz alta, encuentros con escritoras, escritores, ilustradores. Tendremos talleres de escritura creativa, por ejemplo, talleres de la creación de libros pop-up y otras más que son bastantes actividades las que tenemos.
0: Esto se va a desarrollar en el parque, en IACU, Parque Museo del Agua. Y es justamente este encuentro con los niños. Es la posibilidad de marcar lo que va a ser el futuro con los libros, con la lectura, porque las historias entretenidas, las historias que tienen personajes, el tono de la voz al contar un cuento, permiten que los niños sientan que la lectura forma parte de la vida y no una exigencia.
1: Sí, fíjate que es parte fundamental del conocimiento humano. A veces pensamos que la lectura es un hobby, a ver si a lo mejor me gusta como patinar o quizá jugar básquet. No. La lectura es la base fundamental del conocimiento humano. Tenemos que leer a nuestros niños desde las 20 semanas de embarazo. A veces pensamos que no, ya cuando tenga 7. No, desde que la mamá está embarazada, tiene que contarle, tiene que cantarle, tiene que nombrarle a ese bebé, para que se acostumbre a ese sonido de la voz, de la oralidad y de los afectos, ¿no? Es esta relación y este vínculo que se va generando desde tempranísima edad, y que los niños nazcan y crezcan con este objeto libro que tiene que ser ese compañero permanente en las buenas, en las malas. Ay, sí. Y los niños así desarrollan su imaginación, su inteligencia y su creatividad.
0: Y además, porque como tú bien lo dices, Juana, es esta creatividad de lo que no se ve. Los niños necesitan también jugar a imaginar y ponerle nombre a ese personaje y saber qué forma tiene, y esto permite también que más adelante, así por algún momento hayan dejado los libros, lo retomen, porque te llama esa historia.
1: Exactamente. Sí, fíjate que hay algo muy curioso. Ayer o antes de ayer estaba leyendo un artículo de un autor español que no recuerdo este momento el nombre, pero él dice que, por ejemplo, cuando tú estás escuchando, cuando estás viendo la televisión, activas el 8 al 9% de tu cerebro. ¿Por qué? Porque lo único que haces es recibir información. Obviamente puedes sentir cosas, una serie o una película excelente para adultos, también para niños puede ser, es otra cosa. Sin embargo, ese 8% del cerebro se activa cuando ves la tele por horas y horas y horas. Cuando escuchas música se activa el 60 hasta 80% de tu cerebro, pero cuando lees literatura, solo cuando lees literatura se activa el 100% de tu cerebro. Entonces eso hace que los niños creen personajes, como tú bien dices, conozcan mundos paralelos, diferentes, vivan otras vidas, otras aventuras, ¿no? Porque la lectura es eso, es una compañía que divierte.
0: Y además porque uno se enamora de los libros. Yo digo que tengo una relación tóxica con los libros, Juan.
1: Uy, qué buena relación.
0: Porque me cuesta despedirme de los personajes. Les doy una semana antes de cerrar un libro porque me enamoro tanto de la historia y siento que son mis compañeros que después es como que los voy a extrañar.
1: Seguro.
0: Entonces, es eso, es poder inculcar en los niños estos buenos hábitos, estas buenas prácticas. ¿Las hemos perdido? El Ecuador está entre uno de los países donde menos se lee, y eso es lamentable, porque no llegamos a un libro, imagínense ustedes. Entonces, hay que promover estos espacios, y me encanta que estén ahí escritores, escritoras, estén las editoriales, porque se ha hecho un trabajo realmente grande para escribir, Juana.
1: Sin duda. Fíjate que nosotros, como Girándula, yo pertenezco, soy la presidenta ahora de la Asociación Ecuatoriana del Libro Infantil y Juvenil, hemos hecho, ya estamos en nuestra 20ª edición, en nuestra vigésima edición del Maratón del Cuento, que es un evento que se hace en el Ichimbía. Y este año, pues, a través de Fundación Museos de la Ciudad, hemos logrado crear este convenio con nosotros para poder hacer de Yacu Parque Museo del Agua un espacio de sueños, un espacio de imaginación, de fantasía, donde la lectura, las familias se van a encontrar. Hoy en día, fíjate que el personaje principal de la casa es una pantalla. Eso es terrible. Sí. Estamos comiendo y estamos usando el celular, ¿no? En grandes países como son los escandinavos, Finlandia, Escocia, digamos, Estocolmo, Suecia, todas estas ciudades y países donde tienen la mejor educación del mundo, hace, no sé, unos 4 o 5 años pensaron que darles tablet a los niños era la mejor educación porque estaban a la vanguardia. Hoy, luego de comprobar que los niños han perdido la capacidad de la comprensión lectora, de la capacidad de imaginar y de la capacidad de haber crecido su inteligencia a través de las pantallas, acaban de retirar todo eso. Han vuelto al libro impreso, han vuelto a esta conexión sensorial con la palabra. Y fíjate que es curioso, pero las pantallas nos aíslan en lugar de unirnos.
0: Así es.
1: Nos aíslan, los niños han perdido la capacidad de juego, de comunicación, de interacción, porque hay una pantalla de por medio.
0: Y yo creo que nunca es tarde para volver a las buenas prácticas. Hay tantas iniciativas en el mundo que yo las comparto aquí en el programa. Les he hablado de campamentos donde la gente va con un libro y puedes intercambiar con otros.
1: Qué hermoso.
0: Les he hablado de estas sillas que se colocaron en Europa para que la gente vaya con un libro y tienen la forma de un libro. Entonces es como empezar a retomar esto con esta actividad de 3 días donde vamos a ir en familia, donde vamos a escuchar lo que se dice y donde vamos a descubrir también de los escritores, de los autores, cómo se dio la escritura de estas historias.
1: Sin duda alguna, fíjate que tenemos un encuentro con tu escritor favorito, donde se pueden firmar libros, se puede conversar directamente con el autor. Tendremos un taller también de escritura creativa, un taller de cómics, de ilustración, con un gran ilustrador como es Diego Aldaz, jóvenes personajes de nuestra literatura que están todos los días creando y proponiendo cosas nuevas para los niños, ¿no? Yo creo que eso es importantísimo. También tendremos una presencia fundamental del Capitán Escudo. El día sábado a las 3:30 estará él. Tendremos además presentaciones de libros. Nosotros como Girándula tenemos una antología con 12 cuentos sobre el Chocó andino, ¿no?
0: ¡Qué hermoso!
1: Tendremos para leer, para compartir con los niños, a que conozcan este espacio geográfico tan importante, tan biodiverso, que está aquí a la vueltita de Quito y que es parte del Distrito Metropolitano de Quito. Tendremos además la presentación de otro libro que junto con Acción Ecológica Girándula hicimos un proyecto muy bonito de un trabajo sostenido de 3-4 meses de taller de escritura creativa. Los niños escribieron su propio cuento, además le escribieron una carta al planeta y además ilustraron su libro. Haremos la presentación de este libro escrito por niños también. Esto será el día sábado a las 11:30 de la mañana.
0: Más que una feria de libro, Guagua Libro es una experiencia cultural donde el museo se convierte en el espacio para leer, para crear y para encontrarse, y con el propósito de que las familias puedan acceder a esta programación, Yacu Parque Museo del Agua ofrecerá una tarifa promocional de $1 por persona. Así que para las personas adultas, durante los 3 días del encuentro, mientras que niñas y niños ingresarán gratuitamente. Imagínense ustedes.
1: Qué privilegio para ellos.
0: No hay excusa. Juan, No hay excusa para ir a Yaku para disfrutar de esto. Agradezco mucho la labor que hacen los escritores, las editoriales, porque creo que no nos podemos rendir. Sí, hay que seguir promocionando esto. Sí, y no si podemos. Pudieras recomendar dos libros para niños, ¿cuáles serían en este momento?
1: A ver, yo podría recomendar un libro precioso que se llama ¿Qué hiciste, Valentina?, de Leonor Bravo Velázquez. Es un libro divertidísimo, divertidísimo. Y ya que estoy yo aquí, pues se necesita un superhéroe de mi autoría, que son estos pequeños libros que se convierten luego en los amigos del corazón de los niños.
0: ¿Qué nos hace falta para poder involucrarnos más en este proceso de aprendizaje?
1: Fíjate que es algo tan sencillo, Ibis, porque a veces la vida, el vértigo de los días, no nos permiten darnos un tiempito para compartir con los niños, pero ustedes se van a caer de espaldas con lo que les voy a decir, porque si yo trabajo todo el día, papá trabaja todo el día y los niños han pasado con la cuidadora en casa, etcétera, con la abuela o con quien esté encargado de ellos mientras papá y mamá trabajan, ¿cómo llego a la casa yo en el cansancio que estoy a leerles algo? No necesitamos nada más que 5 minutos al día de una lectura compartida. Es decir, o que los niños les lean a ustedes, o que ustedes les lean una pequeña historia de 5 minutos, una interacción, de que les cuenten algo sobre un personaje. O ya, dejemos el libro de lado, ¿no? Qué pereza ir a la biblioteca, sacar el libro. No, qué pereza. Le voy a contar lo que yo hacía de niña. Mm. Que nos sentemos a comer juntos una vez a la semana,
0: Sí.
1: Y que ese compartir sea de contarnos cosas de cuando éramos niños. Esa tradición oral que nos contó la abuela, que nos contó mamá, esas canciones de cuna que a veces se nos están olvidando, también hay que traerlas a la casa. Y fíjate que yo tengo nietos, mi nieto mayor tiene 11 años, ellos crecieron con una canción que me cantaba mi abuela, y hace pocos días este Wambra, que tiene 11 años y que es un gran futbolista, se acercó a mí y me dijo, Vela, porque me dice Vela, Vela, cántame la canción de la señora Santana. Fíjate, tiene 11 años y eso es lo que cala, eso es lo que queda, esa relación del afecto y la ternura. El libro es el mejor amigo y el mejor instrumento para darnos ternura y abrazar.
0: Y es ese vínculo del que no se van a arrepentir. Crear vínculos está ahí en estas prácticas bonitas que nos acaba de contar Juana, que es una gran escritora de literatura infantil y que ahora estará también dirigiendo esta gran propuesta Guagua Libro. No se la pierdan. El día martes quiero escucharles a todos. Desde el lunes, nosotros también vamos a estar. Así que el día lunes quiero escuchar que todos ustedes han estado ahí. Juana, gracias por tu tiempo. Gracias por contarnos esta experiencia. Y siempre las puertas abiertas cuando quieras
1: volver.
0: Muchas
1: gracias, gracias, Ibis. No, les esperamos asimismo con los libros abiertos en el Yaku Parque Museo del Agua. Tendremos además durante toda la jornada de estos 3 días una proyección de un cortometraje de Beto Valencia. Él es un gran ilustrador ecuatoriano, La extraña historia del hombre bala. Eso se pasará cada 5 minutos, con horario obviamente, pero les espera una gran jornada y un momento hermoso para abrazarnos y sentirnos.
0: Uy, qué hermoso. Y con esa invitación, nosotros solamente les invitamos a que vayan a Fundación Museos de la Ciudad para que adquieran su entrada, su pase, para que estén en Yaku Museo del Agua. Con eso, nosotros vamos a continuar con esta buena música de programación de hoy y volvemos.

0: Son las 16 horas con 32 minutos. 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El robot que desafía a los campeones del tenis de mesa.
1: ¿En serio?
2: ¡Maravillosa!
0: La tecnología sigue sorprendiendo. La empresa japonesa Sony presentó un robot impulsado por inteligencia artificial capaz de competir e incluso vencer a jugadores de élite en tenis de mesa. El sistema, llamado Ace, utiliza cámaras de alta velocidad y avanzados algoritmos para analizar la trayectoria, velocidad y efecto de la pelota en tiempo real.
3: Bien pensado, Woody.
0: Durante las pruebas, el robot logró imponerse en varios encuentros frente a deportistas experimentados, demostrando reflejos y precisión extraordinarios. Los investigadores consideran este avance un paso importante para el desarrollo de robots capaces de interactuar en entornos complejos y dinámicos. Un vistazo al futuro, donde humanos y máquinas compiten de igual a igual. 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

0: Hoy jueves hablamos siempre de las cosas que probablemente no sabe de Puerto Rico. Es que no hice mi ejercicio del trabalenguas. ¿Qué tal son para los trabalenguas? ¿Son buenos o no tan buenos? ¿Les gusta poner en práctica esto o es que ya se les olvidó? A mí me encantan los trabalenguas. Me gusta siempre ejercitar, por ejemplo, mi voz con los trabalenguas. Mientras llego a la estación de radio, practico unos 3, los que me acuerdo, y luego sí, ya, como que fluyen las palabras. Es como para calentar la voz. Los trabalenguas funcionan muy bien.
1: ¿Cómo qué trabalenguas?
0: Por ejemplo, señora, compre coco. No, señor, no compro coco. Como poco coco, como yo, poco coco, compro yo. Oh. A ver, repítalo.
1: No soy.
0: Yo, si no, el tradicional. Pablito clavó un clavito. ¿Qué clase de clavito clavó Pablito?
1: 3 tristes tigres tragan trigo en un trigal.
0: No, no son trigues. Son 3 tristes tigres trillan trigo en un trigal. Y hay que pronunciarlo así clarito.
1: Trillan.
0: ¿No? Trillan trigo.
1: Trillan.
0: O comen trigo ya. ¿Qué es?
1: Okay.
0: Es que es para ponerle siempre la R, para que tengas todo, ajá. Exactamente. La otra es, por ejemplo, ¿cuál más puede ser? ¿Cuál? No lo tengo ahorita, pero esos son los míos porque yo los practico mientras estoy manejando o a veces como un ejercicio para calentar la voz. Soy la loca que va por ahí en el vehículo diciendo 3 tristes tigres trillan trigo en un trigal. Entonces voy así, ¿no? Y digo, ya, repita otra vez. Entonces, Pablito clava un clavito. ¿Qué clase de clavito clavo, Pablito? Si les va bien con los trabalenguas, practíquenlos porque es un maravilloso ejercicio. Ajá, pueden ponerse también un lapicero en la boca y hablar con este lapicero para que puedan calentar y sobre todo para que puedan pronunciar mejor las palabras. Si ven cómo estoy pronunciando mejor, es por el ejercicio. A veces cuando me trabo es porque no hice los ejercicios. Gracias por estar pendientes al 098-2101-638. Todos tenemos un trabalenguas que nos acordamos. Alguno que nos dijo nuestra mamá, uno que aprendimos en el colegio, en la escuela. Y yo tengo un librito de trabalenguas que es el que me regaló mi mamá precisamente para hacer estos ejercicios. Viene bien, hay que volver a las buenas prácticas. Momento ahora sí de contarles historias con relación a las cosas que probablemente no sabemos. Y aquí vienen algunas, así que prepárense porque hoy escogí algunos de las cosas interesantes que encontramos alrededor nuestro y que no nos enteramos, que son cosas que no sabemos. Por ejemplo, de los libros, ya que estamos en Guagua Libro, les cuento que este es el invento que cambió para siempre la humanidad. Yo no logro imaginarme un mundo sin libros. ¿Ustedes se imaginan? Sin novelas, sin cuentos, sin enciclopedias, sin bibliotecas. Durante miles de años, el conocimiento solo podría transmitirse de boca en boca o escribirse a mano, un trabajo que podía tomar meses o incluso años. Los primeros libros no eran como los conocemos hoy. En el antiguo Egipto se escribían sobre rollos de papiro. Más tarde aparecieron los códices hechos con pergamino, cuyas páginas podían pasarse una a una, muy parecido a los libros actuales. Pero el gran cambio llegó en 1450, cuando el alemán Johannes Gutenberg creó la imprenta de tipos móviles. Gracias a este invento, los libros dejaron de ser un lujo reservado para unos pocos y comenzaron a llegar a miles de personas. Curiosamente, el libro impreso más famoso del mundo es la Biblia de Gutenberg, de la que aún se conservan alrededor de 49 ejemplares. Hoy existen más de 170 millones de títulos publicados en el mundo. 170 millones de libros publicados en el mundo. Y aunque vivimos en la era digital, los libros siguen siendo una de las herramientas más poderosas para aprender, imaginar y transformar vidas. No hay duda de eso. Cada vez que abrimos un libro, también abrimos una puerta hacia otra época, a otro lugar.

0: lugar, a una nueva forma de pensar, a una historia. Imaginar en qué estaban pensando quienes escribieron, a dónde te llevan, qué descubriste, cómo imaginaste ese mar profundo, esa pareja que estaba caminando mientras veía el atardecer, o cuando se enamoran, se desenamoran, cuando tienen que pasar por dificultades. Y es que esa es la magia de los libros. Espero que ustedes tengan un libro a la mano y recuerden que antes leer o tener un libro era un privilegio. No todos podían acceder a los libros. Estaba pensado para las personas que tenían un estatus alto y que podían acceder precisamente a estas bibliotecas. Ya después, cuando llega la imprenta, es cuando se pueden justamente hacer estas impresiones y te llega esos libros. Estos libros que ahora forman parte de nuestra vida y también de las historias que queremos contar a otros. Otra de las cosas que estaba preparando, entre lo que no conocemos y no sabemos, los pañuelos. ¿Todavía existen los pañuelos? ¿Hay gente que lleva un pañuelo o llevamos solamente los pañuelos desechables? Espero que todavía tengan alguno de telita. Al colegio nos mandaban un pañuelito para que, por si acaso, si lloras o te caes, tengas un pañuelo, ¿verdad, Stalin? Me está sacando los ojos. Dele por ahí, por favor, con la regla. Ahí, caramba, aprenda cultura general.
1: Sí, sí, en la escuela me tocó.
0: ¿Ves? Te daban un pañuelito.
1: Y con una peinilla.
0: Y parece que este fuera un objeto súper sencillo, pero el pañuelo tiene una historia de miles de años. Los primeros registros aparecen en el Antiguo Egipto.

0: amor o una despedida. ¿Y sabes por qué muchos pañuelos tienen forma cuadrada? Permite dos de maneras, yo, trozo de tela, pañuelos cuadraditos pequeños que los puedes colocar en tu traje, los pañuelos que ahora se llevan en el cuello, en la cintura, pañuelos para la cabeza, pañuelos para las lágrimas, y además las historias y los cuentos de los libros antiguos estaban también con este pañuelito que se agitaba mientras se iban en los barcos para despedirse de la persona amada. ¡Ay, qué tal! Ya no se acuerdan de esas cosas. Miren más el cine antiguo, miren más las historias.
1: Cursi.
0: O le dabas el pañuelo a una niña para que cuando estaba llorando le dabas tu pañuelo. Ella siempre se iba a acordar de ti, porque no importa. Después lo lavaba y te lo devolvía. Pero no, tú le dabas el pañuelo y le decías, aquí está mi pañuelo, para que te seques las lágrimas.
2: Ay, no, qué feo. Eso no me tocó.
0: ¿Eso no te tocó? No. Bueno, está bien, ya sé. ¿Por qué la música es poco romántica? Porque nunca regalaste un pañuelo ni te dieron un pañuelo. Nadie agitó el pañuelo. Hay bailes también que se hacen con el pañuelo, ¿no? O sea, por ejemplo, la marinera peruana, que es este baile tan elegante con el sombrero y el pañuelo. Entonces sacas un pañuelo blanco y es parte de la coreografía y del baile. Espero que estos datos curiosos los conozcan gracias al programa, porque tengo algunos otros. Y en el siguiente bloque te voy a hablar de los sombreros. Este accesorio que yo creo que es como personalidad. Así que, ¿qué tenemos que decirte de los sombreros? Te lo cuento.

0: De regreso después de esta buena canción, y es que nos gusta complacerte al 098-2101-638. Jueves, antesala del fin de semana, mañana arranca la Hueca Fest, debes estar pendiente de todas las sorpresas. Y por supuesto, si es que te ganaste un pase aquí en nuestro programa, tienes que acercarte el día de hoy para que puedas ir y disfrutar con la gente que tú quieres, con la familia y comer delicioso. Les estábamos contando cosas que probablemente no sabían de ciertas cosas, y me quedé con los sombreros, que son una prenda que hablaba antes que las palabras. Hace muchos años bastaba mirar el sombrero de una persona para saber a qué se dedicaba, cuál era su posición social o incluso de qué región provenía. Los primeros sombreros aparecieron hace más de 4.000 años para protegernos del sol y del frío. Con el tiempo también se convirtieron en un símbolo de autoridad, elegancia y tradición. Y aquí vienen algunas curiosidades. El famoso sombrero Panamá o Panama Hat, reconocido en todo el mundo, en realidad nació en Ecuador. Dice Panama Hat, pero no es panameño, sino es ecuatoriano, de Montecristi. Ahí es donde se tejen los mejores sombreros de paja toquilla. Los tejen también en Cuenca. Hay distintos tipos de sombreros, pero la calidad viene de nuestro país. Su verdadero origen está justamente en las provincias de Manabí y también en Azuay, donde artesanos lo tejen a mano con fibras de paja toquilla. Recibió el nombre de Panamá porque desde ese país se exportaba al resto del mundo durante la construcción del Canal de Panamá. Hoy este tejido artesanal ecuatoriano es reconocido por la UNESCO como Patrimonio Cultural Inmaterial de la Humanidad. Es un accesorio que bien marca la elegancia. Hay tantos tipos de sombreros, de ala redonda, de ala ancha. Hay los famosos sombreros mexicanos, hay también los de rodeo, los que están en Texas, por ejemplo. Hay otros que nos hablan también de estos matrimonios, no sé, hay matrimonios que se hacen en el día y que tienen como accesorio un sombrero, porque tiene la finalidad de protegerte del sol y al mismo tiempo habla de cómo te gusta lucir o cómo quieres vestirte. Las gorras son otro asunto. Hoy justamente estaba mirando cómo se debería usar correctamente una gorra y cuáles son las características que debe tener una gorra. Por ejemplo, si la colocas debajo de la ceja o sobre la ceja, ese es un punto importante, no te puede tapar los ojos, no puede ser demasiado ancho, no te puede quedar apretado, porque tiene su manera de llevarse. Así que por aquí te damos algunos truquitos para que lo uses correctamente. Otros datos curiosos, y esta vez de los relojes. Cuando el tiempo empezó a medirse, y hoy basta mirar el celular para saber la hora. Pero durante miles de años, las personas observaban la posición del sol para organizar su vida. Los primeros relojes fueron precisamente relojes solares. Más tarde aparecieron los relojes de agua, los de arena, y siglos después, los mecánicos que comenzaron a instalarse en las torres de las ciudades europeas. ¿Sabías, por ejemplo, que el reloj de pulsera fue creado inicialmente para las mujeres? ¡Ah! Durante mucho tiempo, los hombres preferían relojes de bolsillo, estos de las famosas películas que tú sacabas, abrías y mirabas la hora. Era como elegante. Ponías aquí en el bolsillo. Claro, no lo llevabas aquí. Eran justamente los relojes de bolsillo. Y consideraban que llevar uno en la muñeca era parte de la moda femenina. Entonces, no lo llevaban antes. Estoy hablando de siglos antes. Ahora ya lo usamos hombres y mujeres en la muñeca, pero para la época, los hombres debían llevar su reloj de bolsillo. Lo heredaban, lo regalaban, tenía un abuelo, se lo regalaba a su nieto o a su hijo, y así iba pasando de generación en generación. Todo cambió durante la Primera Guerra Mundial, cuando los soldados descubrieron que consultar la hora en la muñeca era mucho más práctico que sacar el reloj del bolsillo. Desde entonces, el reloj de pulsera se convirtió en un accesorio universal. Y aunque hoy vivimos rodeados de relojes digitales, seguimos diciendo una frase que nació hace muchísimos siglos: no tengo tiempo. Esa es la frase. Y además, el tiempo que pierdes no lo recuperas. Casi como que si, no sé, el tiempo pudiera perderse. Se puede perder el tiempo, cuando en realidad lo único que pasa es que seguimos aprendiendo a aprovecharlo o desaprovecharlo. Y hay cosas interesantes con relación al tiempo que no nos alcanza para el tiempo para poder decirlo. Pues sonó a Traveler. No tenemos tiempo para hablar del tiempo, pero sí podemos hablar de las cosas que probablemente no sabemos. Hoy el reloj, el sombrero y también les hemos hablado de estos libros maravillosos que durante mucho tiempo fueron solamente para sociedades exclusivas y ahora es para todo el mundo. Las cosas que probablemente no sabías y que te las compartimos aquí en nuestro programa, porque nos encanta que todos los días aprendamos algo nuevo. No te vayas sin haber aprendido algo. Yo no sabía que después de la Primera Guerra Mundial cambió el tema y los hombres ahora pueden llevar su reloj en la muñeca. ¿Qué hora es? ¿Qué hora es? ¿Quién tiene la hora? Ah, muy bien, sí tiene la hora. Ah, el señor Daniel Montalvo también tiene su reloj. Conozco gente que colecciona relojes, que ese es su hobby favorito, y algunos que han buscado los más raros, extraños que existen en el planeta.
1: Hola, muy buenas tardes, mi querida Ibis. Venía atento escuchándote.
0: Sí, qué sí, bueno. Sí, sí. ¿Tú Oye, eres de los que lleva reloj en la muñeca?
1: Sí, aquí está. Ahora ya tengo este reloj que me...
0: Digital.
1: Que es inteligente, dice.
0: Ajá, ¿no? Es el reloj es inteligente.
1: Sí, el reloj es el inteligente, ya no. Bueno.
0: ¿Y te gusta llevar reloj?
1: Sí.
0: Sí.
1: Yo no puedo salir de casa sin reloj.
0: Eres de las personas entonces que valora el tener un reloj.
1: Antes del reloj, este que te digo, yo tengo, a ver.
0: Sí, sí tienes.
1: 7 relojes.
0: Uy, ¿regalados? ¿Comprados?
1: A ver, un reloj que me regalaron mis padres cuando yo cumplí 18 años, uh-huh. Que todavía funciona, de esos relojes eternos.
0: ¿Ya?
1: Y tengo 2 relojes suizos. Que son, digamos así, ese sí es un gusto.
0: Sí, o sea, yo lo respeto. Mi papá cuando yo cumplí como 20 años me dijo, este es el último reloj que te regalo, porque me encantaba desarmar relojes.
1: ¿Cómo?
0: Ese era mi pasatiempo cuando era adolescente.
1: ¿Desarmar relojes?
0: Me encantaba desarmar para saber qué había detrás de todo este caparazón que cubre al reloj.
1: La magia del
0: movimiento.
1: Del tiempo.
0: Me decidí a desarmar eso y las cajas musicales. Te lo contaré el día de mañana, pero me dijo, es el último reloj, no te voy a regalar. ¿Y sabes qué? Te regalo también un juego de desarmadores de relojero, de estos tan delgaditos que puedes desarmar absolutamente todo. Me dijo, ya, decide si lo desarmas, pero es el último que yo te regalo. Y esa es mi historia con los relojes. ¡Llegamos! ¡Se nos acabó el tiempo! Hoy no podemos controlar el tiempo, sí, siempre podemos. Y yo les espero el día de mañana a las 3 en punto de la tarde. Se quedan en buena compañía. Dani Montalvo, George Vázquez, Stalin, están todos completos. Y te traje regalo de cumpleaños.
1: ¿A mí?
0: Sí, te traje café.
1: ¡Ay, qué rico!
0: Está en manos del señor de la cafetería, para que te invite un cafecito.
1: Del señor productor general al aire.
0: Y con eso, me despido y nos vemos mañana. Chau.

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Son las 17 horas. En punto. 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

0: ¿Qué tal? Buenas tardes, son las 5 de la tarde en punto y a través de la señal de 102.9 FM, la radio de Quito, empezamos la emisión correspondiente a este jueves 6 de agosto de 2026, ¿no? Fecha que nos tiene que también llamar un poquito a la reflexión. Hoy se cumple un aniversario más. 81 años del lanzamiento de la bomba en Hiroshima, de la bomba atómica. Esto junto al lanzamiento días después de la bomba en Nagasaki, se puede, o hay quienes coinciden que fue la finalización oficial de la Segunda Guerra Mundial. ¿A qué costo? 80.000 personas murieron ipso facto luego de la detonación de la Big Boy. Lanzada desde el Enola Gay. Son los 81 años que para muchos han dejado una huella, ¿no? Marcaron un antes y un después. El poder es de quien tiene la capacidad de aplastar el botón, ¿no? De aventar una bomba, de cancelar algo, de decir no va más. Y más allá de la perspectiva histórica, habrá que también encontrar las lecciones que nos dejan en la coyuntura actual. Hoy tenemos como invitada a... Perdónenme. Nos va a acompañar Marcela Reynoso, especialista en temas energéticos. Con ella vamos a hablar del ofrecimiento de aumentar la producción petrolera a 500.000 barriles diarios. ¿Cuán posible es? ¿Qué requiere para transformarse en una realidad esa proclama o ese enunciado lanzado por el presidente de la República hace ya una semana durante una entrevista radial concedida aquí en la ciudad de Quito? ¿No? Eso, también cuál es la perspectiva para el próximo 11 de agosto, fecha en la cual nuevamente verán hacerse público cuál es la variación de los precios de los combustibles. En la misma entrevista el presidente había dicho que habrá un descenso, más o menos se ha estimado en 5 centavos por cada galón, y vamos a analizarlo con nuestra invitada esta tarde. De inmediato revisamos lo más importante que nos deja la jornada.
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0: Con corte hasta ayer 5 de agosto de 2026, el Consejo Nacional Electoral registró 533 candidaturas presentadas a escala nacional. El mantenimiento de las hidroeléctricas en Ecuador responde a una planificación y no a la compra de energía, asegura SELEC. Entre el 11 y el 28 de agosto son las nuevas fechas para la audiencia preparatoria del juicio en el denominado caso Goleada. La Fiscalía detalló los elementos contra alias Lobo Menor y Gordo Luis en la audiencia preparatoria de juicio en el caso Magnicidio FB. Y luego de su intervención por parte del gobierno, la Universidad Amautahuasi recibirá una nueva asignación presupuestaria.
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0: Y arranquemos con el tema político electoral. Unidad Popular anunció que participará en las elecciones seccionales con 165 proyectos electorales en igual número de cantones y con más de 6.000 candidaturas en todo el país. En tanto que hasta el 5 de agosto de 2026 el CNE había registrado 533 candidaturas presentadas a escala nacional, distribuidas entre las prefecturas, alcaldías, concejalías y vocalías de juntas parroquiales rurales. La información corre René Sánchez.
2: En el sistema informático del Consejo Nacional Electoral se registran más inscripciones de candidaturas para las elecciones seccionales del próximo 29 de noviembre. Desde el pasado 2 de agosto, día en que arrancó el periodo de inscripciones, hasta este miércoles 5, el organismo electoral registra 533 candidatos inscritos. El presidente del CNE, José Cabrera, recordó que las candidaturas para las elecciones seccionales deben surgir de los procesos de democracia interna y que una vez calificadas no podrán ser retiradas. Además, indicó que las autoridades que busquen la reelección deberán solicitar licencia antes de la campaña electoral, mientras que quienes aspiren a un cargo distinto deberán renunciar antes de inscribir su candidatura.
3: Inscripción de candidaturas es vía web. El Consejo Electoral desde el 2021 habilitó esta plataforma para que se realicen las inscripciones de los candidatos y candidatas. Recordemos también que los candidatos que salieron de democracia interna tenían que firmar su aceptación a las candidaturas. Los que fueron presenciales ese momento, con presencia del delegado del Consejo Electoral, los que hicieron vía Zoom tenían 10 días para firmar. Si de pronto renuncian y hay nuevos candidatos, tienen que acercarse a firmar de forma personalísima en las diferentes instalaciones del Consejo Electoral, en las delegaciones provinciales o en la matriz.
2: Por su parte, el director nacional de Unidad Popular, Giovanni Atarihuana, anunció que su organización participará con proyectos electorales en un centenar de cantones del país.
4: 165 proyectos electorales en 165 cantones de todo el Ecuador. Sumamos más de 6.000 candidaturas de juntas parroquiales, concejalías urbanas y rurales, alcaldías y prefecturas, lo cual demuestra que somos una fuerza organizada, con base social y que en función de las alianzas que hemos concretado en diversos sectores, vamos a ser protagonistas.
2: De acuerdo con el último corte, a las 16:39 en el sistema del CNE, existen 12 binomios para prefectos y viceprefectos, 49 aspirantes a alcaldías, 8 candidatos principales y 8 suplentes a concejales urbanos por circunscripción, 62 candidatos principales y 62 suplentes a concejales urbanos, entre otros. Para MQ Radio, reportó René Sánchez.

Las centrales hidroeléctricas que actualmente se encuentran en mantenimiento en Ecuador no ingresaron a estos trabajos debido a la reanudación de las importaciones de electricidad desde Colombia. Según explicó CELEC, la Corporación Eléctrica del Ecuador, este jueves 6 de agosto de 2026 a Diario El Comercio, las intervenciones forman parte de una planificación coordinada con el Operador Nacional de Energía SENACE, cuyo objetivo es preservar la seguridad y confiabilidad del Sistema Nacional Interconectado. Actualmente se ejecutan mantenimientos en las centrales Agoyán, San Francisco y Zarapullo, labores que de acuerdo con CELEC concluirán durante este fin de semana. Además, la empresa informó que las centrales Coca-Cola Sinclair y Sopladora también serán intervenidas en los próximos meses, conforme al cronograma establecido. CELEC explicó que los mantenimientos responden al Plan Bianual de Operación PBO, mediante el cual SENACE coordina y programa con anticipación las intervenciones tanto en infraestructura de generación como en transmisión eléctrica. La planificación considera la disponibilidad de recursos de generación, las reservas de potencia y energía, así como las interconexiones internacionales, con el propósito de garantizar la confiabilidad del Sistema Nacional Interconectado. De acuerdo con la empresa pública, este esquema permite ejecutar los trabajos de mantenimiento sin afectar la continuidad del servicio eléctrico para los usuarios. CELEC precisó que el mantenimiento previsto para Coca-Cola Sinclair no implicará una indisponibilidad de generación eléctrica. La intervención consistirá en el retiro de sedimentos acumulados en las obras de captación del río Coca, por lo que la central continuará operando mientras se desarrollan estos trabajos. La empresa también confirmó que el suministro eléctrico para el país está garantizado durante la ejecución de todos los mantenimientos programados. Aunque estos mantenimientos ya estaban contemplados dentro de la planificación del sistema eléctrico, Ecuador reanudó este 5 de agosto las importaciones de electricidad desde Colombia como parte de las transacciones internacionales de electricidad, las TIE, ¿no? El ministro de Ambiente y Energía, Juan Carlos Blum Vaquero, señaló que esta medida forma parte de la estrategia del gobierno para fortalecer la seguridad energética y consolidar un sistema eléctrico más seguro, confiable y eficiente.

0: Y el experto energético Fernando Salinas afirmó que la reanudación de la importación de energía desde Colombia representa una noticia positiva y estratégica para nuestro país, aunque aclaró que no resolverá por sí solo la crisis eléctrica. Explicó que los 450 megavatios de interconexión permitirán ahorrar agua en los embalses, especialmente en el de Mazar, preservando reservas para futuras necesidades y reforzarán el suministro durante las horas de mayor demanda entre las 7 de la noche y las 10 de la noche. No obstante, el analista también advirtió que la capacidad es insuficiente para superar la emergencia energética que enfrenta el país desde 2024.
1: En horas pico, especialmente, el sistema eléctrico puede entrar por falta de reservas en una especie de que no puede solventar toda esa demanda, y eso ya pasó hace unos meses atrás. Entonces se tiene esos 450 megavatios disponibles para afrontar inclusive en hora pico desde las 19 hasta las 22 horas esa demanda que actualmente ya está superior a los 5.500 megavatios. Es decir, por esos dos factores, tanto por energía como por demanda, pues yo creo que es estratégica el retomar la interconexión con Colombia.
0: Y revisamos información judicial. Una vez que la audiencia de evaluación y preparatoria de juicio del caso Goleada se declaró fallida y la convocatoria para el 5, 6 y 7 de agosto quedó sin efecto, el juez anticorrupción que lleva esta causa, Jairo García, fijó nuevas fechas para la instalación de la diligencia. El magistrado convocó para el martes 11, miércoles 12, el jueves 13, el viernes 14, el sábado 15, el lunes 17, el martes 18, el miércoles 19, el jueves 20, viernes 21, sábado 22, lunes 24, martes 25, miércoles 26, jueves 27 y viernes 28 de agosto, desde las 9 de la mañana a la audiencia preparatoria de juicio de manera presencial y virtual. El juez García precisó que esta diligencia tendrá el carácter de improrrogable, ya que es primordial que se sustancie la misma y se resuelva a la brevedad posible la situación jurídica de las personas procesadas. Advirtió además que ante cualquier inasistencia se procederá a imponer sus facultades correctivas y coercitivas para que se lleve a cabo la diligencia. En el caso Goleada existen 26 investigados por el delito de lavado de activos, entre ellos el alcalde de Guayaquil, Aquiles Álvarez, sus hermanos Javier y Antonio Álvarez, su madre, Yocaunda Enríquez, su esposa, Fiorelli Casa, sus primos, Andrés y Fernando Viteri, él y el asambleísta de Reto y Revolución Ciudadana, Raúl Chávez, además del hermano de este, Gabriel Chávez.

Seguimos revisando información de casos judiciales. La Fiscalía presentó este jueves 6 de agosto de 2026 los elementos de convicción contra Esteban Aguilar, alias Lobo Menor, y Luis Arboleda Andrade, alias Gordo Luis, durante la audiencia preparatoria de juicio por el asesinato del ex candidato presidencial Fernando Villavicencio. Ambos son parte del grupo de 7 procesados a quienes la fiscal Ana Hidalgo acusa como autores mediatos del crimen ocurrido el 9 de agosto de 2023. La diligencia se desarrolla en el Complejo Judicial Norte en Quito. Según el dictamen acusatorio, Aguilar era el segundo al mando del grupo de delincuencia organizada Los Lobos y habría coordinado la logística necesaria para ejecutar el asesinato. Entre los elementos expuestos consta la versión de Jules Castaño, ciudadano colombiano que intervino en el crimen y que posteriormente fue asesinado en prisión, y versión que entregó a un agente del FBI. Castaño habría señalado que el menor contactó a Carlos Angulo, alias Invisible, para encargarle la coordinación del atentado. La fiscalía también incorporó las versiones de Lenín Vimos y Marcelo Lazo. Sus testimonios ubican a Aguilar como segundo al mando de Los Lobos y mencionan su supuesta cercanía con el ex asambleísta Ronnie Aliaga y Daniel Salcedo. La fiscal Hidalgo continuó con la exposición de los elementos relacionados con Luis Arboleda Andrade, también conocido como con el alias de Gordo Luis. La acusación, en este caso, lo vincula con la recepción y posterior distribución del dinero destinado a financiar el asesinato. Las versiones incorporadas por la fiscalía sostienen que Arboleda, Gordo Luis, integraba a Los Lobos y había actuado bajo las órdenes de Wilmer Chavarría, alias Pipo, y de alias Lobo Menor. Uno de los testimonios señala que Arboleda viajó a Cali, Colombia, en julio de 2023 para contratar a los sicarios que ejecutarían el crimen. Marcelo Lazo afirmó que durante ese viaje el procesado se reunió con personas relacionadas a las disidencias de las FARC. 5 de la tarde con 16 minutos.

0: Y más de dos meses después de que el gobierno anunciara la creación de la empresa pública de abastecimiento, infraestructura y logística en salud para centralizar la adquisición de medicamentos, dispositivos médicos y equipamiento para la red pública de salud, persisten los problemas de abastecimiento de medicinas en los hospitales públicos. Entre los cientos de casos reportados por los pacientes y sus familiares está el de Kevin, un joven de 18 años con hemofilia A, en categoría severa. Su madre, Joana Morales, denuncia que hace más de 3 meses los hospitales públicos de Manabí no le entregan medicamentos que son necesarios para prevenir hemorragias y preservar su calidad de vida. Escuchemos.
1: Mi nombre es Joana Morales, mamá de Kevin Morales, de 18 años, un paciente con diagnóstico de hemofilia A severa más inhibidores. Actualmente tiene una estenosis subglótica, lo que complica más su respiración, su salud. No puede respirar bien, está con una gripe, complicado, y no recibe medicación. Ya va para 3 meses. Tiene 2 meses y medio sin medicación, el emicizumab, el cual su enfermedad ya se está dando a notar. Siente la ausencia de la medicación, por lo que él está con un codo hinchado, con en la cama sin poder caminar por un pie también, y sus sangrados se están haciendo más visibles cada vez. Es por eso que este es un llamado de atención urgente, que se compre la medicina, que tenga continuidad en su tratamiento, ya que él tiene sueños, él tiene metas, él tiene un futuro que no ha podido vivir por su enfermedad. Entonces el tratamiento es lo único que lo ayuda a mejorar su calidad de vida. No estoy pidiendo riquezas, no estoy pidiendo extravagancias, solamente el derecho a la salud y a la vida. Gracias.
0: Y un día después de que se filtrara un informe que daba cuenta de la crítica situación en el Hospital Docente de Calderón, y que entre las decisiones que habrían tomado las autoridades estaba la de suspender el contrato de limpieza y desinfección de áreas críticas, la asambleísta Ana Belén Yela acudió a esta casa de salud y ahí alertó la grave situación que enfrenta este Hospital General Docente de Calderón. Según reportó la legisladora, a los médicos se les ha solicitado que limpien su área por falta de atención en el servicio de limpieza. El área de hospitalización estaría a punto de cerrar y no hay insumos de laboratorio y los equipos de rayos X están dañados.
2: La última actualización, ahorita que ya nos vamos retirando del Hospital General de Calderón, muy discretamente, en personal muy valiente que hace realmente un trabajo heroico con el abandono estatal que sufren, nos dice que a los médicos les han dicho que cada uno limpie su área por la falta de atención en limpieza, que se va a cerrar el área de hospitalización, que el servicio externo de alimentación pidió la terminación del contrato por falta de pago, ya hace unos 2 meses quizás, no hay rayos X, están dañados los equipos, les están mandando a San Antonio, al centro de salud para imágenes. Nos dicen también que no hay nada de insumos de laboratorio, todo que se hagan afuera.
3: Que le habían mandado a hacer unos exámenes, pero que no hay aquí.
2: ¿Qué exámenes serán
3: estos? Es sobre el corazón.
2: Y no había.
3: Pero no hay aquí.
2: ¿Y usted le toca pagar externo?
3: Sí.
4: Sí, anteriormente sí vine con mi marido porque tenía un dolor.
2: Yeah.
4: Y verá, le mandaron una receta médica y parte de ella dijeron que no tenía.
2: Yeah.
4: Y al momento de irnos a la farmacia, el chico de la farmacia dijo que sí hay todo. Pero una vez de que yo entré y le dije a la doctora, al guardia, le dije que por favor me ayude. Porque en la farmacia me dijeron que sí tienen todo. En cambio la doctora le había dicho que no, que esto tiene que comprar y eso no más le van a dar. Entonces,
2: y que no hay reactivos. Entonces, claro, cuando no nos dejan ingresar al hospital, esta es la razón por la que no nos dejan ingresar al hospital. Porque el edificio, lindo, pero adentro todo está caótico y la gente no está siendo atendida correctamente.
0: Y en este mismo tema, la Fundación de Atrofia Muscular Espinal Ecuador, FAME, Le pidió al Ministerio de Salud garantizar el acceso y la continuidad de los tratamientos para pacientes con esta enfermedad, quienes enfrentan dificultades para obtener medicamentos e insumos. La organización señaló que existen casos pendientes en al menos 6 hospitales del país y alertó que los retrasos en las terapias pueden provocar la pérdida irreversible de la fuerza muscular, complicaciones respiratorias y afectaciones permanentes en la calidad de vida de los pacientes. Y a propósito de este tema de la salud, medito para un pequeño comentario editorial. Fue el 23 de mayo de 2026 cuando el gobierno anunció la creación de la empresa pública que se encargaría de comprar los medicamentos para el Sistema Nacional. No obstante, hace 2 semanas, el propio ministro del área de salud, Juan Carlos Abeiga, reconocía que no estaba todavía en funcionamiento pleno la empresa, que estaban definiéndose funciones, que estaban todavía arrancando. Lo cierto es que cuando se decidió la unificación de ministerios y la reorganización de los mismos, al Ministerio de Salud se le eliminó el Viceministerio de Atención en Salud, que era precisamente la entidad encargada de hacer las compras. Y aunque aquí pudiésemos discutir sobre la pertinencia de que sea una empresa pública, una EP, o que sea un viceministerio quienes lleven adelante estos procesos, quizás el tema burocrático habrá que dejarlo a un lado el día de hoy. Ayer teníamos el testimonio de Kevin Valdés, de los pacientes renales. La semana próxima estará con nosotros la presidenta de la Fundación de Pacientes Hematológicos, la Fundación de Hemofilia S. Está el pronunciamiento de los pacientes que sufren distintas afectaciones. Está el recorrido hecho por la asambleísta Yela. Y en el gobierno simplemente les parece buena idea poner un parlante con música apuntando a los reclamos. Y esto para ejemplificar lo que ocurriera el pasado martes, cuando un grupo de pacientes renales, un grupo de pacientes oncológicos y un grupo de pacientes crónicos, junto a sus familias, se acercaron hasta la Plaza Grande para hacer una protesta. Sí, mientras ellos gritaban, queremos vivir, al interior del Palacio de Gobierno a alguien le pareció una buena idea sacar un parlante y poner música. La imagen, más allá de quedarnos en la evidente falta de respeto, refleja la indolencia con la que al parecer están tratando el tema. En testimonio personal, desde septiembre de 2025 no recibo insulina. Cada cita médica para el tratamiento de la patología principal que yo enfrento, un cáncer de médula espinal, es una lotería para saber si me van a dar o no la medicina. Y la respuesta sigue siendo la misma. Médicos que regresan a ver a la computadora, se toman de la cabeza, piden disculpas a los pacientes por no poder entregarles las órdenes de medicina. U otros funcionarios que, ante los reclamos, se les ocurre que lo mejor es decir vayan, cúlpenle a un gobierno que terminó sus funciones en 2016. Hasta ahí el relato. Pero la parte real es que cada día que pasa, La calidad de vida de pacientes renales, pacientes hemofílicos, pacientes con distintas afecciones, con diabetes, con hipertensión, se ve afectada. O porque los medicamentos son escasos o porque simplemente no hay. La respuesta no puede seguir siendo un parlante con música. Y pueden silenciar a los pacientes, pueden silenciarle a los periodistas que recogen estas quejas, pero las cifras y las realidades van a estar ahí. Y la ciudadanía en su momento va a seguirse encontrando con estas realidades, quizás ya no en noticieros, quizás ya no en espacios de opinión, sino cada vez más cerca en sus propias familias. No, los parlantes pueden acallar los gritos, pero no cambian la realidad y la indolencia de quienes dependen del sistema de salud pública para sobrevivir.
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0: A 5 de la tarde con 28 minutos, a esta hora hacemos contacto con nuestra compañera Karen Lohr. Ella se encuentra en las instalaciones del COE Metropolitano y nos relata cuáles son las principales emergencias que ha enfrentado la capital durante la jornada. Karen, buenas tardes, estamos atentos a la información.
6: Buenas tardes, compañeros, reciban un cordial saludo desde el Centro de Operaciones de Emergencia Metropolitana. Como todas las tardes, compartimos con ustedes la información de los eventos atendidos por los equipos de respuesta del municipio de Quito. La Agencia Metropolitana de Tránsito reportó que entre las 5 de la mañana y las 5 de la tarde de hoy, jueves 6 de agosto, se registraron 6 siniestros de tránsito que dejaron 4 personas heridas, 2 fallecidos y daños materiales. Entre estos eventos, en la mañana de hoy se registró un atropello en la avenida Javi a la altura del mercado mayorista. Como consecuencia del siniestro, un adulto mayor de 81 años falleció en el lugar. De acuerdo con la AMT, en el incidente estuvo involucrado un bus de servicio público, el cual fue trasladado al centro de detención vehicular de Turbán. Tras las diligencias de medicina legal y del CIAT, la circulación fue restablecida con normalidad. En otro hecho, durante la mañana de hoy se registró un siniestro de tránsito en la avenida Antonio José de Sucre, sector de Tabiazo, donde un motociclista perdió la vida. De acuerdo con información, el conductor habría perdido el control de la motocicleta al intentar evitar atropellar a un perro, impactándose contra las puertas de una farmacia. La víctima fue identificada como un servidor policial. Una vez concluidas las diligencias de medicina legal, la circulación fue restablecida con normalidad. Entre otros eventos relevantes, les contamos que esta mañana se registró un incendio estructural en una vivienda de 4 plantas ubicada en el sector de Solano. Gracias a la oportuna intervención del Cuerpo de Bomberos Quito, el fuego fue controlado y no se registraron personas heridas ni fallecidas. Como medida preventiva, se evacuó a 2 personas y se brindó atención a una mujer embarazada y a un adolescente. Como parte del seguimiento a la emergencia, la EP en seguridad entregó la primera asistencia humanitaria a la familia afectada, consistente en alimentos, kits de higiene y limpieza, frazadas, vestimenta y calzado. Asimismo, se coordinará el retiro de los residuos generados por el incendio por parte de la empresa de Maceo. Recuerde que se mantiene activa la campaña Juntos contra el Fuego. No queme basura, malezas, restos de poda ni desechos agrícolas. Evite encender fogatas en bosques, quebradas, parques o zonas con vegetación seca. No arroje colillas de cigarrillos, fósforos o cenizas encendidas en áreas con vegetación. Si observa humo o a personas realizando quemas a cielo abierto, comuníquese de inmediato al 911. En cuanto al pronóstico del tiempo, el INAMI informa que se espera un cielo entre nublado con claros y parcial nublado para la noche y madrugada, con temperaturas cercanas a los 5 y 9 grados centígrados. Asimismo, les recordamos que la medida de pico y placa rige hasta las 20 horas para los vehículos cuyas placas terminan en 7 y 8. Reportó para MQ Radio, Karen Lohr. Les deseamos un excelente día.
5: Son las 17 horas. Con Trintos.
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9: 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La moda y la exploración espacial se unen en un proyecto sorprendente. La reconocida firma italiana Prada participó en el diseño de la ropa que utilizarán los astronautas de la misión Artemis 3 de la NASA, prevista para los próximos años.
10: No lo sé, Rick, parece falso.
9: La prenda forma parte de un avanzado sistema de refrigeración y ventilación desarrollado junto a la empresa aeroespacial Axiom Space y permitirá a los astronautas soportar largas caminatas espaciales en condiciones extremas. La experiencia de Prada en materiales innovadores y diseño de alto rendimiento fue clave para este proyecto que combina tecnología de punta y alta costura.
11: ¡Ah, caray! Eso sí me interesa, ¿eh?
9: ¿Quién lo diría? De las pasarelas de Milán directamente a la Luna.
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15: Me place compartir con ustedes la efemérides de hoy. 6 de agosto de 1819 se produce la Batalla de Boyacá. Un 6 de agosto de 1824 las tropas comandadas por el general Simón Bolívar triunfaron en Junín, en donde las caballerías patriota y española fueron las principales protagonistas de tal acción. Un 6 de agosto de 1841 se lanzó al agua el

0: primer barco de vapor que surcó las aguas del Pacífico, construido en los artilleros de Guayaquil. Se lo llamó San Vicente en honor a don Vicente Rocafuerte, pero luego se lo denominó Guayas. 6 de agosto de 1875 estalló una revolución en la ciudad de Quito en contra de Gabriel García Moreno. Un 6 de agosto de 1875, Gabriel García Moreno, nacido en Guayaquil, es asesinado en las afueras del Palacio de Carondelet a manos de un grupo de opositores liderados por Faustino Lemus Rayo. En esa misma fecha, y horas después, un 6 de agosto de 1875, fallece Faustino Lemus Rayo. 6 de agosto de 1882 se produce el combate de Esmeraldas. Muere a la edad de 18 años combatiendo por la causa liberal Clemente Concha Torres, medio hermano de Luis Vargas Torres, ícono de la Revolución Liberal. 6 de agosto de 1895, combate de San Miguel de Chimbo en la provincia de Bolívar. 6 de agosto de 1948, aparece en Guayaquil el Vespertino La Hora. 6 de agosto de 1960, se inaugura oficialmente el antiguo aeropuerto Mariscal Sucre. 6 de agosto de 1997, el Congreso cesa en funciones al presidente Abdalá Bucaram por encontrarlo incapacitado para ejercer la presidencia. Hasta aquí, la efemérides de la jornada.
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5 de la tarde con 37 minutos. El gobierno del presidente Daniel Noboa ha ofrecido superar los 500.000 barriles diarios de producción petrolera nacional para el 2027. Según el primer mandatario, el plan busca captar capital y participación del sector privado mediante ofertas internacionales de servicios, sin que esto implique concesiones ni reparto de ganancias. Para entender cómo es posible este ofrecimiento, le hemos invitado a Marcela Reynoso. Ella es experta en

0: Google Radio. Pues bueno, es un desafío que el señor presidente se ha puesto y para alcanzar este desafío hay que empezar por lo básico y lo básico es invertir. Invertir, pero bajo una planificación de largo aliento. Invertir bajo una planificación que contemple la edad que tienen nuestros reservorios, que mire cómo están los resultados de las modalidades contractuales que hemos venido implementando a lo largo de más de 10 años. Entonces, a partir de eso, es que nosotros podríamos hablar de llegar a los 500 mil barriles que es como meta. Pero el tema es que bajo las condiciones actuales, en el escenario como lo estamos manejando nosotros actualmente, es muy difícil llegar a 500 mil barriles. Nosotros, de acuerdo con la declinación, de acuerdo con el agotamiento histórico de todos nuestros reservorios, si no hacemos nada diferente, nosotros a finales del 2027 podríamos estar terminando con una producción promedio de 414 mil barriles por día. Lejano, esto sí, de la meta propuesta de alcanzar estos 500 mil barriles.
1: ¿Cuáles son esas condiciones que impiden que se cumpla la meta? Y es que el primer mandatario aseguró que, por ejemplo, se mantendrá la propiedad del petróleo en manos del Estado ecuatoriano, por lo que descarta cualquier tipo de concesión. Y es que varios expertos habían anunciado que entre los planes del régimen estaba la intención de concesionar nuevamente el Bloque 60 o el Campo Sacha o la Joya de la Corona, como se la conoce coloquialmente. Si es que esto no se va a hacer, como lo ha desmentido el presidente, ¿cómo podrían alcanzar primero los 414 mil barriles que tú mencionas?
0: Bueno, Sacha es importante para alcanzar volúmenes en producción, pero también mucho más importante volúmenes en ganancias, en renta petrolera. Aquí hay que hacer un paréntesis para contarle a la ciudadanía que mucho más importante que un valor en volumen es el ingreso que nos deja la venta de los volúmenes que nosotros estamos produciendo.
1: Es
0: ¿Y qué
1: decir,
0: es lo
1: más
0: que
1: allá
0: podemos ir con él?
1: de que
0: ¿Va?
1: incrementemos el número de barriles, quiere decir cómo comercializamos lo que actualmente ya producimos.
0: Es exactamente eso. ¿Cómo comercializamos esos volúmenes? ¿A qué precios? ¿Y cómo producimos esos volúmenes? ¿Y quién los produce? Porque obviamente si yo entrego mi campo más rentable, que es Sacha, a una operación privada, la operación privada va a tener que recibir su justa remuneración por la cantidad de inversión que está entregando, que está ejecutando. Pero si yo lo tengo a Sacha bajo el control de Petroecuador, todas las ganancias van directamente al presupuesto general del Estado, porque se trata de una inversión netamente pública. Entonces, por estas razones que Sacha es clave en cuanto a la obtención de mayor renta petrolera. Y a la vez, Sacha es el campo más grande que nosotros tenemos, el más prolífero, el más generoso y al cual todavía hay cómo explotarlo con un plan de desarrollo que contemple tanto recuperación secundaria como la explotación de nuevos frentes que sí se vienen estudiando desde un poco antes del 2024. Entonces ahí tenemos muchas oportunidades para mejorar la renta que entrega Sacha. Pero obviamente esta renta que entrega Sacha será maximizada si se queda en manos de Petroecuador. Es muy difícil que al entregar este campo, el Estado ecuatoriano pueda recibir exactamente lo mismo que recibe actualmente de Sacha, porque ya las condiciones son diferentes, hay que repagar inversiones, entonces las rentas van a ir disminuyendo.
1: A ver, insisto, el presidente ha dicho que se mantendrá la propiedad estatal sobre el campo Sacha, pero actualmente se conoce que hay un proceso con más de 20 ofertas confidenciales presentadas por operadoras internacionales, principalmente de Estados Unidos, que buscan tener una participación. Y desde el Estado se ha dicho que se va a aplicar el mecanismo de Swiss Challenge o el desafío suizo, para ser más claros para una mayor cantidad de oyentes.

0: Esto quiere decir que una empresa seleccionada presenta una forma de licitación, ¿no? Y que una vez conocida y estudiada esta forma, otras empresas podrán mejorarla y quien tenga la mejor oferta se hace con la operación del campo, ¿no? Ese es el modelo de Swiss Challenge. Pero lo que no me queda claro es, en ese mecanismo, ¿cómo se asegura que el petróleo siga siendo, o las ventas de petróleo sigan siendo 100% para el Estado ecuatoriano?
1: Bueno, no, realmente cuando tú tienes, depende de la modalidad del contractual que se llegue a una vez realizada la evaluación de todas estas propuestas. Pero hay que aclarar a la ciudadanía por qué nacen estas propuestas no solicitadas. Entonces, ¿qué quiere decir esto de no solicitada? No es que el Estado ecuatoriano haya lanzado una licitación para la concesión de un campo y estén mirando cuáles son las mejores ofertas que le podrían beneficiar a la renta petrolera, que nos podrían beneficiar en mayores ingresos, sino que hay un interés privado, que hay una oferta y esta oferta es presentado a otras empresas para ver si una de ellas la mejora o si la empresa que la propuso primero mejora su propia oferta. Entonces, esto no es un proceso amplio, no es una licitación transparente, podría catalogarse así, tiene ahí sus bemoles, es una forma de negociar, sí, pero al momento de manejar los recursos de la extracción, los recursos naturales, es muy importante dar las señales completas de transparencia, que entre paréntesis también es lo que nos ha pedido Estados Unidos en este acuerdo de comercio que se firmó últimamente. Entonces, aquí lo más importante siempre será la transparencia, buscar los mecanismos idóneos para incorporar esta inversión privada a la gestión de Sacha. Pero, y esto debe hacérselo, insisto, con transparencia, con la apertura de toda la información que se tiene, porque nosotros ya tenemos una primera experiencia cuando se quiso concesionar Sacha a esta promesa de consorcio, Sinopetrol me parece que era el nombre.
0: Sinopetrol, sí.
1: Sí, y esto se fue cayendo porque realmente lo que se fue conociendo por los medios, las ganancias no se estaban repartiendo de una forma justa para las dos partes. Entonces, el Estado ecuatoriano iba a dejar de percibir una gran cantidad de renta si se llegaba a consolidar este negocio. Entonces, ese es el primer problema. Tiene aquí que hacerse todo de forma transparente, buscando que las dos partes tengan su remuneración justa. Pero insisto yo aquí que es muy difícil llegarle al número, porque Sacha es un campo muy generoso y que bien planteadas las inversiones, bien planteada el plan de producción, le podría entregar al Estado por cada dólar invertido 8 de retorno. Entonces, frente a esto estamos cuando hablamos de Sacha, un negocio que es donde yo invierto un dólar y me devuelve 8. Entonces, de esto estamos hablando en términos de Sacha. Por eso hay que ser bastante cuidadosos en cómo manejamos todas estas negociaciones, porque aquí lo que se trata es de asegurarle al presidente una reposición o un ingreso adicional a la caja fiscal, de tal forma que él pueda cumplir con su plan de desarrollo, con todos los compromisos que ha hecho para estos próximos años que todavía tenemos de gobierno. Entonces, esto es lo más importante. Lo más importante es, no miremos tanto los volúmenes de producción por día. Nosotros tenemos que concentrarnos en cuánto es la renta petrolera, cuánto nos está ingresando por la cantidad de barriles vendidos. Eso es lo importante. Pero también hay que mirar la cadena de valor del sector petrolero en su conjunto. Históricamente, nosotros siempre hemos hablado de barriles por día y hemos hablado solamente de exploración y producción, cuando nosotros tenemos que hablar realmente de toda la cadena, de todo el sistema, porque ahí es donde ingresan más recursos para el país. Entonces, nosotros ahora estamos dejando de lado nuestro sistema de refinación, el sistema de refinación aún no se recupera, Y ahí es donde salen dólares hacia afuera porque nosotros tenemos que importar una gran cantidad de derivados en un contexto de precios altos y bastante volátiles.
0: En ese marco ya has topado un tema clave, Marcela, que es, si bien podemos producir más petróleo también y obtener mejores réditos porque hay un alza de este commodity en los mercados internacionales, uno se pregunta hasta qué punto todas esas operaciones terminan cayendo en saco roto cuando cada vez invertimos más dinero en la compra de hidrocarburos. Y tú mencionas un problema clave y es tener descuidado o trabajando en su mínimo de capacidad en nuestros complejos de refinación, tanto Libertad, Shushufindi y no se diga Esmeraldas, que no termina de salir de un problema para entrar en otro. Entonces te pregunto, ¿está en el portafolio, en el sector petrolero energético, en el círculo profesional que tú manejas y conoces, se habla al menos de alguna posibilidad de un proyecto petroquímico o de un proyecto de refinación para mejorar la capacidad de producción de derivados?
1: Mira, Dani, en el 2024 ya hubo un documento firmado por el ex ministro Luque, donde pedía que se retome el tema de la evaluación de un tren de alta conversión para la refinería de Esmeraldas. ¿Qué es lo que hace este tren de alta conversión? El tren de alta conversión lo que hace es que los residuos que nosotros estamos produciendo, transformarlos a productos de mayor valor.
0: Es
1: Pero
0: optimizar la producción de derivados, reducir
1: es
0: el desperdicio.
1: optimizar la producción de derivados. Nosotros producimos algo de GLP, luego vienen las naftas de alto octanaje, que son las que se utilizan para hacer las gasolinas, viene el diésel, el jet fuel, y luego de esto vienen unos gasóleos que son, digamos que los productos de menor valor, que luego se convierten en asfaltos y en fuel oil. Y entonces la idea es a estos gasóleos, a esta parte de la conversión que no tiene tan buen valor en el mercado, pasarla por una serie de procesos para de ahí poder sacar más diésel para hacer un ejemplo bastante sencillo. Entonces con esto nosotros estamos agregando mucho más valor, estamos ganando más por cada barril refinado. Pero esto no tuvo continuidad, lamentablemente. Y todos los eventos que sucedieron en la refinería de Esmeraldas, los incendios, las paras para mantenimiento correctivo, han ido en detrimento de la eficiencia de producción de nuestras refinerías. Entonces es muy importante que lo volvamos a poner en la agenda gubernamental. Porque aparte de eso, otra de las condiciones también bajo las cuales se firmó el decreto donde se subía el precio del diésel era que Petroecuador se comprometa a entregar diésel por debajo de 50 partes por millón de azufre, que esto es necesario para que los transportistas puedan ir avanzando en el recambio de sus unidades. Porque es importante para los transportistas tener un diésel de mejor calidad porque les permite comprar motores más eficientes y eso hace que su factura de pago de combustible se pueda reducir hasta en un 30%. Entonces, por esta es la importancia de ir avanzando en mejorar la calidad del diésel. Entonces, nada de esto se ha cumplido. Se dieron los plazos, pero todavía tenemos esos pendientes. Entonces, es aquí donde la ciudadanía, los gremios y todos los especialistas del sector energético debemos presionar para que se vuelva a incluir estos temas tan trascendentales, de tanto valor agregado que generan beneficio para toda la ciudadanía en la agenda del ministerio. Entonces, tomemos en cuenta que el Ministerio de Energía es un ministerio que abarca cinco sectores clave: agua, medio ambiente, electricidad, hidrocarburos y minería. Y de lo que se ve hasta ahora en la agenda del señor ministro, no están posicionados con tanta fuerza estos temas justamente del sector petrolero. Y es ahora cuando los deberían retomar, porque nosotros estamos viendo y sintiendo cómo hay un incremento de precios de los bienes que consumimos justamente también por el tema de la subida del precio de los combustibles. Entonces, es un sistema donde tú Estás perdiendo muchísimas oportunidades al no concentrarte en los temas de refinación.
0: Debe pasar con las gasolinas, cambiando ya a este otro tema que es más cercano a la ciudadanía. ¿Qué debe pasar con los precios de las gasolinas el próximo o la medianoche del 11 para amanecer 12 de agosto? El gobierno anticipó que va a bajar alrededor de 5 centavos, pero yo te pregunto, Marcela, ¿esto es por efectos del mercado o nuevamente el Estado tendrá que poner dinero de su parte para evitar un incremento?
1: Efectivamente, el Estado va a tener que poner dinero de su parte porque aún nosotros estamos con un monto de subsidios por cada galón de diésel y por cada galón de gasolina extra. Entonces, los valores de los subsidios se encuentran en la página de Petroecuador, están allí disponibles. Entonces, es así, es que no hay fiesta gratis. Entonces, si nosotros vemos una disminución del precio de los combustibles por efectos del decreto y con la fórmula excepcional, este dinero va a tener que salir del Tesoro del Estado y va a tener que irse a colocar en la cuenta de pago de los combustibles.
0: Es
1: Entonces,
0: decir, regresaron los subsidios con este mecanismo.
1: sí, aún mantenemos el subsidio y ¿qué es lo clave para no mantener el subsidio? Es obviamente seguir escalando el precio hacia arriba para igualarse el precio de paridad de importación. Entonces, solo ahí no se tiene el subsidio. Pero ojo, Dani, que tenemos que acordarnos siempre de a qué se le llama un subsidio. Y un subsidio se le llama a cualquier acción estatal que hace que los precios de los combustibles, en este caso, sean inferiores al precio internacional. Entonces, esa es la definición de un subsidio. Es una definición que no la diseñamos nosotros, porque bien podríamos decir nosotros que el subsidio es aquel monto que corresponde a la diferencia entre el precio de producción y el precio de venta. Entonces, hay mucha diferencia. Y esto, por lo tanto, insisto, la definición de qué es un subsidio es un acto político. La definición de cómo yo cobro los combustibles en el surtidor también es un acto político y de políticas públicas, porque nosotros estamos viendo que el presidente de la República tiene en su mano la facultad de emitir un decreto ejecutivo poniéndole. Bien podría ponerle hoy un techo al precio de la gasolina y del diésel, o podría también regresarlos a los valores de antes del inicio de la escalada de bandas, que era $1.80 el diésel y un poco más para la extra. Entonces, la definición de los precios de los combustibles es potestad del señor presidente, que debe responder a una política petrolera, a una política energética y a una política económica.
0: Y con esto nos quedamos. Más allá de hablar de cuál es la meta de producción para 2027, el kit nos ha explicado Marcela Reynoso, está en preguntar de cómo van a hacer para sostener la producción actual y cómo van a hacer para obtener mejores réditos de esa producción actual. En materia de las gasolinas, ya nos lo ha dejado claro. Que los precios se reduzcan en 5 centavos el próximo, la medianoche del 11 de agosto, implica que el Estado le invierta nuevamente recursos del Tesoro a subsidiar los precios de las gasolinas extra Ecopaís y del diésel. Gracias, Marcela, siempre por ayudarnos a entender estos temas.
1: Con muchísimo gusto, Dan.
0: Ten un feriado, un descanso reparador y nosotros revisamos noticias en el ámbito local para finalizar el informativo.
2: La ciudad tiene mucho que contar.

0: El mercado de Calderón cumple un año de transformación que cambió la vida de al menos 140 comerciantes, ¿no? Y le devolvió el orden a uno de los sectores más concurridos de esta parroquia al norte de Quito, la parroquia más grande del país además. El traslado voluntario de comerciantes permitió recuperar el espacio público, mejorar las condiciones de trabajo y ofrecer a la ciudadanía un mercado más seguro, organizado y accesible. Luis Mora Cadena nos cuenta los detalles.
1: Hace un año, la calle 9 de agosto dejó atrás la congestión y el comercio en las aceras para abrir paso al orden. 140 comerciantes encontraron un nuevo hogar dentro del mercado de Calderón, donde hoy trabajan bajo techo con mayor seguridad y mejores oportunidades para atender a sus clientes. Entre esas historias está la de Sonia Esperanza Barahona, quien se apasiona por atender a sus clientes. Hoy aseguró que no ha sido tan fácil, pero que trabajan con tranquilidad, protegen mejor sus productos y mantienen intacto el cariño de quienes la visitan cada día.
2: Ha sido difícil, pero llevadero. Al comienzo sí hubo un cambio radical, pero sin embargo estamos aquí luchando y esperamos seguir así. Esperemos que la gente acuda al mercado de Calderón y que nuestras compañeras sepan valorar este esfuerzo que hicimos en entrar para acá adentro y nos ayuden permaneciendo aquí adentro para que el mercado funcione, porque no nos valdría de nada tener un lindo mercado, pero si la gente se sale afuera, entonces no nos ayudan en nada con que la gente, las compañeras que estamos aquí, no nos apoyen. Y también necesitamos el apoyo de la gente y de las autoridades.
1: La presidenta del mercado de Calderón, Vicenta Yajamín, aseguró que a pesar de que hay un número reducido de comerciantes que se resiste a ingresar a ofrecer sus productos, esta iniciativa ha reactivado y dinamizado la economía de todos los integrantes.
3: El mercado se reactivó en su totalidad, hablaríamos de un 100%, porque en realidad nosotros estábamos, como siempre decía yo, nosotros estábamos abandonados. Hoy en día no. Hay más afluencia de personas, nos visitan más. Los domingos, usted cuando nos visita verá que hay mucha gente. Yo le diría que hoy en día aquí en el mercado de Calderón todos tenemos para llevar nuestro pan.
1: Por su parte, el director de mercados de la Agencia Metropolitana de Comercio, Saúl Cueva, subrayó que los resultados de un trabajo mancomunado ha sido positivo en el primer año de ejecución de esta iniciativa.
4: Ventajosamente hemos logrado mantener este espacio, como vuelvo y repito, de manera conjunta con los comerciantes, las directivas, la comunidad que se ha acercado a adquirir los productos en estos espacios justamente construidos para el sistema de comercialización y para el ordenamiento, digamos, en estos espacios públicos.
1: Este cambio fue posible gracias al diálogo, la planificación y el compromiso de comerciantes, moradores y el municipio de Quito, que consolidaron un modelo de comercio organizado y de convivencia para toda la comunidad. A un año de este histórico paso, el mercado de Calderón demuestra que cuando el trabajo conjunto florece, también crecen las oportunidades, el orden y la esperanza para cientos de familias. Para MQ Noticias, reportó Luis Mora Cadena.
0: Finalizamos aquí esta emisión correspondiente al 6 de agosto de 2026 a nombre del staff de producción de MQ Noticias. Al cierre, les agradecemos su gentil sintonía. Recordamos, las noticias con proyección, análisis y contexto regresan mañana nuevamente a partir de las 5 de la tarde. Se quedan ya en compañía del señor Juan Carlos Boyeco y los tiempos de antes.

0: Son las 18 horas. Con un minuto.
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2: Sean todos bienvenidos a una nueva edición de Los Tiempos de Antes, el espacio donde la música de toda la vida vuelve a latir con más fuerza. Les contaré los acontecimientos que mueven nuestra capital. 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

En la MQ, Robbie Williams abraza tus mejores recuerdos. De igual forma lo hacen los Big Mountain. Pero su abrazo esta ocasión va para Peter Frampton, el creador original de este Baby, I Love Your Way.

0: 125 niñas, niños y adolescentes aprendieron sobre sus derechos en el campamento Sol y Viento. 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
0: La Mosca Tsetse, para no verte más. Lanzada en 1999 como parte del álbum B Libre. Para no verte más, mezcló ska, rock y cumbia con una naturalidad que conquistó Argentina, México, España y buena parte de Latinoamérica. Muy pronto se convirtió en uno de los temas más bailados del cambio de milenio y en la carta de presentación definitiva de la banda La Mosca Tsetse. Guillermo Noveles escribió la canción inspirada en una historia sentimental, pero decidió contarla con humor e ironía. Durante la grabación, el productor propuso exagerar la presencia de los metales para recrear la energía de una banda tocando en plena fiesta popular. Aquella decisión terminó definiendo el sonido que hoy todos identifican con esta banda. El ritmo empieza y tu cuerpo entiende el mensaje antes que la cabeza. No importa dónde estés, en el auto, en casa o camino al trabajo, esta canción siempre encuentra la manera de sacarte una sonrisa y acompañarte con buena energía. Prepárate para cantar desde el primer acorde con La Mosca Tsetse, para no verte más.

El Distrito Metropolitano de Quito reafirma su compromiso absoluto con la infancia y la juventud. Gracias a una nueva iniciativa impulsada por el municipio capitalino el pasado 5 de agosto de 2026. Un total de 125 niños, niñas y adolescentes participaron activamente en el campamento vacacional denominado Sol y Viento. Este programa educativo y recreativo se desarrolló en las instalaciones del emblemático campamento ubicado en la capital, permitiendo que los menores comprendan a plenitud sus derechos fundamentales mediante talleres dinámicos, actividades lúdicas y dinámicas de integración comunitaria. Las autoridades locales destacaron que este tipo de espacios reafirman el bienestar social y el desarrollo integral de las nuevas generaciones, convirtiendo a Quito en un referente nacional de inclusión y protección de los derechos de la infancia. 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

importante es agradecer, siempre lo destacamos. Si alguien te entrega algo sin esperar nada a cambio, un gracias siempre será bienvenido. Ahora, quien agradece en la MQ es Alejandro Sanz. Es un voto de agradecimiento por lo que muchas veces deja tu ex.

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música que te lleva de vuelta a aquellos años en los que la juventud te entregó muchos de aquellos buenos recuerdos que aún guardas en el corazón. Es lo que suena a esta hora aquí en MQ Radio. Con Steve Miller Band, a quien le decimos gracias, y con Ace of Base, que le hacen honores a una gran canción.

0: las 18 horas con 32 minutos. 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Hombre vende espacios publicitarios en su traje de bodas. En Francia, un emprendedor encontró una forma poco común de financiar su boda. Vendió espacios publicitarios en su traje de boda a 26 empresas tecnológicas.
1: No lo sé, tú dime.
0: El fundador de una startup anunció su idea en redes sociales, ofreciendo paquetes de patrocinio sobre su smoking como si fuera un auto de Fórmula 1. Lo que comenzó como una broma se convirtió en realidad. Las marcas, principalmente del sector tecnológico, pagaron por colocar sus logos cosidos en su chaqueta. En el día de la ceremonia, caminó hacia el altar con su traje lleno de parches de empresas de inteligencia artificial y herramientas digitales que cubrieron parte de los gastos de la boda.
2: ¡Eres realmente un genio!
0: Las fotos se hicieron virales y el mismo novio agradeció públicamente a los patrocinadores. La iniciativa, mitad ironía y mitad estrategia de marketing, no solo ayudó a financiar el evento, sino que también abrió el debate sobre creatividad, capitalismo y los límites entre los negocios y la vida personal. Esto fue Mundo Curioso.
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5: Pablo Alborán, No vaya a ser. En 2017, Pablo Alborán presentó No vaya a ser, el segundo sencillo de Prometo. La canción marcó el punto de inflexión en su carrera, al dejar atrás parte del sonido acústico que lo había acompañado desde sus inicios, para incorporar bases electrónicas y matices tropicales. La producción tomó forma en Miami, donde Alborán decidió experimentar con sintetizadores que nunca antes había utilizado. Incluso parte de la percusión nació golpeando la madera de una mesa y mezclando esas grabaciones con sonidos digitales. Un detalle casi imperceptible para quien escucha la canción, pero decisivo para construir una identidad propia. Con más de 150 millones de reproducciones en Spotify, No vaya a ser. Mantiene una sólida presencia en YouTube y encontró su segunda casa en TikTok, donde miles de creadores la utilizan en coreografías y videos de transición. Una muestra de que una buena canción puede seguir creciendo mucho después de su lanzamiento. Cambiar no siempre significa empezar de cero. A veces basta con atreverte a dar un paso distinto para descubrir que todavía tienes mucho por contar. Mientras escuchas este tema, también puedes reconocer ese momento en el que decides avanzar sin dejar atrás lo que realmente eres. Desde España, Pablo Alborán suena con No vaya a ser.

de Phil Collins, de Miguel Ríos. La huella de sus grandes canciones hoy la seguimos con devoción. Ha sonado I Can't Dance y ya viene Nos Siguen Pegando Abajo. El ordenamiento comercial y el respaldo a los comerciantes autónomos de mercados municipales constituyen una prioridad absoluta para el municipio de Quito. Bajo la dirección operativa de la Agencia Metropolitana de Coordinación de Comercio, se implementan de manera permanente jornadas de regularización, capacitaciones en buenas prácticas de manipulación de alimentos y ferias de reactivación comercial en Quito. Estas acciones se ejecutan en los mercados municipales y espacios autorizados de la urbe durante este 2026. Las autoridades de la identidad reguladora destacan que el objetivo primordial es fomentar un comercio seguro, ordenado y próspero que beneficie tanto a los compradores como a los comerciantes locales, impulsando así la economía popular y solidaria en todo el territorio del Distrito Metropolitano. 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

0: Recuperar la voz y la fluidez verbal es posible gracias a guías interactivas digitales. Terapeutas del lenguaje diseñan ejercicios personalizados analizando la resonancia vocal. El tratamiento de problemas de articulación vocal en niños y adultos requiere constancia y corrección precisa. Los fonoaudiólogos utilizan herramientas como Speechify Clinical para medir en tiempo real el tono, ritmo y frecuencia de los pacientes. Este seguimiento continuo guiado por inteligencia artificial acelera los procesos de rehabilitación, devolviendo la confianza y la comunicación a miles de personas.
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